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0: esperados para muchos, encuentros random, cosas que les haya sucedido en el carro, en el trabajo, cosas que te haya sucedido de pronto en el paseo familiar. Llegó el momento de enviar tu nota de voz al 310-206-3302, 310-206-3302 de Tropicana, la emisora diferente, la emisora más bacana en toda Colombia. Entonces, ya está disponible nuestra conexión y también para los oyentes de Tropicana tenemos el 601-348-7601, 601-348-7601. Es Tropicana, la emisora diferente, la más bacana en toda Colombia. Así iniciamos, ¿a que no me duermo?
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0: John Lotus, un abrazo, hermano. Gracias por hacer parte de esta gestión tan bonita que tenemos el próximo domingo con los oyentes de la emisora diferente Tropicana. Bueno pues, familia, 8 de la noche, 8 minutos. ¿Será que la señorita Karina está por ahí? ¿Será que la señorita Karina ya está lista, dispuesta a hablar con nuestra gente? Y si no, la esperamos. Karina, mujer divina. Bueno, y como esto es de una, atención, porque le traemos a nuestros oyentes algo que está dando de qué hablar y nosotros aquí también lo vamos a poner en contexto y queremos conocer sus opiniones.
1: ¡No den papaya!
2: ¡Tengo miedo!
1: ¿Quién a que no me duermo? ¡No le guardamos nada a nadie!
2: ¡Estoy caído!
0: ¡Demasiado caído! ¡Demasiado caído! Bueno, y tiene que ver con esto. Le voy a poner este audio a los oyentes de Tropicana. Y ya le íbamos a hacer la pregunta en concreto para que obviamente comiencen a opinar. Aquí está. Vamos a escucharlo. Le voy a ir narrando porque al inicio se escucha un ruido fatal, pero al último del video se logra apreciar a un niño de 6 años que la maestra lo está corrigiendo. El niño todo pues nervioso, su carita nerviosa, por supuesto. Ella lo toma por la camisa, por el cuello del suéter, lo abofetea, le dice: me hace el favor y venga para acá. Los otros niños también, por supuesto, con miedo. Y en un momento el niño viene y se desvanece. El niño se cae, el niño se desvanece por completo. Ella lo estaba reprendiendo, como que no llevó la corbata o el corbatín que le ponen a estos niños en su uniforme. Y el niño de repente, después de la bofetada que la maestra le dio, porque quedó en cámara, el niño se desvanece. Y la noticia es, este niño, identificado como Pranay Teja, murió dentro del aula. Esto fue en India. Esto sucede mucho aquí en Colombia. Todavía no hemos conocido el primer reporte de algún alumno pues que haya fallecido por una bofetada o por un golpe, pero esto sí ocurre en nuestro país. Sí ocurre que hay profesores que corrigen de manera extrema a los alumnos. Para muchos de nosotros, antes eso era lo más normal. Antes tú ibas a una guardería, antes la profesora, si de pronto no te sabías las tablas de multiplicar o no llevabas la tarea o de pronto no llevabas los zapatos lustrados, te daba con la, eso se llama la regla. También te daban con el borrador del tablero. Te ponían castigos. Por ejemplo, habían chicos que los ponían con unas checas, las checas de las botellas, de las bebidas, en las rodillas. Se tenían que quedar ahí o te colocaban con las manos arriba en el rincón del salón porque no habías llevado pues tu tarea, no habías hecho el compromiso. Hoy en día eso no se puede hacer, pero sigue sucediendo. ¿Qué opinan los oyentes de Tropicana con el actuar de muchos docentes, de muchos profesores que hoy en día siguen pues poniendo este tipo de castigos a sus alumnos? ¿Qué dicen los oyentes? Al 310-206-3302. Y es que yo he visto más de 5 veces el mismo video, lo veo detenidamente y los niños están despavoridos mirándole la cara a la profesora y también mirándole la cara a su compañerito, y ellos se quedan así atónitos. ¿Qué está pasando? Cuando el niño se desvanece y la profesora, en vez de pronto de tomarlo, salir corriendo a la enfermería, no sé, buscar ayuda, vuelve y lo zarandea. O sea, lo coge por aquí por los hombros y como que lo zarandea, lo estruja, y esto le está dando la vuelta al mundo, y queremos saber qué opinan los oyentes de Tropicana. A ver, ¿qué dice nuestra gente? 310-06-3302. Hola, Tropicana, buenas. ¿Con quién hablamos?
3: La profesora, si de pronto no te sabías.
4: Ellas son mis hermosas hijas, caballo, y mi mujer.
0: Ah, ok, claro. Bueno, saludos para ellas. Gracias, gracias. Un abrazo, gracias. ¿Qué dicen los oyentes? ¿Están de acuerdo con que las profesoras, los docentes, los maestros, hoy en día sigan reprendiendo a los alumnos con reglazos? De pronto lo cogen por aquí por las patillas. Y cuando tienen el pelo muy largo, yo le dije a usted que se motilara y no se motiló, no hizo caso. Entonces lo cogen por aquí, por las patillas y lo reprenden. ¿Ustedes están de acuerdo con ese tipo de castigo o eso ya pasó a otro plano? Ya hoy se reprende de otra forma. ¿Qué dicen los oyentes? Hola, Tropicana.
5: Caballito, caballito, pues yo le digo, porque es en la India, donde fuera en Colombia, yo creo que ya estuviera bajo la tierra. Porque a mí me le pegan a un hijo así que me lo zarandearon.
0: No, y se murió el niño.
5: Pues, al menos yo les enseñaba que no se dejaran, hermano, que respeten. Pero que no se dejaran. A ver, bendito Dios. Menos mal estazo por allá lejos, pero con esa vocación que las manden a enseñarle a burros.
0: Resulta que los maestros, después que el niño se desvaneció, que duró ahí como 2-3 minutos inconsciente y siguió inconsciente, ya la maestra pidió ayuda, pero ya era muy tarde. El niño le dio un ataque de pánico y fue fulminante su muerte. O sea, su muerte fue fulminante, su corazoncito dejó de latir, y por eso es una noticia trágica, de verdad que sí, es horrible. ¿Qué dicen los oyentes? Quiero hablar con ustedes. 601-348-7601 en cualquier parte de Colombia. Recuerden que para comunicarse con la que no me duermo de Tropicana tienen que anteponer el 601, porque es un número fijo aquí en la ciudad de Bogotá. 601-348-7601. ¿Qué dicen los oyentes? Hola, muy buenas.
6: Viejo, el problema ahora no está en los maestros ni en los profesores. El problema está ahora en los padres de familia que están criando hijos pendejos. A uno los cogían a cocotazo, les jalaban la patilla y le pegaban con regla.
0: Sí, pero es que imagínate, o sea, este niño murió. Ya esto está en otro level, en otro nivel. Ya esto se salió de lo normal, de lo común. Este niño de 6 años, un angelito. Este niño, apenas comenzando su etapa escolar, la profesora lo zarandeó de qué manera, y un impacto fulminante en su corazón, y murió. O sea, ¿qué opinan los oyentes de Tropicana? ¿Ustedes están de acuerdo con que hoy en día los profesores sigan reprendiendo a sus alumnos de la forma que se hacía antes? De pronto abofeteándolo, así como hizo esta maestra con este niño de 6 años. De pronto con reglazos en las manos, con reglazos en las pompis, en las nalgas. ¿Qué dicen los oyentes de Tropicana? Hola, buenas.
7: Caballo, buenas noches, buenas noches. Bueno, caballo, es un caso que habría que mirarlo muy de fondo, sobre todo porque, hola, no sé hasta qué punto es bueno, hasta qué punto es malo, hasta qué punto puede ser permitido o no. Lo cierto es que la generación que crecimos con los profesores que, no digamos que nos maltrataban de una manera violenta, pero que sí había castigo fuerte, aquí estamos paraditos en la raya, mi hermano, sin ningún trauma. Y ahora que ya no les pegan, que ya no les hagan, salen con sus potes de vaina rara, que secretaria, que se considera un no sé qué. Entonces la mano dura es buena hasta cierto punto.
0: ¿Qué dicen los oyentes? Quiero hablar con ustedes en cualquier parte de Colombia al 601-348-7601. 601-348-7601. Señorita Karina, ¿qué opina usted al respecto de este suceso en ese colegio de la India.
8: ¡Ay, por fin! Hombre, ¡Dios mío!
0: En este colegio de la India, el niño de 6 años, pues murió. Un impacto fulminante a su corazoncito dejó de latir porque la maestra lo reprendió y lo ofeteó.
8: Yo creo que hay maestros que no están nivelando en este momento su comportamiento con los niños. Pero también es otra cosa, antiguamente, ¿cuánto le pegaban las profesoras a los niños?
0: Por ejemplo, a mí me dieron reglazos. Yo me acuerdo...
8: No, a mí sí no me dieron reglazos. Yo, o sea, me acuerdo, a mí me volteaban, era el cuerito en el lado del brazo.
0: Bueno, eso se llama el mordisco del burro. Pero a mí me daban unos reglazos la profesora. Es más, hasta cuando estaba en un 10.º grado, por allá en el 2011, 2010, un día un profesor me cogió y me dio un coscorrón porque tenía mucha confianza conmigo y yo calladito, listo, profe, así es como usted dice.
8: Ah, no, mijito, pero ya será culpa suya.
0: Sí, es correcto, pero no me parece que con estos niños, con estos bebés, porque son unos bebés de 6 añitos, pasen este tipo de cosas. Son las tropicanas muy buenas.
8: Buenas.
9: Aló, buenas noches, burrito.
0: Oiga, ¿cómo así? ¿Verdad? ¿Burro usted?
9: Caballito, ¿cómo vamos?
0: Ahora sí que burro.
8: Buenas,
0: burro. Vea, burro en Barranquilla es otra vaina, yo.
9: Eso, sí, la
8: cuidado
9: esto,
8: con los burros, caballito.
0: No, los burros allá en Barranquilla son otra cosa.
9: Ajá, sí, señor.
0: Sí, señor. Oiga, mi hermano, ¿cómo es su nombre?
9: Edilberto Pavón, aquí de Duitama, Boyacá.
0: Duitama, Boyacá.
8: ¿Qué más, pues?
9: En la juega, mi amor.
0: Oiga, mi hermanito.
8: Ay, qué lindo, eso sí me gusta.
0: Bueno, ¿qué opina al respecto de este tema? De la maestra que en la India le dio una bofetada al alumno, lo estrujó, lo cogió por el cuellito, también lo cogió por el brazo y se desplomó, murió.
9: A ver, le cuento. Lo que pasa es que en estos tiempos ya no es para estar con esos llamados de atención. Y la edad que tiene el niño no es para que le pegue otro que no sea el papá ni la mamá, porque uno como padres o como madre no es capaz de pegarle a sus hijos para que otros venga a pegarle y le causó, y si, uy, él, sí, si ella le causó la muerte, porque eso es delicado, pues el único que sabe es ahí está el problema de la proveedora, porque no, ella no tiene ningún derecho, y yo creo que ningún papá, ninguna mamá autoriza para que le peguen a sus hijos en estos tiempos de ahora, ¿o no cree? No sé, todo tiene que cambiar en la vida.
8: Es verdad.
9: A mí me pegaron en el colegio, en la escuela, cuando yo tenía 7 años, 8 años, cuando estaba aprendiendo a leer, la profesora María me pegó una vez en la mano. Y quedé ahí para acá, uno queda con ese trauma. Yo personalmente lo digo y lo confieso. Yo para leerle al público, tengo que, mejor dicho, comer de todo para estar calmado. De lo contrario, no soy capaz de leer bien.
0: Ah,
9: que le quedan a un niño.
0: Entonces el burro no soy yo, el burro es otro, que una vaina.
9: Exacto.
0: Oiga, mi hermano, pero
9: yo opino que
0: usted no está de acuerdo con que las maestras le peguen a los niños.
9: No, para nada.
0: Oye, pero entre otras cosas también, bueno, y te voy a poner este escenario porque también sucede, Karina. Ya de pronto las maestras, ¿señor?, la gran mayoría ya no pegan, si no es que le dicen a los niños, "Oye, me hace el favor,
8: le
0: usted
8: quito el celular.
0: Usted es bruto y tal, que no se quedan." Sí, porque hay unas que son así.
9: Una cosa, eso es peor que lo griten a uno, ya a esa edad.
8: Ah, sí,
0: entonces, ¿cuál es la forma correcta de corregir?
9: A una mujer o a una pela, llamar al papá y explicarle la situación, y habrá otra forma de castigarlo, pero no otra tercera persona que no sea los papás.
0: Okay.
9: Digo yo, ¿no? Yo tengo mis hijas. Que créanme que...
0: Si ¿usted no permite eso?
9: En los 17 años.
0: ¿Y usted no permitiría eso?
9: Una vez... No lo permito, porque no, es que a él, o a usted le gustaría que viniera su vecino y le pegara una cachetada a usted, ¿cierto que no?
0: No.
9: ¿No ve? Entonces...
0: Oye, pero hay unos papás permisivos.
9: Ya papá o mamá, entonces no hay que permitir las cosas, porque por eso es que los niños se enfocan en otras cosas, no en el aprendizaje, porque si a usted le enseñan con buenas palabras, no lo gritan para nada, créanme que sus hijos son gente de bien. Y si usted es una persona que permite que a sus hijos los traten mal, es porque usted no está enfocado en la educación de sus propios hijos. Digo yo.
8: Es que tiene razón.
0: Un abrazo. Karina, ¿en algún momento a ti te pegaron?
8: Dime.
0: ¿Te pegaron?
8: ¿Los profesores?
0: Sí.
8: No me pegaron, pero, por ejemplo, recuerdo una maestra, o sea, Dios santo, A mí no me dejaba era ir al baño. Yo chiquita, chiquita, no me dejaba ir al baño.
0: O sea que tú te orinabas.
8: No, no, no, todo se queda sentado. Una vez me oriné el salón.
0: No, hombre, no, Karina, sea seria. Tan
8: una
0: grande
8: vez
0: orinándote.
8: Me oriné el salón,
0: no,
8: por culpa de esa profesora. Ella no dejaba que uno fuera al baño. No sé, que supuestamente uno se iba para otro lado. ¿Qué va a hacer un niño chiquito de unos 7, 8 años con ganas de ir al baño? ¿Ah?
0: Bueno,
8: no, pues,
0: con
8: va a ir a pegarse, ¿de qué decir cuando eso no había celulares?
0: Con las buenas noches, señorita Camila Bravo, la cónsul de Pasto. ¿Qué opina usted al respecto de los maltratos de los profesores, que ellos no dicen que es maltrato, sino una forma de corregir, hombre, de incentivar al niño a hacer las tareas, sus compromisos, de ir bien bonitos al colegio?
8: Cuente.
10: Tropicana, buenas noches, Karina, Caballito, a todos los oyentes, buenas noches. Bueno, en realidad yo opino que no, el maltrato físico no se justifica bajo ninguna circunstancia. Hay herramientas hoy en día sobre todo más importantes y más adecuadas uh-huh. para educar, sí. sobre todo a los niños. Así que no estoy de acuerdo.
8: Yo digo
10: con
8: también
10: el
8: que va desde la casa.
10: No me pegaron nunca, a pesar de que estudié en un colegio de monjas, pero nunca me pegaron.
0: ¿No?
10: No.
8: Dicen
10: no,
8: que
0: pero
8: las monjas,
0: pero las
8: eran
0: monjas
8: bravas.
0: Sí, las monjas eran bravas.
8: Sí, sí, sí.
10: Las monjas son muy bravas, de hecho, pero nunca me pegaron, ¿saben? No, nunca.
8: Decían que hacían lo mismo del chancletazo desde lejos como la mamá, sino que con el borrador del tablero.
10: Con la regla. Y nosotros teníamos misa diaria, mi querida. No creas que era cualquier cosa.
8: Misa diaria.
10: Sí, señora. 7 de la mañana en punto, misa diaria, durante 11 años.
0: Y si no llegabas a la misa, ¿qué te decían las monjitas?
10: No, era un regaño muy grande y suspendidas todas. Era un colegio femenino.
0: Pero nunca te dijeron, de pronto se pasaron de la raya, una palabra así toda grosera, ¿no?
10: No, en realidad no. Ellas eran muy estrictas, pero siempre como con respeto.
8: Cultas.
10: Cultas y sobre todo pues manteniendo los límites, por supuesto, y no llegar a un maltrato físico.
0: Y si el hijo tuyo, a la hija tuya, la caliente una maestra... Porque de pronto no está haciendo las cosas como tienen que ser.
10: No. Definitivamente no sería capaz de tolerarlo porque no estoy de acuerdo con eso. Y no, nada que ver. No estoy de acuerdo. No al maltrato físico y menos a los niños. No.
0: Pero de vez en cuando hay que calentarlo.
8: Ustedes no recuerdan, ven, Cami, al papá que castigó y le pegó a un niñito de 4 años porque no sabía decir los números como del 1 al 10.
10: Ay, sí, total, por supuesto.
8: Descarados.
10: ¿Qué
8: no,
10: tal?
8: No
10: se justifica el maltrato físico.
0: No, pero es papá, Camila, es papá. El papá fue el que lo hizo.
8: Puede ser muy papá, pero no. O sea, hay niveles de regaño, está bien una pelita de vez en cuando, pero no maltrato, pues que uno quede prácticamente de cirugía.
10: Hay niveles de niveles. En todo en la vida, pero no, definitivamente a los niños, definitivamente no, ellos tienen su mundo, ellos tienen derecho a crecer, a conservar y preservar su inocencia, entonces definitivamente no al maltrato físico.
8: Ay, ay, ay, bueno gracias, pues. Cami.
0: Ahí está,
8: vení,
0: la embajadora
8: Cami,
0: Pasto en el mundo.
8: Llámala, espere, pregúntale una cosita.
0: Ajá.
8: Que si a ella nunca le dio ganas de estar en un colegio mixto, porque el noviecito en el colegio, eso era chévere.
0: Lo que pasa es que tú eres una corrompida, ¿viste? No, iba a estudiar, señor, sino buscar novio, no te digo. Sino buscar novio. Esas son las vainas que yo digo.
8: Pero es que uno se cansa en un colegio.
0: Camila, cuidado que vas a salir con una vaina. Ahí sí, los machos.
8: Claro.
10: No, pero sabes que en realidad... Sí, se me dio ganas de estudiar en un colegio mixto, más que por los chicos, pero porque en realidad es importante como la interacción con el sexo opuesto. No. Porque de verdad que los hombres tienen cosas interesantes
8: es que
10: para
8: hay
10: aportarnos.
8: Hay que hacer interacciones,
10: claro,
8: con el sexo opuesto.
10: Interacciones, conexiones, amistades.
8: Miraditas. Chocolatina en el recreo.
10: Cogidita de mano en el recreo.
0: Bueno, ya. Hola, Tropicano, buenas noches. ¿Con quién hablamos? Uy.
8: Caballo aburrido.
0: Mi querido amigo, ¿cómo está usted? Pues imagínate yo aquí escuchando a estas dos mujeres. Ay, no, que el peladito del colegio, que esto, que lo otro. Y van a buscar
8: caballo,
0: a María del colegio.
8: ¿Cómo sería en un colegio masculino toda la vida? Dios
0: no,
8: mío.
0: Gracias a Dios, yo estudié en colegio mixto.
8: Bueno, entonces no alegues si notas, queremos estar en mixto.
0: Vea, saludos para mi querido amigo John Lotus. El domingo, mi hermano, estamos calentando para irnos al desmadre. Compadre, ¿cómo está? ¿Cómo es su nombre? Amigo.
11: Caballito.
0: Dígalo.
11: Jesús David Quintero, aquí en Manizales.
0: Bueno, Jesús, ¿qué opina al respecto?
11: Oiga, caballito, yo creo que Karina era de las que mantenía dando picos andeñados por ahí,
0: sí,
11: en los colegios.
0: Sí. Entonces,
11: y la falda cortica por ahí para en las escalas.
0: Es correcto. Y Karina, me dijeron que en el colegio se cuadró con los más coleticos del colegio. Los Brian del colegio, ella se cuadró.
8: Con la falda así, que uno se la doblaba, mire, así. Una de las
11: ciudades. Medio se agachaba Karina, ay.
8: Ay, bueno, mijito, cositas que aprendimos.
11: Oiga, caballito y Karina, les voy a ser sincero. Dime. Yo tengo dos hijas que son docentes.
8: Ajá.
11: Y ante todo, los docentes deben tener vocación. Porque cuando son docentes, la pedagogía es lo primero. Y si no son pedagogos, pues hasta luego, que no tengan esa profesión.
0: ¿Por qué?
11: Me tocó un colegio con un cura. Diego Rivera se llamaba aquí Manizales. ¿Qué hijo de madre? Yo con volteaba de tajadas con la mano y los gatos quedaban para acá arriba cuando gritaba. Pero nunca los maltrató el cura. Muy jodido. Pero no, hasta allá no llegaban. Una caquetada, una cosa así. No, para eso son los papás.
0: Qué barbaridad, ¿no?
11: Porque ya pues un niño bregando a coger valores en un colegio, aprender a ser persona en la vida y que lo maltraten así. No, ya sos deber de los papás, y si el niño se sobrepasa pronto en una grosería, papá y mamá, vengan a ver que este muchacho, ¿qué pasa, pues?
0: Pero mira que yo voy a...
8: ¿Por qué, pa' qué? Hay que tener paciencia también con los muchachitos. Le digo, pues, ser profesor es algo muy teso, porque ahí está el peladito que hace bullying, está el peladito que no hace caso, el que vive brinconeando encima de los pupitres, el que entra y sale cuando le da la gana, el que está comiendo. Es que eso es muy teso.
0: Yo te voy a decir algo. Para mí eso es una de las profesiones más bonitas que hay, de los oficios más lindos que hay, porque enseñar no es para todo el mundo. Hay personas que solamente sirven para llenarse de conocimiento, pero para transmitirlo no. Entonces, esas personas que estudian pedagogía infantil, esas personas que se preparan para ser docentes, maestros, me parece que es una de las profesiones, de los oficios más bonitos que hay. Pero también... Es cierto, de pronto uno en la casa, uno en su trabajo, uno en su espacio, siempre pone en tela de juicio el actuar o el manejo de los docentes. Hay cosas que no van, pero también hay que ponerse en sus zapatos, en sus chancletas, en sus tableros. ¿Cuántos? Mira, a veces uno lo desespera, el hijo de uno, su sangre, y ahora 15 niños, 16 niños, 20 niños, y todos gritando, llorando, que el lápiz, que se cayó, que el borrador, y por cualquier cosita arman unos escándalos. Y también hay maestras docentes que tienen que limpiar a los niños, por eso le piden las no sé si eso se llama bayetas acá, pero son como unos limpiones, le piden no sé qué pañitos húmedos, le piden, y eso es un trabajo que demanda mucha paciencia, y por eso yo digo, que el que estudia eso para ser docente de estos niños pequeñitos es una vocación inmensa, Karina. Una vocación inmensa, de verdad que
8: vocación
0: sí.
8: Vocación total, para que mi admiración, de verdad. Y países, ciudades, municipios, en todo el lado usted va a encontrar un profesor. Entonces, muy, muy bacano, admirable, para adelante y... Y bueno, los buenos son más, así dicen, como lo decimos.
0: ¿Qué dicen los oyentes? Hola, Tropicana, maratón de nota de voz, porque esto está lleno.
12: Tropicana, la más bacana, caballito, muy buenas noches, Karina, un abrazo. No, en desacuerdo con esas conductas de los maestros. En muchas partes se ven. Y nuestros abuelos tenían la tendencia de autorizar a los profesores para que nos corrigieran, pero hoy en día no, eso está mandado a recoger. También hay que mirar de que la juventud de hoy en día sufre más de salud que anteriormente. Eso fue un infarto lo que le dio el niño por el pánico. Claro que sí. Aquí hubiese sido en Colombia, como dice el compañero ese que acabo de hablar, el otro oyente, aquí se ha tomado unas capsulitas de 9 milímetros, por ahí 6 o 7, y todo el que haya atravesado en el colegio, pues también se le dan las capsulitas. Tropicana, la más bacana.
0: Gracias, más oyentes. Hola, Tropicana, buenas.
8: Un abracito.
13: Tropicana, más bacana, buenas noches, reportando sintonía de Popayán. No, es que el único que tiene derecho de darle a sus hijos es sus padres. Hay otras maneras de reprender y no, eso así no. Toca es si nos manda al colegio o a la escuela es para que aprendan, no para que vayan a aprender miedo. Tropicana, más bacana. Yo no estoy de acuerdo que los castiguen, pues que se les hable, ¿no? Se les hable de bonito para que ellos escojan amor al estudio. Tropicana, la más bacana.
0: Eso, mi señora.
8: Hay niveles, ¿cierto?
0: Más oyentes, hola.
14: Buenas noches, caballito, ¿qué más? No hay manera de que nadie le pueda pegar al hijo. Uno puede corregir sin pegar. Nada más los padres son los que lo pueden hacer. Es un aseño, ¿no? Uno no le puede dar ese poder a un profesor y que porque le faltó el respeto y que porque no sé qué, pongan la queja.
15: Sí, había castigo fuerte.
14: Eso, y lo que era antes, era antes. Por algo ha cambiado.
15: Y ahora que ya no le esperen.
0: Ok, un abrazo, más oyentes.
8: Ay, Dios.
16: Buenas noches, caballitos de la ciudad de Ibagué.
0: Abrazo, mi hermano.
8: Desde Ibagué, buenas.
16: Los profesores nos cogían de las patillas y nos corregían. Hoy en día los chinos, hermanos, los toca y lloran. Es la educación, la educación.
0: Más oyentes. Tropicana.
4: 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A que no me duermo. Carinita, muy mal hecho lo de esa profesora.
8: Terrible,
4: lo que hizo con ese niño. Así como hizo eso con ese niño, lo pueden hacer con mis hijas. Saludos para mi hermano Dubán Gamboa en San Antonio Noroccidental, en la droguería, en el sector de Usaquén.
0: Eso, saludos. Bueno, ahí están los oyentes opinando, más oyentes, porque todos quieren dar su opinión.
17: Caballito, yo tengo que contarle una muy hermosa. El profesor Luis Alfonso de primaria.
8: Con nombre y todo.
0: Sí, el profesor
17: nos Luis Alfonso. Todos los hombres y nos daba...
0: De la música popular.
17: Cachetadas, nos jalaba las patillas. Nos daba duro por cualquier cosa. Tenía los dos hijos de él estudiando ahí y siempre decía, es que miren mis hijos, no sé qué, Los hijos eran el ejemplo para todos, los hijos eran unas caspas y nunca les pegaba a los hijos. Lo que él se desquitaba, lo que le hacían los hijos con nosotros. El caso es de que yo soy tropia amarillito.
8: Sí.
17: Y un día me encuentro a este profesor Luis Alfonso. Uh-huh. Le hago un servicio y le pegué un gato en las piernas, le pegué un gato y le dije que si se acordaba de mí, como saludándolo,
8: no.
17: Pero le pegué un gato. Con eso creo que me desquité. Me echó la madre, no. Pero me desquité.
8: Eso es rencor.
0: Herda, que vaina tropical.
8: Cuidado, haga el favor. Caballito, no se ría.
18: Edgar Cortázar, de aquí de Villavicencio Meta.
8: ¿Cómo estás?
18: No estoy de acuerdo con el maltrato a los niños, pero anteriormente los profesores, como no eran, no le exigían el estudio con, de pedagogía, no, sino simplemente eran profesores
0: empíricos.
18: De nombramiento, y pues la crianza que ellos tuvieron. Fue muy diferente a la crianza de hoy en día, entonces por eso castigaban, anteriormente castigaban los profesores a los alumnos. Por ejemplo, yo tengo un recuerdo de una de mi primera profesora, estaba en segundo grado, cuando ella me dio un varazo con una vara de guayaba, por no decir la fecha de nacimiento mía, para llenar la ficha técnica.
0: ¿Qué dicen los oyentes? Hoy estamos preguntándole a nuestra gente qué opinan sobre los profesores que tienen todavía esas costumbres.
8: Esas mañas, sí, esas mañas de
0: bueno,
8: reprender.
0: De pronto, si tú le dices a un profesor, profe, ¿y esa maña qué? Él te va a decir, eso no es maña. Esa es mi forma de enseñar, de educar. Y antes la letra con sangre entraba. Esa vaina no me la estoy inventando yo. Eso lo decían
8: Caballito.
0: Los abuelos, los padres. Y muchos de esos alumnos, de esos niños, porque yo me incluyo ahí. Joder, te cuento que yo nunca he cogido un cigarrillo. Yo nunca me he prestado para vainas malas. Y yo nunca, o sea, nunca me he torcido. Y tampoco nunca se me ha ido a la cabeza. Y que el rencor con el profesor, por el contrario,
8: San Caballo,
0: yo...
8: San Caballo,
0: San
8: Caballo.
0: No, es que sea santo, pero yo sí le agradezco a mis profesores, a mis maestros. Porque cuando yo estaba haciendo una vaina extraña o de pronto me unía o me juntaba con gente de una reputación no tan buena en el colegio. Enseguida, una reputación muy mala en el colegio, yo me abría. Ese eres tú, que andabas pensando en macho.
8: No, señor, de todo se ve en el colegio, en la universidad.
0: Iba al colegio con el jumper cortico. Ay, hola, ¿cómo está, mi amor? Me regalan la meriendita, la gaseosita.
8: Que lo inviten a una cosita desde chiquito, que hay que enseñarlos bien como se debe. Venga, pero
0: eso fue lo que te hizo falta, Rejo.
8: Otros, por ejemplo, hay profesores que tienen rosquita con unos estudiantes.
0: No, pero
8: a
0: no
8: unos
0: creo.
8: Les pone cero, así te dan todo bueno. Hay otros que hay así no hagan nada y los ponen de primeritos. ¿Roscas qué? ¿Quién me va a hablar de eso?
0: No, hombre. Yo no creo que sea rosca. Yo creo que son indisciplinados. Bueno,
8: qué
0: sí.
8: Rico hablar con un profesor.
0: Si hay un profesor por ahí, que nos escriba el Tropi WhatsApp y nosotros lo llamamos. Yo lo llamo para hablar con él o con ella, a ver qué opina al respecto de este comportamiento o de esta forma de enseñar, de educar de algunos profesores en reprender con un reglazo, hablando de las patillas, dando bofetadas. 601-348-7601, vamos a recibir oyentes, a ver qué dicen en cualquier parte de Colombia. Recuerden que es 601-348-7601. También, Karina, invitar nuevamente a los oyentes aquí en la ciudad de Bogotá. 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Tropicana, dale, Cari.
8: A ver, Tropicana, buenas noches.
19: Buenas noches.
8: ¿Con quién hablo? ¿Con quién tengo el gusto? Bienvenida.
19: Reportando sintonía de Duitama, Boyacá, con Lucy
8: Duitama. Qué bien, qué dicha que te conectes con Tropicana. Primero, ayúdame bajándole, porfa, al radio y nos escucha por el teléfono.
19: Bueno.
8: Vaya, bájele. Eso. Tan juiciosa. Y ahora sí, despáchese, ¿qué opina de esos maestros que todavía dicen el estudio con sangre entra? ¿Sí es así o no?
19: Pues la verdad, no estoy de acuerdo. Hoy en día, de verdad, no, ni nunca he estado de acuerdo. Yo fui una de las alumnas muy maltratadas en mi infancia. Nunca voy a olvidar una profesora, Carmenza Contreras, terrible. Me castigo. Y es que los padres también aceptaban eso, que los maestros también ayudaran a educar los hijos. Entonces se desmandaban mucho con uno, queda uno como un poquito traumado, pero bueno, hoy en día sí, ya las cosas han cambiado, la verdad que sí.
8: Okay, perfecto. ¿Tienes de pronto hijos hoy en día y qué dicen ellos de los profes que tienen?
19: No, mis nietos.
8: Ah, ok, los nietos.
19: Sí, los nietos. Yo ya voy llegando al séptimo piso, pero sí, los nietos se quejan, pero son muy sensibles. Pero bueno, eso es muy respetable hoy en día, el tema con esa cuestión. Ya es otra etapa.
8: Ah, ok, bueno. Un abracito y gracias por escucharnos. Dios te bendiga. Ya sabe, bien, pues, Tropicana.
0: Bueno, más oyentes, 601-348-7601. Aquí estamos en A Que No Me Duerme de Tropicana, miércoles bien sabroso. Hoy vamos a estar hablando en la próxima hora, así que ya pueden comenzar a enviar su notica de voz con historias paranormales, con esos encuentros extraños, con esas entidades raras, extrañas. Pueden contarla aquí en Tropicana. En la próxima hora, todos pueden contarnos su historia enviando una nota de voz al 310-206-3302. Recuerden que envían su nota de voz y luego la palabra confesión, o también pueden contar su historia en vivo al 601-348-7601. Tropicana, buenas.
20: Tropicana, que no me duermo. Caballito,
0: amigo.
20: Vamos, papá, ¿cómo vamos?
0: Excelente, papá.
8: Hello.
0: Todo lindo.
20: ¿Cómo estás de ella el día de hoy, mi vida?
8: Ay, gracias, ¿qué más?
20: Escucha lo que te gusta a ti.
8: A ver.
20: Escucha tu suito.
8: Pite.
20: Caballito, yo no estoy de acuerdo con el maltrato. Pues a nosotros nos tocó duro. Anteriormente, pues nosotros éramos como de hierro, como de resistíamos, como en berraco. Pero ahorita los pelados son como los carros nuevos. Madre, los carros nuevos ahorita le pegan un golpe y quedan pérdida total. Entonces ahorita no. No, fuera de mi hijo, mejor dicho, esa vieja tiene que pagar escondero.
0: Bueno, más oyentes. Hola, Tropicana. Buenas noches, 310-206-3302.
1: Buenas. Caballito, mi hermano, saludos.
0: Un abrazo, hombre, mi hermano. Ya,
1: eso que la crianza de antes cambió y que la ahora es, mamá, es un maricada y por eso es que hay tanto pelado vago en la calle, no joda. Me acuerdo del profesor de
0: matemáticas. Farmeando aura.
1: Luis Alberto Pomares se llama, que todavía está vivo. No joda, que no le pusiera cuidado, le mandaba el borrador. No joda, y todos profesionales los que salimos, los que fuimos alumnos de él. Ahora aquí que no se puede mirar feo un niño porque, mejor dicho, que tienen que ir con el pelo de colores porque esa vaina que, ¿a quién ha dicho?
8: Vamos a farmear aura, Caballito y yo, listo.
0: No, hombre, sea seria. Imagínate, Caballito farmeando aura. Ay, Caballito, la gente me va a decir, ay, Caballito, ¿qué es? Se te voltearon la chupa.
8: Porque vamos a farmear raro. Aura, hágale pues, hágale.
0: Yo no me pronto para esa vaina.
8: Yo acá
0: ¿qué farmear ella, aura? Hágale. Vea, yo en estos días le pregunté al hijo mío, papi, ¿tú sabes qué es farmear aura? Sí, eso es algo que está muy de moda. Y tú haces eso. No, eso a mí no me gusta, eso es de pelado bobo. Muy bien, papi, muy bien, muy bien.
21: 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Descarado. Bueno, saludos, reportando sintonías desde la ciudad bonita. Saludos a Karinita, a Caballito.
8: ¿Cómo estás?
21: Bueno, opino del tema. Yo le voy a contar una historia. Yo sufrí eso de... ¿De qué? De maltrato en mi infancia, cuando estuve en mi primaria. Ya hoy en día pues las cosas han cambiado mucho, pero sí sufrí de maltrato junto con mi hermana. Recuerdo una vez, pues la verdad yo poco me entraba al estudio porque tenía mucha psicología y mucho maltrato. Me daba miedo, me daba pánico cuando tenía que ir a la escuela. Recuerdo una vez porque a mí no me entraba la matemática. Pues a veces era por psicológicamente miedo, temor, nunca le entré a la matemática y él me agarraba y me estrellaba contra el tablero del pelo y a mi hermana la agarró y le dio una buena de correa con la correa, se quitó la correa y le dio a mi hermana. Y recuerdo que él lo castigaba, le ponía dos ladrillos a uno en la mano, en cada mano uno, y lo arrodillaba en dos chapas de cerveza mirando frente a la pared. Yo la verdad tuve mucho maltrato en mi infancia y uno como niño lo marca eso. Y la verdad soy defensor de que un niño no lo maltrate, ¿sí? Porque el niño es la base la infancia. Yo escucho Tropicana, la más bacana. Saludos a Karinita, la más hermosa de Tropicana.
8: Gracias.
21: Saludos y bendiciones.
8: Un besito.
0: Bueno, rapidito, 8:44, señoras y señores, en Aquí No Me Duermo de Tropicana.
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0: Aló, aló, aló, aló, aló, aló, aló, yo aquí, ¿quién allá, quién habla?
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8: ¿Qué más, pues?
0: Aló.
23: Excelente.
0: Güey, madre. Dale, dale, Karina, otro.
8: No le colgues. ¿Quién más? Tropicana, hello, otro. Buenas noches.
0: Otro. Dígalo, buenas noches. Pero duro, buenas, Karina, buenas. duro.
8: Tropicana, buenas noches.
0: Esa vaina, ahora sí te escuché, dale.
23: Tropicana, la más bacana, bacanísima.
0: Eso.
8: ¿Con quién? ¿Desde dónde?
23: El de la ciudad de Barranquilla, Pope Perreo.
8: Oh, sí, Barranquilla. Caballo, ¿con qué vamos a jugar?
0: Dale, pregúntale.
8: ¿Por eso con qué canción?
0: No, que le preguntes. Ya el último, dale, el último.
8: Listo, amigo, ¿tú qué opinas de eso? ¿Te tocó una profesora así, maltratadora, o un profesor?
23: Bueno, yo no viví en mi tiempo acá, gracias a mi Dios, 30 años, no viví ese trauma, pero tuve un profesor que sí trató, mejor dicho, de alzarme la voz, de pegarme, y dije, no, ya ven. Momento, una cosa que usted sea mi profesor, mi docente, o le tengo que respetar la clase.
0: Pero tú eras capa.
23: Y otra que usted me venga a alzar la voz ya.
8: No, venga, ¿sabes? Una pregunta.
23: Usted no tiene que ser vulgar. No, y ahí murió, ya el profe ya fue calmándole todo.
8: Ok,
23: más que todo,
8: amigo,
23: era por la cuestión de la formación ya. Porque quién va a ser, con estas temperaturas, quién va a ser formación plena a 10 de la mañana después de recreo.
0: Imagínate. Oye, Karina, Karina. Hola. Karina. Dime, Uribe. Karina Uribe.
8: ¿Qué quieres?
0: En este momento, solamente por el Tropi WhatsApp, porque a Karina le gusta es el WhatsApp. 310-206-3302. Vallenatico, vallenatico bien bacano, vallenatico sabroso, vallenatico romántico. Pero tiene que ser de Diomedes Díaz.
8: Listo,
0: de Diomedes Díaz. 310-206-3302 me dice, mi nombre es fulanito de tal ciudad, y mi canción de Diomedes es esta. Ya, de una.
8: Fulanito es otro señor.
0: Ok, fulanito. ¿Qué canta fulanito?
8: Merengue, bebé, merengue.
0: Vea, saludos en entre otras cosas, ahorita llamaron de Bucaramanga, la ciudad bonita, la ciudad de los parques, a un amigo de nosotros. Oye, Eduardo Muriel, mi hermanito del alma. ¿Qué será la vida de Eduardo?
8: Vea, vea, vea. Este es de fulanito, mientras que el oyente reporta.
2: Hola, Tropicana, bendiciones. Me llamo Hernán Fontalvo, de la ciudad de Barranquilla. Y mi canción de Diomedes es En Buenas Manos.
0: Ok, buena esa. En Buenas Manos. Otro oyente, rápido.
3: Mi nombre es Miguel, desde Villavicencio. Vamos con La Ventana Marroncita.
0: O sea, tres canciones. Entonces, la primera canción es esta.
8: Dímelo.
0: Ustedes van a decir, en este momento, voto por la primera canción o la segunda canción. La primera canción es esta, En Buenas Manos, y la segunda canción está.
8: Yo voto por esa, por la segunda.
0: Yo voto por la primera. ¿Qué dicen los oyentes? Ya, de una. La primera canción o la segunda canción.
8: Mande notica.
0: 310-06-3302. A que no me duermo de Tropicana. Chaca, chan. Que hola, Tropicana, dígalo.
5: Voto por la primera, En Buenas Manos.
0: Ok, listo, dale, la primera.
8: 1-0.
6: La Ventana Marroncita, me voy 1-1.
0: Ok, 1-1. A ver.
8: ¿Cuál más?
24: Por la segunda, Karina.
0: 2-1. 2-1.
25: La primera canción es esta, En Buenas Manos, y la segunda canción es esta.
8: Cante pues.
0: Ajá. Hable rápido, no habló.
8: No habló otro.
26: Pablo, tú eres cachón.
0: Ah, ay, entonces, nada.
27: Caballito, en buenas manos.
0: 2-2. Dale.
27: Caballito, en buenas manos.
0: Ya, se jodió el primero, el segundo.
8: Se la repitió. No, que hace. La repitió.
0: En buenas manos, Tropicana, la más bacana, bacanísima. Ya está diciendo, yo no repetí nada.
8: No, se la repitió, Roberto.
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3: Familia de Tropicana, ya comenzamos esta nueva hora donde los oyentes van a tener la oportunidad de contarnos su historia de ultratumba, su historia con un encuentro paranormal. 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Eso extraño, eso raro que les ha sucedido. 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

0: Escuchamos la primera confesión en la emisora diferente en toda Colombia.
1: Buenas noches, saludos desde Estados Unidos. Bueno, yo les voy a contar una historia bastante curiosa y paranormal. Sí. Bueno, de qué me pasó y poco la cuento realmente, pero vemos muchos testigos de eso. Y es que estaba yo pequeño, alrededor de unos 10 años, y mi abuela, ella había sufrido de un ACV, de un problema cerebral, y ella quedó cuadrapléjica en una cama. Ella estuvo 8 años en una cama que no se podía mover del cuello para abajo. Y bueno, el día que ella falleció, en la casa, en la habitación donde ella estaba, había un reloj de esos de péndulo que no servía, estaba en desuso, solamente estaba ahí de adorno. Apenas ella falleció, comenzó a funcionar el reloj. Y pues todos nos sorprendimos. Entonces comenzamos a hacerle preguntas al reloj y el reloj nos respondía. Con una campanada era sí, dos campanadas era no. Y le preguntábamos cosas y el reloj sonaba. Una campanada para sí, dos campanadas para no. Y bueno, ella se comunicaba con nosotros por medio de ese reloj que estaba en el cuarto donde ella estuvo 8 años en cama. Recuerdo que habíamos 11 nietos y todos estábamos sentados ahí enfrente del reloj y le preguntamos cuántos nietos hay aquí y el reloj sonó las 11 campanadas exactas y funcionó hasta el día de la última noche. El día de la última noche, a las 12 de la noche, el reloj dejó de funcionar. Y una silla que estaba al lado de la cama donde ella dormía, donde ella estuvo por 8 años, la silla se movió hacia un lado y escuchamos un ruido de unas cadenas que cayeron al piso. En ese momento dejó de funcionar el reloj del péndulo y hasta ahí hubo comunicación con ella, hasta la última noche a las 12 de la noche. Y todos los nietos somos testigos de eso que pasó allá en el pueblo, cuando bueno, tenía más o menos unos 10 años.
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0: Hoy las confesiones, Karina, son de miedo, son paranormales.
5: De miedo, sí, señor.
0: Son paranormales. Encuentros con el más allá y llegó el momento donde los oyentes tienen la oportunidad de contarnos su historia. 310-206-3302, el que quiera puede hacerlo en nota de voz a ese Tropic WhatsApp y luego tienen que colocar, Cari, la palabra confesión. Y también, si quiere contarla en vivo, puede llamar al 601-348-7601. 601-348-7601 en Tropicana, la emisora diferente, la más bacana en toda Colombia.
5: Gracias a todos los que se conectan, caballito, también a nivel nacional, desde cualquier rinconcito, y también a los que se conectan a nivel internacional, www.tropicanafm.com. No importa la emisora que seleccione, Medellín, Bogotá, Barranquilla, Cali, Pereira, Armenia, Manizales, los que se conectan por Cúcuta, Tunja, los que se conectan por Villavo, a todos, bienvenidos a Tropicana, A Que No Me Duermo, aquí estamos listos para escucharlos.
0: Bueno, saludos también para Juliana, me dice, hola caballito, buenas noches, yo vivo aquí en la ciudad de Bogotá y quisiera ir con ustedes el próximo domingo, mi amor, con mucho gusto, ya te acabo de enviar las boletas para que vayas con un combo bien grande, gratis como te gusta, con Franci, Banda Parranda, Diego Giraldo, de Súbele el Volumen, allá vamos a estar todos y también van a participar por muchos premios ese día. Recuerden que su donación, hombre, es un juguete para los niños que lo han perdido todo. A ver qué dicen los oyentes. Recuerden que pueden enviar su nota de voz o también llamarnos al 601-348-7601. Hola, Tropicana, buenas noches. ¿Con quién hablamos?
5: Buenas.
0: Hola, buenas noches, Tropicana.
5: Hello.
0: Nada, se fue este oyente. Recibimos otro. Hola, Tropicana, buenas noches.
5: ¿Quién
0: por ahí? ¿A qué no me duermo?
6: Buenas noches, Tropicana.
0: ¿Cómo está, mi hermano?
6: Saludos de Nariño, Colombia.
0: Mi querido amigo, ¿cómo es su nombre?
6: Felipe.
0: ¿Cómo?
5: Félix.
6: Felipe.
0: Felipe, bueno, de Felipe. Nariño. Mi querido amigo, llegó el momento de que usted nos cuente su historia paranormal, rara, extraña, ese encuentro con el más allá aquí en Tropicana. Te escuchamos.
6: Cuando trabajaba en un camión, me pagaron un trasteo desde el municipio de Túquerres hasta Garzón Huila.
5: Listo.
6: Lo cargué, lo fui a dejar, era un policía. Lo fui a dejar a Garzón Huila. Llegué como a las 8 de la noche, descargué y me devolví hacia Paz. Uh-huh. De Mocó hacia acá me cogieron como las 2 de la mañana, hacia arriba, por el trampolín de la muerte. Yo siempre viajaba solo en el camión. Entonces, pasando por ahí, me acordé de lo que contaban los compañeros, que se aparecían cosas, bueno, que esto, que el otro. Yo casi no les creía. Abrí la ventana manejando, venía manejando, abrí la ventana, venía sacando la cabeza, pues, para que me dé el viento, para que no me dé sueño. Y en una de esas, en una curva de esas más feas, escuché que cantaban. Estaban como cantando, como si estuvieran en la misa, un coro de mujeres.
5: Ay, no.
6: Cerré esa ventana rapidito y seguí mi camino y seguí hablando con mi esposa y mi niña. Uh-huh. Supuestamente venían al lado mío en el camión. Yo hablaba, me reía, mi esposa me contestaba, yo las miraba sentadas aquí a mi lado. Manejé como una media hora el camión así, hablando con mi esposa. Cuando llegué a una parte que se llama Las Torres, donde ya hay luz, todo eso, hay unas casitas, unas ventas, ahí como que me desperté y me di cuenta que yo venía solo.
5: Dios.
0: Fuerte, hermano, ¿ah?
5: Uy,
0: pero,
5: no, muy teso.
0: Este, ¿le diste la mano a esa persona? ¿Tuviste algún tipo de interacción? Claro que sí, pero ¿tú
5: contacto.
0: Sentiste que era una persona?
6: No, contacto no, simplemente yo venía hablando. Veníamos hablando de nuestras cosas, de nuestro hogar. Mi niña, yo la miraba que venía dormida. Mi esposa la traía marcada, era una bebé, venía
5: como
6: dormida.
5: Como si estuvieras soñando.
6: Yo venía hablando.
0: Uy, fuerte.
5: Como si
0: fuerte.
5: Estuvieras soñando.
6: No, o sea, como si fuera realidad.
5: Dios
0: okay.
5: mío.
0: ¿Y te diste cuenta que la persona no estaba en dónde?
6: Cuando llegué al paradero donde se compra uno a veces mecato, se toma un tinto, ahí había muchas luces y todo eso, entonces como que desperté de ese sueño, pero pues yo me venía prácticamente hablando en realidad con mi esposa ahí, y ahí en esa parte donde había mucha luz y todo eso.
0: Muy fuerte.
6: Ahí me di cuenta que yo venía solo.
0: Fuerte, uy.
5: Ay, qué miedo.
0: Mi amigo, un abrazo, gracias. ¿Y le ha vuelto a pasar algo similar, parecido, o solamente fue esa vez?
6: No, esa vez nada más.
0: Y ven acá y cuando te despertaste, no sé, ¿sentiste escalofrío? O sea,
6: no,
0: ¿te dio algo?
6: Miedo,
0: ¿sentiste algo?
6: Mucho miedo. Así como dicen, los pelos de punta, y me quedé ahí, me parqué al lado de otros camiones y no salí hasta que aclaró el día.
0: Uy, fuerte.
5: A mí me ha pasado, es que yo cuando siento cosas así, yo tengo que dormir con la luz prendida, siento que me da algo como de seguridad. Ay, la oscuridad es fuerte.
0: Más rápido ves al fantasma con la luz prendida.
5: No, y gana caballo. ¿Rápido qué?
0: No, yo no puedo. No. Vea, fantasma, si te vas a aparecer, aparécete, pero yo duermo con la luz apagada, compadre.
5: No, mijito, yo no soy capaz.
6: Lo extraño es que yo no supe a qué horas se me subió eso, a qué horas, no sé. Simplemente yo seguía hablando. O sea,
0: ¿tú
6: como
0: ibas?
6: Que si me vieran privado,
0: sí, tú
6: y
0: ibas.
6: Seguía hablando con mi
5: esposa. Pero entonces siguió conduciendo normal.
0: Eso se llama, estabas como sonámbulo, ¿no?
5: Como desdoblado.
6: Sí. Sí,
0: sonámbulo,
6: eso es lo que me da miedo. Y doy gracias a Dios que no me derrumbé ahí en el trampolín de la muerte y ya no estuviera contando la historia.
0: Uy, mi hermano, de verdad que sí. Oiga, gracias, un fuerte abrazo. Y los oyentes de Tropicana contando su historia, contando su anécdota con el más allá, eso raro, extraño. Oye, historias paranormales en A Que No Me Duermo de Tropicana.
5: Ay, ay, ay. Opinen ustedes.
0: Recuerden que pueden enviarnos su nota de voz al 310-206-3302. Primero nos envían la nota de voz contándonos su historia, y esto lo decimos siempre y lo reiteramos porque a veces la hacen al revés. Y pienso que es una historia, vamos a ver que es una opinión. Entonces, por eso, envíen la palabra confesión, anécdota, historia, lo que ustedes quieran, pero para nosotros saber que es una confesión. Y si usted lo quiere hacer en vivo, llegó el momento de llamar. 601-348-7601 aquí en la ciudad de Bogotá. Por eso tienen que anteponer el 601-348-7601. Hoy, confesiones en A Que No Me Duerme de Tropicana. Buenas
5: que
0: noches.
5: Que terminen el año con el número aprendido.
0: Buenas noches. ¿Con quién hablamos? Tropicana, la más bacana.
5: Buenas.
7: Muy buenas noches, Tropicana, con Miguel desde Villavicencio.
5: Miguel, qué bien. ¿Cómo estás, Miguel?
0: Muy padre, bien, el viejo Miguel.
7: Gracias a Dios.
5: Qué dicha. Me alegramos saludarte. Exacto, esta noche. Bienvenido.
0: Oye, viejo Miguel. Bueno, espérate ahí. Coge la suave. Vamos a preguntarle a Miguel cómo estuvo el día. ¿Qué ha hecho, viejo Miguel? ¿En qué camilla usted?
7: Yo soy conductor de un tropi amarillito.
0: Ok, ¿y cómo te va ahí, brother?
5: Bien.
7: Muy bien, gracias a Dios.
0: Hombre, qué
7: muy
0: bacano.
7: Muy bien.
0: Vea, tropi pregunta, amarillito, venga, que venga. Se respete, tiene demasiadas historias.
5: Caballito, pregunta, sí, ¿usted es de los que llega al lugar sin Waze o sí le toca utilizar Waze?
0: Te mantiene,
7: no,
0: voz de veterano.
7: Solo con que me diga la dirección.
0: Claro, él tiene voz de veterano.
5: Increíble. Muy teso, eso sí me parece muy teso. ¿Cómo no se pierden?
0: ¿Ah? General de seis soles, manejando tropi amarillito, ¿no?
7: Sí, señor, ya con bastante experiencia.
0: Bueno, ahora sí, cuéntenos, hablando de experiencia, su experiencia con el más allá, con cosas raras, extrañas, compadre.
5: A ver.
7: Bueno, imagínense que una vez iba con un servicio para un barrio, de esos que están empezando hasta ahora, que son vías destapadas, casas... Uh-huh. Regulares, por así decirlo.
5: Sí.
7: Yo llegué a la zona, llevé el servicio, lo descargué normal, común y corriente, y en mi satelital de taxi entró un servicio en la misma zona. Yo, pues, ahí sí, como dicen, aproveché el papayazo, pum, lo acepté, normal, me desocupé, fui, llegué al sitio de donde estaba supuestamente el servicio, que me dieron la dirección y eso, y no salía nadie. Estaba oscuro, ya era como las 10 de la noche, y no salía nadie, y yo echando pito y nada, todo apagado, y yo dije, ve, ¿qué habrá pasado? Cuando de un momento a otro mi carro pues tiene vidrios polarizados, aire acondicionado, etcétera, se me abre la puerta del copiloto y se me enciende la luz interna del taxi.
5: Ay, no.
7: Que es cuando tú abres la puerta, la luz se prende automáticamente.
5: Sí,
7: uno
5: automática.
7: La tiene para que se prenda apenas abran la puerta, se prenda la luz. Y yo, pues, muy amablemente volteé y buenas noches. Buenas noches. No había nadie. La puertica se abrió solita. La luz se prendió solita. Cuando fui a llamar a la central para decir, venga, central, estoy acá, no sale nadie. El servicio se había eliminado del sistema. El sistema estaba como en stand-by, como básico, como si no hubiera... escogió nada, le escribí a la central y me dice, pero no, es que yo no he botado servicios para allá. Le dije, pero central, estoy aquí hace más de 15 minutos y el servicio estaba. Que no estaba. Yo dije, papi, cerremos la puerta y nos fuimos. Porque es alguna señal que me están mandando. Posiblemente, me estaban salvando de algo.
5: Dios.
7: Porque eso no es normal, que a usted se le abra una puerta y se le encienda la luz y usted voltee y no haya nadie. Entonces esa experiencia me dejó marcado y después de esa vez nunca volví a entrar a ese barrio después de las 6 de la tarde.
0: Hermano, ¿y cómo? ¿Y se llama cómo el barrio?
7: Ese barrio se llama El Brillante, le llaman aquí en Villavicencio.
0: El Brillante. Y del 1 al 5, ¿y del 1 al 5 qué tan peligroso es?
7: Ese está como en 9.
0: Hijo de madre.
7: O sea, siempre es
5: pesadito,
7: pero pues el servicio estaba en la vía principal.
0: O sea, que usted entra en pantaloncillo y le roban el boxer.
7: Sí, no, allá sale usted hasta sin la virginidad también.
0: Así es la vaina.
5: ¡Ey, no!
0: A mi gente linda de Villavicencio, en el barrio donde brilla la luz.
5: ¡Que sigan brillando las buenas cosas! Sí, sí, sí. ¡Ay, ay, ay!
0: Hermano, y la aplicación, listo, pitó, o sea, no sé, pudiste claro, chatear con, o sea, con la persona, pudiste chatear, porque tú sabes que las aplicaciones, a veces uno chatea o uno también llama al taxista, uh-huh. ¿no?
7: No, es que era aplicación de empresa de taxi como tal, y la empresa votó por el satelital de la empresa de taxi el servicio. Entonces, cuando yo lo tomé por el satelital de la empresa. Oye,
0: ¿Y tú no le preguntaste a la operadora?
7: Claro, yo le escribí inmediatamente, venga, central, el servicio de aquí, estoy esperando, no sale nadie. Me dice, no, pero es que yo no he votado servicio para allá. Digo, pero es que tenía el servicio abierto, se acabó de cerrar. Que ya no votó nada por allá.
0: Está loco, o sea, que el espanto, el espíritu volarme. Se metió al sistema.
5: O sea, le dijeron, usted está loco.
7: Sí, sí, literal, quedé como el loco porque... Entonces, ¿de dónde saqué la dirección? ¿De dónde saqué todo?
0: O sea, el satelital es por radio, ¿verdad? Te dicen...
7: No, central. Por celular.
0: Ajá, pero ¿y tú no tenías ahí en la... De pronto, la carrera, para comprobar que sí te salió.
7: No, pantallazo. Es que cuando después de que se me abrió la puerta, eso, la aplicación se reinició. Quedó. Okay.
5: O sea, se bloqueó el teléfono.
7: No tiene servicio ni nada.
0: Ok.
7: No. Quedé como si no hubieran pedido nada.
0: Hijo de madre. Bueno, mi amigo, un abrazo. Gracias por contarnos su experiencia, su historia. Y
5: eso
0: nada,
5: era su mujer vigilándolo.
0: ¿Por qué le gusta tanto que no me duermo?
7: Ah, porque ustedes tienen una parla muy bacana, sobre todo cariñita, mamacita.
5: No, ah, bueno. Ah, lindo.
0: Dígale cositas bonitas a ella, porque macho con macho da calor. Cuida una vaina.
5: Yo voy a Villavicencio y le digo que me haga una vueltecita, pero pues no lo mando.
7: Oh, yo le hago el expreso de una.
5: ¡Ajo! ¡Qué rico! Gracias, mi amor. Un besito, pues.
0: Los oyentes de Tropicana están enviando también su notica de voz al 310-206-3302. Y, por supuesto, pueden llamarnos y contar su historia en vivo. Hoy, historias de terror, paranormales, encuentros raros, extraños, que no tienen explicación alguna. Hoy te vamos a escuchar aquí en Tropicana. 9:30 minutos. Buenas noches, más oyentes. ¿Con quién hablamos? ¿Cómo es tu nombre?
8: Buenas noches. ¿Cómo estás, caballo? ¿Cómo estás, Crenita, mi amor?
5: Hello.
8: Karina, I love you. ¿Cómo? ¿Qué digo? I love you por siempre.
5: Ay, I love you tomorrow, mi amor.
0: Bueno, ¿cuál es tu historia? ¿Qué nos quieres
5: Cuénteme
0: contar?
5: A ver, bueno, ¿qué le pasó? ¿Dónde y cómo?
8: Yo fui militar.
5: Militar. No me hable de militares, que por estos días. Ay. Bueno.
8: Ahí te pinté, Gary. Y bueno, en ese tiempo estábamos prestando guardia en el monte. Eran guardia de 2 horas. Hermano, y de la noche a la mañana alzó la mirada y vio como un animal grande, era como un búho, pero no sé, un animal grande con unos ojos enormes. Y me cayó un sueño, hermano. Y tú crees que yo trataba como de despertarme y no podía. O sea, quedé inmóvil.
5: Ay,
8: mi hermano, cuando reaccioné, me dio un chupón en el cuello.
5: ¿Qué?
8: Bueno, yo dije, no joda, qué vaina más rara, o sea, me sentía como con un ardor en el cuello. Y yo le pregunté a un amigo mío, yo pensé que nada más me estaba pasando a mí. Y no era a mí, era a todas las guardias. Para mí, en este cuento nos pusimos a hablar, mira, marita, un compañero que es de pueblo dijo, esa es una bruja. Ah, caballo, la verdad es que tú sabes que uno que es citadino, a uno le cuesta creer ese tipo de cosas.
5: Ay, no.
8: Y yo decía, ay, no, ustedes con su cuento aquí y tal, mínimo esa vaina juegue yo mismo en el sueño, tratando de despertarme, yo me reunía de alguna manera. Caballo, el día siguiente la misma película, y nos dijeron que echáramos sal alrededor donde nosotros prestábamos la guardia, y nos echáramos un poquito de sal, y parecía mentira, caballo, yo no sé qué tiene la sal o qué
0: ¿sí?
8: cosas hace. Pero ese animal no se acercaba, caballo.
0: Hijo,
5: frenaba.
8: Y después los pelados que estaban durmiendo, que también le echaron sal, los levantó a peñón, compañero. Y en realidad era una bruja. No la vi, compadre, pero la forma como ese animal saltaba.
0: Uy, madre.
8: Y se alejaba, era una vaina impresionante. O sea, yo te puedo decir que yo no creía en esa vaina hasta ese día, vio, caballo.
0: Uy, pero... Y al fin, ¿qué animal, hoy después de tanto tiempo, para ti qué animal era?
8: O sea, animal como tal, era parecía como un buitre, como un animal grandísimo, con unos ojos que daban como miedo. Y, ay, no. Y era como algo que te dormía.
0: Hijo,
8: una vaina que te dormía, caballo. Yo no sé si en el sueño te abusaba o qué, porque te levantabas con el río chupado, yo, caballo.
0: ¿En serio?
8: O sea, era una vaina, ay, no, impresionante. Caballo, cuando a mí me dijeron de que esa vaina era una bruja, va, caballo, te lo juro, por lo más sagrado que yo lo dudé. Yo dije, no, esta vaina es mentira, esta vaina, hermano, pero cuando lo experimenté y vi la vaina que era, yo dije, verdad, o sea, marica, en los pueblos se ven unas vainas que uno,
0: claro,
8: cree que la gente no es embustera.
0: Sí, no, no, sí, o sea, sí, sí, sí.
8: Unas vainas, hermano, que son reales.
0: No, y también el tema de las brujas, el tema de las brujas que se presentan en forma de... de animales,
5: en muchas formas, en muchas formas.
0: Y dicen,
5: sí,
0: y dicen también en los pueblos de la costa que las brujas las cogían con hilo. Yo no sé, o sea, tienen sus creencias, sus vainas.
5: Con agujas.
0: Con hilo.
8: Sí, sí. Entonces el compañero estaba haciendo eso, pero nunca logró cogerla. Ella como que se percató y la vaina y nunca logró cogerla. Porque es que la gente del pueblo sabe mucho de eso. Es más, después de eso todo el mundo andaba con su sal. Porque
0: madre,
8: el temor era latente, o sea, era una vaina que te, como si te agarraran, caballo, ¿cómo te podías mover?
0: O sea, quedabas inmóvil, paralizado, estático.
8: Inmóvil, hermano, no podías ni gritar ni nada. Eso tiene un nombre, la verdad, yo no sé cómo se llama esa cuando uno queda así. Pero, hermano, o sea, te puedo decir que de todas las cosas que yo viví, para mí esa fue como la más, que más me marcó en ese sentido. Y era algo que yo no creía, yo decía, no, que las brujas no existen, que ese puro cuento de ustedes, hasta que me tocó vivirlo, hermano. Y las brujas cuando se enamoran, hermano, son una cosa seria.
0: ¿Y las brujas? Uy,
5: madre. Flechados.
0: Sí, señor. Ey, fuerte, fuerte, fuerte. Sí, señor. Fuerte, fuerte, fuerte, fuerte. Brother, y esto más nunca te ha vuelto a suceder, ¿no?
8: Bueno, gracias a Dios no, hermano, gracias a Dios no, porque me hace una vaina y me mudo.
0: Uy, hijo de madre.
8: Me voy para otro lugar. Esta vaina fue fuertísima. Y yo pensé que era a mí solo. Yo dije, bueno, me la tienen dedicada a mí, porque cada vez que me pongo en este puesto,
0: te pasaba
8: lo mismo. Pero cuando yo le comenté la situación a los compañeros y me vieron el cuello chupado, ellos me dijeron, ojo, marica, eso es una bruja. Mira, a mí también. Cuando yo, que no era solamente.
5: Y a
8: mí,
5: otros,
0: ah, no, pero era una bruja sin vergüenza, casquisuelta.
8: Claro,
0: óyeme. Sí, señor, como dice uno, como, vea, como dice uno en Barranquilla, ¿le gusta el bongue?
5: Ey, no, caballo, cálmese, cálmese. Esa ventadita.
0: Karina, pero tú no sabes qué es eso.
5: No, no sé qué es, pero explíqueme.
0: No, tampoco te voy a explicar, déjala así.
5: Me imagino que es cuidadito, porque eso es lo que les encanta a ustedes.
0: No, eso es otra cosa que nosotros ahí en Barranquilla, eso se come.
5: Señor. Dime.
8: Ella andaba como los monos, Gary.
0: Sí, señor. Enganché los palos.
5: De palo en palo. De rama en rama.
0: Listo, amigo. Oiga, un abrazo. Gracias. Los oyentes de Tropicana opinando, los oyentes de Tropicana enviando su nota de voz. Recuerden que tienen que ponernos la palabra confesión. Hasta el momento, Garina.
5: Señor.
0: Confesiones fuertes, ¿no? Brujas.
5: Muy fuertes, ¿no? Y
0: fantasmas.
5: Y muy teso porque son cosas que uno diría, no, eso no existe, no hay, no funciona.
0: No,
5: y de que las hay, que si le pasa a uno, le pasa a varios. No sé por qué sigue sucediendo. El amor
0: algo claro,
5: también cruza fronteras.
0: Y es que el yin yang, desde que yo lo leí y tal, eso es el blanco y el negro, lo bueno y lo malo. Y así como existe lo bueno, uh-huh, también existe lo malo y viceversa.
5: Ay, qué susto, caballito. Mira, sí, las cosas, sí, sí, me dan como...
0: Sí, y mire, y para muchos dice la magia negra. Yo también he leído eso. Y hay poblaciones, ciudades que la practican aquí en Colombia, que la practican, uh-huh, la santería en Venezuela, en Cuba, República Dominicana.
5: Hay mucha vaina.
0: Sí, hay mucha cuestión. Entonces, también hay canciones que adoraban,
5: les cantan,
0: a los santos.
5: Les adoran.
0: Sí, sí.
5: Ajá.
0: Por ejemplo, Ricardo Rey y Bobby Cruz, unos salseros espectaculares, ellos hoy en día están en la palabra, pero ellos le cantaron a María Leonza, le cantaban a Baba Coroco.
5: Y
0: muchas
5: eso?
0: Canciones. Tienes que escuchar, tienes que escucharlas porque es bastante extensa. Entonces, María
5: pero
0: Leonza,
5: no, no, no, no, o sea, me refiero Coroco, a que
0: todo eso.
5: Ellos quién sí, eran, ¿qué? ¿Como brujos?
0: No, no, no, no. Eran también Celia Cruz, la guarachera de Cuba. Celia Cruz también le cantaban a los santos, a la santería. Entonces, en la salsa y la música jíbara, muy arraigadas, uh-huh, a eso. Entonces, eso existe. Lo bueno y lo malo existe. Hay que estar, es con papito Dios. Cari, más oyentes, por favor. Dímelo. Si eres tan amable.
5: Sí, señor, ¿quién?
9: Hola, Rafael Yepes, por acá de Santa Verónica.
5: ¿Cómo vas?
0: ¿Santa Verónica dónde es?
5: Va a ver por acá.
9: Para allá, ¿cómo que? Por...
0: ¿Santa Verónica dónde es?
9: Santa Verónica, sí.
5: ¿En qué ciudad?
9: En Juan de Acosta.
0: Ah, ok, Juan de Acosta, Atlántico, ahora sí, claro. Ahí por donde tiene el apartamento Silvestre de Angón.
5: Pero es Agua que Marina. Con playa, eso tiene playa.
0: Por supuesto.
9: Sí, son playas, claro. Oh,
0: playas. Ya son playas, cabañas. Yo sueño.
5: ¿Y puedo ir?
9: Sí, está muy mira, bonito por aquí.
0: Yo sueño en algún momento hacer este programa en una cabaña, en una hamaca.
5: ¿Y con una vieja luces
0: así? Alguien que me esté punchando las cámaras. Sí. Yo me llevo una Conres para allá y de por allá salgo.
5: Pero sí es muy lindo, caballito.
0: Obvio. O a Santa Verónica. Qué vaina linda. Santa Verónica, Puerto Velero. Tubará. Todo eso es espectacular.
9: Playa Mendoza.
0: Sí, Playa Mendoza.
5: Uf, qué nota.
0: Qué chévere. Bueno, ahora sí, mi hermanito.
9: La historia me pasó en Playa Mendoza. De bruja también.
5: Ah. Sí, hay mucha bruja. A ver, cuénteme, pues.
9: Por cierto, hace ratito ya yo estaba con unos amigos, unos parranditos que me invitaron. Yo salí a las 12 de la noche, me iba el teléfono a hacer una orinada afuera, al cine del patio. Y de ahí, de las 12, no supe a qué hora me pasearon por toda Playa Mendoza. Me metieron por la portería, me pusieron allá en la puerta del CAI, la policía que está ahí frente a Playa Mendoza. A las 3 de la mañana entré a Playa Mendoza, miré el teléfono otra vez. ¿Qué es, culo? ¿Y qué me pasa a mí? Decía yo, entre mí. Y llamaba a todo el mundo y nadie me contestaba porque yo tenía minutos y me acababa el teléfono a la familia porque yo me sentía perdido.
5: Ay, Dios.
0: Pero
9: pasó y eran
0: Te hago una pregunta.
9: No,
0: pero estabas consciente, estabas inconsciente, ¿qué sentiste, qué te dijeron? O sea, la bruja, ¿cómo llega a ti o cómo tú llegas a la bruja?
5: ¿Qué sucedió? No. De ahí en adelante, ¿qué?
9: No, yo estaba cuando me dejaba sola en una parte que había como lucecita, yo, pero no, nunca la vi.
0: O sea, tú nunca la viste.
9: Tenía consciente ya, nunca alcancé a ver.
5: O sea, pero ¿y qué acá sentías?
0: Eras como un...
5: ¿Sonámbulo?
0: Sonámbulo, sí.
5: Pero ¿y qué sentías?
9: No, nada, yo miraba cuando había luz, que ya me dejaban de haber luz. Yo cogía el teléfono y miraba a las 3 de la mañana. Yo, ¿qué hago por aquí esta hora? Decía yo mismo en el teléfono.
0: Sí,
9: y marcaba
0: sí
9: a la familia Newton. Ahí me estoy a las 3.
5: O sea, como que te sacaron de la casa.
0: Claro.
9: Sí.
0: Lo sacaban.
9: Bueno, y como a las 4 de la mañana me dejaron frente a una tienda donde yo siempre comía ahí. Y pasó un muchacho amigo mío. Dice, pues si se me rapa. Dijo, muchacho, dame la moto que yo venía para afuera. El día siguiente que yo le conté, no, yo estaba ahí tirado a las 4 de la mañana. Y yo pues sí que yo no sabía qué estaba haciendo, que yo andaba todo loco en toda esa zona.
0: Fuerte, ¿ah?
9: Volví a las 5 de la tarde, donde me llevó a dormir en la casa donde yo dormía.
0: Mi querido amigo, yo en Santa Verónica sí, pues iba a la playa en la noche, día de semana, porque tú sabes que está sola, pero nunca... Sí. Nunca experimenté eso, gracias a Dios. Fuerte. Bueno.
5: Uy, no.
0: Los oyentes enviando su nota de voz, su confesión, Cari, también.
5: Que uno tiene que tener como, no sé, una energía fuerte para poder soportar este tipo de casos o este tipo de cosas, porque llega el momento que hasta uno se desmaya, le pasa algo y nadie supo.
0: Confesiones, más oyentes, Hola Tropicana. Un par de confesiones y nos vamos a la pausa.
10: Tropicana la Madrugada, bacanísima. Buenas noches, caballito. Buenas noches, Karenita. Un
0: abrazo, papá.
10: ¿Cómo estás?
5: Buenas noches.
10: Bueno, les voy a contar. Yo fui la persona que hace, bueno, varios días se hizo la videollamada de que siempre me pasaban cosas paranormales y, bueno, todas esas cosas. Voy a contarles una anécdota que me pasó. Cuando mi hermano tenía 2 días de nacido, algo se lo iba a llevar. No sé qué, pero algo se lo iba a llevar. Resulta que, pues, como tenía 2 días de nacido, mi mamá llegó del hospital, lo acostó en la cama, en todo el rincón de la cama estaba pegada contra la pared. Y nada, pues el niño ahí quietico. Nosotros estábamos en la cocina, estábamos lavando loza. yo le estaba ayudando a mi mamá. Cuando yo escuché que el niño gritó, corrí rápido hacia el cuarto para mirar a ver qué había sucedido y el niño estaba debajo de la cama de mi hermana. Solo tenía la cabecita y las manitos por fuera debajo de la cama. Pues cuando llegué, pues yo vi simplemente una sombra. Una sombra y ya, pues me tocó levantar la cama para sacar al niño, un bebé de 2 días de nacido.
0: Hijo de madre.
10: Entonces, pues eso fue lo que me sucedió. No sé qué se lo quería llevar, pero algo se lo quería llevar. Tropicana la más bacana, bacanísima.
0: Son confesiones de los oyentes, fuerte. Más oyentes, 6789. Con esta confesión finalizamos, Karina, y escuchamos.
5: Señor, dímelo de
11: buenas noches, Tropicana, la más bacana, bacanísima.
5: Buenas noches.
11: Mi historia paranormal del día de hoy, bueno, de la noche de hoy, es que hace algún tiempo yo estaba presentando para una universidad militar. Y en esos tiempos, mi tío era coronel. Uh-huh. Resulta que él me está ayudando con eso y me dijo, bueno, quédate en mi oficina porque donde vas a presentar es muy temprano para que no te agarre el trancón. Yo te paso buscando temprano y nos vamos. Y yo, bueno, toda feliz porque en ese tiempo yo tenía como 15, 16 años y como que nunca me había quedado sola. Y nada, yo toda feliz, mi tío se va de su oficina. Valga destacar que la oficina de mi tío era la oficina que estaba a la entrada, tenía una puerta, seguía otra puerta y detrás tenía una habitación. Okay. Era como un apartamento, más o menos como 50 metros cuadrados. Bueno. Resulta que yo me quedo y ya cuando mi tío se va, ya me empezó como a entrar el miedo. Pero yo dije, no pasa nada. Debajo de la oficina de mi tío habían unos custodios y yo me asomo por la ventana y digo, no, bueno, no pasa nada, todo está bien. Me puse a ver televisión. Como a eso de, yo sentía, a todo este tiempo yo sentía que me estaban viendo. Entonces, ya cuando eran como las 10, las 11 de la noche, más o menos, resulta que ya se intensificó el tema, ya sentía como que me veía. Y yo decía, pero es que aquí no hay nadie. Ya todo el mundo se fue, mi tío dejó toda la puerta cerrada. No había acceso a nadie porque el edificio estaba solo. Solamente estaba yo en ese edificio y los custodios abajo. En esas, yo que estoy mirando la televisión, ya me estaba poniendo como nerviosita. La puerta se abre hacia el sentido donde yo estaba.
5: No.
11: Y suena así tal cual. Yo dije, no pasa nada, es el viento. No pasa nada. Ahí mismo la puerta va y se mece en sentido contrario con el mismo sonidito.
5: No.
11: Yo dije, no, el viento dio en contra y no sé qué. Yo me paro porque yo dije, no, aquí tiene que haber una corriente de aire. Yo tenía todas las ventanas cerradas, todas. Porque hacía frío y yo dije, no. Bueno, yo veo que la puerta se mueve en sentidos contrarios. Y yo dije, no pasa nada, esa es mi imaginación. Entonces pasa que yo vengo y como ya siento que ya, como que el susto está ahí, yo pongo el canal religioso y están pasando como el rosario, un Padre Nuestro, algo así era, y lo pongo durísimo. Bueno, ajá, se abre esa puerta ahora como con más fuercita.
5: ¡Uy! ¡Ay, no!
11: Para el otro lado.
5: Así.
11: Y ya yo me estaba asustando y yo tenía las luces encendidas. Yo dije, no puede ser. En esa, cuando me quedo mirando la puerta era de perilla, la perilla se mueve hacia ambos lados.
5: ¡Tutut! Ah, no.
11: En esa que se mueve hacia ambos lados, ¡bum!, la cierra. Eso sonó durísimo. Mira, yo no hallé qué hacer. Yo me quedé como privada porque ni siquiera me salió un grito. Yo, el susto no me dejaba ni moverme. Yo no vi nada. Simplemente me cerraron la puerta así, me movieron la manilla de la puerta horrible. Y resulta que en lo que me pude mover, llamo a los custodios. y los custodios asustados porque dijeron, nada, le pasó algo a esa muchacha. Revisaron, no había absolutamente nadie más que yo en esa habitación. Bueno, con los años, yo llego a trabajar allí y me cuentan mis compañeros que cuando yo fuera a hacer como el rondín de ese edificio donde me sucedió eso, ya después de pasaron como 10 años después de eso, cuando fuera a hacer el rondín, que fuera acompañada. Y yo me les quedaba mirando así como con duda y decía, hasta que por fin me dijeron que mejor subiera porque como 2 años antes de que yo llegara allí ya a trabajar, unos superiores míos fueron a pasar la ronda. Y ellos fueron los tres chismeando, tres hombres chismosos que fueron a chismear, la. Subieron los pisos, mirando que no hubiera nadie para cerrar el edificio. Cuando ellos de pronto ya habían pasado por ese piso y se les detiene el ascensor y se les abre en el piso donde estaba la habitación de aquella vez que me sucedió lo que me sucedió. Cuando se abre, hay un superior y los mira a todos y le dice, parte. Porque como era un sitio militar, cuando un superior es de noche y ve unos subalternos que están pasando ronda, ellos tienen que decirle quién está o no está en la unidad. Entonces ellos, los tres parados firmes, dicen, bueno, hay tanta gente y tal, no sé qué. Ah, bueno. Ellos eran tres, miraron a la persona y le dicen, bueno, continuar. Se cierra el ascensor y bajan a piso uno. Cuando ellos están en piso uno, que salen, se miran y entre ellos se preguntan, ¿ustedes les vieron las presillas? Las presillas es lo que llevan los hombros, que se le ve el grado militar. Eso con el tiempo lo cambiaron. Y resulta que la persona que les pidió parte en el piso tenía las presillas de as antiguas. Y ellos ya se miraron, lo que hicieron fue cerrar ese edificio y correr. Cuando le ven el portanombre, resulta que el señor era alguien que fue director de la unidad y se suicidó años antes.
5: Ay, como, no.
11: Imagínate, en ese tiempo, como 12, 13 años.
5: Párelo ahí, caballo, párelo ahí.
11: Nadie sabe qué le pasó, qué problemas tendría. Se disparó en la cabeza y quedó. Y todavía... yo creería que ese señor anda por ahí rondando, pero asusta y asusta horrible.
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1: Vea, esto se va pasando rapidísimo. Cuando los programas son buenos, se pasan súper rapidísimo. La gente enviando su confesión, su nota de voz al 310-06-3302 y al 601-648-7601. 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
1: Karina, Karina.
3: ¿Qué pasó? ¿Qué pasó, caballo?
1: Karina, ¿de qué vamos a hablar en esta hora? Cuéntenos qué es lo que hay que saber, qué tenemos que opinar.
3: Pues, caballito, déjeme decirle que usted me habla a mí de chismes y ahí estoy de primerazo, eso se sabe, listo. Y hay algo que pasó que todos ustedes tienen que enterar y yo quiero que se activen los oyentes a empezar a opinar, Dios santo. Escuche lo siguiente, vamos a ver si por acá lo puedo poner.
4: Una revelación muy importante, y en esa revelación me hablaban de un periodo de tiempo, me hablaban del 2023 al 2033, que nos iban a dar cerca de 10 años a la humanidad para que cambiáramos, para que mejoráramos ciertas cosas. En pocas palabras, como que Dios, el universo, la divinidad, la vida, ese ser consciente, macrocósmico, iba a tener los ojos puestos en la humanidad y en el comportamiento de la humanidad, que si seguían las guerras, violencia, destrucción, odio, división en las personas, el daño a la naturaleza, a los animales, a las formas de vida, el daño con nosotros mismos, los seres humanos. Si seguía ese racismo, los años del 2030 en adelante, la naturaleza iba a hacerse sentir muy duro en la humanidad, en los diferentes países, a que las catástrofes naturales iban a aumentar. Ese mensaje me lo compartieron ahí, lo compartí desde el 2023, y de que eran más o menos cerca de unos 7, 10 años que nos iban a observar.
3: Bueno, hay un joven, se llama, dame un segundo por acá, se llama Uriel Revelaciones, así lo conocen, en Medellín y en las redes sociales, este joven ha hecho varias revelaciones a las que se ha llegado a una conclusión, o sea, quedado como conclusión de que cumple lo que dice, ¿cierto? Él estuvo hablando que de un artista que iba a fallecer, falleció Jason Jiménez. Él estuvo hablando de un sismo, y vea, terremoto de Venezuela, Colombia y otros que han entonces llegado a diferentes lugares del mundo. Este señor, bueno, este joven vidente que hace revelaciones, dice que vamos a tener por otros años más muchas catástrofes naturales. ¿Ustedes, oyentes, creen
1: ¿cómo es que es la cosa?
3: En los videntes o creen en esto? Y compro, compro chicharrines para eso.
1: ¿Cómo es que
3: caballito,
1: la cosa?
3: La cosa es peluda. O sea, hay un muchacho que se llama Uriel, hace revelaciones y dice que si seguimos con tanto daño en la humanidad, con tanto racismo, con tantas vainas, vamos a seguir teniendo entonces cosas del destino por medio de la naturaleza, como desastres naturales afectando el mundo.
1: ¿Tú le crees? ¿Así cuántos nos han salido? ¿Así cuántos nos han salido a decir lo que pasa es que la humanidad se está acabando porque la humanidad es mala, que no sé qué? Mira, yo a ellos no les creo porque son muchos, son unos charlatanes, y como están pasando tantas vainas, y bueno, si él lo dijo, si él lo predijo, el la catástrofe y tal, ¿dónde están los videos o dónde están los tweets o los escritos?
3: Él ha publicado, él publica siempre los videos.
1: Acuérdese,
3: días antes, meses antes, caballo.
1: Acuérdese, Karina, que todo hoy en día se puede tergiversar,
3: por
1: hoy
3: eso,
1: todo el día se puede, no, se puede editar,
3: caballo,
1: hoy no hay que tragar.
3: No,
1: yo no,
3: no
1: le creo,
3: o
1: porque unos, vea, unos que son charlatanes que son, unos son unos caballito, charlatanes.
3: El pelado publica videos, digamos, hoy tengo una revelación, dentro de unos días vamos a tener, no sé, un regalo en Tropicana.
1: Oye, yo no te había visto, oyentes. Yo vale, estaba en otra vaina. Esa es tu cabina entonces, normal, ¿verdad?
3: Sí, señor, mi cabina normal.
1: Joda, qué bueno, Dios mío, Padre Santo bendito, no me había dado cuenta de esa vaina. ¡Qué bueno!
3: Pereira, mucha atención, me pone 3 horas aquí con usted mirando para el páramo, listo, muy bonito. Siga y verá con la revelación, papito.
1: Ajá.
3: Oiga, pues, entonces el muchacho publica incluso meses antes y se cumple. Y él, cuando se cumple la revelación, dice, vea, esta fue la revelación que hice, la publiqué tal día, la muestra con
1: Karina, pero ven acá.
3: Que
1: ¿pero tú por qué le crees? ¿Pero tú por qué le crees, Karina?
3: Por lo que ya ha pasado y que él lo ha dicho.
1: Así han pasado
3: han
1: otros.
3: Cumplido.
1: Así han pasado. Yo no le creo. O sea, porque hoy en día todo se edita. Y yo creo que hay mucho charlatán ahí en las redes sociales. Mucha gente que se aprovecha de este tipo de vainas para subir seguidores. Ese es otro. Ese
3: caballito,
1: es otro.
3: No, pero él se ve que es como un peladito sencillo. No le veo
1: ¿será?
3: Nada de elegancia, celo, serio. Véalo, es que mírelo aquí. Verá. Pero lo muestro. Vayan al TikTok para que lo vean. Mire, por ejemplo, dice, se cumple revelaciones espiritual. Movimiento de la Tierra, mire lo que dice.
1: ¿Qué?
5: Hola amigos, ¿cómo están? Sean ustedes bienvenidos. El pasado 17 de agosto de este año 2026 les compartí una revelación donde les hablaba, les mencionaba.
1: Apriete con la voz.
5: Van a presentar varios movimientos en diferentes lugares. Uno de ellos el Perú, otro de ellos Ecuador, que se iban a presentar movimientos de la Tierra aquí en Colombia. Y que iban a haber réplicas en los lugares donde ya habían habido, donde ya se habían presentado estos movimientos de la corteza. Ustedes saben que las revelaciones siempre se las comparto con mucho respeto, como objetivo principal siempre invitando a las personas a buscar de Dios en todo momento de acuerdo a su propia fe.
3: ¿Vio? Ahí está el peladito. Mire, no le veo ni elegancias, no le veo como vainas de las que uno diga, se está aprovechando.
1: ¿Tú nunca has escuchado una canción de Silvestre Dangond que se llama Cuidado con Judas, Cuidado con Judas? ¿Nunca la has escuchado?
3: No.
1: Habrán hombres con vestiduras de oveja, pero son unos lobos por dentro. Que no te engañen con su apariencia. Chiqui, chiqui, chiqui, chiqui, chiqui, chiqui. ¿Qué dicen los oyentes? Bueno, yo me voy a quedar. Karina, ¿sí le crees?
3: Yo
1: lo pongo en tela de juicio. Yo sí lo pongo en tela de juicio. Yo no trago entero. yo me tengo que llenar de razones. Y cuando ya yo digo, bueno, ahí sí, ahí ya se la compré, porque el man dijo las cosas de forma veraz, lo dijo contundentemente hace algún tiempo y pasó. ¿Qué dicen los oyentes de Tropicana? 601-348-7601, llamen ya de una para ver qué es lo que es. Para ver si es verdad, porque yo siento que muchos ahora salen y dicen, sí, porque esto iba a pasar y yo lo predije. Entonces la gente, anda, él lo predijo, hay que seguirlo, y se ganan sus seguidores. ¿Qué dicen ustedes? ¿Le creen, no le creen? ¿Ustedes creen que de pronto ellos están ganando seguidores, están captando la atención de la gente con estas catástrofes que están pasando en el mundo? Por ejemplo, hoy en Nepal,
3: caballito.
1: Hoy en Nepal, la frontera entre Nepal y China, ¿sabes lo que pasó? ¿Sabes lo que sucedió?
3: Claro, el deslizamiento este...
1: Deslizamiento, no, una avalancha.
3: Pero fue
1: 900 personas.
3: Escúchame, pero fue por un deslizamiento de una capa de hielo, cayó en este río, y de ahí para abajo fue una avalancha la gigante.
1: Es correcto, pero bueno, sucedió, pasó, y esas son cosas pues naturales.
3: Pero yo te digo, hay personas que nacen con dones...
1: A los condones, sí, claro, claro que sí. Sí, sí, los condones. Obviamente hay que utilizarlos, claro.
3: Condones del de arriba, del supremo, es más.
1: Con el don de la evidencia.
3: Pero caballo, de verdad, o sea, si hay oyentes que conozcan personas que tienen algún don, o si hay algún oyente que tenga algún don, que nos cuente también su experiencia, porque yo le aseguro que
1: yo, por ejemplo, conozco a don Fernando. Y a don Nando también.
3: ¿Quiénes son? ¿Dónde están ellos?
1: ¿Dónde están ellos? El señor que me alquila aquí el apartamento aquí en Bogotá. Don Fernando se llama.
3: Él tiene descarado. Sí, sí, sí. Es que vea. Don Caballo.
1: ¿Qué dicen?
3: Deja de ser horrible.
1: ¿Qué dicen los oyentes?
3: Que perece.
1: ¿Qué dice? Que perece. Ah, sí. Karina es inclusiva. ¿Qué perece?
3: Es que tengo
1: para no decir que pereza. Karina.
3: Es que mira cómo tengo ese retorno. Qué desespero.
1: Así mismo me pasaba en Barranquilla. Lo mejor que me ha podido pasar es que me trajeran Bogotá. Tropicana,
6: buenas noches. Tropicana, no creo en eso.
1: Este oyente dice que no cree. Más oyentes, vamos a hablar con ustedes en vivo al 601-348-7601. Vamos a hablar con los oyentes de Tropicana. ¿Ustedes qué dicen? ¿Creen en este tipo de personas que según predicen el futuro? Y yo le quiero dar a Karina el saque de honor. Por favor, recibe a este oyente si es tan amable. Me lo trata bien.
3: Tropicana, buenas noches. ¿Con quién, mi vida, mi amor? Bájale al radio primero.
1: Ahora sí.
7: Sí, buenas noches, Tropicana.
1: Bájele, bájele. Como dice Karina, mérmele.
3: Mérmele.
7: No, gallito, yo tampoco creo en esa vaina.
3: Pero vaya, mérmele.
1: O sea, que le baje el radio, que le baje el radio y nos escuche por el teléfono. Sí. Para que la comunicación sea óptima y usted, por supuesto, pueda opinar.
3: Es que caballito, decir mérmele.
7: No, caballito, yo tampoco creo en esa vaina, porque ahora todo el mundo, si eso fuera verdad, entonces, ¿por qué no dicen la vaina antes que pasen?
1: Es correcto, eso es lo que yo le estaba diciendo a Karina Uribe, esa muchacha que uno no le puede ganar media pelea. Yo le estoy diciendo, Karina, ¿dónde están los videos? ¿Dónde están los escritos? ¿Dónde están los tweets? ¿Dónde están los X? Y Karina no me los muestra. Yo claro. Sí le creo, me dice que ella sí le cree. Claro. Dígale, hágale entrar en razón, porque yo no he podido.
3: Yo sí le creo, me parece algo...
7: No, Karinita, eso es una mentira, porque ¿por qué no dicen antes que sucedan las vainas?
3: Es que lo dice
7: problema.
3: Antes.
7: ¿Por qué no hablan antes que sucedan las vainas?
3: Mor, sí, por eso le digo que le creo, porque es que él ha hecho videos de antes del suceso y después corroboran cuando se cumple,
1: Esta
3: como
1: película
3: la...
1: está buena, voy a comer.
3: O sea, cuando se cumple como la revelación, él publica el video del que ya habló antes. O sea, él tiene pruebas de que dijo todo antes.
7: Nosotros, yo siempre no más el único, la persona que ha creído seriamente en Dios, el resto... En ninguno, Karinita.
3: Ven, Mor, una pregunta. De pronto, ¿tú qué conoces por ahí en tu barrio? ¿Hay alguna persona que digan, ve, este tiene un don o esta persona sabe cosas?
7: No. Esa persona que tenga don, alguna persona que tiene don es mi Dios. El resto nadie.
1: Vea,
7: nadie,
1: yo voy a decir algo. Resulta que hay personas que dicen, bueno, cuando iba entrando este milenio, primero dijeron que en el 2000. Después dijeron que en el 2012. Sí. Y así han venido diciendo, ¿no? Que en el 2000 soledad, que en el 2000 no sé cuánto, que va a pasar esto, va a pasar lo otro, que nos vamos a extinguir, que se van a acabar no sé qué cosa. A lo que yo voy es lo siguiente. Muchos dicen, va a temblar no sé qué día en Venezuela otra vez y va a temblar aquí en Colombia tal día y a tal hora. le hemos preguntado al Servicio Geológico Colombiano y dicen que esa vaina es imposible, o sea, eso no se puede predecir. Pero estos muchachos sí lo predicen. Agárreme ese trombo con la uña.
3: No,
7: yo no creo en eso, caballito.
1: Bueno, ¿qué dicen los oyentes? Siguen enviando su nota de voz y también llamen. Vamos a entrar en esta polémica, en este debate, al 601-348-7601 en cualquier parte de Colombia o del mundo. Puede llamarnos. Esta es nuestra línea de llamadas aquí en la ciudad de Bogotá. Recuerden que el indicativo es 601 y el número es 348-7601. ¿Ustedes creen o no creen en las afirmaciones que hizo este ser, esta persona? Cari, por supuesto, sí le cree.
3: Yo sí le creo.
8: Tropicana, la vamos bacana, bacanísima, con el respecto al tema del señor ese. No creo en eso. A mí lo único que creo es en Dios, pero yo en eso sí no creo. Porque si fuera así, ¿por qué no se ganan la lotería y se vuelven ricos?
1: ¡Epa!
3: Es que ellos no van a decir qué número gana. Ellos están prediciendo otro montón de cosas. Epa. Otro montón de sucesos.
1: Hola, Tropicana, buenas noches. ¿Con quién hablamos?
9: Buenas noches, caballito, con Octavio de Villavicencio. ¿Qué más, Karina?
1: Mi querido Octavio.
3: Mi amor.
1: Vea, mi querido Octavio, bienvenido bien. A Que No Me Duermo de Tropicana. ¿Qué opina? ¿Qué quiere decir? ¿Le creo o no le cree esta persona? ¿Cree que es un charlatán o de pronto sí es un tocado por Dios?
9: Eso es pura alamia, es pura mentira, Karina, no hay que creer en eso.
3: ¿Pero por
9: una
3: qué?
9: Una vez fue de un señor que me dijo que él me da el número de la lotería, que para que yo me la ganara. Yo le voy a decir cuánto vale que le era 100,000. Y entonces yo le dije, pues deme el número y yo mañana lo doy 1,000,000. Si es verdad, ¿por qué no lo...?
1: ¡O lo jodiste! Bien, buena. ¿Jodiste al brujo?
3: Eso es manipulación. No.
1: No, pero si el man de pronto si tuviera...
3: Hay gente que sí le roba.
9: Caballito.
1: Dígame, mi hermano.
9: La única persona que ha hecho eso, ¿ustedes se acuerdan? Que yo no me acuerdo si fue en el Mundial del 94 o 98... Un man que dijo quién iba a terminar de ganador del mundial y lo grabó en un café y guardaron esa caja fuerte hasta que acabó el mundial.
1: Sí, es más, yo me acuerdo hasta del pulpo ese. El pulpo ese tiene más verdad, el pulpo Paul, ¿te acuerdas? Que dijo que el que iba a ser el campeón era la selección de Alemania, en una vaina así, y fue en Brasil.
9: Exactamente. Pero también hubo un vidente que había dicho que, es que no me acuerdo si fue en el 94, USA 94, Francia 98 algo. Y él grabó, dijo quién iba a ser los campeones del mundial, la semifinal y la final.
1: Y ver acá, ¿y qué pasó con esa gente? ¿Y qué pasó con esa gente?
3: ¿Y quedó España de ganador, vio? ¿Quedó España?
9: No me acuerdo. Pero fue en ese mundial, en el 94 o 98.
1: Es correcto.
9: Usted mira y él lo grabó. ¿No?
1: Lo grabó.
9: En una caja fuerte. Y apenas terminó el mundial, fueron y ensamaron la caja.
1: Imagínate tú. Cógeme ese trompo con la uña nuevamente, te lo digo.
9: Lo que dice el caballito, eso es pura mentira.
1: Bueno.
9: Verdad, usted cree.
1: Los oyentes opinando y nosotros aquí le hacemos caso a ustedes. Buenas noches, Tropicana. Más oyentes, más mi gente en Colombia.
3: Ese caballito sí le encanta fastidiar. No. Buenas noches, mira, Tropicana. Bonito.
10: Caballito, Karina, mi amor.
1: Mi amiguito, buenas.
3: ¿Cómo vas?
10: Papi, pilla lo que te voy a decir. Eso
1: te escucho.
10: Varillazo, porque yo acá en Barranquilla fácilmente puedo grabarme un video y decir que en el 2030 va a temblar.
1: Ah, sí, cualquiera.
10: Si el 2030 tiembla, es para Carlito el profeta, me van a decir. Entonces, por ahí sale un poco de video y que no, que en Barranquilla la va a atacar un tsunami. Ese varillazo es fácil porque somos una ciudad que está a nivel del mar.
1: Es correcto.
10: El día que pase, entonces, salieron el poco de profetas, sí. Pepito lo dijo hace 10 años, claro, culebarillazo.
1: Entonces ahora yo te hago una pregunta. ¿Cómo yo hago para que la señora Karina deje de estar creyendo de esos chicos que pues tienen, por supuesto, derecho a subir en sus plataformas, en sus redes sociales, lo que ellos quieran, pero ya nos toca a nosotros creer o no creer, ¿cierto?
10: Karina, mi amor, tú puedes creer en lo que tú quieras, ¿oíste?
3: Por eso yo creo en eso, y yo sí les creo, y me parece que tienen un poder, que son tesos, y ya, y funciona.
10: Dale, dale, perfecto, eso es lo que tú puedes creer, pero ajá, esto pasa así. Mañana voy a grabar el video y te voy a decir que en un país que no ha temblado en Sudamérica, en Brasil no ha temblado. Voy a grabar un video que diga que en Brasil va a temblar, y el día que ni Dios lo quiera tienda ya, seré el profeta.
3: Dios mío. Bueno, está bien, analizaré tu opinión.
1: Mi hermanito, un abrazo, gracias.
10: Dale, Dios, yo acaba.
1: Listo, papá, un abrazo. Bueno, ahí están los oyentes de Tropicana, 10 de la noche con 31. Para los que van llegando a la sintonía, Karina, ¿de qué estamos hablando? A ver si te apoyan o me apoyan a mí. ¿De qué estamos hablando?
3: Vea, Karin, hay un muchacho, hay un susodicho que dice que se le cumplen las revelaciones de cosas que vienen pasando en el mundo. Cuando fallece alguien, cuando hay un terremoto, él lo predice. La idea es preguntarle a los oyentes si creen en esas predicciones, esas revelaciones de la gente, o no creen.
1: ¿Qué dicen los oyentes? 310-206-3302, ese es el Tropi WhatsApp en cualquier parte de Colombia del mundo. Este es en el de que no me duermo. Si de pronto usted está enviando una nota de voz al WhatsApp de su Tropicana en Medellín, o en Cali, en Barranquilla, en Bucaramanga, en Pasto, en Neiva, en Ibagué, no va a llegar aquí en el que no me duermo. Por eso reiteramos muchísimo que el único Tropi WhatsApp para usted comunicarse con nosotros con nota de voz es el 310-206-3302. Se lo repito, 310-206-3302. Y si usted quiere comunicarse con nosotros en vivo, el único número es 601-348-7601. 601-348-7601. Y por eso lo reiteramos, lo repetimos, porque de aquí a septiembre tenemos que sabernos todos el WhatsApp. Y septiembre yo creo que es el martes, ¿no?
3: Ay, no, se acabó este año. ¡Feliz Navidad!
11: Uy, no. ¿Qué pasa, ñero, ñerita? Todo que, yo qué les digo, esa vaina es como seria, está bravo, porque hay gente que sí, ¿sabes qué? Que ven más allá y toda la vuelta. Uy, no, toca estar pila. Yo le digo, uy, pilas con eso, menor.
1: Uy, pilas con eso, menor.
3: Uy, amor, tranquilo, suave.
1: Ese es como un coleto aquí en Bogotá.
12: Ey, caballo, es como Karina. Si no gana la empata y si la va perdiendo, se echa un peo y la embolata. Sí, señor.
1: No hay vaina más real que esto.
3: No, no, no, no. Es que hay gente que sí tiene esos poderes.
1: ¿Qué dicen entonces, los oyentes?
3: ¿Cómo hay gente? Venga, ¿cómo hay gente que lee la mano, el tabaco?
1: Ah,
3: el...
1: bueno, yo te voy a poner a discutir con un oyente. Porque yo quería nota de voz, pero yo quiero que un oyente te confronte. Tropicana, buenas noches, ¿con quién tengo el gusto de hablar? Se fue este, otro oyente, otro, de una. En vivo, 601-348-7601. Yo quiero que ustedes hagan entrar en razón a Karina. Ya de una. Vamos a recibir.
3: No me digan, porque es que puede que haya gente de mi lado, entonces no me pueden hacer caer en razón de otro lado.
1: Sí,
3: ¿no?
1: Sí, sí. En vivo. Yo necesito...
3: ¿Por qué no lo hacen caer a usted en razón y decirle bueno, que sí pueden pues pasar también, esas cosas?
1: Bueno, también está chévere. De pronto si me dan una explicación coherente, yo digo, bueno, listo, bien. Joda, ahí sí me fregaron, me embolataron y no tengo más nada que hacer, no tengo más nada que decir. Karina, estoy contigo, pero si no... Sigo con mi terquedad, sigo con mi verdad, que yo no creo en algunos porque son muy charlatanes. Entonces, que llame ya, el que sea. De pronto, si está de acuerdo con Karina o conmigo, o para hacerme caer en razón, o por el contrario, para decirle a Karina que de pronto esté equivocada. 601-348-7601, Tropicana, que no me duermo. ¿Qué dice la gente?
11: Yo caballo, Caremonda, ¿y tú qué? Yo, caballo, te estoy hablando de aquí, de Londres. Ay, hombre, está cayendo la...
1: Mi hermano, un abrazo. Futuro.
11: Acá son las 4:30 de la mañana, papi. Bacano, ya bacano. Es jueves, papi, gracias a Dios. Allá todavía es miércoles, ¿no? Ah, esa Karina sí me hace tirar eso. Oiga, no. Los oyentes ya, mandan los audios y esa Karina le lleva la contraria, mano. Ay, Dios
1: mío. A mi Karina.
11: Si tú crees. Ay, Dios mío, bendito, Karina.
13: Gonzalo, después, mano, ni el caballo que la cabrón se
3: no,
13: llama.
3: No,
13: muchachos, que Dios me lo bendiga.
1: Un abrazo.
13: Y bacán el programa, bacán el programa.
1: Mi hermano.
13: Dios me los bendiga y que tengan un resto de turno excelente, papi. Y que puedan descansar y ustedes, pues.
1: Eso.
13: Que Dios me los bendiga. Yo.
1: Un abrazo, mi hermanito. Bueno, y toco madera con este comentario que voy a hacer. Y buena madera.
3: Toque la que quiera, mi vida.
1: Si Karina se llega a morir, toco madera y esa vaina no va a ser así. Karina, la echan al río Magdalena y resulta que ella no se va para abajo. O sea, ella no se va para allá.
3: Voy para arriba.
1: No, sino que se va para arriba, Karina. O sea, lo normal es que uno se vaya. Y uno aparece por allá, no sé.
3: No, porque puede haber un cocodrilo y el cocodrilo te sube.
1: Uno aparece en el río Atrato, no sé.
3: El cocodrilo lo sube.
1: Karina Uribe se va en contra del río.
3: Usted ve que hay barcos que están en ríos, pero los barcos no siempre van hacia abajo, también hacia arriba.
1: Pero lo que pasa es que el barco tiene motor. Ah, no, pero tú tienes una lengua que esa vaina hace como motor.
3: No importa. Un animal me coge y me lleva
14: a que no me duermo.
1: A que no me duermo de Tropicana, mi hermano, ¿cómo está usted? Karina, no. Vea, yo no le he podido ganar a esa mujer ni media.
14: Compañero. Ole, caballito, Karinita, mi amor, buenas noches.
3: Dímelo todo.
14: Solamente voy a decir una cosita. Solamente.
3: A ver, me encanta.
14: Cuando uno el sexto sentido le dice algo, uno a veces le hace caso al sexto sentido, lo hace o no lo hace. Porque a mí me ha pasado. Cuando a mí me dice una cosa que me meta de cabeza, me meto. Y a veces cuando uno no quiere meterse de cabeza, no se meta. Entonces, ajá, ahí uno empieza. Hay personas que nacen con esas capacidades más que otras, ¿sí? Por ejemplo, hay jóvenes que nacen y son matemáticos desde chiquitos, ¿sí? Hay personas que son más desarrolladas que otras, digámoslo así.
3: ¿Viste?
14: Por ejemplo, los de la NASA no son cualquier perruta en dulce. Son personas que son cocas y que tienen cabeza para esas cosas. ¿Sí me hago entender? Entonces, yo sí creo en esas cosas, yo sí creo.
3: Yo también creo, por fin una persona que está de mi lado. Dios mío, Señor, ilumina a estos que tampoco entienden del lado espiritual. El lado de todo esto.
1: Venga acá, mi querido amigo, está bien, usted tiene su verdad y eso yo lo respeto. Yo no estoy ni para contradecirlo, solamente pues para ponerle escenarios. ¿Usted cree en la gente que fuma el tabaco, que le dice... Joder, mi hermanito, le cuento que usted va a tener una racha como perro en misa?
14: No, pues yo no, pues de esas cosas y no... Pues,
1: ¡ay, entonces! ¡Eso es lo mismo!
14: No, señor. Por ejemplo, caballito, una cosa, el día que le cobraron los 70 mil pesos aquí en Bogotá, usted fuera cuidó otro carro, no le cobran los 70 mil. Pero usted quería llegar al hotel rápido.
1: Pero no se puede. Oye, ¿para qué me recordaste esa vaina? No me hubiese recordado eso. Porque esa plata no me lo han pagado. Pero mira... Yo te voy a decir una vaina, como yo no sabía que era el maní, y yo, pendejada. Para cerrar ese temita, que ya no me lo mencionen más, me hacen el favor, mis 70 barras que se me perdieron, a mí me dijeron, caballo, usted cuando llegue a ese aeropuerto, usted va a coger un carro de tales. Ok, listo, Daniel, no te preocupes que eso va, dile a Karina, tú la vas a esperar a ella, porque tú vas a llegar primero, ok, perfecto, y resulta, que esa muchacha, ese engendro, esa niña, me ha cogido de la mano y me subió. Y yo pensé que le iba a pagar ella y lo pagué fui yo. Por esa vaina fue que pegué los 70 barras.
3: Yo no lo cogí de la mano.
1: No.
3: Usted se hizo el que sabía más que
1: bueno,
3: yo. Y
1: la cáscara.
14: O la otra, caballito. Si usted de fuera puesto un caucho, no prende a la niña.
1: Ay, ese peladito no es mío. Hay que colgar esto, oyente. Es más, voy a anotar el número. Para no contestarle más nunca.
3: ¿Qué hay de la señora?
1: Mi hermano, un abrazo.
14: Ustedes dos me alegran la noche. Lo felicito por eso,
1: usted me la aburrió con esa vaina del peladito. Mi hermano, un abrazo.
14: No, porque usted está, mire, usted es la alegría de la noche ahí.
1: Eso.
14: Y del mediodía también, porque yo bacán. Desde las 4 de la mañana lo escucho hasta las 12 de la noche.
1: Ah, no, bacano. Usted está aquí en Bogotá.
3: Lindo.
14: Sí, yo soy de aquí de Bogotá.
1: Eso, mi hermanito. Oiga, un abrazo, por, mi brother.
3: Enséñele a este a andar en taxi.
1: No, ya ni siquiera cojo taxi porque vivo aquí a la vuelta.
14: No, yo manejo carro placa blanca.
1: Bien. Oiga, mi brother,
3: o sea,
1: le iba a decir
3: no le
1: algo.
3: Cobra 70, sino 120.
14: No, tampoco hasta allá, tampoco, exagerado tampoco.
1: No, ya la próxima vez que vine, que fue un domingo, entre otras vainas, creo que pagué 25 mil pesos. Y el señor me esperó, que fue a comprar un pollo porque tenía el estómago pegó el espinazo. Cipote, filote que tenía. Y el señor súper bacano conmigo, muy atento, que esto, que lo otro, caballito. Y bacano, chévere. Gracias a Dios porque no viene con Karina.
14: Mejor a Chao Suarito.
1: Y como no viene con Karina, entonces ya la plática se ha estirado. Bueno, Karina, una catajarra de notas de voz y vamos a escucharlas a todos, ¿vale?
3: Se le tiene, diga.
1: Dale pues, ¿qué dicen los oyentes?
3: Notica de voz, buenas noches.
15: Oye, y tocaba, vaya, harina acá. Papi, yo también soy un profeta, yo profetizo que el caballito va a coronar a Karinita.
1: Uy, ¿cómo?
15: Sí, señores. Anótalo. Voy 100.
1: Vea, cuando Karina no pruebe caballo, más nunca vuelva a probar burro.
3: Ay, no, pues.
15: Oye, tocaba.
1: Ya, Tropicana.
16: Buenas noches, Tropicana, va bacana. No, mi opinión personal, sí es creíble ese tipo de revelaciones. A mí me ha sucedido, mis sueños, he visto cosas que me han sucedido tiempo después y quedo muy sorprendido ante la situación y es como prácticamente como cuando uno le sucede un déjà vu. Pero
3: eso.
16: Complicado, es un tema muy complicado, pero yo es muy creíble.
1: Un abrazo, hermano, gracias. Más oyentes, hola, Tropicana.
3: Puede pasar.
17: Buenas noches, Karinita, caballito.
3: Hola.
17: Saludos desde Toronto, Canadá.
3: Toronto.
17: Yo no creo, eso es pura carreta. Cualquiera puede, como dijo el oyente anterior, cualquiera puede grabar un video hoy y más adelante va a pasar. Estaba viendo yo hoy algo en las redes sociales que no es, bueno, un estudio más exactamente, no son redes, de que en el mundo tiembla alrededor, bueno, últimamente ha temblado más de unos años para acá, y no es que haya temblado más, lo que pasa es que de 1980, anteriormente no había muchos científicos o, bueno, mucha inteligencia, muchas personas que sintieran el tema de los temblores, porque pues de los sismos, porque hay unos menos que se sienten, como hay otros que se sienten más. Y ahora hay mucha más tecnología, hay más científicos para eso. Estaba escuchando que obviamente ahora los detectan más por el tema de que ya, por el tema de la tecnología. Entonces no es que ellos, lo que pasa es que anteriormente no se sentían porque no había cómo. Pero ahorita ya hay muchísima tecnología y muchísimas cosas. Entonces, la verdad es pura carreta de esos ñoños. Es pura carreta. Yo digo que Dios no le daría revelaciones a una persona para que pueda crear un caos en el mundo. Eso crearía un caos. O sea, Dios me podría decir mañana, es que pasado mañana va a caer un asteroide gigante en el mundo y yo lo revelo. Pues eso crearía un caos mundial. Entonces, no, es pura carreta. Eso no, yo digo que Dios le da a uno revelaciones acerca de la vida de cada uno, de acerca de lo que tú estás haciendo bien o mal y lo que tienes que corregir en tu vida, no en la de los demás.
1: Bueno, atención, aguántate ahí, cógela suave, porque resulta que esta es una noticia que por lo menos nos agrada, de verdad que a mí me agrada. Ustedes saben que yo soy hincha de Junior, Karina es hincha de Nacional, eso para nadie es un secreto, pero ante todo soy colombiano y esta noticia me agrada infinitamente, y es que Independiente Santa Fe eliminó a River de la Copa Sudamericana. ¡Qué bacano, qué chévere!
3: Bien, ¿qué es eso tan bacano?
1: Todos los equipos colombianos están representando a nuestro país. Aquí no hay camiseta. Todos somos colombianos, papi. Todos somos colombianos. Yo puedo estar hablando con distinto acento que Karina, pero en mi cédula dice colombiano. Colombia. Aunque yo me siento italiana, pero
3: no,
1: yo soy...
3: No, pues usted con el perfil...
1: Obvio, no es mis ojos, mira mi boca. Mira, yo soy un bollo. Si no, hay que salir un poquito quemadito y esta piel nunca destiñe. Pero bueno, entre otras vainas también, qué bien por Santa Fe. Qué bacano por Santa Fe.
3: Bacano. Ojalá puedan cruzarse varios partidos interesantes y que sean positivos entonces para el fútbol.
1: Señoras y señores, en Tropicana, la más bacana.
3: ¿Qué pasó?
0: Uribe y Edgar Castillo, Caballito, ya están en A Que No Me Duermo de Tropicana.
1: Tropicana. Atención, Colombia, porque en este momento nos vamos a enfrentar con musiquita de este señor, el más grande, pues, el más grande.
3: Darío
1: el señor
3: Gómez.
1: Darío Gómez. Darío Gómez, musiquita de Darío Gómez, me pueden llamar o me pueden enviar su nota de voz.
3: Haga, caballito, nombre... haga un mano a mano, pues así, ya de, vea, uno de Darío y uno de Jason.
1: No, pero no, Darío Gómez se lo come, no. Porque Jason, no, Jason, yo sé, yo creería que Jason está como, como Jesse Uribe, como...
3: No.
1: Como este, bueno, no. Ni siquiera, ¿cómo que se llama él? Que tú los conoces a todos, pues.
3: Pero ¿cuál,
1: Es Alonso, ¿cómo que se llama ese?
3: Luis Alfonso, ese. ¿Cuál Alonso?
1: Eso, Luis Alfonso.
3: Oiga.
1: Yo creo que... Este... Ya, está bien. Entonces, mira, para mí, por ejemplo, yo pregunté acá, y el señor Posada a mí me parece estupendo. Uf. Pero el señor Darío, yo creo que es el Diomedes Díaz, pues, de la música pues popular, ¿no?
3: Sí, ¿sí o no?
1: Bueno, entonces, ajá, nos vamos con Darío Gómez. ¿Qué dicen los oyentes? 601-348-7601. ¿Qué dicen los oyentes de Tropicana? Tienen que enviar su notica de voz al 310-06-3302. Tienen que poner mi nombre es fulanito de tal ciudad, y mi canción de Darío Gómez se llama esta. Y yo automáticamente la voy a sonar. Y la primera que llega a 3 votos gana automáticamente en Tropicana. La más bacana, bacanísima. Atención.
3: ¿Cómo
1: atención.
3: Es el teléfono, caballo? Rápido, ¿cómo es el teléfono?
1: 601-348-7601. No, el Tropic WhatsApp. Sí. Es 310-206-3302. 310-206-3302. Regálame un segundito que ya están enviando.
3: Es que están opinando acá, están opinando en el WhatsApp de Tropicana Medellín, entonces se pierden los audios, okay. Muchachos. Opinen en el 310-206-3302.
1: No, nada, tiene que ser rapidito. Una nota de voz muy larga.
18: Oye, acá de la ciudad de Barranquilla, mijo, la capital, Barranquilla.
1: Dale, pues.
18: Hermosa.
1: Marito, dale un abrazo, pero tiene que ser rapidito. Musiquita de Darío.
19: Soy José Darío Santana Gómez de Barranquilla, y la canción de Darío Gómez que quiero que ustedes suenen es Lo Mejor Que Hay En Mi Vida de Darío Gómez.
1: ¿Sabes cuál es esa, ¿sí? Karina?
3: Lo Mejor Que Hay En Mi Vida.
1: No, ni Karina conoce esa.
3: No. Yo creo que esa es una partecita de una canción.
1: Ok.
20: Caballito, Oscar Quiroga de Bucaramanga, por las calles del amor.
3: ¡Esa!
1: Por las calles del amor. Por las calles de mi ciudad, ¿no es la cosa?
3: Por las calles del amor, ¿cuál de mi ciudad? Oigan a este. ¿Qué
1: ya.
3: ¿No la pongo acá? Esa era.
1: Bueno, otro oyente, rapidito, que se nos acaba el tiempo. A ver.
21: Caballito, la de Darío Gómez.
1: Ajá, pero ¿cuál de Darío Gómez, hombre? Tienen que decir el nombre de la canción, Tropicana.
22: Carlos Andrés, desde Bogotá. Yo soy el rey.
1: Yo soy el rey, ese no, ¿o es así?
3: Yo soy el rey.
1: No, pero
3: no, porque tiene una
22: la de el rey y la reina. Amor, Tropicana, la más bacana, saludos desde Bucaramanga.
3: Ya están disque votando. Ajá. No.
23: Tropicana, mi nombre es Juan Daniel Rubiano. De
3: yo pongo la otra.
23: Neta, mi nombre es la canción de Darío Gómez.
24: Lo Mejor Que...
1: ¿Verdad?
3: ¿Cuál?
1: Pues cree eso. Ah, pero aquí.
3: Son
1: las 10:49, no se preocupen. Que de aquí
3: sobreviviré.
1: No voy a poner música, sino en la conexión.
25: Mi canción de Darío Gómez es Mujer Ajena.
3: Esa.
1: Vamos a la desconexión, ya venimos entonces en la próxima hora cuando nos conectemos. Yo entro, hacemos los votos y listo. Entonces, es Por las Calles del Amor.
3: Y mujer ajena,
1: ok, dale. Tropicana.
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1: Ya, ¿por quién van a votar los oyentes de A Que No Me Duermo en Tropicana? 310-206-3302 y ya comenzaron a votar.
2: Tropicana, buenas noches, Tropicana. Juan Rubiano desde Granada Meta. Para votar por la primera.
1: ¡La primera!
3: ¡Buena, bueno, va!
1: 1-0. Ok, más oyentes. Hola, Tropicana. ¿Usted por quién va a votar? ¿Por la primera o por la segunda? 310-206-3302.
4: Hola, buenas noches. Yo voto por Mujer Ajena.
3: ¡Uy! 2-0-0-0.
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3: 2-1-2-1.
5: Mi canción de Darío Gómez es Mujer Ajena.
3: ¡Ay, bien, ganó! ¡Tírala, tírala, tírala! Escuchando la letra, listo. Pero devuélvala de un principio.
1: Ya, ya, ya.

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1: A que no me duermo de Tropicana, la cita obligada, la cita de todas las noches, desde las 8 y hasta las 12, de lunes a jueves. Vamos a estar aquí con todos ustedes hablando de todo. Y en este momento, señoras y señores, vamos a hablar de otro chisme aquí en A que no me duermo.
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1: Imagínense, mi gente, lo que viene es candela pura, que ya tengo rabia y no he escuchado. No he escuchado. ¡Karina!
3: ¿Y este por qué tiene rabia? ¿Es que ya que le hicieron o qué?
1: Lo que vamos a escuchar me indigna, me rompe el corazón y quisiera estar ahí. Quisiera estar ahí.
3: Bueno, escuchemos más bien otra de estas historias que...
4: Imagínese, 10 meses viéndole la casa y 2 meses queda en Yarmendo.
5: Y nada.
4: ¿Usted cree que eso es justo? Yo le dije a María Camila, que no le saque a la moto, y yo ya le mandé un audio. Yo le sáqueme esa moto de ahí. Sáqueme esa moto de ahí, pero no.
6: Yo la abro.
4: El 20 de julio.
5: ¿Es cuando tienen que
4: ir? No, esperemos que llame la policía. Ya le den duro para que llame la policía. Eso es lo que yo quiero.
6: Camila, ¿no?
4: Camila. Porque ese si llaman a la policía mejor. Camila, es que ya tengo esa denuncia. Ya fui. Ya. Venga,
6: pásenme.
3: Yo no
4: me
3: pasé
6: el
3: jefe. Rita,
6: ve, le echo pasador.
5: Sí,
4: ya le echo pasador, claro.
3: Ya, venga.
5: Ahí
3: miren en TikTok.
5: Ya por ahí se asoman, vea.
4: Claro, si ellos están ahí, amor. Ellos están ahí.
5: Que lo malo es que no hablan.
4: Mami, venga, mami, venga. Camila. No, porque se hace un daño, pierda algo.
3: Les resumo para que no escuchen un montón de vainas y gritos y perros. ¿Cómo le parece que unos extranjeros están adueñando de un inmueble? A la dueña le pidieron la casa donde ella estaba viviendo, ¿cierto? Entonces, ¿ella qué va a hacer? Va a devolverse para la casa suya, que se la había arrendado a unos extranjeros, pero llegó a reclamar su casa después de varios meses reclamándola, y no, ellos no quieren salir ni por el chiras. Ellos no se quieren mover de ahí. Ellos no se quieren mover. Se quedan encerrados, llegan y los buscan y no abren la puerta. Entonces, ¿ya qué quería hacer? Sacarles la moto que tenían por ahí abajo parqueada, a ver si de alguna manera salían. Hasta con policía y nada, imagínese, caballito.
1: Eso es lo que me indigna, eso es lo que más rabia me da. Porque como la señora está sola, la señora no tiene familiares y esas personas que estaban ahí son amigos de la señora. Ella les contó y por supuesto comenzaron o intentaron ayudarla. Pero estos extranjeros, no sabemos de dónde son, tampoco nos interesa, se están adueñando y le están quedando mal a la señora. ¿O a qué tiene que pasar para que esto deje... Bueno, para que ellos dejen de atentar, para que ellos le dejen de hacer la vida imposible a esta dama de la tercera edad, ahí como pudieron ustedes observar en el video.
3: ¿Y si es la casa de la señora?
1: Es correcto. O sea, ella les está diciendo, Karina, ya no es que respeten. ¿Qué hay que hacer? ¿Qué hay que pasar? Ya toca por la fuerza. Para mí toca por la fuerza, Karina, porque la señora como está sola, le pide el favor a amigos, porque no sé si son familiares, deben ser amigos. La señora como que no tiene familiares, está sola.
3: ¿Las autoridades, caballitos, sí actúan en estos casos o de pronto ponen más bien en riesgo es la vida de la señora? Porque otra persona puede decir, mandámosle a hacer algo a la señora y ya la señora no nos jode.
1: También. Pues, y hay gente, mira, cara vemos corazones, no sabemos.
3: Se está poniendo en riesgo es la vida de la señora.
1: Y también, y eso es lo que más me duele porque, como te decía, ojos vemos, corazones no sabemos.
3: Total.
1: Y es que tú no conoces los sentimientos y lo que están pensando ellos. ¡Ay! como la señora no tiene familia, esa señora está sola, nosotros somos inquilinos, estamos aquí, y si le hacemos algo, vaya usted a saber. Entonces, embalados. ¿Qué opinan los oyentes? ¿Qué dicen los oyentes? Por eso yo te decía que ya lo había visto en la tarde, y vuelve y me da rabia, de verdad que sí,
3: no.
1: Porque este es un atropello. Esto es un atropello que están cometiendo con la señora, y como ella está solita, es lo que me da rabia, se están aprovechando, se están burlando. La señora tiene que pedir ayuda a sus amigos para que vengan a secundarla, para que le ayuden a sacar a esos sinvergüenzas infelices de ahí, que le ponen pasador y ya, de aquí no nos saca nadie. No, señores, esa vaina así no es, y muy seguramente es por allá, es en Antioquia, ¿cierto? En Antioquia, porque tienen sí, habladito señor. Paisa.
3: Ajá.
1: ¿Qué dicen sí, los señor. Oyentes de Tropicana entonces? Al 601-348-7601, para ustedes, ¿qué tiene que pasar? ¿Qué tiene que hacer la señora para que estos inquilinos le devuelvan su casa, su hogar, sacarlo de ahí? Porque muy seguramente también le deben dinero. Le deben dinero
3: es
1: a
3: que
1: la señora.
3: Si, es que si ella los está sacando también es porque le deben.
1: Sí, sí. Y
3: le deben, no le abren la puerta, o sea, descarados.
1: ¿Qué dicen los oyentes de A Que No Me Duerme
3: bueno,
1: en Tropicana?
3: Otra cosa, no sabemos quiénes sean los que vivan ahí. Puede ser una señora con niños, familia, también no tienen a dónde ir, pero dar la cara, muchachos, es lo principal.
1: Yo creería que muy seguramente no es una mujer con niños, porque si fuera una mujer con niños, okay. entre ellas, entre damas, pues se entienden, mi señora, mire...
3: La
1: situación y tal, uno hablando como que a la señora se le ablanda el corazón, pero ya llega la otra muchacha donde se le ve también súper ofuscada, dándole patadas a esa puerta. Entonces, fuerte lo que está sucediendo.
3: Muy teso.
1: Tropicana, buenas noches.
7: ¿Qué pasa con Tropicana, la más bacana? Saludos desde Bucaramanga, les habla Miguel.
3: Bueno,
7: si esa señora tiene papeles de la casa, me imagino que sí, porque es la dueña, porque no va a la notaría, pone una denuncia, que la acompañe la policía y lo saca fácilmente de ahí, si tiene sus papeles en orden, ¿no?
1: Ok,
3: sí,
1: un abrazo,
3: tiene
1: gracias.
3: Papeles en orden, tiene todo, pero como es solita, pueden que se estén aprovechando de eso.
1: ¿Qué dicen los oyentes? 601-348-7601 y dicen que son extranjeros, y esto también se conoció, que el presidente actual de Colombia, Abelardo Elespiella, uh-huh. dijo que iba a deportar a los extranjeros,
3: extranjeros. Sí,
1: entonces, esto también debería ser objeto de investigación y no dejar a la señora sola. Yo sé que para muchos no sería... la forma correcta, porque no le han salido papeles aquí en Colombia por una cosa, por la otra. Pero, ¿tú estás de acuerdo con que deporten a los extranjeros?
3: Dependiendo.
1: ¿Dependiendo de qué?
3: Dependiendo, porque si tienen un, ¿cómo se le dice? Pasado judicial, que los deporten. Si tienen pasado judicial. Si tienen un pasado judicial, de pronto, como por robo... O sea, si él quiere limpiar, es para que tengamos algo mejor, sí. Pero si son personas que antes están trabajando, que están proyectándose a la vida con cosas buenas, no hay necesidad, creería que dependiendo de los que vayan a sacar.
1: ¿Por qué en los Estados Unidos sí eso se respeta y eso es ley, y por qué acá nosotros no?
3: ¿Qué? ¿Se respeta qué?
1: La gente que no tiene papel puede hacer lo que sea, se va.
3: ¿Usted cree que qué, papito? Allá lo sacan.
1: ¿Por eso?
3: Si es que no lo dejan escoger, no se dejan escoger.
1: ¿Y por qué aquí nosotros sí?
3: ¿Nosotros aquí qué sí, qué?
1: Ajá, porque nosotros aquí sí tenemos que darle a ellos, pues, a los extranjeros. No estoy hablando de una nacionalidad, a los extranjeros, porque sí de pronto tenemos que ser condescendientes con ellos y tratar de entenderlos. Y no hacer así como los Estados Unidos, que a veces parece... Por ejemplo, a mí yo no estoy de acuerdo con el tema del ICE. Eso me parece una vaina extremadamente...
3: Mario, ¿tú quieres decir como fuera, que la visa, también pidamos visa acá?
1: No es que pidamos visa, pero sí que reglamentemos que todas las personas tengan su documentación al día. Porque hay unos que vienen a hacer desastre de
3: desorden. Eso, por eso es lo que yo digo. O sea, los que vienen con pasado judicial malo para afuera.
1: Y de pronto no tienen pasado judicial. No tienen pasado judicial porque no se dejan pillar, pero...
3: Entonces uno cómo lo sacaría.
1: Si no tiene papeles, se va. Tramite eso desde su país. Creería yo
3: sin
1: que
3: papeles,
1: debería ser así.
3: Sí.
1: ¿Sí o no?
3: Sí.
1: ¿O no? ¿O estamos siendo de pronto muy fuertes, muy extremos?
3: No, sí, también tiene razón. Sí.
1: Tropicana, buenas.
8: Karinita, buenas noches.
3: Oli,
8: caballo.
3: Buenas.
8: No, pues yo diría que las autoridades le colaboren, no sé, con las escrituras o con eso, porque lo que están diciendo ustedes es verdad. Puede pasar como pasó por allá en el Meta, por allá en los Llanos, que les dieron trabajo a varios venezolanos en una finca y mataron los dueños y todo eso, y los enterraron por unas canecas de cemento y todo eso.
3: Jesús.
8: Complicada la situación. Saludito desde Manizales, desde un amarillito.
3: Saludo, mi amor.
1: Bueno,
3: yo por eso digo que ponen de pronto en riesgo la vida de la señora, si ya está solita.
1: ¿Qué dicen los oyentes? 310-206-3302 es el centro de WhatsApp y el 601-348-7601. Si quiere hablar con nosotros en vivo, llegó el momento de marcar. 601-348-7601, da su punto de vista, qué debe hacer la señora, cuál es el procedimiento, que lo saque la fuerza o que vaya con las autoridades, aunque las autoridades también de pronto van un momentico, van un ratico y no le dan solución a este tema. Hola, Tropicana, buenas, ¿con quién hablamos?
9: Buenas noches, desde Popayán, en Arcebanate.
1: Mi querido amigo, bienvenido a Que No Me Duerma de Tropicana, ¿y qué quiere opinar al respecto de lo que estamos hablando?
9: Lo que tiene que hacer la señora es un proceso de lanzamiento ante un juzgado de familia. Ese proceso, ella, así no sea la dueña de la casa, si ella tiene un documento, lo que sea, lo puede realizar en un juzgado de familia. Es un proceso de lanzamiento para lanzar a las personas que no le quieren devolver la casa.
1: ¿Y eso tiene algún costo? ¿Es muy tedioso? ¿Lleva cuánto tiempo? ¿O es un proceso pues relativamente rápido?
9: Pues ella tiene que sacar una medida cautelar, que es rápido, pero el proceso sí se le demora. Pero sí tiene que hacerlo a través de un apoderado judicial.
1: Ok. ¿No hay otra forma?
9: No, ese es el más expedito para hacerlo, porque lo contrario no va a tener la protección policial o la protección legal. Ese es el más expedito para hacerlo.
1: Venga, y le quiero hacer una pregunta. Karina, estábamos hablando sobre lo que dijo el presidente, que quería pues sacar a los
3: personas, a los
1: indocumentados que vienen de otros países, de otra nacionalidad. ¿Usted está de acuerdo o no está de acuerdo? ¿Hay una mejor forma? ¿O tenemos que hacer como los Estados Unidos, tajantes con nuestras normas, deportarlos y que ellos allá hagan su trámite en su país?
9: Pues yo creo que las personas que vinieron a hacer daños y que tienen procesos judiciales, lo más lógico sería mandarlos a su país. Las personas que vinieron a hacer el bien y mucha gente que vino a trabajar legalmente, pues creo yo que se les debe dar la oportunidad de que estén acá en el país sin hacer daño. Entonces deben mirar muy bien a quiénes son los que se los debe deportar.
1: Ok, un abrazo, papá. Gracias por la sintonía.
3: Chao.
1: Bueno, más oyentes en vivo, 601-348-7601. Dale, Cari.
3: A ver, ¿quién es por acá? Tropicana, buenas noches.
10: Hola, buenas noches, caballito y Karina.
3: ¿Quién más? ¿Con quién hablo?
1: Un abrazo, amigo.
10: Javier de aquí de Cúcuta.
3: Javiercito, cuente a ver, ¿qué opinas al respecto del caso de la señora?
1: Hermano, pero espérate, antes de que le conteste la pregunta, Karina, dicen que tembló, o yo no lo sentí aquí en Bogotá,
3: sí.
1: O sea, yo no sentí, pero
3: sí, tembló,
1: en Cúcuta se sintió muy fuerte, ¿o no?
10: Sí, el epicentro fue en la Mesa de los Santos, pues que eso siempre pasa ahí, ¿no?
3: Que es donde casi siempre tiembla.
1: Sí, yo creo que es la falla geológica más grande que tiene nuestro país.
10: Sí, y ahí pues sí se sintió algo, pero bueno, pasable.
1: Pasable, ok.
3: Ay, no, qué susto, Dios mío.
1: Mi amigo, bueno, ahora sí, ¿qué opina?
10: Lo de la señora, hasta yo tengo conocimiento, debe ir primeramente a la inspección de policía del barrio, del sector, del distrito.
3: Sí,
10: y colocar la denuncia ahí. Y ahí explica, y ahí eso, el inspector tiene facultad.
3: Sí, sí, sí.
10: Para decir, de pronto los desalojan, o porque el proceso judicial que hizo el otro muchacho anteriormente, eso es un proceso, eso, imagínese. Y la denuncia la coloca ahí con los documentos de la casa, las escrituras, y eso no tiene costo.
1: Mi amigo, y se
3: sí,
1: la pongo así,
3: entonces,
1: vea, y se lo pongo así, la señora es de la tercera edad, amigo, ¿qué tal que la señora en una rabia, en una soberbia, le dé algo, ni Dios lo permita, ni Dios lo quiera.
3: O le hagan
1: se
3: algo.
1: Se muera y que ellos queden ahí con esa vaina.
10: Pues toca que pronto ver si nos asegura, ¿no?
1: Sí.
3: Ey, no.
1: No, no, pero, no. Pero, o sea, y eso puede suceder.
3: Que
1: es
3: se
1: una
3: consiga
1: posibilidad.
3: Un novio.
10: Ah, sí, claro, no. No, y lo que dijo el otro muchacho, o sea, esa gente es malandra, o sea, se aprovechan y a pronto le hagan algo a la señora.
1: Total, claro que sí. Yo también estoy de acuerdo y que de pronto le hacen
10: tema,
1: algo.
10: Sobre el otro tema de los extranjeros, yo estoy de acuerdo. O sea, de el 80% que vino de aquí el país vecino, pues vino a hacer su vida y lo han trabajado, lo han camellado, lo han luchado. Se han adaptado a nuestras leyes, ¿no? Pero es que hay mucha gente que vino allá a hacer el daño, y ustedes lo saben, ustedes mismos son periodistas y han dado noticias. O sea, eso sí deben de ipso facto cogerlos en un avión por allá, no sé, a Caracas. Lejos de la frontera, que no vuelvan a entrar.
1: Ok. Mi querido amigo, un abrazo, gracias. Cami, quiero hablar contigo mientras...
3: ¿Qué opina Cami?
1: Camila, lo que pasa es que Camila hoy ella está súper concentrada.
3: Enamorada.
1: No, enamorada no. Camila, si tú la conocieras, es una persona que camella bastante. Ella camella bastante, pero ven, Cami, ven. Yo quiero que te pongas ahí para que... Ajá. Si te pueden ver.
3: Es que te pongas ahí para ver si, ajá.
1: No, ya. Ahora
3: eso,
1: sí.
3: Pónchate, ya ve y siéntate.
1: Ahora sí, Camila Bravo. Camila, a ver. Si quieres te puedes poner esos audios para que escuche.
3: Los audios son otras cosas.
1: No, esos son los audios. Los monitores. ¿Escuchas? ¿Me escuchas? Te escucho. Listo, entonces ahora sí te va a abrir.
3: Pero Camila, no la escucho a ella.
1: Resulta. Pero oye, pero tú sí eres precoz. Tú eres así.
3: No, señor, sí, señor. Actíveme de todo.
1: Qué
3: si
1: cosa.
3: Un hombre no es capaz de hacer varias cosas a la vez, papito, no, mi hijo.
1: Esta, pero qué vaina. Un día de esto te voy a traer acá para que te sientes aquí, para cogerte y también azararte, ¿oíste?
3: Yo me siento igual.
1: Ajá, claro, ¿no? Saca la emisora del aire. Bueno, señorita Camila.
3: Ay, gana este, ¿ah?
1: Yo le quiero hacer una pregunta.
3: A ver, lo que dijo
1: Abelardo Lesprilla, porque entre otras cosas también ella está muy dateada de estos temas, con la deportación de algunos extranjeros que vienen a hacer daño, no tienen papeleo, y él dice, no, el que no tenga papeles, bueno o malo, se abre. ¿Qué opinas al respecto tú, que en Pasto hay mucha gente también de distintas nacionalidades?
11: Así es. Digamos que es un paso fronterizo, entonces por esa razón las personas que van en tránsito hacia otros países, especialmente hacia el Ecuador, pues es un paso y es un paso obligado. En realidad la inmigración es un problema, a ver, no es un problema, pero es un fenómeno social que genera impacto a la región donde están llegando las personas, y es un reto también para un país, para determinada región, poder acoplarse para mitigar un poco el impacto. Si bien es cierto, hay inmigrantes que lo hacen por razones económicas o sociales, que se van a sus diferentes lugares, pero en realidad cuando la inmigración es justa, es adecuada, es coherente, y llegan a producir al nuevo lugar y llegan a
1: aportar. ¿Y no hacer daño? ¿Tú estás de acuerdo con eso?
11: Estoy completamente de acuerdo, y pues todo el mundo bienvenido.
1: Pero bueno, acá entonces. Todo el mundo bienvenido, pero resulta que las normas hay que cumplirlas, ¿no?
11: Claro.
1: Entonces, si vienen a trabajar legal, chévere, pues que se queden. Pero si esos que vienen a trabajar a lo bien no tienen su documentación...
11: Complicado también hasta para ellos, porque la situación laboral...
3: Ya les tocaría como ilegales.
11: Exacto. Y las condiciones laborales siendo ilegal,
1: por
11: pues
1: eso,
11: no son
1: pero
11: las mismas.
1: Calabaza, todo el mundo para su casa, que
11: cada
1: lo deporten.
11: Quien para su casa.
1: ¿Sí? ¿Estás de acuerdo entonces?
11: De acuerdo.
1: Ok, y lo otro, la señora que estaba peleando por su territa, por su casita y tal.
3: Ajá.
1: ¿Para ti qué tiene que hacer la señora? ¿A la fuerza o por lo legal?
11: No, a la fuerza nada, por lo legal, definitivamente las vías legales son las únicas efectivas, quizás. Entonces,
1: pero se demora mucho.
11: Se demora, pero...
1: Y la señora es de tercera edad, Camila.
3: Más pero vale se tarde evita que uno nunca. Un problema, y se evita uno un problema después. Usted se imagina que ella llegue allá con ayuda de los vecinos, los amigos, van, los saquen, los dejen en la calle, y ellos lleguen por la noche y le hagan algo a ella. No. Se le roben algo, le dañen.
1: ¿Y
3: no.
1: si ellos le hacen antes algo a la señora?
11: Uy.
3: ¿Por eso?
11: ¿Qué cargo de conciencia tan grande?
1: Antes que la señora tome acción.
11: pero un cargo de conciencia muy grande también para ellos.
1: Vean, ¿no? Vamos a escuchar a los oyentes. Hola, Tropicana, buenas. Eso. ¿Con quién hablamos?
3: Buenas.
12: Hola, caballito, carajito, carinita y Camilito, ¿cómo están? Bendiciones.
3: ¿Qué más?
1: Mira, mira, ya la gente te conoce y la gente te bien. Saluda.
11: Hola, o sea, hola, ¿qué tal?
1: Imagínate claro. Que, vea, Camila es la cónsul de Pasto.
3: De Pasto en Bogotá.
1: Sí.
11: Así es.
12: Claro. Ya, ya, tan lindo. Y ya la conozco, la estoy viendo por ti todo.
11: Ay, tan bello, muchas gracias.
1: ¿Qué tal? Saludito. Vea, ¿cómo estamos de casting? Estamos bien, ¿no?
11: Total.
12: No, qué caballito, qué bellas mujeres tiene Tropicana, hombre.
1: Claro. Camila, ¿cómo te consiguen? ¿Cómo te consiguen ellos? Hermano, escuche, ¿cómo te consiguen a ti en Instagram, en redes sociales?
11: En Instagram aparece como Camila Bravo 981.
1: Pero eres brava, ¿no?
3: Ya le iba a decir lo mismo, que ella es...
11: Esa pregunta yo creo que me la hacen mucho cuando digo mi apellido y yo siento que hay momentos para uno ponerse un poco más consistente.
3: Bravo.
11: No brava, pero sí un poco más consistente.
1: Un poco más firme, ahí entonces.
11: Un poco más firme, suave. Un poco más firme, total.
1: Entonces, Camila Bravo.
11: Así Camila Bravo, okay. 981 en Instagram.
1: Esa vaina.
3: Ay, ya la encontré.
1: Bueno. Camila, pregúntale, ya que estás aquí con nosotros, pregúntale, dale, a este oyente que está ahí.
11: Hola, ¿de dónde nos saludas?
12: Hola, desde aquí, desde Baltimore, Maryland, Estados Unidos.
11: Ok, wow. Desde Estados Unidos.
3: Qué bacano.
11: Bueno, ¿qué opinas tú sobre las leyes migratorias? Cuando una persona llega a otro país y están trabajando de manera legal.
3: Ya que él está en otro país.
11: Exactamente, y tú más que nadie puedes ser testigo.
12: Exactamente, por eso me animé bastante a llamar, porque escuchando a todas las personas que dicen, no, que sí, que saquen lo que no sé qué, pero ya yo que lo estoy viviendo aquí literalmente y pues hago las cosas bien, creo que pues todos estamos de acuerdo en que la única forma de que saquen a una persona del país, no importa si tiene documento o no, es si delinque o no, pero si está haciendo las cosas bien, pues ¿por qué quitarle esa oportunidad de pronto de salvarlo de lo que está pasando en su país? Yo cuando migré aquí a Estados Unidos, pues me salí porque obviamente en Colombia no ni hemos mejorado nada, vamos de mal en peor cada año más.
3: Siempre.
12: De mal en peor, gracias a Dios. Ajá, puede llegar que sea derecha, izquierda, del centro, del medio, de arriba, de abajo, de diagonal, de no diagonal, vamos para abajo. Entonces, pues uno siempre busca como que, bueno, ya tengo la oportunidad de ser mejor persona, de obtener mejores cosas, pues voy a hacerlo todo con sacrificio. Y si yo estoy haciendo las cosas bien, pues creo que merezco una oportunidad. Es como lo que estamos viviendo ahora aquí, o sea, yo hago las cosas bien, tengo mi permiso de trabajo, mi social, pago mis impuestos, pago todo. Pero,
3: sí.
12: O sea, yo puedo hacer de todo, puedo ser un angelito, pero inmediatamente me da un oficial a mí de ICE y me van escogiendo, me van metiendo preso, me dejan 3-4 meses preso y voy deportado enseguida.
1: Y eso, o sea, es lo que, y eso, o sea, es...
12: Y es muy feo sentirse uno en esa posición de...
1: Perseguido, pronto, si observado.
12: Las cosas bien.
1: Mi amiguito, mira, si yo le estaba diciendo a ellas que... Mira, yo le estaba diciendo a ellas que yo sí no estoy de acuerdo con el tema del ICE. Me parece una barbarie, me parece que su accionar, que su actuar está desfasado.
3: Muy fuerte.
1: Sí, claro. Y creo, y lo que yo estaba diciendo ahorita era, pero ¿por qué en Estados Unidos sí? Es más, cuando no existía el ICE, de pronto si tú en una requisa no tenías tu documentación, pues te deportaban. Entonces, ¿por qué allá sí la gente pues acata las normas y es así? ¿Por qué aquí nosotros no?
12: No creas, caballito, que aquí, o sea, todos estamos de acuerdo. Lo que pasa es que, no jodas, caballito, hay que hablar con sinceridad, la más sinceridad del mundo. Para nadie es un secreto que estas personas, nuestros hermanos, compatriotas del otro país, ajá, yo no sé qué pasa con ellos, porque ellos son muy desordenados. Esto no estaba así, pero ellos comenzaron a hacer unos desmanes en Nueva York. Vea, papá, que eso... No había nadie que pudiera con ellos. Y desde que eso empezó, caballitos, dañaron la plaza, como decimos nosotros.
1: Ven acá, yo te voy a hacer una pregunta.
12: Como dicen, por uno pagan todos.
1: Y yo te voy a hacer una pregunta. Sí, yo tengo una pregunta. Chilenos, ¿tú me vas a decir bueno o malo? Chilenos.
12: De racistas.
1: Ecuatorianos.
12: Aquí mismo. Buenos.
1: Uruguayos, argentinos, que son lo mismo.
3: No son lo mismo.
12: Bueno,
1: no, ellos son lo mismo.
12: No se ve mucho.
1: Gente de Perú.
3: Peruanos.
12: Buena trabajadora.
1: La gente de venezolanos. De Bolivia. Ya él te dijo que perversos.
11: ¿Y los mejores? Los colombianos.
12: Los mejores son los centroamericanos, muchos.
1: O sea, cubanos.
12: Son unos burros para trabajar.
1: Sí, los cubanos.
12: Los cubanos son unos espantajopos, yo te digo salvadoreños.
1: Los dominicanos.
3: Me encanta que diga
1: dominicano, eso. Puertorriqueño.
12: Sí, bueno, puertorriqueño pues tiene ventaja aquí porque son de aquí. El dominicano también.
3: Los mexicanos.
12: No, ellos no.
11: Frontera.
12: No,
3: los mexicanos.
12: Son como racistas.
1: Mira, o sea, para uno hacer amistad, el partner de qué país son, como, o sea, lo que más se parece a uno.
3: Los más amigables.
11: Los más fiables.
12: Los más amigables, hondureños, sí. Y salvadoreños.
1: O sea, esos son los que más se parecen a nosotros, ¿no?
12: Sí, son los que más se parecen a nosotros.
3: No.
11: Contrario de lo que uno
12: piensa. En la fiesta, los dominicanos en la fiesta, pero también son como humillativos un poquito. Ya, pero sabes, todo un poquito, pero la verdad, nuestros hermanos fueron los que dañaron la plaza. O sea, hay que hablar con la sinceridad y todo el mundo lo sabe. Imagínate, tú conociste a ese mancito y que le hizo no sé qué vaina,
1: se grababa.
12: En los centros, grabándose, robándose las cosas y explicándole a la gente cómo robar y no sé qué. Bueno, todo eso viene de allá, por eso nos cogieron mucho en la mira a nosotros.
3: Ya. O sea, por unos pagan todos.
12: Conozco amigos, también de hermanos de nosotros, del vecino país, que trabajan mucho, igual que yo, demasiado. O sea, pero como decimos, por unos pagan todos.
1: Por justos pagan pecadores.
12: En Colombia estaría muy bien, en Colombia está muy bien. No, que lo cogieron robando un celular. Ah, no, imagínate, si ya no podemos con los mismos colombianos que nosotros somos severas pecuecas.
1: Papi, como uno dice, verdad, son unos chirretes.
12: En Colombia hay tanto chirrete que imagínate ahora aguantarnos los del otro país también. No aguanta.
3: No.
1: No aguanta. Sí, sí. Mi hermanito.
12: Del otro país. Para afuera enseguida.
1: Para afuera. Para la calle.
3: Yo creo que él nos enseñó muchas cosas que quizás teníamos dudas y nos indicó muchas cosas que están pasando con las personas de otros países en el exterior. ¿Y para qué? O sea, les voy a decir una cosa, mi admiración para todos los migrantes.
11: Total.
3: Es muy difícil, es muy duro uno intentar progresar en un país que no es el de uno. Pero, o sea, me refiero cuando uno no tiene papeles, o sea, cuando estás... como a toda hora asustado porque pueden llegar y cogerte, devolverte.
1: Cuando eres un NN en aquel país.
11: Uh-huh. Y comenzando desde cero, además.
12: Yo solo trabajo de noche.
1: Ah, ok,
12: yo solo
1: estás caminando.
12: De noche porque...
1: Papito, ¿y en qué camellas tú?
3: ¿En qué camellas tú, mi hermano?
12: Yo trabajaba en InDriver.
1: Ok.
12: Yo trabajaba en construcción, armando andamios. Duré 4 años armando andamios. Desde que comenzó lo del ICE, solo manejo carro y de noche. Porque de noche se ven menos redadas.
1: Ok. Mi hermano, bueno, un abrazo. Gracias. Bendiciones.
11: Saludito.
3: Chao.
11: Bueno,
1: vaya con todos los hierros.
12: Chao.
1: Listo. Un abrazo. Bueno, Karina, ahora sí. Mira, qué bueno, qué bonito esto. ¿Qué le pasó a Maluma?
3: Pero bacano que se conectó.
1: Mira lo que me dice. ¿Qué le pasó a Maluma? La gente todavía lo recuerda. Resulta que Malumita era un practicante nuestro
3: practicante.
1: O sea, llego yo aquí a la ciudad de Bogotá, creo que el 6 de julio, y Malumita se va el 9, una vaina así. Entonces,
3: no.
1: A Malumita le enviamos un abrazo bien grande. Y bueno, el Malumita de hoy en día es Cami Bravo.
3: Sí.
1: Señora.
3: La Malumita.
1: Sí, la Malumita es Cami. Bueno, en este momento. Lo que siempre hacemos, Karina. Vamos a darnos un tour por Colombia.
3: Va.
1: Solamente llamadas en vivo.
3: Van a marcar solamente llamadas en vivo. Nos marcan, nos dicen nombre y ciudad. Así, rapidito, como...
1: Peluqueando loco.
3: ¿Cómo será?
1: 11 de la noche, 42 minutos. ¿Qué dice mi gente linda, mi gente bacana en toda Colombia, en cualquier ciudad, en cualquier parte del mundo? Llame 601-348-7601. Recuerden, antes poner el 601 porque es un teléfono aquí en Bogotá y el indicativo es 601. Hola, uh-huh. Tropicana, buenas.
3: Buenas.
13: Hola, Karinita.
3: ¿Qué más, mi vida?
13: Bien, habla con Edgar de Cúcuta.
3: Edgar de Cúcuta, Edgar.
1: El tocayo.
13: Todas las noches.
3: Gracias por escucharnos, tocayo, que te tocayo, vaya muy bien. Señor.
13: Muchas un gracias, besito. Igualmente.
1: Chao, listo, Edgar. Un abrazo.
13: Chao, bien.
1: Más oyentes. Queremos saber dónde están escuchando a Que No Me Duermo de Tropicana. Hoy la gente de Cúcuta, de Bucaramanga. ¿De qué parte falta, Karina? ¿De qué parte falta de Colombia?
3: De Tunja. No se han reportado de Tunja.
1: Ok, la gente de Tunja, ya de una, 601-348-7601. Hola, Tropicana, buenas. Hola.
14: Hola, buenas noches.
1: Buenas, ¿con quién?
14: Buenas noches.
3: Ay, hola, rato sin escucharte.
14: Uy, Karina.
3: ¿Qué más?
14: Uy, mi amor, pensar.
1: Bueno, no, dígale, nombre, dígale el nombre. Sí,
3: dígale
1: nombre.
3: El nombre. Oye, y ciudad para los que no te conocen.
14: Oye, Karina, mira. Karina, acuérdate, Karina y Caballito. Mire, Karina y Caballito, acuérdate que ya vienen las ferias de Bucaramanga para que vengan y las disfruten.
1: Eso. Eso, mi hermano, un abrazo. Oiga, entre otras vainas, hoy nos hizo falta algo. Íbamos a hacer, y no les vamos a decir, íbamos a hacer un comparativo de algo, déjelo. Pero
3: mañana lo hacemos.
1: Mañana. Y la gente tiene que estar súper conectada y, bueno, votar. Oye, dale, Cari.
3: ¿Quién por aquí, Tropicana? Buenas noches.
15: Buenas noches, mi nombre es Fabio Wilches.
3: Fabio, ¿desde dónde?
15: Georgia, de Estados Unidos.
3: Desde Atlanta. No. Uy, qué bien. Georgia. La gente de Estados Unidos, la gente que nos está escuchando al otro lado del charco, mis amores, que Dios me los bendiga. Gracias por conectarse con Tropicana. Gracias por dedicar un ratico a Colombia. Los extrañamos, esperamos que les vaya muy, muy bien.
1: Oye,
3: ¿quieres
1: compita,
3: saludar a alguien?
1: Bueno, sí, eso. ¿Y qué, en qué estás camellando?
15: Bueno, sí, un saludo a mi familia, Wilson de Tancur, en sus agasajos. Y estoy trabajando en Uber actualmente.
1: Eso, papá. Más oyentes, un abrazo. Hola, Tropicana, buenas.
16: Hola, mami, buenas noches. Caballito, buenas noches. Aquí es de Sogamoso, Boyacá.
1: ¡Eso! Sogamoso, Boyacá.
16: Álvaro,
1: mi hermano, bueno, saludo para quien está ahora. ¿Qué quiere decirnos? ¿Será que no me duermo, papá?
3: Cuéntelo todo.
16: No, pues que yo toda la noche los escucho y ahí pendientes, mi Tropi Amarillo, porque los manejo solamente de noche y...
1: Ah, bueno.
16: Los felicito, excelente programa.
1: No, gracias. Y nosotros te felicitamos a ti por tener buen gusto. ¿A que no me duermo, carajo?
3: Gracias, mi amor.
16: Vale. Bueno, mi niña hermosa, que tengan feliz noche y Dios los bendiga. Ya.
1: Amén.
3: Chao, mi vida.
16: Dios los bendiga.
1: Mira, Tropicana, buenas, ¿con quién? Bueno, mi amiguito, bájele. El del 302.
3: Mérmele.
1: El 302, 12 más 1. Mi hermanito. Oiga, bájale al radio. Bájale, si no se le corta. Ahora sí. Dale, Karina.
16: Listo.
3: ¿Con quién? Cuente a ver, ¿cuál es tu nombre?
16: Con Juan Rojas.
3: Juan, ¿desde dónde?
1: Allá voy a Juancho.
16: De la ciudad de Cúcuta.
3: Cúcuta presente en mi vida, porque escuchas a que no me duermo.
16: No, porque es la emisora más bacana.
3: Eso. Ay, qué lindo. Chao, mi amor. Gracias por escucharnos. Que te vaya muy bien.
1: Hola, Tropicana, buenas noches. ¿Con quién hablamos?
17: Tropicana, desde Barranquilla, con el propio Luis.
1: Oye, Lucho, ¿cómo está, mi hermanito? ¿Qué se dice? ¿Cómo está la Tawel? Cántala, tírame la plena.
17: Excelente, caballito. Mamando cable porque los días están tan duros. Indriver está pesado.
1: Sí. Oye, ¿cómo va a ser posible, compadre?
3: ¿Qué dijo? ¿Mamando
1: oye,
3: qué?
1: Cable. Oye, mi hermanito, ¿cómo está Barranquilla? ¿Cómo está la arenosa?
17: Hermosa, caballito, como siempre, mi Barranquilla, la bella, con sus lunares, pero eso no importa. Barranquilla está hermosa, así como Karina.
3: No, qué lindo.
1: Mi hermanito, firme, un abrazo. Bacano, en la buena.
3: Ya, mi amor.
17: Igualmente, mi rey. Buenas noches, mi rey.
1: Eso.
3: ¿Quién más, caballito?
1: Dale.
3: A ver, Tropicana, buenas noches, ¿con quién?
17: Buenas noches, yo estaba. Paisa hermosa.
3: Hola.
17: Manda todo aquí el Tropi Amarillito con la que duermo, viejo.
1: Eso, mi hermano, qué bacano.
3: Qué lindo.
1: Papi, vea, métale una parla a Karina para que caiga.
17: Oh, está hermosa.
18: Beso para todos ellos, ¿sí? Nunca la apagó el sol, tío.
3: Ah, lindo.
1: En el sobaco, en el sobaco.
18: En el sobaco.
1: Ah. En el sobaco y donde le da la chucha.
3: Y detrás de la oreja.
1: Sí, sí. Beso
18: para todos.
1: Mira. Listo, mi hermanito. Y recuerden eso. Y recuerden que aquí la chucha es el mal olor. El mal olor, cuidado con la vaina. El mal olor.
3: ¿Cómo van a la chucha de otra manera?
1: Ey, Karina, por favor, Dios mío, bendito. 601-348-7601. En cualquier parte de Colombia, la última llamada. La última llamada la recibimos. 601-348-7601, una vueltecita por Colombia, donde están escuchando Que No Me Duermo de Tropicana. ¿Por qué les encanta Que No Me Duermo? ¿Qué tenemos los otros que no tienen los demás?
3: Cuenten de dónde, qué dicha que se conecte con Tropicana. Hola, ¿hay por ahí?
19: Hola, ¿cómo estás?
3: ¿Con Fabio? ¿Quién hablo? ¿De dónde?
1: El propio Biofa.
19: Ajá, que estoy aquí en Atlanta, Georgia.
1: Ok, Fabio, y ya tú hablaste con nosotros, ¿no, verdad?
19: Ah, bueno, estoy llamando, pero tal vez la llamada se fue y no...
1: No has hablado con nosotros.
19: No.
1: Ah, bueno, viejo Fabio, mi hermano, bienvenido, qué bueno que estás con la Que No Me Duermo. Oiga, ¿hace cuántos años en Estados Unidos?
19: Ah, tengo 4 años,
1: creo. Ya, 4 años. ¿Y por qué te gusta Tropicana, brother? Sí.
19: Ah, bueno, ocasionalmente acompaño mi turno trabajando, escuchando Tropicana.
1: Qué bacano, qué bacano. Bueno, uy, Karina, me
3: despides. Que te vaya muy bien, cuidadito por ahí, listo, pilas. Un
1: hermano,
3: abrazote. Desayune, come bien y escuche Tropicana.
19: Igualmente, bye.
1: Listo.
3: Chao.
1: Mi gente linda, mi gente bacana, como siempre, qué placer enorme poder acompañarlo, saludarlo. Gracias por tanto, perdón por tan poco, Karina Uribe. Un besito, mi amor.
3: Chao, me vean. Picos para todos, ya saben. Karina Uribe, 28, Tropicana, Colombia. Y en todos lados, Edgar Caballito.
1: Eso, chao, nos pillamos en la Que No Me Duermo de Tropicana. Camila Bravo, Caballito Castillo y Karina Uribe.
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0: Le damos gracias a Dios por este nuevo día, por este nuevo amanecer. Aquí estamos, acompañándoles desde las 4 de la mañana. La dirección de John Edward Muriel Ladino está con ustedes, quienes habla Howard León. Esperamos que este día jueves sea exitoso, último de esta semana. En el nombre del Padre, del Hijo y del Espíritu Santo, amén. Señor, te damos gracias por este día, por este nuevo amanecer, por los alimentos, por el trabajo, por todas las cosas que nos das. Sin ti no somos absolutamente nada. Por lo tanto, nos encomendamos a ti, Señor, para que nos guíe y nos orientes en este día. Amén y amén. Vamos a presentarles al Padre Carlos Yepes, que como siempre, de forma diaria, está con nosotros, meditando el Evangelio diario que tiene la Iglesia. Vamos a escuchar la catequesis, la meditación de San Mateo, capítulo 24, versículo 42 al 51. ¿Cómo administras tu vida?
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2: De la primera carta a los Corintios, capítulo 1, versículos 1 al 9. Yo, Pablo, apóstol de Jesucristo por voluntad de Dios, y Sóstenes, mi colaborador, saludamos a la comunidad cristiana que está en Corinto, a todos ustedes, a quienes Dios santificó en Cristo Jesús y que son su pueblo santo, así como todos aquellos que en cualquier lugar invocan el nombre de Cristo Jesús, Señor nuestro y Señor de ellos. Les deseo la gracia y la paz de parte de Dios nuestro Padre y de Cristo Jesús el Señor. Continuamente agradezco a mi Dios los dones divinos que les ha concedido a ustedes por medio de Cristo Jesús, ya que por Él los ha enriquecido con abundancia en todo lo que se refiere a la palabra y al conocimiento. Porque el testimonio que damos de Cristo ha sido confirmado en ustedes a tal grado que no carecen de ningún don ustedes, los que esperan la manifestación de nuestro Señor Jesucristo. Él los hará permanecer irreprochables hasta el fin, hasta el día de su advenimiento. Dios es quien los ha llamado a la unión con su Hijo Jesucristo, y Dios es fiel. Palabra de Dios. Te alabamos, Señor. Salmo 145. Siempre, Señor, bendeciré tu nombre. Un día tras otro bendeciré tu nombre, y no cesará mi boca de alabarte. Muy digno de alabanza es el Señor, por ser su grandeza incalculable. Siempre, Señor, bendeciré tu nombre. Cada generación a la que sigue anunciará tus obras y proezas. Se hablará de tus hechos portentosos, del glorioso esplendor de tu grandeza. Siempre, Señor, bendeciré tu nombre. Alabarán tus maravillosos prodigios y contarán tus grandes acciones. Difundirán la memoria de tu inmensa bondad y aclamarán tus victorias. Siempre, Señor, bendeciré tu nombre. Del Santo Evangelio según San Mateo, capítulo 24, versículos 42 al 51. En aquel tiempo Jesús dijo a sus discípulos: velen y estén preparados, porque no saben qué día va a venir su Señor. Tengan por cierto que si un padre de familia supiera a qué hora va a venir el ladrón, estaría vigilando y no dejaría que se le metiera por un boquete en su casa. También ustedes estén preparados, porque a la hora en que menos lo piensen, vendrá el Hijo del Hombre. Fíjense en un servidor fiel y prudente, a quien su amo nombró encargado de toda la servidumbre, para que le proporcionara oportunamente el alimento. Dichoso ese servidor, si al regresar su amo lo encuentra cumpliendo con su deber. Yo les aseguro que le encargará la administración de todos sus bienes. Pero si el servidor es un malvado, y pensando que su amo tardará, se pone a golpear a sus compañeros, a comer y a emborracharse, vendrá su amo el día menos pensado, a una hora imprevista, lo castigará severamente y lo hará correr la misma suerte de los hipócritas. Entonces, todo será llanto y desesperación. Palabra del Señor. Gloria a ti, Señor Jesús.
3: La primera lectura tomada de Pablo a la comunidad de Corinto nos habla de cómo se revela la autoridad del apóstol. Nos habla también de la identidad de la iglesia de Dios, de la comunidad cristiana y también de la gracia que hay en la comunión en Cristo a todos aquellos que creemos y que nos abrimos a la acción de Dios. De esta primera lectura podemos sacar preguntas para nuestra vida puntual, nuestra vida concreta. Interroguémonos, ¿me siento llamado a ser santo? ¿O pienso que esto es un ideal, una quimera, una utopía, un sueño irrealizable? ¿Y acaso no nos tomamos en serio aquella exhortación de Jesús? Sean santos como mi Padre del cielo es santo. Sean santos como el Padre Dios que hace salir el sol sobre buenos y malos y hace caer la lluvia sobre justos e injustos. Tu vida y la mía, nos recuerda un autor, es un llamado continuo a la meta más grande, más alta, al horizonte más noble, la santidad personal, que no es solo adornos o bendición para la vida personal, sino para la familia, para la comunidad cristiana, para toda la sociedad, que un santo por excelencia es un hombre o una mujer justos, compasivos, rectos en su obrar y por tanto son luz del mundo y sal de la tierra. Acuérdate de este autor espiritual que afirma: la única gran tristeza que hay en la vida al morir es la de no haber sido santos, la de no haber alcanzado la única meta que no podemos dejar de buscar, que no podemos dejar de perseguir. Y no te dejes meter cuentos tontos de gente que dice ni que fuera santo para perdonar a esta persona, ni que fuera santo para dar de mi dinero a esta otra persona, que ella se gane las cosas luchando como yo me las he ganado. No pienses tan humanamente, no pienses tan horizontalmente, piensa con un espíritu más grande, más altruista, que al final de la vida, por más que hayas atesorado, saldremos de este mundo y nada nos llevaremos sino las obras de santidad, las obras de justicia, la vida nueva, de relaciones amorosas y compasivas que hayamos tenido con los demás. Pero a partir de esta primera lectura nos podemos preguntar también si reconozco los dones de Dios en mí. Cuando dice precisamente Pablo que en él, en Cristo, han sido enriquecidos en toda la comunidad de Corinto, en toda palabra y en toda ciencia, porque hemos probado el testimonio de Cristo, de modo que no carecemos de nada y tenemos la vida nueva de Dios, don gratuito, manifestado en la persona divina de Jesús. Hoy, ¿qué dones, qué carismas reconoces en tu vida personal? Hoy das gracias a Dios por esos dones, talentos, cualidades y carismas que tienes. Y hoy finalmente te pregunto, ¿esos dones los has puesto al servicio de los demás para hacer una vida más amable, más buena a los otros? ¿O simplemente has aprovechado de manera utilitarista los dones que Dios te ha dado en beneficio personal y de manera egoísta? Piénsalo. Finalmente, nos dirá el texto de la primera lectura de hoy que solo el Señor es capaz de mantenernos firmes hasta el final en una conducta irreprensible, hasta la venida definitiva de nuestro Señor Jesucristo, Y te pregunto a partir de esta primera lectura, ¿has pensado qué medios usar para mantenerte firme en la fe y en el amor de Cristo hasta el final de tu vida? Porque he visto muchas personas en mis años de sacerdocio que han iniciado con buenas intenciones en el camino de la fe cristiana, pero ante las primeras pruebas o dificultades han desertado, han huido, han escapado, no han tenido el coraje de permanecer. Acuérdate de una frase que me encanta repetir: iniciar en la vida del Evangelio es de muchos, perseverar en la obediencia al Evangelio es de pocos, y llegar hasta el final de la vida, hasta la muerte, cumpliendo el Evangelio de Cristo, es solo propio de santos. Pero pasemos al Evangelio de San Mateo en el capítulo 24, cuando nos invita a tres enseñanzas. La primera, un llamado a la vigilancia sobre nuestra vida, a estar preparados y a cuidarnos de aquellos ladrones. Pero no pienses en ladrones de tu casa, como dice la imagen evangélica. Habla de o piensa en aquellos que te han robado la fe en Dios, un mal amigo, un comentario malicioso, venenoso, de una persona que te ha hecho abandonar tu iglesia, tu parroquia, que te ha enfriado en la fe sobre los sacerdotes, sobre la Eucaristía. Cuídate de estos ladrones de todos los tiempos, que a veces por cosquilleo es el robo, sin darme cuenta, por cosquilleo te roban el tesoro más grande, la fe en Jesús. Con razón afirmará el mismo Cristo: no teman, no tengan miedo de los que matan el cuerpo pero no pueden hacer nada más, como recordando que algún día todos vamos a entregar la vida biológica, y dirá: teman a los que matan el alma. No dejes que maten en ti la fe en Cristo, la esperanza en Cristo, el amor de Cristo, porque la vida humana sin Cristo, perdóname, es una vida tan pobre. Es una vida en blanco y negro, sin colores, como los viejos televisores de hace 50 años. Es una vida gris, anodina, insignificante, miserable. Es una vida sin plenitud. ¿Cuántas personas, y la historia la repiten cada vez que escucho, en confesión o en consejería o en diálogos humanos, a tantas personas que dicen: Padre, tengo todo lo que el mundo me dice que me da felicidad, y sin embargo le digo a usted con privacidad que no soy feliz, no siento plenitud en mi vida? Y yo tendré que decirte, como le he dicho a esas personas: no busques la plenitud de la vida en las cosas externas o de afuera, busca la plenitud de tu vida en tu interior, donde eres habitado, morado, habitada por el Señor, y allí encontrarás una verdad profunda. Por eso, cuídate, vigila sobre lo que ves, lo que escuchas, lo que hablas, cuídate sobre las amistades verdaderas, amigos en Dios, y amistades en el mundo, amigotes, donde solo por interés, a veces vanidosamente, a veces utilizándote, te buscan, pero en la hora de la prueba no están contigo. Que el verdadero amigo es como la sangre, dice la Biblia en los libros sapienciales. El verdadero amigo es como la sangre, acude a la herida sin ser llamado. En las buenas nunca conocerás los verdaderos amigos. Y lo único bueno de los malos momentos es que te permite conocer quién es quién, quién es verdadero amigo en tu vida. Pero en una segunda enseñanza se nos habla en esta parábola evangélica de aquel criado que es un servidor fiel y será premiado, pero también en contraposición nos habla del servidor infiel que será castigado y será llevado al lugar de los hipócritas, pensemos en los fariseos, donde será el llanto y el rechinar de dientes. Y se habla de que será castigado con rigor, será castigado con severidad. Estamos advertidos, somos servidores del Señor. No somos dueños de nada y estamos llamados a ser servidores fieles a los mandatos, al proyecto que Dios desde siempre ha construido en nuestra vida, y seremos premiados, o de lo contrario, la misma vida nos lo va mostrando. Ella, en una ley universal de retribución, nos devuelve el mal, el sufrimiento que hemos causado a otros, o nos premia con el bien, la bendición, la alegría por el bien y la bondad con la que hemos tratado a otros. Créelo, llámalo la vida, llámalo Dios, pero cree en esa ley universal de la retribución, donde seremos premiados o castigados según la fidelidad o infidelidad que hemos vivido o cómo hemos vivido de cara a Dios. Termino diciéndote una tercera enseñanza y te invito a que administres bien los dones de tu vida y entiendas que ellos son prestados y que son para el servicio de los demás. ¿Para qué hacerte rico con un don para hacer dinero cuando de manera egoísta viviste solo para tu interés y nunca compartiste con nadie? ¿Para que un don en tu carisma, en un carisma, en tu personalidad agradable, simpática, social, cuando lo manejaste para manipular personas, utilizarlas, pero nunca ayudar a los demás? ¿Para qué algo tan simple como el don de una bonita apariencia física, cuando viviste de manera vanidosa, frívola, superficial, y no entendiste que esa belleza era para atraer a otras personas, no a ti, sino al Señor, y lo olvidaste y te engañaste, y al final no descubriste que la verdadera belleza, la que no pasa, es la belleza integral que nace de una coherencia de vida y de un sentido de justicia y de amor como un verdadero proyecto existencial? Señor, ayúdanos a estar preparados a vivir de cara a lo que tú nos pides y a estar firmes, como dice la primera lectura de hoy, hasta el final, para que cuando llegues con poder y gloria, merezcamos el premio que tienes prometido a los que hemos vivido en el amor, en la fe en ti, en la esperanza y en la justicia. Que el buen Dios nos bendiga a todos en este día, nos limpie las motivaciones de nuestro corazón, en el nombre del Padre y del Hijo y del Espíritu Santo. Amén.
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0: Bueno, les voy a presentar, esto ya es uno de los archivos de la cadena Caracol, este poema que nos invita a reflexionar como padres de familia. Fue grabado por el maestro Juan Arve Caicedo, una de las voces más importantes que ha dado la radio colombiana. Fundador de la Asociación Colombiana de Locutores, gran presentador, voz comercial, un hombre que es considerado el padre de la locución en Colombia. Dios lo tenga en la gloria. Trabajó muchos años en Caracol Radio. En su voz vamos a escuchar este poema. Atención, padre de familia, a esta hora que me escuchan en Bucaramanga, Santander, Colombia y el mundo. Carta de un hijo a todos los padres del mundo. Escuchémoslo en la voz del maestro Juan Arve Caicedo.
5: Carta de un hijo a todos los padres del mundo. No me des todo lo que pido. A veces solo pido para ver hasta cuánto puedo coger. No me grites. Te respeto menos cuando lo haces y me enseñas a gritar a mí también, y yo no quiero hacerlo. No me des siempre órdenes. Si en vez de órdenes a veces me pidieras las cosas, yo lo haría más rápido y con más gusto. Cumple las promesas, buenas o malas. Si me prometes un premio, dámelo, pero también si es castigo. No me compares con nadie, especialmente con mi hermano o hermana. Si tú me haces lucir mejor con los demás, alguien va a sufrir. Y si me haces lucir peor que los demás, seré yo quien sufra. No cambies de opinión tan a menudo sobre lo que debo hacer. Decide y mantén esa decisión. Déjame valerme por mí mismo. Si tú haces todo por mí, yo nunca podré aprender. No digas mentiras delante de mí, ni me pidas que las diga por ti, aunque sea para sacarte de un apuro. Me haces sentir mal y perder la fe en lo que me dices. Cuando yo hago algo malo, no me exijas que se diga el por qué lo hice. A veces ni yo mismo lo sé. Cuando estás equivocado en algo, admítelo y crecerá la opinión que yo tengo de ti, y me enseñarás a admitir mis equivocaciones también. Trátame con la misma amabilidad y cordialidad con que tratas a tus amigos, ya que porque seamos familia, eso no quiere decir que no podamos ser amigos también. No me digas que haga una cosa y tú no lo haces. Yo aprenderé y seré siempre lo que tú hagas, aunque no lo digas. Pero nunca haré lo que tú digas y no lo hagas. Enséñame a amar y a conocer a Dios. No importa si en el colegio me quieren enseñar, porque de nada vale si yo veo que tú ni conoces ni amas a Dios. Cuando te cuente un problema mío, no me digas, no tengo tiempo para boberías o eso no tiene importancia. Trata de comprenderme y ayudarme. Quiéreme y dímelo. A mí me gusta oírtelo decir, aunque tú no creas necesario decírmelo.
0: Oye, qué lindo ese poema, ¿no? Ya lo saben, ¿no? Es la carta de un hijo a todos los padres del mundo.
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0: Bien, ya tenemos las 4 de la mañana, 30 minutos, saludamos a esta hora la gente que en ese momento se conecta, está sintonizando Tropicana. Bueno, por acá ya se están reportando Helber Maldonado, José Anaín Díaz Peñaranda. ¿A qué? ¿Cómo se llama el poema? Está preguntando por acá nuestra amiga Graciela. Se llama Carta a un hijo a todos los padres del mundo, en la voz del maestro Juan Arve Caicedo. Yo lo considero mi papá de la locución. Claro que sí. Bueno, también para Javier Rueda, Omar Cadena, Einson Orellaneda, bueno, también conectado con Tropicana, Leonardo Sepúlveda. Gracias por estar escuchando Tropicana, la más bacana. 4:32, faltan exactamente 28 minutos para las 5 de la mañana. Buenos días, estamos deseándoles un feliz despertar. Hoy es un buen día para dejarse atrapar por la esperanza, el optimismo y llenar nuestro corazón de alegría. Feliz jueves, le decimos a todos los oyentes de Tropicana. Ya venimos con la noticia de Bucaramanga y del oriente del país. Con mucho gusto les acompaña quien les habla, Howard León. Les adelanto algo. El temblor que sentimos acá en Santander no solamente, digamos, la gente de Bucaramanga lo percibió, y de Santander, también la gente de Bogotá y otras ciudades. Ya tendremos otros titulares, otras noticias, para que usted se levante bien dateado, bien informado con Tropicana. Le recordamos el pico y placa correspondiente al día de hoy. Vehículos particulares 3 y 4, y taxis 5 y 6, ¿no? 4:32, aquí está el Joe Arroyo. A mi Dios todo lo debo.

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1: Bueno, 10 municipios de Santander están en alerta por incendios forestales. Lamentablemente, esto está ocurriendo no solamente en el Tolima y Cundinamarca, sino también en otras regiones del país. No somos ajenos en algunas de nuestras zonas en Santander.
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1: El ejército captura en Bucaramanga a presunto infiltrado del ELN en la quinta brigada. Imagine usted, Omane, lo que hicieron, ¿no? Era un infiltrado.
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1: Mucha atención, 8 disparos acabaron con la vida de Cristian Sánchez frente a su vivienda.
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1: Trabajador murió electrocutado mientras laboraba en una construcción.
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1: Hombre fue hallado culpable de feminicidio tras intentar ocultar el crimen con una falsa versión.
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1: Cuerpo de Joan Sebastián Durán. ¿Ustedes recuerdan este muchacho que le quitaron la vida allá en los Estados Unidos, se dice? La migra, ¿no? Bueno, llega a Bucaramanga para su último adiós.
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1: Yo siempre he dicho, esto es un concepto personal, ¿no? No es fácil estar de migrante en una nación ajena a la nuestra. No es fácil. O así usted tenga los papeles al día. Eso no es fácil. Muy complicado, sobre todo allá en los Estados Unidos, que han endurecido las restricciones, las penas para los miles y millones de migrantes que tiene esta gigante nación en Norteamérica. A propósito, saludo para todos los emigrantes que se encuentran en esta nación, a los colombianos que se encuentran en España, en Holanda, de donde más se han reportado, de Francia, de Italia, de muchas partes del mundo, que gracias a nuestra señal digital, a través de la app, a través de las aplicaciones digitales, nos sintonizan. A propósito, en algunos instantes vamos a escuchar al inmigrante latino. Un tema que por ahí en los 80s grabara el maestro Juan Piña. Bueno.
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1: Bueno, crece la cifra de extranjeros expulsados y deportados en el departamento de Santander, que a propósito, pues ha crecido la polémica sobre estas declaraciones que ha dado el presidente Abelardo de la Estrella. Y el gobierno pues ha hecho claridad sobre ese tema, pues que quiere que, primero que todo, sacar a los extranjeros que están haciendo, cometiendo delitos. Eso es lo que ha dicho Abelardo de la Espriella, ¿no? No se refirió en particular a una sola comunidad extranjera, sino en términos generales, ¿no? Es lo que ha dicho el presidente Abelardo. Si usted, amigo extranjero, tiene sus papeles al día, no hay lío, no hay problema. Yo por lo menos conozco varios acá en Bucaramanga que son de Venezuela, que tienen sus papeles al día, no ha pasado nada con ellos. Siguen trabajando. Entonces, lo que quiere es que haya un orden en eso. Los que están irregulares, pues que se pongan, como decimos acá en Colombia, con los papeles al día. Porque es que eso lo dice la Constitución, ¿no? Yo podré ser de Ecuador, un ejemplo. Vengo para Colombia. Yo tengo que tener mis papeles al día. O lo contrario, yo me voy para Perú, qué sé yo, como colombiano. Allá esa nación me va a exigir a mí. Lo mismo si me voy para Estados Unidos, lo mismo si me voy para España, lo mismo si me voy para el Reino Unido, para cualquier nación. Yo me llego y para México. Un ejemplo que estoy diciendo. Yo tengo que ponerme al día, sacar mis papeles para no tener problemas con las autoridades. Eso es lo que quiere hacer el actual gobierno. Bueno, y siempre lo hemos dicho acá en Tropicana desde hace varios años. Bienvenidos, en este caso particular, los venezolanos que quieren trabajar por su familia, que son honrados, serios, responsables, bienvenidos, no hay problema. Pero aquel venezolano que venga a robar, que venga a matar, que venga a cometer delitos, hay que sacarlo. No es bienvenido. Eso es de sentido común. Aquel que trabaje bien, honradamente, y lo digo con mayúsculas, honradamente, bienvenido. Entonces, eso es lo que está pasando con los extranjeros acá en Colombia. Bueno. Y por eso las autoridades han expulsado a algunos que, pues, infortunadamente han cometido delitos y son renuentes, persistentes. Bueno, otras noticias. Otros titulares, por aquí los tenemos en Cómo Amaneció Bucaramanga. Le dispararon en la cabeza mientras jugaba a naipe. Uy, terrible ese caso. Un hombre fue baleado mientras jugaba naipe. Había recibido amenazas hace 2 años. Saludos para los vendedores de café, chocolate, tinto, Juanchito Royce. El hombre que recorre las calles céntricas de Bucaramanga desde la medianoche. Juan Laguna, el hombre de la gorrita. Usted lo ve, ya es muy conocido. Gracias, Juanchito. Bueno, sobre el temblor de ayer. Sismo punto de 5.1 fue el sismo. Se registró ayer miércoles. Evacuaron diferentes edificios en la ciudad de Bucaramanga. Todo el mundo anda con los nervios alterados en ese sentido, ¿no? Están en alerta sobre esa situación. Claro, con lo que pasó en el Eje Cafetero y en el Valle del Cauca y el Chocó. Bueno, en titulares nacionales, vamos con noticias nacionales. 40 minutos después, dice aquí la información del sismo con epicentro en Santander, el Congreso también votó si evacuaba. Ganó el no, dice acá. Abelardo de la Espriella anuncia extradición de 5 personas a los Estados Unidos, entre ellas El Mocho, Muñeca y Araña.
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1: La Corte Suprema abre indagación contra congresista Óscar Benavides por colecta de 300 millones de pesos.
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1: Incendios en el Tolima. Hay focos activos en 11 municipios y 2 capturados.
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1: Atacan con drones cargados de explosivos la estación de policía en el Tambo, departamento del Cauca, más de 20 detonaciones.
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1: La Defensoría del Pueblo le pide al Instituto Colombiano del Bienestar Familiar explicar cuál es su directriz sobre el uso de la palabra niñas.
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1: ¿Salvavidas o preocupante? Las reacciones al fallo de la reforma pensional. Saludo para Amanda Lucía, Amanda Medina en San Alonso. Mil bendiciones. Gracias por estar escuchando.
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1: ¡Eso!
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1: Que sea el maestro Antonio Aguilar. Ya viene amaneciendo. Con mucho gusto les acompaña. Quien les habla, Howard León.

Ya tenemos las 4:52. Despierta con Tropicana. Aquí está Rafael Orozco, lo recordamos. No sé pedir perdón, de Gustavo Gutiérrez.

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1: Bueno, ya tenemos en Colombia las 4 de la mañana, 56, faltan exactamente 4 minutos para las 5 de la mañana. 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

Ya tenemos en Colombia las 5 de la mañana en punto. Comenzamos nuestra segunda hora de El Espacio Número 1 de las Mañanas. ¿Cómo amaneció Bucaramanga de Tropicana? Ya venimos con las noticias de Bucaramanga y Santander. En primera instancia, para comenzar esta segunda hora, le damos gracias a Dios por este día. Amado Dios, hoy, lleno de dicha, me acerco hasta ti para darte gracias por el sol que brilla, por el aire que respiro y porque puedo alabarte libremente. Gracias por las bendiciones con las que me colmas día a día, por los alimentos que nunca faltan en mi mesa, por el cálido techo que me cobija, por tener una familia amorosa y por el don de tener salud. Cada día que pasa, agradezco sentir tu maravillosa presencia en mi alrededor. El gran amor que me demuestras, tu gran misericordia ante mis errores y tu bondad sin límites que me enseña a dirigir mis pasos por el camino correcto. Te imploro humildemente que me protejas y libres siempre de todo mal. En el nombre del Padre, del Hijo

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1: Bien, ya tenemos en Colombia a las 5 de la mañana, 3 minutos. Saludamos a esta hora a la gente que en este momento se conecta. También está nuestro amigo Quique, Isabel Lizarazo, Amanda Lucía, Helber Maldonado. Gracias por estar escuchando Tropicana. Le recordamos sobre la actividad que tenemos este fin de semana aquí en Tropicana.
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0: Bueno, le damos los buenos días a nuestra compañera
1: Brittany Ruiz.
0: ¿Cómo está? Buenos días.
1: Buenos días.
0: ¿Cómo le ha ido?
1: Estamos ya esta mañana con toda la actitud. Un poquito tempranito hoy, yo creo que madrugué de más.
0: Bueno, bienvenida a nuestro espacio, el número uno de las mañanas. ¿Cómo amaneció Bucaramanga de Tropicana? Ya tenemos las 5 de la mañana, 5 minutos, y adelante le recordamos el pico y placa correspondiente al día de hoy. Vehículos particulares 3 y 4 y taxis 5 y 6.
1: Oiga, Howard, mire, señora, que iniciamos la mañana un poquito por ahí movido y yo estaba leyendo, y es que yo por ahí vi que 10 municipios de Santander están en alerta por incendios forestales. Usted sabe, por ahí, forestales, algo por ahí como que nos pueda comentar más a los oyentes y a mí.
0: Bueno, sobre ese tema, no somos ajenos lo que está pasando en Colombia, ¿no? No somos ajenos. Claro. Porque es que pensamos que solamente es para en el Tolima y para en Cundinamarca. No, acá también algunas regiones. La falta de lluvias ya está teniendo dos consecuencias en el departamento de Santander. Pues mientras 10 municipios permanecen en alerta por incendios forestales, otros 11 han tenido que aplicar racionamientos de agua potable. Según la Defensoría del Pueblo de Santander, en lo corrido de la temporada seca, se han registrado 15 incendios forestales que han afectado 210 hectáreas en zonas rurales del departamento. Uno de ellos ocurrió en la vereda San Pedro, en el cañón del Chicamocha. Entre los municipios más expuestos a los incendios forestales están la provincia Guarentá. ¿Cuáles son los municipios afectados en esta provincia? Mogotes, Villanueva y Aratoca. La provincia de Soto Norte, Charta, Matanza y El Playón. Y se presentan racionamientos de agua en 11 municipios de Santander. La temporada seca también ha reducido el agua disponible para el consumo. En algunos ríos de Santander, el caudal ha disminuido hasta en un 50%, situación que llevó a 11 municipios a establecer medidas de racionamiento. ¿Cuáles son los municipios afectados? Málaga, Socorro,

0: Vélez, Aratoca, Barichara, Villanueva, Capitanejo. Igualmente Cabrera, el municipio de Guadalupe, Barbosa y Zapatoca. La mayoría está ubicada en la provincia de García Rovira, Guarentá y Vélez. Aratoca y Villanueva aparecen tanto entre los municipios con racionamiento como entre los más expuestos a incendios forestales. El agua disponible será priorizada para el consumo humano. Si los caudales siguen disminuyendo, los municipios podrían necesitar fuentes alternativas para abastecer a las comunidades, como jagüeyes y tanques de almacenamiento. La recomendación es reservar principalmente para el consumo humano y las actividades esenciales del campo. Las autoridades también piden evitar gastos innecesarios, como lavar fachadas, calles o vehículos, y también evitar quemas que puedan provocar incendios forestales. Luigi, le cuento que sí.
1: El tema está delicado entonces.
0: Hay que ahorrar agüita, porque el palo no está para hacer cucharas en este aspecto, sí, debido a este fuerte verano con el fenómeno del Niño.
1: Sí, las autoridades piden extremar pues las medidas de prevención ante la temporada seca, que ya deja esos 15 incendios de los que usted nos estaba comentando. Entonces, ya saben, la cosa es seria, así como lo dice usted, Howard. El palo no está para hacer cucharas, así que pendientes a todo lo que usted pueda ver que va a provocar ese incendio, pues échale agüita también como para que no siga afectando y listo.
0: Ya tenemos las 5 de la mañana, 10 minutos. Le recordamos el pico y placa correspondiente al día de hoy. Pico y placa para vehículos particulares 3 y 4, taxi 5 y 6.
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0: Ya tenemos las 5 de la mañana, 10 minutos. Bueno, Brigitte, ¿qué fue lo que pasó que el ejército captura en Bucaramanga a presunto infiltrado del ELN?
1: Sí,
0: en la quinta brigada. No, ¿sabe una cosa? ¿La primera vez que veo una cosa de esas?
1: Sí, una cosa sorprendente para uno como persona del común. Uno nunca se va a imaginar que allí en la quinta brigada va a estar un infiltrado
0: de la guerrilla.
1: Ajá.
0: Bueno, ¿qué fue lo que pasó? Cuéntenos.
1: Y es que, bueno, yo le cuento. En una operación de contrainteligencia se permitió a las autoridades capturar en Santander a un hombre señalado presuntamente de intentar infiltrarse en el Ejército Nacional para obtener información reservada de la institución para, obviamente, llevársela al ELN. Y es que este procedimiento se desarrolló aquí en Bucaramanga y estuvo a cargo de los soldados del Batallón de Ingenieros del Combate número 5, con apoyo del CTI de la Fiscalía y la SIJIN de la Policía Nacional. El detenido pues es conocido como alias Grifo. Era requerido mediante una orden judicial por el delito de rebelión. De acuerdo con la investigación adelantada por las autoridades, alias Grifo habría ingresado al ejército como un ingresante del segundo contingente de 2026 y presuntamente pertenecería al Frente Rafael Cabrera Lumbana del Frente de Guerra Nororiental del ELN. La hipótesis de las investigadores señalan que su objetivo habría sido ganarse la confianza de integrantes de la fuerza pública y acceder a información relacionada con dispositivos de seguridad, capacidades operacionales y material de guerra. Entonces, yo creo que él se iba con una información bastante importante, Howard, que gracias a Dios pues pudieron darse cuenta, pudieron tener esa inteligencia de con la policía, el CTI, la SIJIN, de pues sacarlo de las instalaciones y demás.
0: Pues muy lamentable la situación, pero como usted dice, afortunadamente fue descubierto esta persona. Recuerden, por favor, el pico y placa.
1: Claro, Howard, y es que el pico y placa para hoy los taxis son el número 5 y 6 y para los particulares los dígitos 3 y 4.
0: Bueno, le recordamos, para los taxis 5 y 6 efectivamente, y particulares 3 y 4, toca hacer pedagogía, siempre lo hacemos acá en Tropicana, porque hay mucho despistado todavía que... ¿Cuál es el pico y placa de hoy? Bueno, recuérdemelo, por favor.
1: Para los taxis, recuerden los dígitos 5 y 6. Y para los carros particulares y motocicletas, los dígitos 3 y 4.
0: Ya tenemos en Colombia las 5 de la mañana, 12 minutos. 5 de la mañana, 12 minutos. Está informando cómo amaneció Bucaramanga de Tropicana. 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
1: Ya tenemos las 5 de la mañana, 14 minutos. Oye, Britney,
2: creo que
1: ¿no?
2: El tema de la seguridad es algo de lo que nos está preocupando. Desde siempre nos ha preocupado, pero yo creo que ahorita es algo un poco más evidente por el tema de las redes sociales y demás. Y es que por ahí vi que 8 disparos acabaron con la vida de Cristian Sánchez frente a su vivienda. Cuénteme de verdad, porque eso es un hecho pues bastante terrible, que ya ni las personas puedan estar en su casa.
1: No, muy triste. La verdad, acá en Tropicana hemos relatado de forma diaria estos hechos sicariales. Y usted mira, la mayoría son personas muy jóvenes.
2: Sí, señor.
1: Muy jóvenes. Hacía 2 meses, Cristian Mauricio Sánchez Oviedo había tomado una decisión que, según quienes lo conocían, buscaba cambiar el rumbo de su vida. Quería dejar atrás la calle, el lugar que durante mucho tiempo había sido su lugar, y también las drogas. Por eso ingresó a un centro de rehabilitación en la ciudad de Cúcuta. Sin embargo, al regresar, el pasado que intentaba dejar atrás parecía seguir esperándolo. La noche del martes 25 de agosto, hacia las 10:30 de la noche, Cristian fue asesinado en la carrera segunda A, número 3233 del barrio Pomarroso. Esto es en el municipio de Florida Blanca. A esa hora se encontraba en las escaleras a las afueras de su vivienda cuando 2 hombres... que se movilizaban en una motocicleta llegaron al lugar. El parrillero descendió del vehículo y, mientras su cómplice permanecía en la motocicleta, subió por las escaleras en dirección a Cristian. El hombre, al parecer, no alcanzó a advertir lo que estaba a punto de suceder. El sicario sacó un arma de fuego y le disparó en repetidas ocasiones. Cristian recibió alrededor de 8 impactos de bala en diferentes partes del cuerpo. Tras cometer el ataque, los 2 hombres huyeron del lugar con rumbo desconocido. Cristian había recibido amenazas tras regresar de rehabilitación. De acuerdo con una fuente consultada, desde que Cristian regresó del centro de rehabilitación, habría comenzado a recibir amenazas de manera constante. Esta situación ahora hace parte de las líneas que buscan esclarecer los investigadores para determinar qué pudo estar detrás de este crimen. Las autoridades también señalaron que Sánchez Oviedo era reconocido por su presunta relación con la venta de estupefacientes. No obstante, será la investigación la que determine si este antecedente tuvo alguna relación directa con el homicidio. Por ahora, las autoridades avanzan en la recopilación de información y evidencias que permitan identificar a los responsables del ataque y establecer los motivos que llevaron al asesinato de Cristian Mauricio Sánchez Oviedo. Recuérdeme, Brigitte, el pico y placa correspondiente al día de hoy.
2: Sí, señor, así como lo decíamos anteriormente, pues para los taxis los últimos dígitos son el 5 y 6, y para los carros particulares es los dígitos 3 y 4.
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0: Bien, ya tenemos en Colombia a las 5 de la mañana, 17 minutos. Se está informando cómo amaneció Bucaramanga de Tropicana. Vamos a continuar con las noticias de Bucaramanga y del oriente del país.
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0: Cinco de la mañana, 18 minutos. Abrazo para todos los amigos también de Barranca Bermeja que están conectados con Tropicana. Estamos deseándoles muchos éxitos en este nuevo día.
2: Oiga, Howard, y es que por ahí estábamos viendo que en Bucaramanga ni siquiera naipe en su vivienda se puede jugar, y es que este fue el caso de Fabián Castañeda. Mientras la noche transcurría con normalidad, pues esta persona estaba reunido con algunos familiares jugando naipe en la verja de su vivienda en el barrio La Juventud de Bucaramanga, cuando un hombre llegó caminando y, aprovechando que se encontraba desprevenido, lo atacó por la espalda. Y es que este hecho de sangre ocurrió hacia las 10 de la noche el martes 25 de agosto en una vivienda ubicada en la carrera 19, número 9N22. Y es que, de acuerdo con la información conocida sobre el caso, Castañeda Cobo se encontraba compartiendo con sus familiares cuando el agresor llegó caminando hasta el lugar. Sin medir ninguna palabra, habría desenfundado un arma de juego y disparado en repetidas ocasiones contra la víctima. El ataque tomó por sorpresa a Fabián, quien no tuvo oportunidad de reaccionar ni de defenderse. Tras quedar gravemente herido, fue auxiliado por personas de la comunidad y trasladado hasta el Hospital Local del Norte en Bucaramanga. Sin embargo, pese a los esfuerzos médicos, falleció debido a la gravedad de las heridas. Y es que una amenaza que había ocurrido hace 2 años, en medio de las primeras averiguaciones sobre este homicidio, una fuente señaló que Castañeda Cobos y su familia ya habían sido objeto de amenazas aproximadamente hace 2 años atrás. Según esta versión, un hombre conocido como alias Pin, quien de este momento se encontraba recluido en un centro carcelario, habría estado exigiendo dinero a la familia. Ante la negatividad de Castañeda Cobos, presuntamente les manifestó que una vez recuperara su libertad, asesinaría a uno de los integrantes de la familia. Es que alias Pin habría recuperado la libertad hace 2 meses. La misma fuente aseguró que alias Pin pues estaría saliendo del centro carcelario hace aproximadamente 2 meses. Además, indicó que en una ocasión algunos integrantes de la familia se lo encontraron cerca de las inmediaciones del barrio La Juventud. Así que él estuvo ahí con este antecedente. Es hora de que, pues, materia de investigación, y deberá establecerse si exige alguna relación entre amenazas denunciadas en el pasado y el homicidio de Fabián Andrés Castañeda Cobos. Así que las autoridades adelantan las investigaciones para identificar plenamente al responsable de este ataque, establecer los motivos del crimen y determinar si la persona señalada por las amenazas tendría alguna participación en este hecho.
0: Pues muy lamentable, la verdad, estos hechos judiciales que se presentan. No hay la suficiente tranquilidad en muchos sitios. Vea, lo que usted estaba jugando, ¿no?
2: En su casa.
0: Estaba en su casa,
2: familia,
0: y vea.
2: Amigos.
0: Y desafortunadamente, pues, y dicen las autoridades desde hace ya algún tiempo, muchos de estos hechos sicariales son o por ajuste de cuentas, en términos generales, o por hechos de intolerancia aquí en la ciudad de Bucaramanga y el departamento de Santander. Ya tenemos en Colombia a las 5 de la mañana, 22 minutos. Recuérdeme el pico y placa correspondiente al día de hoy.
2: Power, y es que para los taxis 5 y 6 y los carros particulares y motocicletas, los dígitos 3 y 4.
0: Bueno, les recordamos que este domingo, el lunes, sí, acá, señor, en Tropicana, ya tenemos el arbolito de Navidad, ya tenemos el pesebre, ya tenemos el chocolate, ya tenemos el pan.
2: Ya estamos en mood diciembre.
0: Ya estamos como si fuera diciembre. Escuche lo que tenemos este domingo y lunes, por supuesto, aquí en Tropicana.
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1: Berenice Ruiz y quienes habla Howard León, les acompañamos a esta hora en este compendio de noticias de Bucaramanga y del oriente del país, 5 de la mañana 23. Manito, pilas que no le coge el tarde, 5:23 minutos. Ya es hora de que usted se levante con optimismo, con positivismo. Ya es hora de salir adelante.
2: Porque ya es tempranito, Howard, sí, para ya iniciar la jornada con toda la actitud.
1: Con toda la actitud positiva de la vida. 5:23, le recordamos el pico y placa correspondiente al día de hoy. Vehículos particulares 3 y 4 y los taxis 5 y 6.
2: Oiga, Howard, le vengo a preguntar si por ahí usted, hablando ya de iniciar la jornada y demás, si sabe por ahí de ese trabajador que murió electrocutado laboraba en una construcción.
1: Sí, lamentablemente, un trabajador, como usted lo ha mencionado, pues él estaba en su labor, estaba trabajando. Desafortunadamente, pues falleció, producto de una descarga eléctrica. Vamos a ampliar esta noticia. Una jornada de trabajo terminó en tragedia para César Julio Contreras Nieto, un señor de 63 años, conocido cariñosamente como comisario, quien murió durante la mañana de este miércoles 26 de agosto. Esto fue en el corregimiento El Llanito, en el municipio de Barranca Bermeja. El hombre se encontraba en el segundo piso de una edificación junto a otro trabajador, identificado como Rafael Matos, cuando ambos manipulaban unas cerchas. Según las primeras versiones, una de estas habría tocado accidentalmente una línea eléctrica, provocando una descarga que alcanzó a los dos hombres. César Julio llevó la peor parte. La fuerte descarga le ocasionó graves lesiones y, pese a los intentos por auxiliarlo, falleció en el lugar. Rafael Matos, quien se desempeñaba como electricista y maestro de construcción, también resultó afectado por la descarga. El hombre fue atendido en el sitio y posteriormente trasladado por el cuerpo de bomberos voluntarios a un centro asistencial de Barranca Bermeja. Hasta el momento se desconoce el estado de salud de Matos. La muerte de César Julio causó consternación entre sus amigos, conocidos y habitantes del Llanito, especialmente entre quienes compartieron con él en el sector pesquero. Durante años, comisario, como le decían cariñosamente a este hombre, fue reconocido por su sencillez, su trabajo y el servicio que prestaba para su comunidad. Por eso, tras conocerse la tragedia, una llegada, quiso despedirlo con unas sentidas palabras. Hasta siempre, Comi. Hoy despedimos con tristeza a César Julio Contreras Nieto, nuestro amigo comisario, un hombre humilde que entregó mucho de sí al sector pesquero y a su comunidad. La mujer también recordó las enseñanzas que dejó entre quienes tuvieron la oportunidad de conocerlo y destacó la huella que dejó con sus acciones. Su sencillez, sus enseñanzas y su manera de servir dejarán una huella en el tiempo que no borrará. Gracias por tanto. El sector pesquero, los guardianes, siempre recordarán cada acción. Descansa en paz. Tras el accidente, las autoridades iniciaron las respectivas verificaciones para establecer con precisión cómo ocurrió la emergencia y determinar las circunstancias en las que Sercha, como se conocía, esta persona habría entrado en contacto con la línea eléctrica.
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0: Ya tenemos en Colombia las 5:28.
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0: Ya tenemos en Colombia las 5 de la mañana, 28 minutos. Le recordamos el pico y placa correspondiente al día de hoy.
2: Sí, señores, y es que les recordamos que para los taxis los últimos dígitos son el 5 y 6 y para los automóviles, vehículos, motocicletas particulares los dígitos son 3 y 4.
0: Bueno, les cuento que un hombre fue hallado culpable de feminicidio tras intentar ocultar el crimen con una falsa versión. Brini, cuéntenos los detalles y pormenores. A esta hora, a las 5 de la mañana, 28 minutos, en Tropicana. ¿Cómo amaneció Bucaramanga?
2: Oigan, y es que después de casi 16 meses del feminicidio de Angie Tatiana Ortiz Acevedo, ocurrió en un apartamento del conjunto residencial Abadías, en Florida Blanca, la justicia encontró culpable a Bill Steven Barrios Ortega, quien era su pareja sentimental y, según la investigación, habría intentado hacer pasar el crimen como un suicidio. Y es que el juzgado segundo penal del circuito de Bucaramanga anunció este martes un sentido de fallo condenatorio contra el ciudadano venezolano que también hallado era responsable del delito de alteración, ocultamiento o destrucción de elemento material probatorio. Y es que la decisión presenta un momento esperado durante más de un año por los familiares de Angie, quienes desde el comienzo rechazaron la versión de que la joven se habría quitado la vida. Y es que en un diálogo con Vanguardia, que prima obviamente a la víctima, explicó Diana Ortiz, que era la prima de ella, que la fiscalía está pidiendo la máxima, que puede ser 50 años. ¿Qué es la máxima por feminicidio agravado? Y como es feminicidio, no tiene derecho a rebaja de pena ni nada. Aunque esta persona completa la sentencia, que se realizará el próximo viernes 4 de septiembre, la familia aseguró que el fallo representa un alivio después de meses de audiencias y de una investigación que comenzó bajo una hipótesis completamente diferente. Y es que agregó Diana Ortiz, la prima de la víctima, que ahorita entra un recurso que es una vez se lea la condena, la apelación, pero finalmente las pruebas son muy contundentes. O sea, ahí ya no hay nada que hacer. Y concluyó diciendo, ya gracias a Dios, después de tanto luchar, de tanta cosa con esas audiencias, ya por lo menos hay un fallo que ya evita que él vaya a salir de la cárcel. O sea, ya claramente porque fue hallado culpable. Y es que entre 41 y 50 años de prisión es lo que Bill Steven Barrios Ortega, de 24 años, podría recibir en esta condena de, hablándolo en meses, son 500 y 600 meses de prisión, equivalentes a 41 años y 8 meses de cárcel respectivamente. Y es que la pena exacta será establecida en la audiencia pública del próximo 4 de septiembre. Una vez sea leída la sentencia, las partes tendrán la posibilidad de presentar los recursos correspondientes. La fiscalía había solicitado la máxima pena posible para el delito de feminicidio agravado, teniendo en cuenta las circunstancias en las que murió Angie y los elementos que, según el ente acusador, permitieron demostrar que no se trató de un suicidio. Y la hipótesis del suicidio quedó claramente descartada. La historia comenzó el 10 de abril del año 2025, cuando Angie, que en ese momento tenía 25 años, fue encontrada sin vida en el apartamento número 403 de la Torre 1 del conjunto residencial Sacromonte, en el sector de Abadías, en Florida Blanca. La joven trabajaba como auxiliar de enfermería, llevaba cerca de un mes viviendo con Barrios Ortega, con quien mantenía una relación sentimental después de un año antes. Y en un comienzo, el hoy condenado sostuvo que Angie se había quitado la vida. Según el relato, durante esa tarde había recibido un mensaje de WhatsApp en el que la joven se despedía de él y de su familia. Él había declarado ante las autoridades, abro comillas, recibí un mensaje de despedida, palabras de agradecimiento y gratitud hacia toda la familia. Yo le pregunté que cómo así, que cómo iba a decir eso, y le rogué que no hiciera nada. No pude ir antes porque estaba trabajando y pensé que era un momento de crisis. El hombre aseguró que regresó al apartamento alrededor de las 8 de la noche y encontró a Angie sin signos vitales sobre la cama. También entregó a los investigadores los pastilleros de la joven y manifestó que, al parecer, habría ingerido una cantidad considerable de medicamentos. Así que con esta información inicialmente se contempló la posibilidad de un suicidio. Pero la necropsia, practicada por medicina legal, cambió completamente el rumbo del caso. Y es que el informe forense cambió, obviamente, la investigación. Con el estudio médico legal, estableció que Angie no había muerto por una intoxicación de medicamentos. La causa de su muerte correspondía a una asfixia mecánica por estrangulamiento, además de múltiples lesiones en su cuerpo. La fiscalía sostuvo entonces que los hallazgos no eran compatibles con la hipótesis de un suicidio y que, por el contrario, apuntaban hacia una muerte violenta. Las cámaras, por otra pieza clave, en contra del condenado. Con el resultado de la necropsia, los investigadores del CTI de la Fiscalía comenzaron a reconstruir los movimientos de las personas que estuvieron en el conjunto residencial durante las horas previas y posteriores a la muerte de Angie. Así que, de acuerdo con la reconstrucción presentada durante el juicio, Barrios Ortega fue la última persona registrada que esté ingresando al apartamento cuando Angie todavía se encontraba con vida.
0: Complejo ese tema, ¿no? Hasta dónde llegaron las autoridades. Usted ha dado detalles y pormenores sobre esta situación. Se comprobó que no fue un suicidio, sino que fue un homicidio, ¿no? Según la investigación hecha por las autoridades. 5:35, me recuerda por favor el pico y placa correspondiente al día de hoy, Brini.
2: Sí, señor Howard, así que recuerden que para los taxis los dígitos de hoy son 5 y 6 y para los automóviles y motocicletas particulares los dígitos son 3 y 4.
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1: Hey. Ya tenemos las 5 de la mañana 36, aquí están los doctores de la carranga, el arrecostado. Ya venimos con las loterías.

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0: Bueno, Brini, vamos a ver. ¿Será que le pegamos al chance?
1: Uy, a ver, vamos a ver. Quisiera pegarle a algún chancecito por ahí, así sean 200,000 pesos.
0: Wow, pero eso, ay, pero eso sirve, pues claro. Bueno, arrancamos. Usted, quiero que me mencione el resultado de la Lotería Manizales.
1: La Lotería Manizales 4128 de la serie 102.
0: Lotería del Meta 8134 serie 096. Ahora vamos con los resultados de los chances diarios.
1: Claro, y es que en el Astro Luna está el dígito 9087 con Géminis.
0: El signo Géminis. PIC 4 noche, 2552.
1: PIC 3 noche, 329.
0: Cafeterito noche, 4927, serie 7.
1: Caribeña noche, 3007.
0: Sí, bueno, tenemos por acá el resultado de Sinuano noche, 8490, serie 2.
1: Y Motilón noche, 2865, serie 2.
0: La Culona noche, este chance juega en la ciudad de Bucaramanga diariamente. Este es el resultado, 1319.
1: Fantástica noche, los dígitos 0363.
0: Chontico noche, tenemos por acá el resultado, Chontico noche, 7964, serie 3.
1: Paisita noche, 9092.
0: Tenemos el resultado, miramos por acá. No, espere.
1: De PIC 4 día, ese. Los dígitos 8375.
0: Bueno, ahora sí, PIC 3 día, 539.
1: Antioqueñita 25242 de la serie 5.
0: Y tenemos también el resultado del Astrosol 7372, signo Cáncer. Antes de continuar con los chances, le recordamos que en algunos instantes, Brini, viene la sección del Palo Tropicana, en la cual los oyentes denuncian los problemas de su sector, de su comunidad, a través del Tropi WhatsApp Tropicana. ¿Cuál es?
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0: Este es el Tropi WhatsApp Tropicana, para que usted manifieste los problemas de su sector, de su comunidad. Como siempre lo hemos dicho, con las siguientes instrucciones. Punto número uno. Máximo 30 segundos de voz. Punto número 2, nada de groserías, les agradecemos.
1: Por favor.
0: Por favor, porque usted no está hablando ante el chat de otra persona.
1: Está muy temprano también.
0: No, esto es un medio de comunicación masivo, como es la radio.
1: Sí,
0: punto número 3, queremos escuchar variedad de problemas, que son muchos los que hay. Punto número 4, como hemos dicho acá, pues nosotros no nos hacemos responsables de los contenidos de los oyentes. Nosotros, ¿qué es lo que hacemos acá en Tropicana? Escuchar al pueblo. No opinamos de los temas, de las denuncias que hacen los oyentes. Aquí lo que hacemos es abrir los canales para escuchar a la audiencia sus problemas de su barrio, de su comunidad. Y eso es en pro de la libertad de expresión que está en la Constitución.
1: Sí,
0: la Constitución lo dice. La gente puede opinar. Eso sí, con estas instrucciones, por favor. Vamos a continuar con más chances diarios.
1: Claro, y es que en Astrosol los dígitos fueron 7372 del signo Cáncer.
0: Bueno, vamos con esta canción. 5:44. Ya venimos con el Palo Tropicana para que usted, como hemos dado con estas instrucciones, 317-880-1840, 317-880-1840. Aquí está Alex Manga.

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1: Bien, ya tenemos las 5 de la mañana y 49. Vamos con el palo Tropicana para que usted, como hemos dicho, manifieste los problemas de su sector, de su comunidad, por supuesto aquí en Tropicana.
2: Buen día, Tropicana de la Bacana. Mi palo el día de hoy es para todas esas personas que se quejan del alcalde, que por la gestión de las vías, que supuestamente que se arregla aquí porque no arregla aquí, o sea, hombre, se están haciendo las labores, se está haciendo la gestión y, mejor dicho, sea malo si sí, malo si no. No, man, increíble. De todas maneras, firme por la patria.
3: Hola Tropicana, buenos días. Un feliz amanecer para todos ustedes, para todos los oyentes. Bueno, esta vez quiero aprovechar para darle palo a los conductores de algunas busetas, más específicamente de la empresa Lusitania, lamparosos, que también ahora se acostumbraron, igual que las motos, a colocarle resonadores a los exhaustos y van pasando por las vías y es el alto ruido de esas busetas al andar. Entonces, para que los corrijan, por favor.

0: bonito para lo ver.
1: Bien, ya tenemos las 5 de la mañana, 50. Faltan exactamente 10 minutos para las 6.
2: Buen día, yo escucho Tropical 95.7 para darle palo, palo, palo a la CDM de Bucaramanga. En el norte, en la 45.
1: ¿Qué pasó?
2: Todo lado están incendiando las zonas forestales, las reservas de Bucaramanga, el pulmón de la ciudad. Las incendian, las lotean, las invaden, las venden, las construyen y la CDM no ha hecho nada. O sea, en la 45 ya hay una construcción como de 3 manzanas. En el norte están loteando otra vez. Hace poco hubo un incendio en la 45, o sea, quiere decir que ya van a lotear. Que dejen los escritorios y se desplacen hasta esos lugares a revisar qué es lo que está pasando, porque ya están acabando con las reservas y ellos allá en su escritorio. Palo, palo para la CMB.
3: Buenos días, Howard. Buenos días, ¿cómo amaneces? Feliz y bendecido día. Vamos a darle palo a los malos olores que hay por la vía Barranca, Bucaramanga. Eso es el paso ahí de llegar a la iglesia. Esa quedada, la anguila. Uy, qué pichera, ¿no? Y pensar que cuando lleguen esas aguas caen los ríos, ¿no? Palo para ahí en Brisas. Unos odores, pero nauseabundos, que no se los aguanta uno ni en el bus, ni en el carro, ni en ningún lado, ni en moto. Ahí antes de llegar al peaje de Lebrija. Uy, qué pichera, ¿no, Javier?
1: Pero muy amable, muchas gracias. Seguimos escuchando a la comunidad, 5 de la mañana, 52. Dice aquí
4: que... Lo que pasa es que no saben utilizar un rombo. Ahí en Canelles, un grande accidente por culpa de esos motociclistas que no saben. Cogen a la izquierda, ahí una vez pasan para la derecha.
1: Bien, por favor, recuérdeme el pico y placa correspondiente al día de hoy. El pico y placa correspondiente al día de hoy.
5: Obvio, Howard, y es que para los taxis recuerden los dígitos 5 y 6 y para los vehículos y motocicletas particulares, los automóviles terminados en 3 y 4.
6: Buenos días. Yo soy Tropicana 95.7. Howard, buenos días. Vale,
1: buenos días. Ahí
6: para ese... ¿Qué le pasó, Malva? Ah, eso sí que es un sal. Ya, eso es una trocha, ya. Ya, eso es una trocha, Agua. Y siguen botando basura y eso. La policía no dice nada. Nada, pa. Palo para la policía, para el alcalde, gobernador y envías. Que nos hagan un arreglo que aguante, porque esos que tapan los huecos ahí echan agua yendo, que eso es... Por el agua es peor. Y ese botadero de basura, uy, usted viera, Agua. Dale un video para que se den de cuenta. Palo para esa gente, para la Policía Nacional.
1: Bien, a 5 de la mañana, 54 minutos en Tropicana. Gracias a los oyentes, que está el maestro Pastor López.

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1: Estamos a esta hora ya en la señal de Bésame durante esta horita, 6 a 7 en la mañana. Son las 6 de la mañana con 3 minutos. 6 de la mañana con 3 minutos. Atención, audiencia de Tropicana y de Bésame. Estos son los titulares de las noticias que vamos a tocar con ustedes las siguientes 2 horas en Tropicana y Bésame.
2: Mucha atención, 10 municipios de Santander están en alerta por incendios forestales.
1: Grave.
2: Grave la cosa. También les comentamos que el ejército captura en Bucaramanga. ¿Cómo le parece? Entonces es como para Ripley, director y compañeros.
1: ¿Cómo le parece?
2: ¿Cómo le parece? Capturan a presunto infiltrado del ELN en la quinta brigada.
1: Dios mío, bendito.
2: ¿Cómo la ve? Más titulares. Bueno, 8 disparos acabaron con la vida de Cristian Sánchez frente a su vivienda. Más titulares en cómo amaneció Bucaramanga Tropicana a las 6 de la mañana, 5 minutos. Hombre fue asesinado mientras jugaba naipe en su vivienda. Trabajador murió electrocutado mientras laboraba en una construcción.
1: Triunfo monumental. Oiga, ¿qué tal ese titular de Santa Fe en Argentina?
3: Anoche.
1: Le dije que le metiéramos al parle y a Lejita y no quiso, se perdió la platica. Yo le dije.
3: Pero igual,
4: pero dijo que ganaba.
3: Yo dije que perdía.
1: Pero le hubiera ganado porque era, yo lo había puesto 1-0 ganando Santa Fe. Entonces ganaba por platica, por ganado. Pero bueno, así es. Ganó Atlético Nacional con un golazo de Marlos Moreno y un pase gol. Otro golazo.
3: No, era que si tú ganabas, gastabas los frijoles hoy.
5: Hoy los gasta el jefe, porque a ver.
1: Sí, porque no va ahí.
5: Se ganó.
3: Te recuerda lo maravilloso que lo
1: manejó. No va y le dice a su señora. Bueno, muy bien, sigamos con los.
3: Por si las moscas, mi mami le manda salud.
1: A su señora favorita de hacer frijoles. Siga, por favor. 6:05, titulares.
3: Cortes de luz. ¡Ay, pilas! Porque a partir de las 7 de la mañana hay cortes en diferentes puntos de la ciudad bonita y su área metropolitana.
2: Hombre fallado culpable de feminicidio tras intentar ocultar el crimen con una falsa versión.
3: Ya, por otro lado, abren inscripciones para formación técnica gratuita para redes eléctricas en Santander. Parte de educación, los que quieren estudiar.
1: Doblete deportivo el día de ayer en el estadio Guillermo Rivera Escobar en Palmira, donde se ha jugado este doblete para el América de Cali el día de ayer. Perdió en el fútbol femenino 1-2 frente al Cali y goleó en masculino 4-2 al Junior.
2: Bueno, mucha atención, el cuerpo, ustedes recuerdan de este joven, Joan Sebastián Durán, que fue asesinado por el ICE en los Estados Unidos, pues ya llegó a Bucaramanga para su último adiós.
1: Hace mucho rato, ¿no? Ya, como a mediados de julio.
2: Como dos meses.
1: Casi, porque estamos a 27, sí. Faltan 5 días para que lleguen por los meses del break.
5: El 13 de julio.
1: Aquí está, bueno, muy bien.
2: Sí, ya.
1: Sigamos, por favor.
2: Atención, crece cifra de extranjeros expulsados y deportados en el departamento de Santander durante el 2026.
1: ¡Epa!
3: Por otro lado, este fin de semana comienza un libro. Aquí le tenemos información de un libro, los amantes de la lectura, capacitarse. Amantes a disfrutar todo lo que es arte y cultura, pues aquí les vamos a contar actividades de un libro.
1: Vi el Arrolix invitando que estaban los prisioneros. No estoy muy enterado.
2: ¿Hay los prisioneros?
1: De aviento de Claudio Narea cantando las canciones de los prisioneros también en un libro, ¿no?
3: Sí, ahí hay cosas chéveres,
1: Aquí nos contaron las niñas. Bueno, muy bien. ¿Qué más para cerrar titulares?
2: Bueno, dice aquí que el departamento de Santander, entre los mejores preparados para enfrentar sismos. Según el sector de la construcción.
1: Bueno, por lo menos.
2: Sí,
1: señora,
2: una buena noticia.
3: Está preparado Santander. Pico y placa para hoy. Vehículos particulares terminados en 3 y 4. Taxis 5 y 6. 5 y 6 taxis particulares 3 y 4.
2: Tengo otra. Una ñapita, bueno. Aclaran alcances de medidas de seguridad frente a la población migrante en Bucaramanga.
1: 6 de la mañana y 7 minutos. Son las 6 y 7 en Bésame Tropicana.
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0: yo le noto. Ah, no, espere, pero ¿por qué no? Un momentico, espere, caballo, venga para acá, venga, caballo, venga.
1: Vaya, espere, caballo.
0: Vamos, bebé.
1: Frene, frene, freno.
0: Frene, va. Vamos, vamos, Aleja. Vamos, vamos.

0: oyente fan me cantó ya este jingle, ¿no? Dianita.
1: Tropicana, Tropicana, como amaneció de Tropicana, la marca que te acompaña.
0: Tropicana, Tropicana, Tropicana. Tropicana. Tropicana. Y ya tenemos un bambán, ya podemos hacer el jingle de los bambán.
1: Muriel y sus bambán.
0: ¡Aca, aca, aca! Pero yo no voy a bailar con Jason Bambam porque es el hombre con hombre da calor.
1: A ver.
0: Voy a saludar aquí, hombre, precisamente de primerazo, aquí a Jason García. Primero las mujeres, pero aquí no. En esta sección, ay, en este no, espacio, no tenemos protocolo, ¿no? El balón va rodando y va cayendo en cualquier momento. Ya venimos a saludar a los oyentes de Bésame. Voy a arrancar con Jason García, uno de nuestros editores digitales, que se ha integrado recientemente al lado de Britney, de Natalia, esta señal de Bésame y Tropicana. Bueno, ¿cómo le fue el día de ayer? Estuvo en las horas de la noche en Los que comen junto a Alejita, pero quiero escuchar también su opinión. Buenos días.
2: ¿Qué impresión?
3: Buenos días, Dire, sí. ¿Cómo estamos?
0: Por favor. No, excelente. Uy, pero lo mandaron ronco y todo, vea, hermano.
3: Sí, no, afónico.
0: Oiga, afónico, hermano, vea.
1: Buenos días.
3: Venga, muy
0: estar gritando, estar gritando por la 36. ¿Quién tiene un parcadero? Aquí no. Puede llegar.
1: Voy tarde.
0: Puede llegar abajo a la alcaldía gritando y no le abre ni su. No, es que no consiguen un parcadero. Aquí en el centro
3: no,
0: esta hora
3: mañana. Es difícil.
0: No se consiguió un
1: hasta
0: parcadero.
1: Hasta ahora está, yo estoy dormida.
3: Lo conseguí.
0: ¿En dónde?
3: Acá por toda la 17, llegando sí. Ya aquí después de la surtidora lo conseguí, la verdad.
0: Ah, y al lado de la surtidora confecciones, entre la 35 y 34.
2: 34 por ahí.
3: Epa, sí. ahí mismito y me tocó.
0: Ah, bueno, correr. No tiene que venir a pelear con Doña Esperanza, no. Que estar entretenido. Bueno, 6 y 10. Dios mío bendito. ¿Cómo me le fue con los que comen entonces finalmente ahora sí?
3: Muy bacana la experiencia, la verdad. Claro. Una persona que de pronto desconoce esto de el... ¿Cómo se dice?
0: ¿Sí?
3: El voluntariado.
0: Sí.
3: Que empieza uno ahí a conocer el mundo, la verdad, la gente, la actitud, el servicio que uno también le presta a las personas de la calle. Es muy interesante, me gusta la verdad la experiencia, me gustó, fue muy entretenido y pues la verdad, pues todo el folclore y toda la verdad, la actitud de la gente es muy llamativa.
0: Qué bueno, entonces ya puede entregarse cada 8 horas a esta actividad.
1: Ya, él que se presta.
0: Ah, Natalia también lo van a colaborar, ¿no?
3: Claro,
0: ah, Britney,
3: claro.
0: Britney fue la que habló.
1: Britney, no, pero ya que él le gustó tanto, tan folclórico, que le pareció que vaya él.
0: Entonces, ¿esa puede ser su noticia no noticia o tiene otra noticia no noticia? No, ya la contó. Consiguió parqueadero. Su noticia no noticia, Alejita, por favor.
1: Mi noticia, me encanta cuando me coge el tarde por peinar a Lana.
0: Ay, Dios. Ella es churra,
1: de
0: ¿no?
1: razón, de razón. Sí.
0: Ah.
1: La Lana. La, de...
2: ¿Peinándola?
1: No, se viera. Mire que se puso a ver videos por YouTube para ir peinada al colegio. Pues la china se le olvida que la mamá vive en una constante ocupación y no me puso, mami, es que vi este y queda como corazón y no sé qué. Y yo,
0: no, le dice.
1: Yo la volteé, mire, yo dije, tengo 8 minutos. Si en 8 minutos sale, bien.
2: Y las que me cuentan.
1: Me dio las pelucas. 12 minutos peinándola y claro.
0: Decirle que vaya y busque a su.
1: Yo, no.
0: Que sea su abuelita.
1: Le digo yo a la nana.
0: Al chavo, ¿no?
1: No.
0: Sí. Le decía a un Ramón al chavo, ¿no? Bueno, mi querido Alex Roa Perea, desde el estudio de Bésame, saludo a los oyentes, su noticia, la noticia, por favor.
4: Feliz mañana, aquí estamos en Bésame y Tropicana, ¿cómo amaneció Bucaramanga? Un saludo muy especial para todos los oyentes de Bésame 104.7, Tropicana 95.7, y quiero invitarlos, antes de contarles mi noticia, no noticia, para que nos sigan en redes sociales. 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Mi noticia no noticia, estoy que me compro unos audífonos espectaculares,
0: ¿sí?
4: Pero cada vez que ingreso a la página sube precio, entonces
0: ¿sube?
4: Sí.
2: Pero
4: eso
2: tienes... que el dólar ha bajado.
4: Estoy esperando que baje.
0: No, es que como volvió a subir,
4: ajá.
0: Sí, yo le puedo complementar esa noticia no noticia y es que el dólar está en 3.128 pesos.
4: Ah, subió.
0: Entonces de lunes a hoy jueves va subiendo, 3.128 pesos. Pronóstico del clima de una vez, cielo parcialmente nublado a esta hora de las 6 de la mañana. mañana en la meseta de Bucaramanga. Vamos a tener, atención, una probabilidad de tormentas eléctricas bien alta sobre las 2 de la tarde. Esa de ayer estaría para igual hoy a las 2 de la tarde. 2 y 3 de la tarde es alta esa probabilidad. Incluso hasta las 4 se extiende. La máxima hoy es de 27 grados centígrados. La sentiremos entre las 11 de la mañana y las 4 de la tarde. Cielo parcialmente nublado mañana viernes. Qué sabroso, ¿verdad? Ya se acabó la semana, qué tan rápido.
1: Amén.
0: Cielo parcialmente nublado en el amanecer. No hay pronóstico de lloviznas para mañana viernes 28 de marzo.
1: ¿De qué?
4: Aquí es
1: de
4: Oiga, ¿marzo?
0: De agosto, agosto.
4: ¿Marzo?
0: A ver,
5: agosto. Nosotros pensando agosto. En diciembre y él por allá en marzo.
2: ¿Qué pasó en marzo? Pensando. Algo pasó en marzo.
0: Marzo próximo, joven. Vea, aquí está. Usted está pensando en esto. Le quedan 5 días para el mes de...
1: Septiembre.
4: De enero, digamos
0: enero. ¿Enero? A usted, en Bésame. Ajá. Le quedan 5 días para... Tienen lista la promo incluso para que la ponga, por favor, porque le quedan 5 días para esto.
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0: Quedan 5 días, perdón, para el mes de los enamorados, ¿no?
4: Sí, el mes de septiembre, y es algo diferente en la región, ¿no? O nosotros tenemos esta fecha diferente en la región, aunque son diferentes celebraciones. En otros países de la región no se celebra en septiembre amor y amistad, porque en las otras regiones celebran San Valentín en febrero y pare de contar en todo el año. Nosotros en Colombia celebramos ahora, en febrero, San Valentín, y en septiembre amor y amistad. Ese mes vamos a vivir algo espectacular, que cuando cargue aquí el computador les voy a, les voy a poner la promo.
0: Pero no, yo de una vez les ayudo.
4: Allá está.
0: De una vez les ayudo, sí, porque vean los oyentes. Los oyentes de Bésame. Claro, los oyentes de Bésame van a tener una oportunidad muy bacana de acompañarnos a los distintos centros comerciales,
4: lugares
0: de la ciudad, para disfrutar de algo que son las serenatas de amor y amistad, precisamente porque pues ya ha llegado la época del fin de año, la hermosa época de amor y amistad.
4: Qué pena que le meta ahí la cucharada. Sí. Pero ayer hablaba con alguien y me decía: oiga, Alex, impresionante cuando ustedes van a los centros comerciales, cómo los llenan con los eventos.
0: Así es.
4: Ayer me hablaba alguien de eso.
0: Qué lindo. Uh-huh. De eso hablamos precisamente en este mes de septiembre, que tendremos las serenatas de Bésame, porque llega el mes de los enamorados.
2: Señor.
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1: Ahí está una opción que vamos a tener bien bacana con nuestros hermanitos de Bésame. Seguimos en Tropicana 1120 AM, Tropicana 95.7 en el FM. 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En las redes sociales, en Facebook, en YouTube, en Instagram y en TikTok, nos encuentras como Tropicana Bucaramanga. 6 de la mañana con 18 minutos. Su noticia, no noticia, Britney, que estuvo aquí tempranito reemplazando a Mayra Bello, que está enfermita, ¿no? Está intoxicadita, maluquita, un poquito indispuesta. Dijo que ya mañana estaba con nosotros. ¿Cómo le fue, Britney?
2: Bueno, yo creo que mi noticia, no noticia, es esa. Tener que madrugar tanto, porque yo nunca había salido de mi casa tan temprano y tan oscuro. Es que no había nada.
3: ¿Y cuando estaba en el colegio, entonces?
4: Lo que pasa es que no, ya ha entrado. ¿Cómo a eso?
2: Ay, no, tampoco.
1: No, ni al colegio.
2: No, es que ni al colegio. A ver, por Dios, sale uno a las 4:30 y al colegio normalmente uno entraba a las 6.
1: Pero usted que llegaba a la primera clase, porque no, a otros que teníamos fama.
2: Una niña responsable, a ver.
1: Ya que saludamos aquí a Jason García, Britney Ruiz, también saludemos a Natalia Moreno, nuestra otra editora digital. Nata, buenos días. Su noticia, no noticia, para saludar y empezar.
5: Pues muy buenos días para todos los oyentes. Pues mi noticia, no noticia, es que, pues, no sé, hoy
1: amanecí. ¿Vieron a estrenar ya
5: hoy,
1: o qué?
5: Sí, estoy estrenando, justo estoy estrenando camisita de Pinto. Y que estoy aquí desde temprano.
1: ¿Qué tal esta mujer? No, eso al aire no me podía decir, pero bueno. Nos vimos, Howard León, su noticia, no noticia, para empezar.
3: Ay, bueno, mi noticia, noticia es que ayer, precisamente, cuando ocurrió el temblor,
1: sí,
3: yo venía en la moto, sí, bajando por toda la calle 36.
4: ¿Lo sentiste o no lo sentiste?
3: No, no lo sentí. Pero sí noté en el trayecto de la calle 36 con 24, todos saliendo, pero ¿qué es lo que está pasando acá? Claro. No, pero uno... Llegué a aquel edificio, papi, no me dejaron entrar.
1: No.
4: Es que sí,
3: ¿pasó?
4: Eso,
3: no,
2: que yo quería venir a trabajar.
3: Y la gente asustada. Es decir, me impresioné al ver que la gente ahora anda como nerviosa a raíz de lo que ha ocurrido, ¿no?
1: Sí, sí.
3: Entonces,
1: sí,
3: la gente está muy asustada por cualquier temblor que ocurra en esta región del país.
1: Sí, no, y en el país.
6: Hay que evacuar de una.
1: Sí,
6: de una.
1: Sí. Pero eso fue bonito.
3: Sí, sí.
1: Porque se nota que hay una conciencia del tema de la evacuación. Ya.
3: Sí, claro.
1: Las sirenas sonaron a tiempo, creo, sí, que destacar eso.
3: Sí.
1: Bien bonito.
3: Los edificios alrededor de, bueno, donde estamos nosotros.
1: Mi noticia, la noticia, es que, ¿cuál?, dormí como media hora, Natalia, esperando que en este chat me respondieran. ¿Será que los de CapCut me responden o me puedo acostar a dormir ya?
2: No, yo creo que sí, ya...
3: Por ahí me enteré que estaba echando un amigo...
5: Yo creo que va a tocar llamar, hacer un PQR, no sé.
1: ¡Ay, Dios mío!
7: 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En Tropicana son las
1: 6:21.
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1: Bueno, atención que vamos con un hecho judicial a las 6 de la mañana con 24 minutos en Bésame y Tropicana. Ya viene la movilidad y tendremos a las 7 de la mañana nuestra reflexión, que es nuestra sección diaria para quienes se quedan aquí en la señal de Tropicana. A las 8 de la mañana estaremos con los cumpleaños. A las 9 de la mañana nuestra sección
0: ¿Qué necesita, mano?
1: Y a las 10 de la mañana, hoy jueves también, el Palo Tropicana. Tropicana. Para los oyentes que siguen en la sintonía de Bésame, tendrán después de las 7 de la mañana Bésame en la mañana. Tendremos a las 10 de la mañana Pop de ayer y de hoy hasta las 12 del mediodía. Al mediodía de 12 a 2 de la tarde, ¿qué tendremos, Alex, y el resto de programación?
2: Hoy tendremos música para cantar a todo pulmón en la tarde, después de las 2 de la tarde.
1: Pero bueno, antes de 12 a 2, decíamos a los oyentes que tenemos los clásicos al mediodía,
2: las inolvidables de 12 a 2, eso es de lunes a viernes. Los viernes, mañana, mire, eso yo estaba con la cosa que hoy era viernes, no, hoy es jueves.
1: Jueves, eso sí, como dijo la Paulina Rubio, de 2 a 5 de la tarde, Pop de ayer y de hoy. Y a las 5 de la tarde, hoy jueves, Alex.
2: Bésame de regreso.
1: Perfecto. Va a estar usted también hoy, Jason, sí. Va a estar acompañando allí Jason García a J. Rodríguez en la tarde. Bueno, vamos a las noticias. ¿Qué fue lo que sucedió, mi querido León? Un hombre fue asesinado mientras estaba jugando naipe. Los detalles.
3: Bueno, en estos hechos judiciales, les cuento que la noche transcurría con normalidad para Fabián Andrés Castañeda Cobos. Estaba reunido con algunos familiares jugando naipe en la verja de su vivienda en el barrio La Juventud de Bucaramanga, cuando un hombre llegó caminando y aprovechando que se encontraba desprevenido, lo atacó por la espalda. El hecho de sangre ocurrió hacia las 10 de la noche del martes 25 de agosto en una vivienda ubicada en la carrera 19, número 9N22. De acuerdo con información conocida sobre el caso, Castañeda Cobos se encontraba compartiendo con sus familiares cuando el agresor llegó caminando hasta el lugar. Sin mediar palabra, habría desenfundado un arma de fuego y disparado en repetidas ocasiones contra la víctima. Uy, cuidado ahí.
1: Mandado, ¿no?
3: Sí, cuidado.
1: Señor, mandado.
3: Mandado, señor. El ataque tomó por sorpresa a Fabián Andrés, quien no tuvo oportunidad de reaccionar ni defenderse.
1: No.
3: Tras quedar gravemente herido, fue auxiliado por una persona de la comunidad y lo trasladó hasta el hospital local del norte de Bucaramanga. Sin embargo, pese a los esfuerzos médicos, falleció debido a la gravedad de las heridas. Una amenaza que había ocurrido hace 2 años. En medio de las primeras averiguaciones sobre este homicidio, una fuente señaló que Castañeda Cobos y su familia ya habían sido objeto de amenazas aproximadamente hace 2 años.
1: Ok, ya sí. Venía...
3: Ya amenaza, los sí, habían amenazado,
1: ¿no?
3: Sí, señor.
1: Venía con peligro la situación. 6 de la mañana con 27 minutos. Ñapita de una vez, Alejita. Ah, bueno, yo voy con mi Ñapita y va Alejita también.
4: Dale.
1: La Ñapita mía de ayer de fútbol colombiano para pasar a la segunda. Creo que hay que destacar sin duda alguna la eliminación de Independiente Santa Fe. Vamos a contextualizar a los oyentes. Usted me dice si falta algo, por favor. No, sí, ya voy, espéreme. Vamos a contextualizar. Vamos a contextualizar. Estamos jugando dos copas, aparte de la liga en Colombia. Se juega la liga masculina, la liga femenina, el torneo de la B, que es el ascenso, la copa, que es los ricos y los pobres, los de la A y los de la B, sí. Y también en Sudamérica se juega la Libertadores, donde jugaba el Tolima y lo eliminaron y no quedamos con ningún equipo colombiano, ya están en cuartos de final. En la Copa Suramericana también se van a disputar los cuartos de final, o sea, quedan sino 8 equipos, Aleja. Y ayer se jugaba la última llave, la última opción de acceder de un equipo, en este caso un colombiano, Independiente Santa Fe. Entonces se da la eliminación de Santa Fe a River Plate en el Estadio Monumental, allá en la Argentina. Si se puede. Tenemos mentalidad de perdedores, que solamente los argentinos son los que ganan.
3: Que los chachos.
1: No. Mire que se puede. Allá en el Monumental. El partido
3: es una cancha difícil.
1: Sí, lo arrancó bastante. Es un equipo campeón del mundo.
3: Sí, señor.
1: Obviamente es uno de los 4 o 5 clubes más grandes de América. Qué bien, ¿no? Independiente Santa Fe, para quienes no conocen el detalle del partido, empezó perdiendo 1-0, arrancó ganando River, le empató al minuto 80 de cobro de tiro penal Franco Fagundes, el hombre que ha llegado a Santa Fe, empató Fagundes, se fueron a cobro de tiro libre desde el punto penal y dieron la vuelta a todos los jugadores. Llegaron hasta los arqueros, que es la última opción. Y allí se equivocó el arquero una vez más de River. Se equivocó una vez más porque Santa Fe tuvo dos oportunidades de avanzar. Se equivocó River dos veces, ¿no? Entre ellos el colombiano Borré y cuarta. Pero Santa Fe también se equivocaba, en este caso con el turro Emanuel Olivera y con Torres. Y lo cual quiere decir, también se equivocaron después, no me acordaba. Facundo y Jason también se equivocaron, ¿no? Para River, o sea, se equivocaron tres por cada uno. Por eso llegaron hasta el 11º cobro. Y ahí se equivocó Santiago Beltrán, el arquero de River,
3: que se puso la mano en la cabeza.
1: Claro.
4: Lo tiró para arriba.
1: Y Wilmer Asprilla, que es el arquero suplente de Santa Fe, que no es el titular. Mírenla, Dios cuando lo tiene a uno para librar sus batallas. Adelante con la clasificación, por demás, histórica para Santa Fe. Hecho el contexto, ¿sí o no, Alejita? ¿Quedamos claros?
4: Señor, sí.
1: No quiso jugar el parlay, ¿no? No me quiso creer. Yo sé que para usted no es
4: ella
1: importante.
4: Ella no quería gastarlo frío.
3: Yo recuerdo que ayer Alejandra
1: dijo
3: que...
1: Yo sé que si hubiera dicho otra persona le hubiera puesto cuidado, pero claro, yo sé que las opiniones mías ustedes
3: me gustó
1: las
3: tienen los...
4: Que director, no es, director todavía.
1: Claro, como eliminaron a Brasil del Mundial, entonces todo lo que diga está bien.
4: Todavía no es de la fase lútea para que
1: yo
4: usted
1: me hago por aquí en
4: show.
1: Esta esquinita mientras usted sigue hablando.
3: La... Pero venga, director.
4: Yo
3: ahora,
4: le voy a contar algo mientras respiran todos, y es porque hay cortes de luz hoy jueves. Así que si usted...
1: Claro, yo me hago por aquí porque aquí no me...
3: Ay, no, pero...
4: Te paso un conito de esos de que uno se pone en la esquina, que
1: no
4: es así como que así.
1: Y...
4: Pues en Bucaramanga a partir de las 7 de la mañana en el barrio Las Mercedes habrá corte de luz hasta las 5 de la tarde. De 8 de la mañana a 8 y media de la mañana, barrios como La Floresta, Edificio La Ubic, y Las Veredas, Retiro Chiquito, Retiro claro, Grande, Acueducto, San José, no sectores de Díaz de Mayo y Santa Bárbara, de 8 de la mañana a 4 de la tarde, afectaciones parciales en los sectores La Vereda, El Retiro Chiquito, y de 3 y media de la tarde a 4 de la tarde, cierre por maniobras del barrio La Floresta, Edificio La Ubic, Las Veredas, Retiro Chiquito, Retiro Grande, Acueducto, San José y sectores 10 de Mayo y Santa Bárbara. En Girón se va a presentar cortes de luz hoy de 7 de la mañana a 7 y media de la mañana en la vereda Palo Gordo. De 7 de la mañana a 3 de la tarde, afectaciones parciales en el sector de la vereda de Chocoa. De 7 de la mañana a 4 de la tarde, afectaciones parciales en sectores de las veredas Palo Gordo y Chocoita. De 3 y media de la tarde a 4 de la tarde, vereda Palo Gordo. En Piedecuesta, de 7 de la mañana a 7 y media de la tarde, afectaciones parciales en el sector de la vereda Guatiguará. De 8 de la mañana a 8 y media, vereda Santa Rita, La Nevera y sectores de San Isidro y Cristales. Y de 3 y media de la tarde a 4 de la tarde, restablecimiento y maniobras finales en la vereda Guatiguará, afectaciones parciales, así como las veredas Santa Rita, La Nevera y San Isidro y Cristales. Florida Blanca no se salva. 8 de la mañana, 8 y media de la mañana, corregimiento kilómetro 14 y vereda Agua Blanca. De 8 de la mañana a 12 del mediodía, barrio la Florida Blanca, sectores de las calles tercera, cuarta y quinta, entre tercera y sexta. 8 de la mañana a 4 de la tarde, afectaciones parciales en los sectores de la vereda Agua Blanca, El Echales y Vericute. De 3 y media de la tarde a 4 de la tarde, corregimiento 14, kilómetro 14 y vereda Agua Blanca. Cortes del día de hoy.
1: ¿Cómo quedan las llaves de la Copa Suramericana? Boca Juniors, Sao Paulo. ¿Qué tal eso?
3: Buen partido.
1: Santos de Brasil, Atlético Mineiro. Ahí está, pues. Montevideo Torque, que es el equipo, digamos, lo sorpresa. Y Cienciano del Perú. Sí. Tiene una buena oportunidad. E Independiente Santa Fe se verá las caras con Vasco da Gama.
3: Dios. De Brasil.
1: Sí, señor. Está programado el partido para el 9 de septiembre. La final de la Copa Suramericana será el 21 de noviembre.
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1: 6:33.
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1: La mejor amiga de Natalia, Picalúa. Recuerde que el partido será la final en la Copa Suramericana en Barranquilla. Allí se jugará la final de la Copa Suramericana, para que estén atentos. 6:34. Bueno, vamos con la segunda. Britney Ruiz, cuéntenos por favor el detalle sobre los 10 municipios aquí en Santander que están en alerta por incendios forestales.
7: Sí, señor, y es que a falta de lluvias ya está teniendo dos consecuencias en Santander, pues mientras 10 municipios permanecen en alerta por incendios forestales, otros 11 han tenido que aplicar racionamientos de agua, y es que según la Defensoría del Pueblo de Santander, en lo recorrido de la temporada seca se han registrado 15 incendios forestales que han afectado 210 hectáreas en zonas rurales del departamento, y uno de ellos ocurrió en la vereda San Pedro, en el cañón de Chicamocha, y le voy a contar los municipios más expuestos a los incendios forestales, que son: en la provincia de Guanentá está Mugotes, Viña Nueva y Aratoca, y en la provincia de Soto Norte está Charta, Matanza y El Playón. Estos son los 11 municipios en Santander con racionamiento de agua. Entonces, pues les voy a contar que el caudal ha disminuido hasta un 50%, la situación que llevó a 11 municipios a establecer las medidas de racionamiento son Málaga, Socorro, Vélez, Aratoca, Barichara, Villanueva, Capitanejo, Cabrera, Guadalupe, Barbosa y Zapatoca.
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1: Estamos estrenando novelas en Bésame, el primer capítulo de la primer novela realizada por una cadena radial en Colombia. En este caso, Bésame de Prisa Media, realizada exclusivamente para plataformas en sentido vertical, como Instagram y TikTok. Allí las puede ver, creo que también en los shorts de YouTube, porque está diseñada únicamente para verla en celulares. ¿Quieren ver la novela de Bésame? Ya está disponible a través del link o de nuestra cuenta de Instagram, @BésameBucaramanga. Se lo vamos a compartir ya mismo también en los estados de nuestro WhatsApp de aquí de Tropicana, para que vean la novela hecha por los actores para Bésame, los actores realmente, una producción pero especial, reales, una novela. No es nosotros actuando, sino que son actores reales en la primera novela hecha en Colombia por una estación de radio, por Bésame. Allí está el primer capítulo. Ya viene Alex Roa a contarnos cuál es el tema del día de hoy, hablando de novelas. Antes, 8 disparos acabaron con la vida de Cristian Sánchez.
2: Infortunadamente, Muriel sigue en los hechos judiciales en el área metropolitana de Bucaramanga. Hacía 2 meses, Cristian Mauricio, les comentamos a los oyentes de Tropicana, Cristian Mauricio Sánchez Oviedo había tomado una decisión que, según quienes lo conocían, buscaba cambiar el rumbo de su vida. Quería dejar atrás la calle, el lugar que durante mucho tiempo había sido su lugar, y también las drogas. Por eso ingresó a un centro de rehabilitación en la ciudad de Cúcuta. Sin embargo, al regresar al pasado que intentaba dejar atrás, parecía seguir esperándolo. La noche del martes 25 de agosto, hacia las 10:30 de la noche, Cristian fue asesinado en la carrera segunda A, número 3233 del barrio Pomarrosos, del municipio de Florida Blanca. A esa hora se encontraba en las escaleras, a las afueras de su vivienda, cuando dos hombres que se movilizaban en una motocicleta llegaron al lugar. El parrillero descendió del vehículo y mientras su cómplice permanecía en la motocicleta, subió por las escaleras en dirección a Cristian. El hombre, al parecer, no alcanzó a advertir lo que estaba a punto de suceder. El sicario sacó un arma de fuego y le disparó en repetidas ocasiones.
1: ¡Qué belleza! Lo va desenfundando y se fue.
2: Cristian recibió alrededor de 8 impactos de bala en diferentes partes del cuerpo. Tras cometer el ataque, los dos hombres huyeron del lugar con rumbo desconocido. De acuerdo con una fuente consultada, desde que Cristian regresó del centro de rehabilitación, habría comenzado a recibir amenazas de manera constante. Esta situación ahora hace parte de las líneas que buscan esclarecer los investigadores para determinar qué pudo estar detrás de este crimen. Las autoridades también señalaron que Sánchez Oviedo era reconocido por su presunta relación con la venta de estupefacientes. No obstante, será la investigación la que determine si este antecedente tuvo alguna relación directa con el homicidio. Por ahora, las autoridades avanzan en la recopilación de información y evidencias que permitan identificar a los responsables de este ataque.
1: Muy bien, Alex Roa, estamos hablando de novelas esta semana. Estamos de lanzamiento, las novelas Bésame en Instagram, @Bésame. Ya tienen ahí en nuestro estado el WhatsApp también de Tropicana, Lejita, ¿sí?
3: Sí, señor.
1: Listo, perfecto. Bueno, ¿cuál es el tema de hoy entonces, hablando de novelas?
4: Bueno, hoy queremos continuar con este tema tan interesante porque hemos desempolvado muchos recuerdos. Y bueno, hoy queremos hablar porque toda telenovela tiene su villana, ¿no? Toda telenovela tiene la villana, y es que hay algunas villanas que se quedaron en la mente de los televidentes.
1: ¿La de los semestres en la San Marino, esa es villana?
3: Sí, sí, obvio, la claro, de la fea, claro.
4: Patricia Fernández.
1: Patricia Fernández, pero mía, yo estudié 4 semestres en la San Marino. Si es la típica vieja complicada en el trabajo que se las da,
2: por,
1: ¿cierto?
2: Problema por todo.
1: Sí.
2: La problemática, la mejor dicho, la...
1: Mire
2: la...
1: que... Eso solo pasa en las novelas, uno nunca ha tenido...
4: No. eso no se ve en ninguna parte. No.
1: Eso solamente es en las novelas.
4: Solo en las novelas.
1: ¿Cómo se le ocurre?
4: Que en la vida real, no.
1: Gente así.
2: No, que va.
1: Como inflada, ¿no? Es como, no. Una, como la típica compañera crecidita. De trabajo inflada, crecidita, porque estudió. La
4: que picada. Saca el cartón a cada rato. Eso. No, es que yo estudié.
1: En colegio privado, en universidad privada. Entonces no, saca.
2: ¿Y estudié en el Young Cambridge?
4: Uy. Y entonces no, no falta el que le responde, pero no se le nota que estudió.
1: Ay,
5: mucha cosa más si el bulto no interesa. ¿Por qué pierden la cabeza ocupándose de mí?
4: Bueno, les voy a hacer una pregunta.
1: Sí.
4: La pregunta es: ¿cuál es su villana de telenovela mexicana, venezolana y colombiana favorita?
1: ¿Cuál villana recuerdan
4: la
1: ustedes?
4: Mejor, la mejor villana.
1: Bueno, hay villanas yo. También que actúan de una forma impresionante que sí. Le termino no gustando, ¿no?
3: Sí.
1: Su forma de actuar en ese papel que se meten tan malo.
4: La de la usurpadora. Pues, ¿cómo era que llamaba ella?
1: ¿Esa? ¿Gabriela no?
4: No, ella era la protagonista, pero había una villana ahí que se daban en la jeta con la usurpadora y todo.
1: Con
4: sí,
1: todas, sin miedo.
4: Sí,
1: a ver si
4: sí.
1: El oyente aquí sabe, espera a ver.
6: Hola, Tropicana, buenos días. La villana de la novela Chepe Fortuna, Malvina.
1: Ah, sí. Vea, Malvina.
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3: Llegó el momento de la movilidad que usted cuenta, informe cómo avanza la ciudad bonita y su área metropolitana. 317-880-1840. Buenos días, Juan Carlos.
8: Muchachos, buenos días. La villana, la diabla, la de Sinteta, no hay paraíso.
1: Ah,
4: uy, sí.
1: Sí.
4: Uy, sí,
1: esa sí era.
3: Se le salió el paisa, no, más paisa, hágame un favor.
1: ¿Pero ese es paisa de Temu?
2: No, ese es paisa.
1: Sí, no, no,
4: le
1: cuento,
4: sí,
1: señor,
4: no. Es un así paisa como Alejandra, paisa.
3: Ay, hágame el favor y me
4: paisa de Temu, Alejandra, lo siento mucho.
3: Ah, yo con usted no me estoy metiendo,
4: no, pero es que eso no es nada malo.
3: No, señor, yo con usted no me estoy metiendo.
1: No entiendo por qué Alejandra cuando hace el personaje mueve la cabeza.
3: Sí, sí, parece esos perritos que van a hacer el carro.
4: Por eso digo que de
3: Temu. Porque es que usted no
1: me... mueve la cabeza, Alejandra.
3: Porque me gusta.
9: Parte de la interpretación.
3: O muevo la cabeza o muevo la colita.
9: Pero ahí yo la veo en la silla haciendo así también.
3: No, porque con la colita también, pero se ve mucho.
8: La villana de todos los tiempos que nunca pasará de moda, María Antonieta de las Nieves, la Chilindrina.
4: La Chilindrina era villana en el Chavo, claro.
2: No.
4: Claro.
2: ¿Mala?
4: Claro.
2: No, es mala doña Florinda.
1: Pero la Chilindrina también. ¿Sí? Lo que pasa es que en cada capítulo nos enseñaba que ser tan malo no era bueno. Entonces terminaba pidiéndole perdón al Chavo.
4: Una sola paga, lo que...
1: Sí, pero la Chili era del, sí, del lado del Chili. No.
9: Era fastidiosita.
1: Sí,
2: bien cansón así.
1: Porque se la montaba al Chavo, le hacía maldades al Chavo. Antes sí.
3: Te toca mandarlo por allá. Un poquito.
4: No, pero así no lloraba el Chavo.
1: La
4: Chilindrina.
1: La Chilindrina. Aquí hicieron oyente Dinora.
10: La montaba al Chavo y hacía maldades al Chavo.
1: Buenos días, Tropicana. Por amarte de Pepe Aguilar, destilando oro. Estoy leyendo lo que el oyente
2: dice. ¿Qué dice?
1: Es que yo no sé qué quiso decir. Hola, Martín.
11: Yo escucho 95.7. Tropicana, la mejor.
1: Gracias.
11: La habilidad de Piedecuesta Bucaramanga al momento fluye muy bien. Un 7 sobre 10. Muriel,
1: señor.
11: Yo quiero darle gracias a Dios entre todas las cosas que pasan porque nos tiene todavía con vida. Pero si realmente hoy fuera el último día de mi vida, por cualquier situación que también llegara a suceder, quedo muy agradecido y le doy gracias también a Dios por todas las cosas buenas y bonitas que me dio.
3: Bueno, buenos días.
1: Excelente. Fuertes. Sí.
12: Buenos días, Tropicana. Para reportar movilidad subiendo Coca-Cola, un taxi varado a su mano derecha.
1: Ay. Ah, pero subiendo a mano derecha, sí. Se varó ahí a mano derecha subiendo.
2: En esa vía.
1: Pero en la curva es peligroso, o sea, antes del puente peatonal o después.
3: Así que subiendo Coca-Cola, por acá, hola.
11: Yo escucho Tropicana 95.7 de Lagos 3 hacia la Ardila Lule al momento 10-10 y el sector de Palomitas aquí hacia Bucarica igualmente 10-10.
1: La más villana dice.
13: Hola, escucho Tropicana, la más bacana. ¿Qué pasa, Cuchurrumí? Buenos días, buenos días. Feliz y bendecido día. La villana de todos los tiempos, doña Perfecta Albarracín. Era la villana de la viuda de Blanco, de la pobre Elisa Guardiola. Ay, Cuchurrumí, les desempolvó un recuerdo. Chao, Cuchurrumí.
4: Bien novelero, hermano.
1: Sí, este es novelera.
2: Recuerda, dale. Yo.
1: Somos noveleritos.
4: Oiga, por aquí me dicen otra villana, mire. ¿Cuál? La diabla de... ¿Se acuerda la serie Tentaciones? Uy, que estaba eso, el ángel y la diabla. Sí.
1: Sí. Aquí me destaparon otra. Lorena Meritano.
4: Lorena
1: en
4: Meritano.
1: Pasión de Gavilanes.
4: Ay, sí,
1: Dinora, claro. Rosales.
2: Muy buena, claro. Actriz.
1: Y muy buena... Todo se dio la palabra. Don Chinches... Y los cuervos que trabajaba Nórida Rodríguez, excelente también, actriz. Bueno, ni Howard se acuerda. Del 1.41, hola.
14: Muy buenas días, Tropicana, la más bacana de acá, desde Valchara. No hay villana más villana que Soraya Montenegro, de María la del Barrio.
4: Sí, claro.
3: Voy por acá.
2: A ver.
11: Hola, muy buenos días a mi familia Tropicana. Bueno, aquí por la carrera 33, ¿sí? Está un 8 de 10. Hasta el momento, tráfico, pero nada de trancón. Un abrazo.
1: Ivana Dorantes. ¿Será que le faltó algo a él? En la opinión dice Ivana Dorantes de Soy tu dueña.
4: Oiga, pero la corona se la lleva Soraya Montenegro, la de María, la del Barrio. Oiga, esa tiene... Sí.
1: Esa también. Esa
4: tremenda. También, era interpretada por... A ver si me acuerdo el nombre de la actriz.
1: ¿Cuál era
4: Itati Cantoral. Itati Cantoral.
1: ¿Quién es Tati Cantoral?
4: Itati.
1: ¿Itati se llamaba?
4: Itati Cantoral, la actriz, y el personaje Soraya Montenegro. No, ella se lleva el premio.
1: Bueno, ahí está. Hoy estamos hablando de Alex.
4: Villanas de telenovelas colombianas, venezolanas y mexicanas.
3: Hola, hola.
12: Oiga, la novela esa dice Abrázame muy fuerte, la canción de... No me acuerdo la novela, pero...
4: Pero la villana, la villana.
1: Hoy el tema.
11: Yo escucho
1: cambiamos.
11: Tropicana.
1: Villana, ¿no?
3: Uh-huh. Sí.
11: Tropicana 95.7, la más bacana. Buenos días, Tropicana, ¿cómo está?
7: Muy bien.
11: Eso me gusta, que tener activos. Bueno, señores, ahí lo que se fue saliendo de Girón. Tránsitos, Puente Conucos, La Salle, carrera 33 hasta la 52. Eso está 10-10, Pirilili. Bueno, buen día, buen día.
1: Bueno, muy bien.
3: Hola, mis amores, muy buenos días. Novelas que recuerdo que me marcaron Cristal y Topacio.
1: Ah, pero se desviaron. Venga, no, estamos hablando
4: de la villana.
1: Sí, estamos hablando es hoy de la villana.
3: Muy bellas.
1: Villanas. Dice otra villana, dice aquí Diego. Jessica. Sí, que fue interpretada por la hermosísima Sara Corrales en la novela Vecinos.
2: Ah, también.
1: Uy, era una vecina de esas, pero fastidiosita, pero muy. Wow. Estaba en su mejor momento, Sara. Físicamente, ¿no? Uy, estaba...
2: ¿Todavía?
3: Iba.
1: No, pues, hombre, por Dios.
3: Iba.
1: Cualquier diablo de la serie Tentaciones, dice aquí Villana. A ver si tengo por aquí a Angie.
14: Muy buenos días. También quiero decirles que Lola Calamidades también fue una novela muy bonita y muy buena. No sé si ustedes lo hubieran visto. Yo sí, gracias.
1: Yo no la vi. Tiene uno conocimiento porque, obviamente, pues, para eso están las redes sociales. Y uno lo recuerda y lo tiene presente. Hola,
15: Tropicana. Oiga, desde todo el anillo ya desde Papi Quiero Piña, aquí entrando Canelles, 10 de hielo. O sea, me salvé, fue por centímetros el accidente ahí de Canelles. Lo vi al man que se iba a voltear de una, llegó, frené y pasó. Se lo llevó el otro. Ahí vieron el accidente. Pero lo que yo siempre he dicho, el romboy hay que aprender a utilizarlo. No coger del fondo, de la izquierda a la derecha, con tres carriles de una vez.
1: No. ¿Que va a medias, Quique? No. Como no. En el informe, dice que la mejor villana
16: Tiene que la amigo de la vecina que todas las semanas tiene un matrimonio nuevo. Bueno, ahí vamos, Nancy.
17: Buenos días, Tropicana, la más bacana. Villana, Amparo Grisales, en cuerpo ajeno.
2: Ah, sí, eso sí recuerdo.
9: Voy por acá, Luis. Era.
18: Sí, muy buenos días, sí. Aquí pasando por la Fusunada, estaba más o menos un 7 sobre 10, el resto del camino está bien. Villano Howard, que maltrata a los oyentes, sí, el villano, no los deja hablar.
4: Uy, ¿cómo así?
2: ¿Cómo así que maltrato? Yo no estoy maltratando a nadie.
4: Pues yo estaba que decía que el villano de Caracol era Howard, pero mira, no, lo dijo el oyente.
1: Todos los días le digo que no sea así con los oyentes y me dice
9: los oyentes
1: no,
9: tan lindos que son todos.
4: El villano de Caracol, Howard León.
2: No, yo no soy el villano.
1: Esa fea costumbre y todo, pero no, pues ya tiene varios llamados de atención, no, de hecho, con copia la hoja de vida y no nada. No. Caterín Siachoque dice que fue, dice, también fue villana en cualquier novela. Oiga, sí.
2: Ay, no, esa es
1: ella se caracterizó por hacer muchos personajes de mala. De villana. Sí. Y uno se acostumbra a verlos.
9: A verla de mala.
1: Sí, que cuando uno la entrevista, en mi caso entrevista, uno dice, esta sí será así de mala. ¿Qué le pasa? Que en todas las novelas termina siendo de villana. Ay, sí.
2: Y ella sí es una extraordinaria actriz.
9: En Sin Senos no se fue tan mala. ¿Qué? Pues solo le quitó el marido a la hija, no más.
19: Ah, pero no más.
9: Pero
19: un pequeñito detalle.
9: No más, porque no era culpa de ella. Él también accedió.
4: Sí.
9: No fue tan mala.
2: Esa no es la que sale en Pasión de Gavilanes.
9: No, estamos hablando de Simpochecas.
2: No, pero estoy hablando de la actriz que mencionó Muriel.
1: Caterin Siachoque.
2: Sí, sí, sí.
4: La mujer de Miguel Baroni.
1: Claro. Lucía Sandoval, interpretada por Alejandra Borrero en Café con Aroma de Mujer.
9: Uy,
2: también.
9: Sí.
1: Subidita. Era una gran actriz, ¿no?
2: Sí, pero tiene su ego, ¿no?
1: Bueno, villano Cuellar en Amar y Vivir, interpretado por Waldo Urrego.
2: Ah, pero es un...
1: Sí, un hombre. Es que también hay hombres que han sido villanos.
19: Ay, yo tengo uno por ahí.
1: ¿Quién?
9: ¿Y todavía actúa en tu vida o ya salió?
1: A ver, ¿qué dice Andresito?
20: Buenos días, Tropicana. A mí la novela que más me gustaba...
4: No, pero la novela no.
20: Era La Potra Zaina. No, la señora, esa novela.
1: ¡Ya no aguanto más!
2: Es la villana.
4: Ojo,
2: que
4: es la villana.
1: Ese tema huele antier. Ese tema fue el primer
4: claro.
1: día. Ayer hablábamos de la novela. Y hoy estamos
2: de la
1: hablando
2: canción
1: de la...
2: también hablamos.
1: ¡Ay, no aguanto más!
4: Oiga, ¿quieren eso?
2: Tropicana, no.
1: Espéreme aquí.
2: 95.7. Sí. Villano que me hacía reír. En Los Reyes, Iriarte.
9: Ay,
2: el señor
9: sí.
4: Iriarte,
1: es.
4: Sí.
1: Ese es un villano
19: que a uno le cae hasta bien. Uno dice, sí. Este man tan charro. Pero
1: sí. Qué bacano este man.
19: Ay, yo creo que el de Chepe Fortuna también estaba yo que lo decía. Es el señor este, el que se hacía pasar por alcalde. ¿Cómo
4: el político,
19: llamaba?
4: Sí.
19: Sí.
4: El Hipólito, algo así.
19: Ay, se me olvidó. ¿Pedro Palacio?
4: El actor era Pedro Palacio, sí.
19: Es Pedro Palacio.
4: Pero el personaje tenía...
19: Sí, es cucuteño.
4: Ajá.
19: No, es barranquillero.
1: Ah.
19: Él es barranquillero.
1: Pedro es barranquillero.
4: Costeño, claro.
19: Sí, él, ay, a ver.
4: Tiene un acento súper marcado.
1: No, me acuerdo, la verdad. Yo hice un mal novelero. Sí,
19: no,
1: sí.
19: No, se nota.
1: Sí, bastante. Aníbal Cortado.
19: Aníbal Conrado.
4: Conrado, ese.
1: No, es que un oyente escribió Cortado. Estoy haciendo lo que dicen los oyentes. Villana...
4: Incluso el man decía: voten por Aníbal Conrado, el hombre honrado.
1: No hay uno solo. Meta tú está la mano, todos políticos ahí. Villana Gaviota en la novela Café. A ver si tengo aquí más comentarios. Doña Bárbara. ¿También?
4: Aquí dicen: ¿sí, Paola Bracho en La Usurpadora. Era la gemela de Paola. Sí. O sea, había la buena y la mala, que era interpretada por la misma actriz Gaby Spanish.
19: Un papelazo.
1: Villana La Perris.
4: La Perris, claro.
1: Qué papelón el de La Perris, ¿no? Ajá. A ver.
21: Voten por Aníbal Conrado, el más honrado.
19: Y el puñito, igualito
21: al presidente que tenemos de hoy en día. Ay, Dios.
2: ¿Sabe quién es otro villano?
22: Yo escucho Tropicana 95.7. Bueno, por aquí, saliendo muy madrugada de Bucaramanga, por acá, llegando aquí a Barranca, todo 10 de 10. Uy, ¿cómo así que el villano es Jaguar? Una gran mentira. ¿Quién dijo eso? Jaguar, no te quedes callado.
2: Gracias.
22: Atención con tu mamá.
2: Oye, ¿sabe qué villano? De varones, compañero, me acuerda mucho.
1: A ver, recuerden que el varón es el que...
2: Bueno, no, ¿usted recuerda a César Luis Freidel, el del Pedro el Escamoso, el director de la empresa?
0: Le tocó Googlear. Sí. Cuéntanos. No, ¿de qué otra novela te salió en San
2: Google? No,
4: estoy diciendo que estamos hablando de varones. Y dice Howard, bien, acabo de acordar. Uy, Howard. Ay, Howard.
1: Bueno.
4: Oiga, ¿quieren saber por qué Soraya Montenegro es la que lleva la corona? ¿Podemos escuchar un poquitico?
1: Claro.
4: Bueno, escuchemos un poquitico aquí de
1: la novela Las Villanas.
4: Escuchemos momentos de Soraya Montenegro como villana en María la del Barrio. Esto era en María la del Barrio.
5: ¿Qué preguntas de india tarada tienes? ¿No me estás viendo? Sí, claro, mi niña. ¿Vas a comer aquí? Parece que a Luis Fernando le resultan atractivos los desplantes de la marginal.
6: ¿Ya te cansaste de la papenadora?
23: ¿Me estabas vigilando?
6: No exactamente. Pero tu madre y yo te vimos con ella en el jardín de atrás.
23: Divirtiéndome un rato.
6: Enamorándola. Mira que eres cínico.
23: En algo tengo que matar el tiempo.
1: Haga de mala usted. Ese parlamento que acabo de ir, interprétele usted, por favor, a su manera.
3: Así, a mi
2: aquí
3: manera.
2: Está la villana.
1: Yo le hago.
3: Pero no,
1: yo tienes hago que... la segunda.
3: A ver, ponme en contexto. A ver. Javier está haciendo lo peor que puede hacer. Se está quedando dormido, Muriel. ¡Haga algo! ¿Cómo se le ocurre quedarse dormido en cabina?
1: Yo jamás haría eso con una pobre e inofensa persona como Don Jaguar.
3: Pero se está quedando dormido. Dile algo. No podemos permitir que duerma. Él sí puede dormir y nosotros no. Eso no puede pasar.
1: Él es una persona que necesita descansar mucho tiempo. Tú estás entera para trabajar.
3: ¿Le estás diciendo a él, viejo? ¿Cómo le vas a hacer eso al pobre hombre?
1: Jamás utilizaría yo esas palabras que salen de tu boca.
3: Es cierto que eres fantástico.
1: Viejo,
3: me ganó la risa. Pero
1: no, ya, perdió el año.
3: No, ya. La vuelta.
1: ¿Sale la villana?
3: No,
1: aleja la villana.
3: No,
2: toca que aleja ponga el tono más serio porque una villana pone el...
1: Sí,
2: no.
1: Sí, claro.
3: Howard, soy yo. A ver.
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3: Me fascina.
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4: Bueno, les contamos las efemérides de un 27 de agosto, un día como hoy en la historia. Les quiero contar que en 1955 se publica por primera vez el libro Guinness de los récords. Este libro tan famoso donde muchas personas quieren estar, ¿no? En el libro de los Guinness Records en 1955. Y más tarde, en 1958, un satélite soviético regresa a la Tierra tras fallar su puesta en órbita. Sus tripulantes, dos perros, ¿recuerdan? A los dos perritos que viajaron.
3: Sí, sí.
4: Bueno,
3: sí.
4: Pues volvieron sanos y salvos. Esto fue en 1958. Y les quiero contar quién nació un día como hoy. Una gran artista, actriz, cantante, presentadora, empresaria mexicana, Daniela Roma.
3: Pero estaba preguntando.

0: acordé de un programa. Vallenato, plancha y ramplonería. Presenta Antonio Casale en los 40 principales.
1: Ramplonería, ese término lo he escuchado, pero no entiendo el significado.
0: Era un programa que va en los 40 principales de Bogotá. Entonces era un vallenato, una plancha, esto. Y ramplonería era una canción de Rodolfo Aicardi, Pastor López.
1: Tropicalito.
0: El baile del suazuá. El besito cachichurris, machichurris, chichurris, como te los doy yo.
1: 67 añitos está cumpliendo Daniela Romo.
0: Sí.
1: 67. Mire, ¿saben también quién nace un día como hoy? En 1969, está cumpliendo 57 añitos, este famosísimo entrenador de perros profesional estadounidense de origen mexicano. ¿Saben de quién les hablo?
0: Que se ve mucho en los canales de televisión, sobre todo. No sé si es tan fuerte en redes, pero en los canales de distribución por cable sí es muy famoso.
1: ¿Saben? ¿Sí saben o no?
2: Sí. César.
1: ¿Quién? César Millán. César Millán. Otro de los grandes deportistas colombianos, muy recordado por el Escorpión, una jugada que hizo en un partido amistoso, está cumpliendo hoy 60 años, René Higuita.
3: ¡Epa! El loco.
1: El loco, sí, el loco.
0: La FIFA tuvo que reacomodar las funciones y el reglamento debido a la forma de jugar de René Higuita.
3: Único.
0: La sensación de
1: era todo un espectáculo en la cancha.
0: Por eso imagínense, la FIFA, que es un ente que gobierna en el mundo, dijo, no, venga, con esta forma de jugar de este tipo,
1: este señor está muy
0: salido. Hagamos unas nuevas formas y reglas para los arqueros y la zona defensiva y de ataque y demás. Todo gracias a las locuras de René.

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las 7 de la mañana con 8 minutos. Bienvenidos al desarrollo de nuestra cuarta hora en este programa que se llama ¿Cómo amaneció Bucaramanga? Este programa va de lunes a viernes desde las 4 de la madrugada con la producción de Vivi González y de Cristian de J. El Mono. Somos Aleja Sánchez, Mayrita Bello, que anda capacitada, dice que ya mañana estará recuperadita con nosotros, Dios mediante. Howard León y quien les habla, Eduard Muriel, en la dirección y voz comercial de este programa, ¿Cómo amaneció Bucaramanga? Se oye a través de los 1120 del AM, los 95.7 del FM. También estamos en tres opciones digitales. 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También nos puede oír

ir a través de la app de Tropicana, Tropicana FM, y también en la app de Claro Música, en la sección de radios, donde dice allí Tropicana, ahí le aparece una imagen, de hecho, que dice sin consumo de datos, gratis. Y usted nos ve y nos oye en Facebook, YouTube, Instagram y TikTok como Tropicana Bucaramanga.

Bueno, hoy el Evangelio hace una reflexión de nosotros, o para nosotros, muy bonita. En Mateo 24, del 42 al 51, para que lo busquen en Google. Este espacio de la reflexión no es una oración de pedirle al Señor con nuestras palabras lo que ustedes quieren. Eso lo debe hacer cada uno en privado y en sus propias palabras. Con mucho respeto, ¿no? Señor, tengo esta situación. Esto es lo que yo siento y esto es lo que pasa a solas, ¿no? Pero este momento es una reflexión de lo que dice la palabra de Dios. La Biblia debe ser nuestro manual de vida. A ver qué pasa. Como dirían por ahí, ¿qué hay de nuevo, viejo? A ver qué hay para hoy. Pues aquí está, dice Jesús. Ojo lo que dice hoy. Estén en vela, porque no saben qué día vendrá su Señor. Comprendan que si supiera el dueño de casa a qué hora de la noche viene el ladrón, pues estaría en vela y no dejaría que abrieran un boquete en su casa. Esto es cuando usted, el amigo o la amiga, le dice, camine, vamos allí, que eso no se da cuenta a su esposo, no se da cuenta a su esposa. Su mamá no se va a dar cuenta. De eso se trata, de esconderse de pronto ante una situación. Ay, venga, firme aquí. Un valecito de 15 mil pesos, no se va a dar cuenta el jefe. Tiene mucha plata. ¿Sí? Ay, eso, eche la librita aquí por debajo en el supermercado. Ellos tienen harta plata. ¿Cuántos supermercados de estos tienen? Eso, ¿quién se va a dar cuenta? O la segunda opción es que a veces nos damos cuenta que lo que nos está invitando Jesús es a tener una integridad nuestra, a velar hacia los demás. ¿Sí? Es velar, ¿qué es velar? Es cuidar, es preocuparnos por nuestra figura hacia los demás. Cómo nuestro ser está acompañando o invadiendo a las demás personas que están en nuestro entorno. ¿Qué tal si cuidamos hoy eso? Nosotros estamos cuidando muy bien nuestra apariencia física, nuestra salud. Y el resto, como dicen por ahí, que se joda. O estamos preocupados también por hoy, cómo le vamos a ayudar a una persona que está en nuestro entorno. Eso también es velar. También es cuidar cómo el Señor llega a nuestra vida, nos bendice, nos da de todo. Y nosotros, cómo le podemos entregar un pedacito a los demás. Feliz jueves eucarístico y sacerdotal desde Tropicana, Bucaramanga.

0: lugar, porque de primero está Papito Dios.
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1: Ahora son las 7 de la mañana con 20 minutos.
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1: Le damos la bienvenida al secretario de Hacienda de Bucaramanga, Francisco Gómez. Bienvenido, secretario. Buenos días.
2: Buenos días para todo el equipo de Tropicana y para todos los oyentes que hasta ahora están sintonizando esta emisora. Un gusto estar aquí con ustedes.
3: Bueno, secretario, vamos a hechos, como dicen un amigo, al grano. ¿Cómo está? Bienvenido. Usted viene a hacer una invitación especial a los santanderianos, a los bumangueses, sobre aquellos que están atrasados con los en el pago de los impuestos.
1: Los cogió la tarde.
3: Sí, están preocupados por ese tema. Bueno, ¿hasta cuándo hay plazo para pagar los diferentes impuestos?
2: En este momento estamos en los últimos 4 días, es decir, hasta el 31 de agosto hay plazo para pagar esas obligaciones tributarias de vigencias anteriores, esas deudas que tienen los contribuyentes con el municipio, para pagarla con el 80% de descuento en intereses y sanciones, pagando el 100% del capital.
1: En los intereses, ¿no?
3: Intereses.
1: Si usted está colgado desde otros años, entonces, a ver si lo entiendo, usted me va corrigiendo. Pagamos este día, este año, la vigencia, y estoy colgado el año anterior, entonces me reducen hasta el 80% los intereses.
3: Moratorios.
1: De esa deuda.
2: ¿Sí es así? Así es, pagando el 100% del capital adeudado, es decir, si yo debo de años anteriores, pues la idea es que paguen el 100% de ese capital y se les hace el descuento en el 80% de los intereses y sanciones, que a veces los mismos intereses y sanciones son más altos que la deuda.
3: Sí, muchas veces ocurre eso, ¿no? Es más grande la sanción que en el mismo impuesto,
1: claro,
3: ¿no?
1: Se exactamente. Va
3: colando. ¿Y cuáles son esos impuestos?
2: Correcto. Sí, los contribuyentes que están en mora de vigencias anteriores en impuesto predial,
3: industria y comercio,
2: alumbrado público, ajá, y la contribución por valorización. Son esos cuatro. Las obligaciones tributarias, si usted, señor oyente, debe esos impuestos, alguno de esos cuatro, sepa que tiene hasta el 31 de agosto para ponerse al día con el municipio. ¿Por qué? Porque el municipio ya está adelantando las acciones de embargo. Entonces, antes de que lo embarguen, antes de que le congelen una cuenta, antes de que usted vaya a pagar algo.
3: Uy, ¿cómo así?
2: Exacto.
3: Embargo.
2: Entonces, la invitación es que se pongan al día y aprovechen este 80% de descuento, que está bueno.
4: Secretario, al momento de realizar el pago, si digamos no tenemos el dinero completo o estoy ahí, ¿uno puede, digamos, abonar algo a capital y el resto diferirlo a cuotas?
2: Sí, digamos que cada caso es específico y por esa razón también los invitamos a que se acerquen a la alcaldía de Bucaramanga. Nosotros vamos a estar dispusimos esta semana de puntos de atención al contribuyente específicos. Entonces, hoy y mañana vamos a estar en el primer piso de la alcaldía de Bucaramanga para las personas que tienen esas dudas, que quieren de pronto llegar a un acuerdo de pago con el municipio o alguna facilidad de pago, los vamos a estar atendiendo en el primer piso de la alcaldía. El sábado vamos a estar en la Cámara de Comercio de 7:30 a.m. a 12:00 y el domingo vamos a estar en el mercadillo de Neomundo, también de 7:30 a.m. a 12:00. ¿Qué pasa el domingo? Pues que los bancos no están abiertos, ¿sí? Pero recordemos que se puede pagar en línea, pueden pagar por PSE, hay un botón Bancolombia precisamente para que también puedan ponerse al día con esos pagos. La idea es que se acerquen, pregunten si no lo saben cómo está el estado de la deuda y se pongan al día.
1: Eso para quedar al día el lunes que se acaba el mes de agosto.
2: El mes de agosto. Exactamente.
1: El 31. Muy bien, pero pues, si la gente, hombre, no, nada, que llega el 31 y se pone al día, ¿qué pasa, secretario?
2: Tenemos también durante el mes de septiembre hasta el 30 de septiembre descuento del 70%. ¿Cuál es la idea? Que aprovechen el 80%, pues más ahorro a su bolsillo. Obvio. Y lo paguen ahorita y no en septiembre, ¿sí? Porque claro, en septiembre ya vamos a materializar muchos embargos, que pues obviamente la idea, ya que es el último mes, pues vamos a estar siendo más agresivos con esa con ese cobro de esas deudas. Es que pero la idea es que lo hagan ahorita.
1: Claro, secretario, a eso iba mi pregunta, ¿no? No dice, no, es que tengo hasta el 30 de agosto, y si no, eso a partir del 1 de septiembre, pues me embargan. Si lo quiere ver de esa forma tan sencilla, pues sí, claro, porque ya van a tener que tomar medidas porque se vence la obligación y vienen los embargos.
2: Exactamente, por eso estamos acá y por eso la invitación para todos los contribuyentes es a eso, que aprovechemos estos últimos 4 días y aprovechen antes del 31 de agosto para que se pongan al día en esos descuentos.
1: Hasta el 31 de agosto les están dando muchas opciones. Quiero reiterarlas porque la gente está ocupada esta hora trabajando en sus quehaceres. Habla el uno, grita el uno, pita el otro. Vamos a reiterar entonces las opciones. Voy a arrancar por el final. El mercadillo Neomundo, que es el domingo.
2: Sí, de 7:30 a 12 estamos en el mercadillo de Neomundo. En Cámara de Comercio vamos a estar el sábado, también de 7:30 a 12. Mañana, viernes, vamos a estar de 7:30 a 12 y de 2 a 4 en el primer piso de la alcaldía. Y hoy jueves también en el mismo horario. Es posible, porque eso no está confirmado, pero es posible que acompañemos al alcalde en mi barrio, que es una de las actividades que hace el alcalde todas las semanas, para poner un punto de atención al contribuyente que esté en el barrio que corresponda. Pero pues ese barrio todavía no está confirmado. Aún si usted todavía no puede o se le dificulta acercarse a la alcaldía, pues vamos a acercar más ese punto al contribuyente para que averigüen cómo está su estado de deuda y se pongan al día.
1: Yo pensé que como estamos en modo boletas y modo ferita, decir que se ponga al día en la campaña de mi barrio, de ¿cómo se llama? Alcalde en mi barrio.
4: En mi barrio. Ajá.
1: Iban a dar boletas para los conciertos de la feria. En mi mente está ya la feria y la campaña.
3: Modo feria, modo feria.
1: Y la campaña de los bre. Es que mire lo que pasa aquí el primero de agosto, secretario.
3: Primero de septiembre.
1: Primero de septiembre, gracias, León. El primero de septiembre, mire lo que pasa, póngase los audífonos, por favor, para que vea cuando se vence la opción de pagar, mire lo que pasa aquí.
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1: Entonces ya le damos la bienvenida a los meses oficiales, a los del bre.
2: Claro, y lo podemos poner diferente. Póngase al día antes de que empiecen los bres.
1: Eso es. Y no empiece a pensar ya en el 24, el 31 y le lleguen los embargos.
2: Exactamente. Ay, sí que lleguen tranquilos, ¿no? A diciembre, mejor dicho.
3: ¿Sabe que lo bueno, secretario? Que no todo, que ustedes dan facilidad de pago. ¿Reciben?
2: Claro. Exactamente.
4: Sí, lo bueno.
3: Y el descuento es muy bueno, 80%.
2: Exactamente. Y también les puedo hablar de boletas y también les puedo hablar de ferias. Y es que hoy vamos a estar desde las 5 de la tarde en el Centro Comercial Único con el señor alcalde entregando boletas de feria, pero recordemos que este año tiene una connotación solidaria. ¿Cómo funciona? Ustedes llevan una donación precisamente para aquellos territorios que han sido o fueron afectados por el terremoto del pasado 10 de agosto y se les entrega una boleta. Esa es la dinámica. Hoy 5 de la tarde en el Centro Comercial Único, allí vamos a estar y recordemos entonces, pónganse al día antes de que empiecen los bres.
1: Es correcto, así es. Muchas gracias, secretario. Feliz mañana. 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
6: 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En Tropicana son las
1: 7:28.
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1: Luego hablar de los impuestos como primer noticia de este bloque de esta hora. Y antes de venir con la movilidad, vamos a conocer los detalles de la cifra de extranjeros expulsados y deportados, que ha sido un tema álgido, tocó una ampolla, ¿no?
3: Sí, como decía
1: el presidente Abelardo de la Estrella, pero le toca porque para eso él es el presidente.
3: Sí, claro.
1: Eso es como cuando uno en su labor de periodista hace un comentario que es impopular, que no gusta, pero es que uno no está para que lo que uno diga le guste a todo el mundo. Esa es la labor también del presidente. Él no puede andar por ahí con pañitos de agua tibia.
3: Sí, no es moneda.
1: ¿Usted qué
3: de oro
1: quiere? Venga, le ayudo. ¿Usted qué quiere? No, habrá cosas que el señor va a hacer que van a incomodar y no van a gustar.
3: Efectivamente, pues le cuento sobre este tema que la gobernación reportó 101 expulsiones y 4 deportaciones en el 2026. La mayoría de los casos corresponde a ciudadanos venezolanos y están relacionados con infracciones migratorias y de Seguridad. Mientras el presidente Abelardo de la Espriella anunció medidas contra extranjeros que permanezcan irregularmente en el país o incumplan las normas, en Santander, repetimos, las autoridades reportan 105 expulsiones y deportaciones durante el 2026. Las personas que son expulsadas o deportadas quedan con antecedentes dentro de los registros migratorios, por lo que si intentan regresar al país, pueden enfrentar restricciones y controles adicionales en los pasos fronterizos, manifestó el funcionario. A estas cifras se suman 4 deportaciones, 2 ciudadanos venezolanos, 1 mexicano y 1 persona de nacionalidad china. Hernández explicó que estos procedimientos se realizan cuando se presentan infracciones a las normas migratorias o situaciones que, según las autoridades, están relacionadas con afectaciones a la seguridad y a la convivencia de los municipios. En lo corrido del año, Migración Colombia ha realizado más de 470 operativos en el departamento, que han permitido además la captura de 30 personas. Los operativos se desarrollan de manera coordinada entre Migración Colombia, la Policía Nacional, la Fiscalía y la Gobernación de Santander. Director, así como usted va a cualquier país, sí, tiene, señor, que tener los papeles al día, ¿no?
8: Manejarse
3: usted va para
8: bien, ¿no?
3: Exacto, portarse bien. Si usted va a Estados Unidos, va para Francia, para Italia, hombre, tiene que ceñirse lo que dice la ley. Y lo mismo está pasando en Colombia.
1: Manéjese bien, ¿no?
3: Manéjese bien.
1: Sí, señor.
6: 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En Tropicana son las
1: 7:32.
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1: Colabórenos, Alejita, en los detalles de este hombre que fue hallado culpable de feminicidio, por favor.
4: Pues Muriel, después de casi 16 meses del feminicidio de Angie Tatiana Ortiz Acevedo, ocurrido en un apartamento del conjunto residencial Abadías en Florida Blanca, la justicia encontró culpable a Bill Steven Barrios Ortega, quien era su pareja sentimental y, según la investigación, habría intentado hacer pasar el crimen como un suicidio. El juzgado segundo penal del circuito de Bucaramanga anunció este martes en sentido del fallo condenatorio contra el ciudadano venezolano, quien también había sido, o más bien según los detalles, había sido el responsable del delito de alteración, ocultamiento o destrucción de elementos materiales probatorios. La decisión representa un momento esperado durante más de un año por los familiares de Angie, quienes desde el comienzo rechazaron la versión de que el joven se había quitado la vida. Sí. La señorita se había quitado la vida.
1: Ah, bien, ella.
4: Sí, señor.
1: Ella, porque es un feminicidio. Ella. Siempre recordemos en el cubrimiento de esta noticia,
3: ajá,
1: desde las primeras de cambio, la familia no lo aceptó.
3: No. Tenía la sospecha, sí, de que no fue así. Siempre los hechos.
1: Estaba en otra situación, Ale.
4: La fiscalía está pidiendo la máxima, que pueden ser 50 años, que es la máxima por feminicidio agravado. Y como es feminicidio, no tiene derecho a rebaja de pena ni nada, explicó Diana Ortiz, prima, sí, de la víctima, en diálogo con Vanguardia.
1: Todo aunque, el peso de la ley.
3: Sí,
4: sí, señor. Aunque la lectura completa de la sentencia se realizará el próximo viernes 4 de septiembre, la familia aseguró que el fallo representa un alivio después de meses de audiencias y de investigación que comenzó bajo la hipótesis completamente diferente. Se pensó que era un suicidio y cuando empezaron a esclarecer los hechos, a mirar qué era lo que había pasado, el hombre en diferentes momentos dijo que era que ella se había tomado un montón de pastillas, entregó las pruebas a la policía diciendo, no, mire, ella se suicidó. Y en la investigación durante la fiscalía en esos 16 16 meses fue cuando se dieron cuenta de que el hombre había sido la última persona en ingresar al apartamento de la joven. Ay, y al hacer todo el proceso con medicina legal, se dieron cuenta de que las causas del fallecimiento había sido por estrangulamiento, sí, más no por una cantidad de pastillas que había manifestado el hombre.
3: ¿Cómo es que dice el dicho popular, Aleja? No hay crimen perfecto, ¿no?
4: Sí, señor.
3: Y hoy en día, director, pues la ciencia forense ha avanzado mucho.
4: Demasiado.
3: Ha avanzado mucho. Entonces se dieron cuenta de que no fue así.
4: Sí, tal cual.
1: Les voy a contar, pero la historia de un trabajador que murió electrocutado mientras laboraba en Santander.
3: Sí, cuéntenos, director.
1: César Julio Contreras, de 63 años, murió tras recibir una descarga eléctrica. ¿Qué estaba haciendo? Labores de construcción. Sí, ¿en dónde? En el barrio Allanito, en Barranca
3: del Medio. En su labor, estaba en su labor.
1: Estaba trabajando, sí, terminó claro. En una tragedia su trabajo. Sí. Conocido cariñosamente con el alias de comisario.
3: Así le decían al comisario. ¿Qué hola, comisario?
1: Quien murió durante la mañana de ayer, miércoles, en el corregimiento El Llanito. Se encontraba al segundo piso de una edificación junto a otro trabajador identificado como Rafael Matos. Ambos manipulaban unas cerchas. Según las primeras versiones, una de estas habría tocado accidentalmente una línea eléctrica, provocando una descarga inmediata que alcanzó a los dos hombres. César Julio llevó la peor parte, la fuerte descarga le ocasionó graves lesiones y pese a los intentos por auxiliarlo, falleció en el mismo lugar de los hechos. Rafael, quien se desempeñaría como electricista y maestro de construcción, también resultó afectado por la descarga. El hombre fue atendido en el sitio y posteriormente trasladado por el cuerpo de bomberos voluntarios a un centro asistencial. Se desconoce a esta hora el estado de salud exacto, detallado de Matos. Está en recuperación, ¿no? Hombre, ¿qué tal esto, Un hombre muy comunitario, nos cuentan allí en Barranca. Una descarga eléctrica acabó con su vida.
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1: Ya nos va a hablar Alejita de un libro, la feria más importante del oriente colombiano. Ajá. Tenemos declaraciones del secretario de Desarrollo Social, Iván Torres, de Bucaramanga, referente a este tema que usted tocaba, Jauer,
3: señor,
1: de los inmigrantes, ¿no?
3: Ah, sí.
1: Entonces
3: sí,
1: dice él,
3: más detalles, sí,
1: por cada 10 bumangueses hay un venezolano, sí. Oigámoslo.
8: Bueno, en efecto sabemos que hay personas migrantes vinculadas a estructuras criminales y no con esto quiero estigmatizar a las personas migrantes, darles parte de tranquilidad. Creo que lo que anunció el señor presidente era que se iba a perseguir o a identificar a los criminales, a las personas que estaban delinquiendo. Y aquí siempre se ha dicho, en Bucaramanga se le da oportunidad al que la viene buscando y pues el mano dura encontrará el que viene a dañar la ciudad.
1: Perfecto,
3: eso es,
1: digamos, de las primeras de cambio, ¿no?
3: Qué bueno que hagan eso, claridad, director, porque sí, es que...
1: una persecución.
3: Exacto,
1: tampoco,
3: exacto, ¿verdad? Porque es que ya le he escuchado a Mando Menezo, ¡ay, nos quieren sacar! Yo estoy trabajando honradamente. No, amigo. Si usted está trabajando honradamente, bienvenido.
1: Siga trabajando.
3: Eso sí, le toca que...
1: Como Howard está durmiendo, siga durmiendo, no pasa nada. No,
3: en serio. Qué bueno, director, porque es que...
1: ¿Me estoy riendo? No.
3: El caso particular en Bucaramanga, compañero, la colonia de Venezuela es muy grande. Demasiado. Es muy grande, demasiado. Entonces, no se preocupen. Sí, si usted trabaja honradamente, tranquilo. Eso sí, le toca que si usted está irregular... Se ponga al día con los papeles.
1: Relájese, mi pez.
4: Eso es lo importante porque, mire, hay muchas personas que vienen a trabajar, vienen a hacer empresa, porque muchos
3: montan negocios, han montado negocios acá en Bucaramanga.
4: Hay muchos ejemplos en la ciudad de Jaguar de personas.
3: Sí, muchos.
4: Las venezolanas. Extranjeros que han llegado a montar sus empresas, sus negocios acá en la ciudad,
3: claro.
4: Y pues dinamizan la economía.
3: Claro.
4: Muchos de ellos están
3: generando empleo también, sí.
4: Claro, Howard, muchos de ellos están sin el permiso o sin el PET. Entonces, eso es lo que preocupa y también lo que se ha manifestado, sí, y me han dicho diferentes venezolanos
3: también.
4: Es de que...
1: ¿A usted también?
3: No, que he hablado con muchos venezolanos.
4: Claro, de que usted sí le creo. Esto de que no están haciendo las campañas necesarias o no les están brindando la información necesaria para que ellos puedan colocar en situación o regular sus documentos, ¿no? Sus documentos, sí, señor.
1: Oiga, ¿saben quién es Wilmer Asprilla?
4: Tiene puro nombre jugador de fútbol.
1: ¡Eso! Sí. ¡Punto! Para...
4: ¿Tengo día libre?
1: Tiene día libre. Descansa este sábado. Sí. Ah, no, el domingo.
3: El domingo descansa. Yo la reemplazo.
1: Descansa el domingo.
4: Me ilusioné.
1: Me ilusioné.
4: Sucedió al mirarte. Algo dice en tus ojos.
1: No, no la quiero mirar. Weimer. Perdón, Weimar. Weimar.
3: Weimar.
1: Weimar. No Weimer ni Weimar. No. Weimar.
3: Weimar, sí.
1: Con W. Sí. Weimar Asprilla, el arquero de Santa Fe que pateó el último penal.
3: Oiga, sí.
1: Y este man eliminó a River Plate. Eso de, es argentino. Vaya, ellos que toman el fútbol a pecho, ¿no? Vaya, el fútbol eso es.
4: Eso,
3: oye, director.
1: Eso está que muere medio Argentina porque a la mitad
3: un
1: de boca.
3: Silencio sepulcral en el Monumental.
1: Ah, sí, no, pero están hablando.
3: Ah, no, claro.
1: Pobre técnico, mejor dicho.
3: No, mejor dicho, azotado, azotado.
1: Yo, el Chacho Coudet, ya me había montado en un avión y me voy para Indonesia.
3: No, ¿sabes una cosa?
1: Como dijo Sheila, voy para vivir a Indonesia o a Tailandia.
3: Sí, exacto.
1: Hasta que se les pase el guayabo porque eso les va a durar.
3: Va a estar los argentinos.
1: La eliminación de Santa Fe a estos argentinos les va a durar.
3: Porque es el dicho popular, trágame tierra.
1: No, no, pues lo de Messi no es nada. Messi perder el mundial no es nada al lado de esto. Sí, porque bueno, la final, obviamente, de un mundial se perdió con categoría y frente a un rival de categoría. Claro. Pero ellos ven a Santa Fe como Santa Fecito.
3: Un equipo chiquito.
1: Es claro, vea lo que dice Asprilla en su humildad. Weimar Asprilla en declaraciones que le entregó a el canal ESPN.
11: De penaltis. Bueno, lo único que les puedo decir es que todo esto es gracias a Dios, a él sea la honra y la gloria. Él me dio una palabra de que hoy iba a estar aquí, de que él me iba a guiar. Y así fue, y entonces quiero darle la honra y la gloria a él. Agradecer al grupo, porque sin el grupo tampoco hubiera sido posible. Y es todo para Rufai. Rufai Zapata, que es un grande, que ya conoce este torneo y que nos ha trabajado muy bien.
12: Marmolejo.
11: Enviarle un saludo, que lo quiero mucho, que aquí está, que lo estamos esperando. Ya no sé si el camino le siga a él o me siga a mí, pero que lo quiero mucho, que gracias por todo lo que siempre ha puesto en mi corazón, por lo que me ha enseñado, y hoy da fruto ello.
1: Gracias. Esta es la voz, sí. Pero la voy a repetir para que ustedes la vean aquí, compañeros. Miren cómo le brillan los ojos al Moreno.
3: En la rueda de prensa.
1: En la explicación, miren, sí, cuando habla del arquero titular...
3: Marmolejo.
1: Sí, de su equipo. No, pues a Marmolejo.
3: Le dio como las gracias, ¿no?
1: Sí, dándole las gracias y a Rufai. Le tocó a él, ¿no? le tocó y la alegría con la que dice, bueno, no sé si me va a tocar o va a seguir él o cómo va a ser la película. Qué bonita la humildad de este arquero que le dio esa excelente clasificación a Independiente Santa Fe. Vamos a la movilidad.
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1: ¿Por dónde sí?
2: ¿Por dónde no? Deje su nota de voz a través del Tropi WhatsApp 317-880-1840. Sentí que se me salió el santandereano, mano.
3: Ah, se le salió ahí nomás.
2: No.
3: Ya.
2: Una cosa, su merced, es que
3: solo en ese momento nomás.
2: Solamente en el momento nomás, su merced.
3: ¿Qué dice Samuel?
4: Bueno, mesa de trabajo, buen día, mesa de trabajo, lo que es acá pasando. Papi, quiero piña, eso está 8 sobre 10. Y acá lo que es Cañaveral, auxilio. Cañaveral está 1 sobre 10. Lo que es Paralela, autopista y metrolínea, está eso, mejor dicho. Parqueadero total. Auxilio, ayuda
3: hacia Cañaveral, León. ¿Qué decía?
5: No, que él dice que está terrible por el lado de la autopista, sí, que auxilio, Zorroco.
3: La
5: que...
3: autopista. Un chichicóptero, por favor, que envíen allá mismo.
6: ¡Uy, uy, uy! Hola, buenos días, Tropicana 95.7, la más pequeña, la mejor, ¿no? La número uno, oiga esto. Aquí lo que la diagonal 15 hacia la isla, eso está 2-0 a la hora, ¿yo? Y en el cacique anoche le tomaron el carril del centro. Y qué tranconera que se forma en ese cacique. Solucione, por favor, que solucione esa vaina. Más bacana, ¿no?
5: Bucaramanga se quedó sin vías, Miguel. Definitivamente estamos sin vías en Bucaramanga, mano. Nah. Estamos en vías.
2: Por acá, más movilidad, 317-880-1840. Oli, buenos días.
3: Buenas, sí, buenos días.
7: Tropicana, la mejor, muy buenos días.
3: Sí.
7: Hoy se ve la diferencia cuando los reguladores y los agentes de tránsito se encuentran realizando su buena función, bueno, en cada uno de los semáforos por la carrera 27. A pesar de que hay un poco de tráfico, al menos hay movilidad.
3: Bueno, muy bien, se ve que atendieron ahí el llamado, la recomendación. Muchas gracias.
2: 052.
8: Tropicana, buenos días. Bueno, fuerte trancón acá por la González Valencia.
3: Sí.
8: Agradecemos a los compañeros taxistas y plataformas que parquean ahí en la EPS, en la IPS. En campo, porque no hacen sino trancón y pues los alférez acá en el 27 haciendo presencia, pero no hacen nada.
3: Caramba.
2: ¿Cómo la avestruz? Alex Roa, buenos días. Espero que sea movilidad, bebé.
9: 5.7, la más bacana, muchachos de la vieja guardia, Dios les bendiga siempre. Como todos los días, a esta hora, ¿no? La congestión.
3: ¿En dónde?
9: ¿Qué irá a pasar, Muriel, hermano?
3: Venga,
9: usted,
3: pero
9: como
3: ¿dónde?
9: Próximo director de tránsito de Bucaramanga, ayúdenos, hermano, ayúdenos.
3: Bueno, qué bueno a Chapita, hombre, ¿cómo fue? Pero no dijo dónde.
2: No le dije que esperaba que fuera sí, buena movilidad.
3: Sí,
2: yo
3: no, que la tranquilidad, pero... porque no siempre los trancones de todos los días se repiten.
5: No.
3: Hay ocasiones o que se acrecientan, o uno llega y dice, oiga, vea, está funcionando.
5: Eso varía en tal punto.
3: Claro, no siempre. A ver, Junior.
10: Hola, buenos días.
9: La novela, no.
10: Yo no lo entendí.
2: Se escuchó mal lo que dijo abajo, Cuchurrumí.
10: Yo no lo entendí.
11: Yo escucho tu canal más bacana que todo, Cuchurrumí. Buenos días. Bueno, agarrando toda la quebrada seca, subiendo hasta la 27 y cogiendo por toda la autopista, carrera 27, sentido de norte hacia el sur, está la movilidad 8 a 10. Un poquito de flujo vehicular, pero no hay tranconcito. Ahí todo está movido, gracias a Dios. Y cogimos hacia acá, hacia lo que es el terminal, por acá, pero por detrás, no, por el centro comercial único. Es por Fontana hacia el terminal. Y terminal 10-10.
3: Están a terminar.
11: 10 de la movilidad, Cuchurrumí.
3: Oiga, qué bien por Rodallega. 40 años el Cucho y a jugar cuartos de final de la Copa Suramericana.
5: Impresionante.
3: Y ojo con Santa Fe. Sí, señora. Y ojo con Santa Fe.
5: Como decimos acá, va con nadadito de perro, ¿no?
3: Usted quiso ayer apostar y le va a seguir cobrando el parlay. Claro, hubiera... Tendríamos el de ayuno asegurado, pero no, Alejita no quiso. Ahí teníamos listo todo. Bueno, vamos a ver qué otro resultado hubo ayer.
2: Jefe, le voy a decir la verdad, a mí me da miedo apostarle a usted. Usted sabe de fútbol y yo lo único que sé es...
3: ¿Apostar o qué?
2: apostar y perder plata en el parlay. Entonces, usted como no, sí sabe de fútbol.
3: Yo, no, más que yo vea, le tenía, vea, más que jefe, saber, le tenía fe. Dije, bueno, o que pase el Tolima, o que pase Santa Fe, uno
5: pero
3: de
5: venga,
3: los
5: es
3: dos.
5: Que Alejandra no recuerda, le, pero le sí pusimos. Recuerdo que ayer ya dijo, ¿por qué no? ¿Qué tal que pues, ganemos? Ayer lo digo en estos micrófonos.
2: Pues
5: vea,
2: sí,
5: y se le dio.
2: Pero es que sabe, o sea, no crea, el fútbol y bien lo dice Muriel.
3: No, pues si fueras, tuviera escrito ya y uno se la supiera. No,
5: si fuera algo no, lógico, de lógico.
3: No, aquí no es de igual, saber, es que no. Uno le pone un pero poquito es que, de intensidad, de fe. Y yo decía, bueno, porque Santa Fe sí lo vi jugar muy bien frente a River en el partido en la ciudad de Bogotá.
5: Ah,
3: que
5: claro.
3: No logró concretar, pero era para que se hubiera ido ganando 2-0 a la Argentina, porque ese River sí, muy malito. Es River y todo, pero muy malito.
2: Esos partidos no me los he visto, pero también claro, me dio miedo porque claro, no había visto cómo está el nivel, no tenía nada.
3: Le voy a contar cómo estuvo ayer el fútbol colombiano. La Liga Femenina América de Cali jugó en Palmira frente al Deportivo Cali. Femenino perdió, América 1, Deportivo Cali 2. En la Liga de Hombres, Boyacá Chicó empató con Fortaleza 0-0. América de Cali goleó 4-2 al Junior. Ese doblete ahí en el estadio de Palmira. Guillermo Celis del Junior se fue expulsado al minuto 84 y también Gianni Quintero. O sea, terminaron con 10. Atlético Nacional le ganó 2-1 al Deportivo Cali en el estadio Atanasio Girardot de Medellín. Primer partido frente a su público por liga para la escuadra verde antioqueña, que ganó, reiteramos, 2-1, pero se fue expulsado Mateus Uribe, que vio por doble amarilla, vio la roja al minuto 52.
2: Voy.
12: ¿Por qué no?
13: Hola, buenos días. De nuevo con la movilidad, le indico que por aquí, por el Redomina, en la novena, por toda la novena hasta la quebrada seca, 10 la movilidad. Que tengan buen día.
3: Gracias, 6:10 hoy, Llaneros Millonarios.
2: Michael.
14: Escucho Tropicana 95.7 para reportar movilidad. Aquí saliendo de Villarrosa, el corazón de ella, 1/10 porque estamos guiriados.
3: Ay, ay, ¿qué? Ay.
5: El corazón de ella.
2: Ay, tan lindo.
3: Y enamoradito. A las 8:15 de la noche, hoy Internacional de Bogotá, Deportivo Pasto, partidazo.
2: Más movilidad esta hora, Oscar, buenos días.
15: Super. Muy buenos días, Tropicana. Pues. Para mí el mejor momento fue cuando el pibe Valderrama le hizo el pase al Tino para hacer el gol de túnel a Alemania en el Mundial de Estados Unidos.
3: Sin duda alguna.
5: Gol histórico.
2: Vamos a. Mire, Venado Mix por acá envió algo que dice Venado.
16: Buenos días. Yo escucho Tropicana. Ayer también. La más bacana. Lo que es el Carmen, el reposo. Campanazo. La satélite. Acá la. Pasando por Asturias. Hasta acá 10-10.
3: Ay.
16: De Asturias hacia el puente de Provenza está un 5-10.
3: Ay. Vengo mi papacho, va lo que le tengo. 4-1 ganó el Real Madrid ayer. Oh. Se estrenó Mourinho.
2: Oiga, ayer.
3: Ay, qué lindo, papi. Y vino Kylian Mbappé y dijo: Mourinho, te regalo 3 golecitos. Y Vinicio se aportó con otro. 4 goles.
2: Que
3: ay, qué lindo.
2: La aplicación empezó a notificarme los goles, ¿no?
3: Eso, Real Madrid. 3 de Kylian Mbappé y 1 de Vinicius para la bienvenida de Mourinho con su fanaticada en el Santiago Bernabéu. Ese es el nombre ya del estadio. El Santiago Bernabéu. Es que han hecho como modificaciones, que el estadio aquí de allá.
5: Y no sé Bernabéu, yo
3: sí, pero como se viene el Mundial, sí. Van a jugar en Marruecos, en
5: España
3: y tal. Entonces ya se llama simplemente a secas Santiago Bernabéu.
16: Reporte Molina, acá deberían de mandarlo al Alférez a la 15 con séptima, 2 a mano de mulas, camiones descargando ahí, tienen un trancón impresionante hacia el centro, ¿no?
3: Bueno, vienen momentos, prepárense la sección de cumpleaños.
16: Tropicana, bacana, alegre, hoy caucho porque ganaron mis equipos de mis amores, ganó el Real Madrid 4-1.
3: ¡Eso!
16: A la Madrid nada más.
3: ¡Eso! ¡Eso!
16: Y después ganó la Mechita.
3: Uy, también ganó el
16: que goleo. Que Junior tu papá de nadie, eso, la Mecha, el Rojo, América de Cali, 4-2. Vamos, Tropicana, bacana y reportando aquí movilidad.
1: ¿Por dónde?
12: Los lados del Palenque, del Sena, de sur a norte, congestión ahí al lado del Sena.
1: La tarea bien hecha, ¿no?
17: 7 y 40.
5: ¿Qué pasó con la aguja?
17: 6 millas exactamente ahora al momento. 27 entre 48 y 42. Ahí, Alfredo, agente de tránsito, en la 48 con 27 tiene atrapado una Bigwiz. No sé si es por pico y placa o documentación. Y arriba en la 42 con 27 hay como 5 agentes de tránsito pendientes. Señores, Dios los bendiga. Excelente día para todos. Ahí la 6.
1: Bendecido jueves, sal por aquí, dice hola.
18: No, aquí, solo Barcelona, no joda. 5-0, 5-0, 5-0.
1: Este nos hizo el desayuno. El pelado hace como acento costeño y todo.
19: Bueno, una consultica. Si los agentes de tránsito van en la moto acá por los lados de Asturias, ven que hay motorizados sin casco, va otro ahí más adelantico echando marihuanita, ¿sí? María Cachafa. Y otro sin casco y no son capaces de hacer nada.
1: No, este pelado me hizo el día.
18: No, aquí solo Barcelona, no joda.

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2: Bienvenidos y bienvenidas al desarrollo de la quinta hora de cómo amaneció Bucaramanga de Tropicana. Estamos en los 11:20 de la M, en los 95.7 del FM, en www.tropicanafm.com, en la app de Tropicana, Tropicana FM, en la app de Claro Música, en la sección de radios, en Facebook, YouTube, Instagram y TikTok, donde nos encuentras como Tropicana Bucaramanga. Somos Cristian J. El Mono y Vivi González en la producción de este programa que se llama ¿Cómo amaneció Bucaramanga?

0: Al lado de la producción de este programa, con ustedes en la presentación, Aleja Sánchez. Mayra Bello, que se encuentra incapacitada, enfermita.
1: La Rolita, que se recupere la Rolita.
0: Mañana estará aquí con nosotros, Dios mediante. Hay que soportarla de nuevo mañana.
1: Otra vez, sí.
0: Cosas que le toca hacer uno en la vida, por llenar la nevera en la casa. Bueno, Howard León, y quien les habla, Eduardo Muriel. Aquí estamos, vamos con una sección más que se llama Los Cumpleaños. ¿A quién tiene usted? ¿Un familiar, un amigo, un compañero que cumplió años ayer, cumplió años hoy, cumple mañana? ¿Una celebración especial? ¿Alguna situación?
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0: Sí, 317-880-1840. Veo que está cargado de cumpleaños. Oiga, quiero felicitar a mi hijo Anferné Flores. Estoy leyendo tal cual. Sí. En pie de cuesta, que Dios te bendiga con salud y vida.
1: ¿Cómo es que dice un amigo por ahí, señor director? ¡Hola, manito! Sí. Uy, está cumpliendo años, manitos.
0: Está cumpliendo años. ¿Quién está cumpliendo años?
1: Un manito, manito, para un man de Barranca. Por mi gente habla así, ¿no? Manito.
0: Sí, está cumpliendo años.
1: Bueno, queremos saludar a Martín Augusto Díaz Caimes. Está celebrando su cumpleaños en el barrio Colombia de Barranca Bermeja. Mil felicitaciones.
0: Barrio Colombia de Barranca también. Bueno, felicitaciones para él. ¿Quién más dice aquí?
1: A ver, ¿quién?
0: Pero es que este es el oyente, el pelado que envió lo del Barcelona.
1: Ah, el chino, escribe, el chino,
0: dice,
1: ¿qué va con el chino?
0: Póngale esto, dice, solo Lamin llama al Barcelona, dice el pelado. No, cuatro le metimos ayer, papi.
1: No, para que le crea, que a la piedra usted, mano.
0: ¿Será eso?
1: Yo creo.
0: Me pueden colocar, no, pero con eso no me saca la piedra. Me pueden colocar linda mujer, porque el Real es superior, entonces yo por eso no me voy a enojar. Me pueden colocar linda mujer, pero ¿de quién? Yo la pongo a este pelado. Voy a poner usted el audio otra vez.
1: A ver.
3: No, aquí solo Barcelona, no joda.
4: Le hizo la mañana bien.
0: No, hizo la mañana aquí. Además, porque es natural, orgánico, que llamamos, ¿no? El pelado cogió el teléfono. El pelado cogió el teléfono y frácate, me mandó la nota de voz. Oiga, buenos días, quiero saludar a mi querido esposito Francisco Rodríguez Leal, que está de cumpleaños, que lo amamos mucho. De Nancy, sus hijos Shirley, Charles y Dana. Estamos de cumpleaños. Para que ustedes envíen ya mismo sus notas de voz a través de nuestro WhatsApp 317-880-1840. 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Qué bueno renovarse uno cada año en sus cumpleaños.
4: Feliz cumpleaños para John Marlon en Los Ángeles. Que cumpla muchos años más. Que Dios le bendiga enormemente.
1: Bueno, queremos saludar en esta fecha especial a Eduardo Guerrero. Está celebrando su cumpleaños en el barrio Kennedy. Felicitaciones. Igualmente queremos saludar a la señora Luz Amparo Castro. Mil felicitaciones. Daisy Sandoval, afanador, también está celebrando su cumpleaños. También a Yasmín Méndez en el barrio Nuevo Sotomayor de Bucaramanga.
4: Quiero desearle un feliz cumpleaños a la princesa de la tía, Lauren Marian. Felicitarla, hoy cumple 11 añitos desde que llegó a nuestras vidas. Nos alegra en todo momento, que Dios te llene de muchas bendiciones y que siga siendo esa niña hermosa que cautiva con su forma de ser. Que la tía la ama mucho con todo el corazón.
1: Bueno, por acá hay una pareja que está celebrando, compañeros, ¿sabe cuánto de aniversario? Wow. 38 años.
4: No, eso ya le contó como pena.
1: No, no, más así que pena, no. Acuérdese que usted eso cuando está en frente al templo, hasta que la muerte lo separe.
4: Ay, no.
1: 38 años de aniversario. Bueno, dice aquí, para la pareja conformada por el señor Samuel Vergara y Marta Romero, 38 años. Que Dios les permita muchos años más, de parte de Carmen y de Gabriel Romero. Muchas bendiciones. 38 años. Que nos dé la fórmula.
4: ¿Para qué se va a volver a casar?
1: No.
4: Ah, entonces, ¿para qué le dé la fórmula?
1: A más de uno que se la dé.
4: Ah, sí. Seguí con tu cuento, jefe. Me regala canal, por favor.
0: Para acá. Claro que sí.
5: También quiero felicitar a mi papá, que mañana cumple años mi papá. Mi papá, hemos dicho, el super papá, Jorge Eliezer Rodríguez.
1: Don Jorge.
5: Mañana cumple años. Saluditos de su hijo.
1: Porte bien, hermano.
5: Gracias. Tropicana, va bacana.
1: Eso no solamente saludarlo por acá. Usted tiene que también manifestarse con su papá mañana, mano. Queremos saludar al señor Jaime Tarazona Bermúdez. Hoy está celebrando su cumpleaños. Mil felicitaciones. Igualmente, Diego Almeida Vargas, Aleja.
4: Hoy de cumpleaños mi sobrina Cristeli Brun Tovar. Muchas felicidades, mi niña hermosa. Te quiero mucho, un fuerte abrazo y muchos besos desde la distancia de parte de la tía Nilsa. Ay, mire, tan lindo este saludo.
1: ¿Qué dice?
4: Un saludo para mi esposita Marisela, que está cumpliendo años. Que Dios la bendiga, que la ama mucho, que es un hombre muy afortunado por tenerla en su vida y por contar con alguien tan especial y tan maravilloso como ella, de parte de José Luis.
1: Bueno, Carlos Armando Lesmes Mantilla también está celebrando su cumpleaños en el barrio, dice por acá, en el sector de Ciudad Valencia, en Florida Blanca.
4: Para felicitar a mi sobrina Camila Piñeres Aceros, en Río Negro, Santander, que trabaja en la alcaldía. Lluvia de muchas bendiciones, mi niña.
1: Para Jairo Quintero Sarmiento, mil felicitaciones en esta fecha especial de su cumpleaños en el barrio San Miguel de Bucaramanga. Felicitaciones. Por acá queremos...
5: Pero papi, a la Madrid. El papá de los papás.
4: Ay, no, somos modo cumpleaños. Oye, el director
1: le salió para acá a la Madrid, dice.
4: Michael.
6: Para desearle un feliz cumpleaños a la nona Chiri.
1: La nona Chiri.
6: Acá en Villarrosa, que está cumpliendo 82 años.
1: ¡Uy!
4: ¡Feliz cumpleaños!
1: ¡Qué bendición para la señora!
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4: Buenos días, para darle feliz cumpleaños a mi nieto Juan José en Piedecuesta, de parte de su abuelo, que lo queremos mucho.
1: Bueno, también hay una persona que está cumpliendo 80 años, Alejita, el señor Salustiano Martínez. ¿Cómo le parece? En el barrio La Joya, don Salustiano Martínez, 80 años, de parte de sus hijos, de parte de sus nietos y bisnietos. Don Salustiano Martínez, felicitaciones, 80 años.
4: Uy, ¿cuántos?
1: En La Joya, 80 años, Dios en La Joya, mío. Don Salustiano. Bueno, por acá tenemos para Carmencita García, felicitaciones. Hoy está celebrando su cumpleaños en el barrio Chorrera de Don Juan. Igualmente en el barrio Campo Hermoso de Bucaramanga, Robinson Pinzón, felicitaciones en esta fecha especial. Igualmente para Mauricio Romero, mil felicitaciones. Él vive en el sector, dice por acá, del barrio Los Comuneros, felicitaciones.
4: Más cumpleaños a esta hora por acá, que dice Michael.
6: Para desearle un feliz cumpleaños a la nona Chiri. Oh, acá en Villarrosa, que está cumpliendo 82 años.
4: Alex Roa.
7: Siente la más bacana. Esto es un saludo, no es de cumpleaños, no, sino es para felicitar a la mamacita de la Aleja, porque cada día está más hermosa, mi amor.
1: Bueno, oiga,
7: cada día, ¿no?
1: Bueno, pero...
4: Gracias. Buenos días, para felicitar hoy en su cumpleaños a mi hijo Anferné Flores en Piedecuesta, que Dios lo bendiga y le conceda mucha salud y vida.
1: Bueno, queremos saludar en esta fecha especial. Miramos por acá, Zaret Padilla está celebrando su cumpleaños. Mil felicitaciones. Igualmente queremos saludar a Sebastián Mendoza, Adriana Serrano Pérez. Felicitaciones en esta fecha especial de cumpleaños.
4: 317-880-1840. Si usted tiene algún familiar que esté cumpliendo años,
1: o una pareja aniversario también, ¿no?
4: Pues ustedes pueden dejar sus felicitaciones. 317-880-1840 a través de nuestro Tropi WhatsApp.
1: Bueno,
4: por acá está cumpliendo años la niña. Tres añitos está cumpliendo años la niña Cristina Esparza. Hoy Esparza, está cumpliendo años ella, qué linda, tres añitos, que Dios le bendiga enormemente.
1: Bueno, queremos saludar a José Leonardo Becerra Peña, que está celebrando su cumpleaños en Río Negro. Igualmente queremos saludar en esta fecha especial de cumpleaños a doña Irene Pérez Ortiz, felicitaciones. Otra de las personitas está que celebrando su cumpleaños, Liliana Espinosa. Mil felicitaciones en esta fecha especial.
4: Feliz cumpleaños para María Fernanda Martínez, de parte de todo su equipo de trabajo.
1: Muy bien, queremos saludar en esta fecha especial de cumpleaños a Oneida Trujillo. Mil felicitaciones en esta fecha especial de cumpleaños también para Osvaldo Pérez Rincón. Sí,
8: así fue, en las altas edificaciones. 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
5: Bueno, 8:31 en la mañana. Muy importante el resumen que le vamos a hacer a usted. Usted acaba de llegar de pronto, los que trabajan a las 8 de la mañana, bendito, gloria a Dios, imagínense, Alejandra, ¿eh? Llegar a las 8 de la mañana. Bueno, gente que entra a las 10 y los coge la tarde.
6: Sí.
5: Pero, claro.
7: Uy.
5: Pero.
7: Eso es lo que hay. Isaac. Y sacan la excusita. No, que es que mucho trancón. No,
6: no me quiere dar horario de 10 de la mañana.
5: Sí.
7: Sí, sí podríamos, claro.
6: Pero me pone a trabajar en la noche.
5: El sábado, por ejemplo, entra a las 2 de la tarde. Bueno, entonces vamos a las noticias porque usted de pronto llegó a su trabajo, no se ha enterado de algunos detalles y se los vamos a contar aquí en este resumen de los hechos más importantes en Cómo Amaneció Bucaramanga. Howard, hay 10 municipios de Santander que están en alerta por incendios forestales.
8: Bueno, vamos a ampliar esta noticia para los oyentes que se conectan a esta hora. La temporada seca ya deja 15 incendios y 210 hectáreas afectadas en zonas rurales del departamento. Al mismo tiempo, 11 municipios tienen racionamiento de agua. La falta de lluvias ya está teniendo dos consecuencias en el departamento de Santander. Pues, mientras 10 municipios permanecen en alerta por incendios forestales, otros 11 han tenido que aplicar racionamiento de agua potable. Según la Defensoría del Pueblo en Santander, en lo corrido de la temporada seca, se han registrado 15 incendios forestales que han afectado 210 hectáreas en zonas rurales del departamento. Uno de ellos es en la vereda San Pedro, esto es exactamente en el Cañón del Chicamocha. Entre los municipios más expuestos a los incendios forestales se encuentran los de la provincia Guarentá, Mogotes, Villanueva y Aratoca. La provincia de Sotonorte, los municipios correspondientes a Charta, Matanza y El Playón. Estos son los 11 municipios de Santander con racionamiento de agua. La temporada seca también ha reducido el agua disponible para el consumo. Los municipios afectados, ¿cuáles son? Hasta en un 50% les cuento. Afectados: Málaga, Socorro, Vélez, Aratoca, Barichara, Villanueva, Capitaneco, Cabrera, Guadalupe, Barbosa y Zapatoca. La mayoría está ubicada en las provincias de García Rovira, Guanentá y Vélez. Aratoca y Villanueva aparecen tanto entre los municipios con racionamiento como entre los más expuestos a incendios forestales. Si los caudales siguen disminuyendo, los municipios podrían necesitar fuentes alternativas para abastecer las comunidades. ¿Cuál es la recomendación? Es reservar agua principalmente para el consumo humano y las actividades esenciales del campo. Las autoridades también piden evitar gastos innecesarios, Muriel, como lavar fachadas, calles o vehículos y no realizar quemas que puedan provocar incendios forestales.
5: Alejita,
8: ahorrar agüita.
5: Ahorrar agüita. 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
5: 8:35.
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5: Atención, 8:36, está informando Tropicana. Son las 8:36. 8 disparos acabaron con la vida de Cristian Sánchez. ¿Dónde fueron esos hechos, Howard?
8: Lamentablemente ocurrió esta situación. Hacía 2 meses, este joven, Cristian Mauricio Sánchez Oviedo, había tomado una decisión que, según quienes lo conocían, buscaba cambiar el rumbo de su vida. Quería dejar atrás, quería dejar la calle, el lugar que durante mucho tiempo había sido su lugar, y también las drogas. Por eso ingresó a un centro de rehabilitación. Esto fue en Cúcuta, director, en la ciudad de Cúcuta. Sin embargo, al regresar, el pasado que intentaba dejar atrás parecía seguir siguiéndolo, molestándolo. Bueno, sí, el martes 25 de agosto.
5: Suele pasar, ¿no,
8: León? Sí, claro, pues ahí lo persigue. Como dice el dicho, sí, el pasado no perdona, ¿no?
5: El pasado no perdona.
8: El 25 de agosto, hacia las 10:30 de la noche, Cristian fue asesinado aquí en el municipio de Floridablanca, en la carrera segunda A, número 3233, en el sector de Pomarrosos. A esa hora se encontraba en las escaleras, a la afuera de su vivienda, cuando dos hombres que se movilizaban en una motocicleta llegaron al lugar. El parrillero descendió del vehículo y, mientras su cómplice permanecía en la moto, subió por las escaleras en dirección a Cristian. El hombre, al parecer, no alcanzó a advertir lo que estaba a punto de suceder. El sicario sacó el arma de fuego y disparó en repetidas ocasiones. ¡Ay, Dios!
5: Era un mandadito, ¿no?
8: Sí, un mandadito, sí, señor, como usted lo dice. Cristian recibió, dice aquella información, alrededor de 8 impactos de bala. ¡Ay, señor!
5: Otra vez, espere. No. Eran 8.
8: No, qué cosa tan horrible, por Dios. Señor. Tras cometer el ataque, los dos hombres huyeron del lugar con rumbo desconocido. Él había recibido amenazas tras regresar de su rehabilitación. De acuerdo con una fuente consultada, desde que Cristian regresó del centro de rehabilitación, habría comenzado a recibir amenazas de manera constante, frecuente. Esta situación ahora hace parte de las líneas que buscan esclarecer los investigadores para determinar qué pudo estar detrás de este crimen. Las autoridades también señalaron que Sánchez Oviedo era reconocido por su presunta relación con la venta de estupefacientes. No obstante, será la investigación la que determine si este antecedente tuvo alguna relación directa con este homicidio. Por ahora, las autoridades avanzan en la recopilación de información y evidencias que permitan identificar a los responsables de este ataque.
5: 8:38.
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0: 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En Tropicana son las
1: 8:39.
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3: Tercera. 8:40 en la mañana. 8:40 en la mañana. Alejita, hay tema de movilidad.
4: Sí, señor. Se presenta el momento accidente de tránsito subiendo el Kennedy exactamente a la altura del ingreso a Villarrosa. Entonces, para que por favor tomen vías alternas, se metan pues por el otro lado del Kennedy, porque está justo en la segunda entrada al Kennedy.
3: Ay,
4: entonces, para que tengan mucha precaución, es un punto que,
3: mejor dicho,
4: bastante congestionado, vehículos de carga pesada.
3: Sí.
4: Entonces, tomen vías alternas. Accidente es una motico, parece que es una NMAX con un vehículo de placas BFH441, panorámico partido, gran afectación en el vehículo. Hay personas lesionadas y ya se presencia tránsito al momento, y ya están reportando también que hay congestión en el lugar.
1: 8:41, recuerden que aquí en Tropicana la movilidad es transversal. Quiero decir eso, que en cualquier momento hablamos de movilidad, no es que es la sección de movilidad. Y entonces ya pasó, ya. Seguimos aquí hablando de otra cosa y se nos olvida. Usted reporta aquí la movilidad y de una, estamos inmediatos. Muy bien, Britney Ruiz nos tiene noticias de capturas. Es muy importante contarle a la ciudadanía la labor que empiezan a hacer las distintas Fuerzas Armadas del país. En este caso, la Quinta Brigada entrega datos de una captura. ¿Cuál fue, Britney Ruiz? A las 8:42, Britney.
5: Sí, señor, y es que el Ejército Nacional confirmó la captura de un hombre conocido con el alias de Grifo, quien es señalado de haberse infiltrado en la Quinta Brigada de acá de Bucaramanga con el propósito de obtener información reservada posteriormente entregársela al ELN. De acuerdo con las autoridades, el hombre habría ingresado como integrante de segundo contingente de 2026 y durante su permanencia en la institución habría tenido acceso a información de interés para esta organización armada. Además, las autoridades lo relacionan con una estructura del Frente de Guerra Nororiental del ELN, y la captura se produjo en medio de un operativo adelantado con apoyo de la Fiscalía General y la Policía Nacional. El detenido quedó a disposición de las autoridades competentes, y le cuento que mientras se adelantan las investigaciones para determinar el alcance de la información que habría obtenido y las posibles responsabilidades en este caso.
3: Muy bien. Para Ripley y eso,
1: ¿no? Sí, sin duda alguna. Vámonos a la tercera, así debe ser, con captura. Vamos a ir cerrando.
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1: Ya nos viene a contar los detalles 8:44 de un libro, Alejita. Vamos a hacerlo aquí, el sándwich. Vamos a hacer un sándwich, pero distinto al que invitó Mayra.
4: Por favor.
5: Habla Aleja desde su experiencia.
4: No. Por favor, no vuelvo a desayunar con Mayra.
1: A ver, don Jaguar. Hablemos del tema de los extranjeros expulsados.
3: Jaguar.
1: Oye, Jaguar. Ale, ahí no jodas, Jaguar.
3: Ajá.
4: Tira la plena, papi, que te estás devorando.
1: Bueno, a ver, dale,
3: papá. Bueno, le cuento que hablemos sobre la cifra de expulsados y deportados en el departamento de Santander. La gobernación reportó 101 expulsiones y 4 deportaciones en este 2026. La mayoría de los casos corresponde a ciudadanos de Venezuela y están relacionados con infracciones migratorias y también por hechos de inseguridad. mientras el presidente Abelardo de la Espriella anuncia medidas contra extranjeros que permanezcan irregularmente en el país o incumplan las normas. En Santander, las autoridades ya reportan esta cifra: 105 expulsiones y deportaciones durante el 2026. De acuerdo con el secretario del Interior de Santander, Óscar Hernández, en lo corrido del año, 101 expulsiones se han realizado. De este grupo, 83 corresponden a ciudadanos venezolanos, 11 a venezolanos que cumplieron penas y 2 ciudadanos también de nacionalidad boliviana. Vea pues,
1: también,
3: bolivianos también.
1: Señor, también.
3: Las personas que son expulsadas o deportadas quedan con antecedentes dentro de los registros migratorios, por lo que si intentan regresar al país pueden enfrentar restricciones y controles adicionales en los pasos fronterizos, manifestó el funcionario.
1: 8:45, ¿cuál es la ñapita de un libro?
4: Oiga, pues que inicia mañana, son 10 días de esta actividad para toda la familia, donde vamos a poder disfrutar de música, teatro, danza, que estarían presentes durante todos, escúchame bien, todos los 10 días. Está muestras culturales.
3: ¿Qué? ¿Dónde uno paga los impuestos? ¿Ahí en el libro?
4: No, Javier, cálmate, Javier. Ve que iba toda contenta con la noticia y que la iba llevando orgánica y me mete la cuchara.
3: Que me confundí con la Casa del Libro.
4: Pero es que, vea, la Casa del Libro es un lugar donde usted paga impuestos y hacen muestras culturales. Pero es que este es un evento de gran magnitud, donde son 10 días, donde usted va a presenciar conciertos, horas de teatros, conferencias, va a poder comprar libros y hay muchas expresiones de teatro. Incluso hay un pabellón especial para la gente que le gustan los cómics. Es una parrilla de verdad bastante amplia.
3: ¿Matachitos?
4: Sí, Howard. Son aproximadamente 461 eventos que van a abarcar talleres especializados, conversatorios de alto nivel, muestras de cine regional y gastronomía. Es importante destacar que más del 90% de las actividades serán 100% gratuitas y adicionalmente determinados eventos de la parrilla contarán con interpretaciones de lenguaje de señas, que es bastante chévere.
5: Inclusivos.
4: Claro, como resultado de esta alianza con la Corporación CIMA, una iniciativa de verdad muy chévere y pues participativa para todas las personas que quieran experimentar la cultura sin barreras, que así debería ser. Es un evento maravilloso. Van a tener un eje excepcional en propuestas tras la observar, digámoslo así, diferentes partes del mundo. Habitemos lo salvaje, que es un acuerdo con Linda Wu, la coordinadora de contenido de un libro, que es como el eslogan más representativo, que es Habitar lo salvaje, que se supone que pues es una invitación para destacar el ritmo de la vida cotidiana y escucharnos activamente unos a otros para definir que la vida es maravillosa y pues el lado salvaje que tiene cada uno. Empieza mañana en Neomundo y va a ser durante 10 días. Van a poder ir a comer con la familia, muestras culturales, de lectura, mejor dicho, va a ser un espacio súper chévere. Así que arme plancito, Neomundo, mañana inicia en Neomundo desde bien temprano.
1: Y usted nos va contando ahí, por favor.
4: Sí, señor.
1: ¿Qué va pasando todos los días?
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1: 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Leones, que quedan apenas 5 días para el inicio de los meses del break. 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
1: Britney, vamos a cerrar esta tanda informativa hablando del cuerpo de Johann Sebastian Durán, o Sebastián Durán, sí. El muchacho que fue asesinado por el ICE, los controles migratorios en Estados Unidos, ¿no?
2: Sí, señor, y es que después de más de un mes de espera, el cuerpo de Johann Sebastian Durán Guerrero regresó a la ciudad de Bucaramanga, la ciudad donde nació y creció, para que su familia, amigos y allegados puedan darle ese último adiós. Y es que el joven santandereano murió el pasado 13 de julio en Bedford, Estados Unidos, luego de recibir varios disparos durante un operativo del Servicio de Inmigración y Control de Aduanas, y su muerte generó indignación y llamados para establecer las circunstancias en las que ocurrió el procedimiento. Durante las últimas semanas, sus familiares adelantaron diferentes gestiones para conseguir la repartición del cuerpo.
1: Repatriarlo.
2: Repatriación del cuerpo, y devolverlo aquí, a su país. A su
1: que
2: tierra.
1: Lo lógico, ¿no? Uno esté con su familiar.
3: Que tiene un protocolo tedioso, ¿no?
1: Sí. Y ojo con esto. Estricto. Usted no le pone cuidado a eso porque no, con los latinos. Tenemos un problema. No pensamos en la muerte.
2: Sí. No. Se van y migran, se van.
1: Entonces usted
2: allá.
1: Piensa que usted se va a ir y que usted no le va a pasar nada, Britney. Todo no. No, no pensemos en eso. Vaya con Dios y la Virgen, papito, no piense en eso. No. Ay, mire que hay unos impuestos, hay unos seguros que usted paga.
4: Sí. Sí.
1: Y sale muy económico. Total. Para este tipo de cosas.
4: Para todo. Sí.
1: Si usted va a viajar, sí. Si se va a ir. Hay veces uno...
2: No está extenso a eso.
1: No, es que yo me voy a ir y yo... No, es que yo voy a regresar, no piense en eso, no diga eso.
2: Uno no sabe qué pasa mañana.
1: No. Mira, la gente de Nepal. Sí. ¿Tú veías esa tragedia que hay en Nepal ayer?
3: Dios.
1: Fue un terremoto. Soltó, eso se llevó puentes, edificaciones, camiones, lo que encontró se lo llevó. Literalmente. Ahí no hay nada, y eso es en cuestión de... 3 minutos quedó todo tapado por lodo.
3: Pero en menos de nada, esa avalancha.
1: Aquí porque el terremoto tumbó. Y allá es porque
3: la avalancha.
1: El
3: lodo
2: arrasó.
1: Sí. Eso puede pasar. Y ojo con esto, hay dentro del mismo tema, hay casi 400 turistas del mundo. Que en este no sé. No, del mundo. Están en Nepal, que es un lugar turístico, porque eso es entre Nepal y China.
3: Sí, señor.
2: Sí.
1: Y para el Everest, y están perdidos.
4: No saben.
1: Nada raro.
2: Yo desaparecido.
1: Que haya colombiano ahí.
4: Sí, había 90 y entre las personas fallecidas ayer se tenía el número de 95 personas. A las 4:30 de la tarde tenían ese número.
1: Pero es que estoy hablando de los que están desaparecidos, Aleja.
4: Pero no.
1: O sea, que se van de turistas. Sí. Esa, a lo que quiero ir es: uno
2: y no sabe
1: turista.
2: Nada.
1: Y uno dice: eso no va a pasar nada. Yo voy a ir a pasear, voy a conocer, regreso. Para eso hay unos seguros especiales.
4: Y eso
1: seguro. Si usted va a viajar a donde sea. Compre y viaje seguro. Que usted sepa que si le sucede algo, no se vuelva una carga y un problema.
4: Usted
1: va a estar viajando a cualquier ciudad, León. Compre los pasajes legales que vienen con ese tipo de impuestos, seguro. De traslados, de ambulancias, de situaciones, porque no podemos estar luego. Ah, es que no sabemos.
2: Lamentándose.
3: Usted viaja. A través de una agencia también ellos le dan un seguro.
2: Sí,
3: ¿no?
2: Claro. Y eso es lo mejor.
4: Y la importancia de llenar todos los documentos como son. Vea que cuántas personas se han accidentado y no les pueden brindar en muchas ocasiones atención
2: no
4: médica
2: nada.
4: Oportuna porque no están identificados. En el caso de los niños es sumamente importante.
1: Esa es previa. Esa es, digamos, la o va de la mano, pues. Aquí hacemos claridades que para no vernos en esta situación de la repatriación de los cuerpos y demás, muy importante para aquellos que van a viajar a Europa y usted que tiene un amigo que se va a ir a rebuscar, que va por el hueco, que se va a camellar, que yo no sé qué. Hombre, tengan en cuenta que puede pasar cualquier cosa allá al otro lado en cualquier otro país. Y así sea de vacaciones o proyectos largos que usted tenga, tienen que estar seguro y pensar en esa repatriación de los cuerpos. Y dejar de pensar que la muerte no existe. Que no, eso no va a pasar.
2: Dejar de huirle. Dejar de huirle, porque muchas veces uno es que le huye y.
1: ¿Sabe
2: ya.
1: qué tenemos seguro?
4: La muerte.
1: No más. Lo único que tenemos seguro.
2: Sí.
1: Nadie tiene los siguientes 10 minutos de su vida seguros. Ni Donald Trump en este momento sabe qué va a pasar a las 9:03. Ni él con todo el dinero del mundo, ni el magnate más grande de la tierra puede. Saber con certeza los 10 minutos de su vida siguientes qué va a suceder. No tenemos esa claridad, pero como no nos enfrentamos a la muerte, a la realidad que tenemos, que es la muerte, este paseíto es un ratico.
4: Claro.
1: Uh-huh. Y en ese ratico existen ese tipo de seguros, por ejemplo. Donde
3: sí,
1: usted,
3: es verdad.
1: Si fallece, lo trasladan y viene todo incluido. Y usted hace cuentas, el más por menos, y termina usted gastando.
4: Es
1: poco,
4: preferible.
1: Y
4: es,
1: luego no poniendo a correr a la familia,
4: Leandro. Es preferible.
3: Que venga, que haga gastar, una colecta, que no.
4: Es preferible qué. Gastarse 1,500,000 en un seguro que posiblemente esté el rango del seguro. Pagar 1,500,000 en un año, para decir usted, oiga, si disfrutó un año de pronto por fuera del país, a pagar entre 30 y 65 millones que está valiendo la repatriación de un cuerpo según la muerte que tenga.
1: Es que según, es que allá va el mensaje mío en este momento, es que usted que nos está oyendo, es muy normal, hablemoslo, hombre, a cabalidad, la gente se va a rebuscarse el dinero, no encuentran trabajo en Colombia y se van
3: de migrantes.
1: Pero venga, llegue allá, papito, llegue allá, mamita, y acomódelo. Asegúrese. Venga, China, venga para acá, acomódese, ¿cómo sería? Y si pasara, pregúnteselo, ¿y si pasara qué? Porque es que nos vamos confiados que no, eso no va a pasar nada. No, ojo, no, estamos ahí seguros de la muerte. Seguros, de solo seguro, de seguro, la muerte.
2: Sí.
1: Pero nos da miedo hablar de esas cosas. Como de otro tema, que quiero solo tocar el intro. ¿Y sabe cuál es? El de las famosas herencias.
3: Ah, eso es otro
2: problema. Ay, no.
1: Que no va a pasar nada.
2: Problema largo.
1: Dígame, amigo.
3: Si dejo una herencia.
1: No, venga, es que se puede morir. Y uno dice, no, esto no.
2: Tedioso.
1: A mí no me va a pasar. Eso como se le ocurre. Hay que hablar con las personas. Venga, y si usted antes se va a morir, ¿dónde quiere que lo enterremos? ¿Cómo quiere que sea ese momento? Sí. Uh-huh. ¿Y dónde va a estar usted? ¿Usted tiene algún seguro? ¿Lo que tiene, tiene?
3: ¿Plan exequial?
1: ¿Qué deudas tiene? El famoso plan exequial. Sí. También para hablarlo en Colombia, ¿no?
3: Sí, en Colombia. Sí. Todo.
1: Venga, adquiere ese plan de cómo quiere. ¿Quiere que lo cremen? Sí. ¿No quiere? Si quiere que se sepa todo y hablar de la muerte como lo que es. Un acto seguro que todos tenemos.
2: Sí, claro.
1: Todos. Lo que pasa es que no sabemos cómo va a ser.
2: Ni cuándo.
1: No, pero está el hecho seguro. Es la invitación entonces a que lo toquemos, lo hablemos. Venga, abuelito, venga, abuelita, venga, papá, venga, mamá. Muchas veces fallecen los padres y los hijos ni saben que los papás tienen deudas.
4: Total.
3: Exacto. Sí,
1: tienen compromisos. ¿Qué es lo
2: falta
1: que
2: de comunicación?
1: ¿Qué debemos aquí en la casa? ¿Esta casa la debemos? ¿No la debemos? ¿Cómo? No, tranquila, que yo me encargo. No, venga, venga, ¿cómo así? Venga, es que. Porque vienen después.
2: Hay que saberlo, sí.
1: Conocer las situaciones. Muy bien, con Fenavi, FONAV 857, creo que entonces esta situación de Johan Sebastián Durán nos sirve de ejemplo, ¿cierto?
3: Sí, claro.
2: Sí, claro.
1: Quedó claro
3: que han habido varios casos.
2: Los papás tuvieron que viajar hasta Estados Unidos simplemente para buscar respuestas por el mismo tema que ahorita estábamos hablando. No
1: sin,
2: se sabía
1: sin conocer los detalles. Muy bien. 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
2: Atención, son las 9 de la mañana con 9 minutos. Bienvenidos al desarrollo de nuestra última hora.
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2: Estamos a días, mi querido León. Llegó la cuenta regresiva.
3: Ya, mano. Estoy emocionado, hermano.
2: Oiga, 5 días.
3: Ya, 5 días.
2: 5 días.
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3: ¿Sabes qué me dice mi amigo?
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3: Gracias, caballito. ¿Sabe qué me dice Leonardo? Oiga, para usted ya quieren despedir el año.
2: Faltan 5 días.
3: Leonardo, tranquilo, ya. Es que sí, para nosotros, señor, ya es diciembre.
2: Sí, porque este

0: martes, que Leonardo, es primero de septiembre.
1: Bre.
0: Luego vendrá octubre, noviembre y diciembre. Los meses terminados en breve para que se preparen ustedes, los oyentes, a disfrutar, tener la alegría habitual de Tropicana con ustedes. Atención, vamos a presentar nuestra sección que necesita mano. 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
2: ¿Qué necesita mano?
0: Nos quedan 5 días, atención, 5 días para darle la bienvenida a los meses más sabrosos, los meses terminados en breve.
2: ¡Como si fuera diciembre!

0: se cambia, se vende, se compra.
1: Sí,
0: se
1: señor. Necesita. ¿Qué compra, qué vende, qué se necesita? Usted puede enviarnos a través del Tropic WhatsApp Tropicana, 317-880-1840. Con mucho gusto aquí le tenemos, le transmitimos su clasificado. Mucha atención, está necesitando, dice aquí, auxiliar de enfermería a tiempo completo. ¿Sabe para dónde? Para trabajar en Bogotá, director, en el área clínica y administrativa de importante consultorio de la capital. Entonces, usted puede enviar su hoja de vida a este correo electrónico. Dice, todo pegado, odontoestetica@jorgerubiano, así, odontoestetica@jorgerubiano.com. Así que, si hay trabajo para este, para esta labor... Mucha atención, están buscando cocinero, preferiblemente un hombre,
0: hombre,
1: con experiencia un año en comida china. Pasar hoja de vida a este correo, estrellachinaresto, así, todo pegado, estrellachinaresto@gmail.com. Y por aquí tenemos otros clasificados, qué compra, qué vende, qué se necesita. Se requiere un carpintero con experiencia. Repetimos, se requiere un carpintero con experiencia. Enviar hoja de vida a la carrera 17, número 5612. Información al 318-635-9162. 318-635-9162. Otro clasificado, necesitan un conductor que tenga conocimientos en el sector ferretero.
2: Sí.
1: Que distinga bien, conozca bien la ciudad. Con buena referencia, papeles al día, licencia C2. Hoja de vida a este correo, lo digo despacio. empleo.ferretero@hotmail.com. empleo.ferretero@hotmail.com, Aleja.
2: Se necesita armadora de calzado para cuero, bueno, calzado para dama en cuero.
1: Sí, claro.
2: Se necesita armador para calzado en cuero. Mayor información al 317-255-3251. 317-255-3251. ¿Qué vende? ¿Qué regala? ¿Qué necesita, mano? Se necesita mecánico automotriz con experiencia. Mayor información al 317-506-1137. 317-506-1137.
1: Bueno, están necesitando importante empresa de confecciones, modista con experiencia en clínica de ropa. Dice aquí, clientela de 25 años. Buenos ingresos. Presentarse en el sector de cabecera, en esta dirección. Usted debe ir personalmente. Carrera 36, número 48137. Carrera 36, 48137, en cabecera.
2: Por acá se encontró la cédula del señor César Augusto Flores. Se encontró la cédula de César Augusto Flores. Si usted conoce a César, por favor que se comunique al 316-070-9006. 316-070-9006.
1: Están necesitando montador, terminador y armadoras para zapatilla fina. Debe presentarse a la calle 19, número 1727. Calle 19, número 1727. Más clasificados.
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0: Sí, señor.
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0: Exacto.
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0: 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Por favor. 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
0: A ver, ¿qué tengo por aquí?
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0: Bueno, muy bien, 947.
5: Tropicana, la más bacana, muy buenos días. 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
0: Listo para camellar, mejor dicho. Sí. 317-550-8947. 8947, este otro oyente.
6: Muy buen día. Buen día. 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Obviamente. 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
0: Oiga, pues, muy bien, ahí está.
1: El show de Benny Hill.
0: 9 de la mañana con 16 minutos. Oye, Alejita, esto se llama.
7: ¿Qué necesita, mano?
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2: Esta madrugada, tipo 4 de la mañana.
0: ¿Qué pasó?
2: Se tomó un taxi de urgencias de la cardiovascular. Ya. A Paragüitas Real. En el carro se quedó olvidado los medicamentos y las recomendaciones que le dieron.
0: No.
2: 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De eso depende el funcionamiento de su corazoncito.
1: Ay, ya, ya, Dios, qué delicado.
2: El señor.
1: Bueno.
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1: Dice
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2: 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Ay, qué lindo.
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2: 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Para que me hablen por ahí el mensajito que ya. Me pone a palpitar el corazón.
0: Ya, sí, hay mensajes que ponen a eso es cierto, León, hay mensajes que ponen a palpitar el corazón de las mujeres, ¿no?
1: Bastante.
2: Claro, sobre todo esos que vienen desde por allá lejos, que le dicen a uno, pásate por un lugar que es amarillo con letras negras, que recibes dinero.
0: Ahí encuentres un mensaje a nombre tuyo.
2: Sí, sí, sí, eso, sí.
0: Mensajes
2: sí,
0: son bonitos, ¿no? Claro. Especiales.
2: Ya tengo hasta la cuenta internacional por si la mosca.
0: Aquí están los pasajes y tienes el dinero extra para pa que lleve cualquier cosa.
2: Las
0: cositas
2: para la niña,
0: bueno,
1: bueno, por acá tenemos Ole, ¿qué necesita, mano? Están buscando, mano, ¿sabes qué están buscando? Un técnico en refrigeración para aires acondicionados en la ciudad de Bucaramanga.
0: Un técnico se necesita.
1: Se busca, sí, está
0: se busca. Se busca, atención.
1: Que repare aires acondicionados. Ya, espere, ya le doy el teléfono. Enviar hoja de vida a este WhatsApp. Hoja de vida, si usted es un técnico en refrigeración de aires acondicionados en Bucaramanga, hermano, trabajo si hay, llame, o mejor, envíe la hoja de vida al 316-867-1329. 316-867-1329.
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0: Los Inquietos, la voz de Nelson Velázquez. Cuando te vayas, nos quedan 5 días del mes de agosto. Porque llega septiembre, octubre, noviembre,
1: diciembre.
0: Sí, sí, sí, los meses terminados en breve llegan a Tropicana.
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1: 9:31.
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1: 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Bueno, noticias varias. Atención, hay media maratón en Florida Blanca.
2: Sí, señor, sí, señor. Pues así le informó la alcaldía y la dirección de tránsito de Florida Blanca. Pues este domingo 5 de julio se estrenará la media maratón de Florida Blanca y tendrá cierres desde las 4 de la mañana hasta las 10 de la mañana. Y usted debe estar muy presente en el corredor vial donde se va a llevar a cabo. Las principales vías que tendrán afectaciones serán: sector de Macro, anillo vial, sentido Girón, Florida Blanca, autopista a pie, autopista Florida Blanca a pie de cuesta, donde habrá cierre total durante el paso de los atletas. Sector de Ruitoque, con cierres parciales para facilitar la movilidad de los residentes conforme avanza la competencia. Las autoridades de tránsito acompañarán todo el recorrido para regular la movilidad y brindar seguridad tanto a los participantes como a los demás actores viales.
1: Solo Florida Blanca, ¿no?
2: Solo Florida Blanca.
1: La jugarreta en el ping-pong, ¿no?
2: Los sectores, vuelvo y les repito, sector de Macro, anillo vial, sentido Girón, Florida Blanca, autopista Florida Blanca, pie de cuesta, donde se realizarán los cierres de sectores parciales.
1: ¿Qué canción recuerda Santa Marta, joven Jaguar?
3: ¿Qué recuerda?
1: ¿Qué canción habla o recuerda a Santa Marta?
3: Me voy para Santa Marta de los hispanos. También me acuerda Santa Marta tiene tren.
1: ¿Cómo es? ¿Cuál es esa?
3: No tienes. Santa Marta.
1: No, pero no
3: se
1: llama así.
3: Jaguar. Estoy echando cabeza.
4: Playa, brisa,
3: Santa Marta no tiene tren, pero tiene tranvía.
4: De la tierra mía.
3: Ya le digo.
4: Tierra tropical.
3: Y Santa Marta de parte de los hispanos, director.

0: ¿Sabe por qué le estoy hablando de playa, brisa y mar, de Santa Marta y demás?
1: ¿Qué pasó con Santa Marta?
0: Ha entregado una entrevista a nuestros compañeros de Caracol Radio.
1: Oye,
0: la
1: Alianza. Se llama así, Santa Marta tiene 13 llamas.
0: No, no se llama así. ¿No? Ya le tengo la respuesta. Lo voy a dejar cancanear otro rato.
1: Bueno.
0: Ya le tengo la respuesta, pero siga cancaneando a ver si adivina y tiene día libre. Aquí está la entrevista que le han otorgado a nuestros compañeros del servicio informativo de Caracol Radio, donde además estarán con nosotros desde el próximo lunes, aquí a las 5 de la mañana, integrándose a Cómo Amaneció Bucaramanga. Juan Carlos Ordóñez, su director, y sus compañeras, María José... ¿No me sé el apellido?
1: María José.
0: ¿El apellido? No me lo sé.
2: Parra.
0: Parra.
1: No, Cepeda, Cepeda.
0: Óigalo pues. Maribel Gallo y Laura Basto. Su equipo informativo de Caracol Radio Bucaramanga, que también se integra Cómo Amaneció Bucaramanga, a las 5 de la mañana. Pues le realizaron esta entrevista a Eliana León, secretaria de Competitividad de Santander, porque se amplía la conexión entre Bucaramanga y precisamente Santa Marta.
1: La bahía más linda de América.
2: Muy buenas noticias para Santander. Hace aproximadamente unas semanas atrás habíamos anunciado la apertura de Wingo con varias rutas a varios destinos nacionales y uno internacional. Y hoy nos llega la gran noticia que aumentan las frecuencias en el vuelo directo entre Bucaramanga y, por supuesto, Santa Marta. Así que a todos los pasajeros de Santander y los que nos visitan de orden nacional hacia nuestro departamento de Santander tendrán 3 rutas semanales, 3 frecuencias, donde aumenta, por supuesto, este crecimiento de pasajeros, tanto para Santa Marta como para Santander. 7.800 pasajeros, sillas estarán disponibles, que estarán movilizando en doble vía a todos los visitantes nacionales e internacionales hacia nuestra región. Gracias.
0: Ya, qué bien, ahí está, ¿no? Ya puede usted separar su opción de vuelo directo, conexión directa aérea con la ciudad de Santa Marta.
1: Un destino muy preferido por los santanderianos, la ciudad de Santa Marta. Bastante.
0: Sí.
1: Te lo digo porque hace poco estuve allá, impresionante la cantidad de santanderianos.
0: Sí, habitualmente existe ahí una buena conexión, ¿no?

0: estoy aquí.
1: No, pero la canción no la encuentro. Pues,
2: Santa
1: ¿sí llama?
2: Marta tiene 13.
1: No, no, eso es de un mosaico de los Guaguancó.
2: De los Cuarteto de lo, Imperial.
1: De los Guaguancó y de los Imperial, de los sí, dos. Sí. No, o sea, me llamará así, León. ¿Cómo va a ser, hombre?
3: 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Si yo tuviera coche, iría a Bariloche. Si yo tuviera plata.
1: Bueno, lo que pasa es que sí. Bueno, si sí, no, me doy. Le tiene el nombre, pero entonces viene en el mosaico, ¿no?
2: Claro.
1: Más de... conocida dentro del mosaico.
4: De Santander.
1: Oiga, pues aquí está ella, pero aquí está la versión, ¿verdad?
2: Ese. Suéltelo. A ver.
1: Suéltalo, carepalo. Suéltelo. ¿Qué se hizo?
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2: Ese es el Cuarteto Imperial.
1: Claro,
2: ¿no?
1: Sí, señor. Ay, ahora pues no quiere sonar. Caramba,
3: si no paramos la zona. Caramba, Santa Marta moriría.
2: Eso.
1: El Cuarteto Imperial en medio de los mosaicos, de cierta forma.

0: 9:38 en la mañana, Alejita tiene ñapas, nos estaba contando de la media maratón, pero también tiene una ñapita de inscripciones que han abierto para formación técnica gratuita en Santander. ¿Cuál es el detalle que es importante? La capacitación. Adelante.
1: Pues los habitantes de Socorro, Vélez y municipios aledaños podrán acceder a una nueva forma de estudio, sobre todo relacionada con el sector eléctrico, a través de un convenio conectados con la educación desarrollada entre el Servicio Nacional de Aprendizaje SENA y la Electrificadora de Santander. La iniciativa busca fortalecer la capacidad técnica de las comunidades y ampliar la posibilidad de mano de obra calificada para actividades relacionadas con redes de distribución de energía eléctrica. La formación es gratuita. El programa corresponde a la formación técnica en instalación, mantenimiento de redes aéreas de distribución de energía eléctrica de media y baja tensión. Las clases serán presenciales en jornadas nocturnas y completamente gratis para las que están dirigidas especialmente a las personas de los municipios incluidos en el área de influencia de la convocatoria. La capacidad contempla competencias relacionadas con instalación, mantenimiento y maniobras de redes eléctricas de distribución, conocimientos que pueden ser aplicables a diferentes actividades y perfiles laborales en el sector eléctrico. Las inscripciones estarán habilitadas hasta el 28 de agosto. Perdón, serán habilitadas desde el 28 de agosto.
0: Desde mañana, ¿no?
1: Sí,
0: y el quedarán 4 días para que lleguen los meses del breve.
1: Hasta el 3 de septiembre. El proceso se realizará mediante la plataforma Betogua del SENA, donde los aspirantes podrán consultar la convocatoria y adelantar el registro correspondiente. La recomendación para quienes deseen participar es realizar la inscripción dentro de las fechas establecidas, o sea, 28 de agosto hasta el 3 de septiembre, y verificar previamente los requisitos solicitados en la plataforma.
0: Faltan 5 días para dar la bienvenida a los meses más sabrosos del año.
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0: La Lechona Fest el
1: sí,
0: día
1: de... Sí, señor. 29, sábado tenemos Lechona Fest, va a ser una actividad súper chévere. 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Van a ser 2 días, sábado y domingo, desde bien temprano para que ustedes estén pendientes.
0: Lanzamiento de la
1: Feria
0: Bonita.
1: Sí, señor.
0: Que arranca oficialmente el 3 de septiembre, ¿cierto?
1: Sí, señor. 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
0: Para que estén atentos los oyentes este fin de semana, que también tendremos maratón sábado, bueno, domingo y lunes, sí. Últimos 2 días del mes de agosto y el 1 de septiembre de la bienvenida al fin de año. Bueno, tenemos aquí a nuestros editores digitales, Brickney Ruiz, que nos ha estado acompañando en la mañana. También está por aquí Natalia Moreno y está Jason García. Para saludar a Natalia, buenos días, Natalia.
2: Muy buenos días, por no segunda
0: son
2: muy, vez.
0: Sí, no son muy buenos en unos lugares del país, Natalia, ¿no?
2: Pues sí, precisamente. Sí,
0: son complejos los temas,
2: claro.
0: De los incendios forestales. Están atacando el departamento de Nariño y también en Cundinamarca.
2: Así es. Hace poco teníamos información de que en el Tolima habían incendios, pero ahora los incendios están pasando en Cundinamarca, precisamente. Y es que las entidades encargadas de mediar estas tragedias, sí, dicen que están ocupadas ahora con estas ciudades. ¿Qué pasa? Que continúa la emergencia en Cundinamarca por el alza al fuego, claro. Y que también solamente ayer, el miércoles 26 de agosto, el departamento enfrentó una nueva jornada de incendios forestales. Eso llama mucha la atención de los habitantes, porque claramente se alarman y dicen, se nos va a acabar nuestra flora, nuestra fauna.
0: Claro, está uno en su casa, Natalia, la gente que está en el campo, sus gallinitas, sus animales, ¿cierto?
3: Sus cultivos.
0: Sus seres queridos.
2: Exactamente.
0: Aquí el león en el micrófono todavía.
3: Sus cultivos.
0: Eso, sí, sí. Bueno, y no sentir que viene el fuego.
2: El incendio.
0: Llegando allá, debe ser difícil, ¿no?
3: Usted se siente impotente,
0: claro,
3: porque ¿qué hace?
0: Calcular usted, sí, que a la distancia ve el fuego venir. Y
3: ¿cómo
0: que
3: hace?
0: Debe ser muy difícil, ¿no?
2: Pues más que difícil es una impotencia, porque también claramente el país está viviendo unas situaciones bastante difíciles con terremotos, avalanchas también, y justamente incendios. O sea, preocupa no solo a los de Cundinamarca, sino también a todos los del país.
0: Esto termina siendo del país, mire, porque estaba viendo yo ayer, Natalia, el tema de las hojas que se necesitan para los tamales, por ejemplo, en el Tolima.
2: Exactamente.
0: Cultivos, no recuerdo de
3: palma,
0: qué, en Nariño.
2: Sí, es una palma.
0: Que también se perdieron y la gente decía algo muy sencillo. Yo tengo una platica prestada en el banco para el cultivo. Sale el cultivo y yo pago.
3: Yo pago.
2: Claro.
0: Y vuelvo y lo hago y tal, pero si se me quemó el cultivo,
3: ¿cómo hace?
0: Toda la cadena económica muere.
3: Sí.
0: Difícil el tema también económico que entra a afectar en la economía del país.
2: Claro, porque no solo es una emergencia ambiental, sino que los ciudadanos se tienen que preparar para agarrarse el bolsillo y decir, bueno, ¿cómo soluciono este tema? Si no solo son los árboles que se queman, sino sí, también que estoy
3: la
2: en...
3: La producción.
2: En sí, exactamente, la producción.
0: Bueno, vemos que son varios municipios, ¿no? Mencionemos algunos de ellos. De pronto tiene usted, Natalia, ahí a la mano.
2: Exactamente.
0: De los municipios en Cundinamarca que están afectados.
2: Está afectado Mosquera, Bojacá, Soacha, Cota y Funza. Son los municipios afectados
0: de
2: Cundinamarca.
0: Cerca de Bogotá, muy cerca, claro, sí. Por el occidente de Bogotá. Qué fuerte este tema. Bueno, eso también lo encuentras ya disponible en nuestras redes de Tropicana, donde ustedes ven a Brickney, ven a Natalia, ven a Jason, y están ahí constantemente acompañados de la información digital y de Tropicana. Y bésame muy bien. 9:47 en la mañana, cambiemos de ámbito, de línea informativa. Nos pasamos a hablar con Jason García de un tema que es el Mundial de Calistenia. Qué bacano, siempre Colombia presente en todo lo deportivo, Jason.
4: Claro, y es que Colombia siempre destaca justamente en lo deportivo. Jefe, ¿usted le gusta hacer ejercicio?
0: Sí, señor.
4: Pues, la verdad, para el que no lo conozca, la calistenia, por otro lado, tenemos el tipo de ejercicio que es ejercicio completamente físico autónomo, ¿no? Usted hace ejercicio con el propio peso de su cuerpo. Esos muchachos que usted ve en los parques, que usted ve en las barras, sobre todo, haciendo dominadas, subiendo, bajando, voltereta por aquí, voltereta por allá, eso es un arte. Es el arte de la calistenia, lo que en el otro lado del continente, el otro lado de el charco, se le conoce como street workout.
0: Ah, es que termina siendo lo que nosotros conocemos como calistenia. ¿Ese nombre para ellos lado, o aparte? ¿O tiene alguna connotación diferente el street workout?
4: Es la competencia como tal.
0: Sí, eso sería como traduciéndolo al español como el trabajo callejero, ¿no? Si no le pusieron nombre, claro, sí, trabajo externo, sí, trabajo callejero.
4: Básicamente, sí. Y es lo mismo, es ejercitarse gracias a su propio cuerpo mediante distintos aspectos del movimiento corporal, ¿no? Mismo peso del que usted levanta, mismo peso del que usted mantiene, y justamente eso se trata. ¿Y por qué les cuento esto? Porque en Rusia se va a llevar a cabo el primer mundial de calistenia en donde el Colombia va a estar presente.
0: ¡Qué bacano!
4: Y esos representantes van a estar, mejor dicho, 1A, porque como usted ha visto, por lo menos acá en Bucaramanga, en varios sitios, en varios parques, el nivel, como quien uno conoce, es bastante alto.
0: ¿Tiene representación Santander? ¿Sabe usted, Jason, si van a estar allí de pronto algunos santanderianos en esta representación en Rusia?
4: Vladivostok.
0: Oiga, pues el nombre. Vladivostok, Rusia.
3: ¿La cómo es?
0: Vladivostok. Del 16 al 20 de septiembre.
4: Claro, y es que son dos personas las que van a representar a Santander específicamente. Bonito. Se trata de Tomás Suárez y de Henry Andrés Felipe Quiñones. Y, perdón, eran tres personas. Juan y el último es Juan Carlos Pérez, quien nos van a representar en este Mundial de Calistenia. Ese deporte que en ese momento está en auge, por lo menos en las primeras edades, lo que son los jóvenes que hoy en día están preocupados más por su salud, por su cuerpo. Entonces, eso lo convirtieron en una competencia en donde nos van a poner en alto, en Rusia.
0: Los nombres de ellos son, reiterémoslos.
4: Claro.
0: Saludarlos por el esfuerzo que se
4: claro,
0: hace.
4: Claro, saludarlos. Tomás Suárez, Henry Andrés Felipe Quiñones y Juan Carlos Pérez.
0: Bueno, tratamos de ubicarlos a ellos ahí. Hoy con el mundo de la tecnología es muy fácil para que nos cuenten ahí cómo les va a ellos ahí al otro lado en la experiencia y en la participación y representación colombiana.

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1: Llegó el momento de presentarles, Aleguita y compañeros, el Palo Tropicana, esta sección en la cual escuchamos a la comunidad de Bucaramanga y el departamento de Santander. De verdad está la sesión más seria porque usted denuncia los problemas que ocurren en su sector, en su comunidad, con las siguientes instrucciones. Punto número uno, máximo 30 segundos de nota de voz. Punto número dos, nada de vulgaridades, por favor, les agradecemos, nada de groserías. Punto número tres, nada de rifirrafes políticos, que Petro, que Duque, que Abelardo, que Cepeda, no, esa joda, no. Aquí lo que queremos es escuchar algo muy puntual, los problemas de su barrio. Punto número cuatro, variedad de problemas, no nos quedemos en ese rifirrafe en uno solo que nos va toda la sesión, porque queremos escuchar. Y punto número cinco, Tropicana del Grupo Prisa Media no se hace responsable de los contenidos emitidos por los oyentes. Queremos ser claros sobre ese tema, porque aquí nosotros no opinamos. Es la gente. Nosotros abrimos los canales y los escuchamos.
2: Niños, manos, que a rato me sacan la piedra ustedes. ¿Cómo están, bebecito? Dios me los cuide y me los proteja. Dios los tenga muchos años y que cuide mucho a Bucaramanga. Y todo el mundo entero, Sabana de Torres y todo.
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para la, el señor encargado del cuarto de aseo del barrio Villarrosa, que lo tiene muy desordenado, están diciendo por acá que muy sucio. Palo a través del Tropi WhatsApp 317-880-1840. 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

0: usted no quiere sonar, no quiere reproducir.
1: Hola, buen día, Tropicana. Hola, Alejita, buen día. Yo doy palo, palo, terapia contra palo, palo, para. Por favor, tengamos conciencia que estamos en el norte. Por favor, para las tiendas del barrio Claveriano, no le den tanto garra a los clientes.
2: Buenos días, Natalia.
3: Yo le doy palo al alcalde de Girón. Esa mano de huecos que hay. Una mano de huecos por Avenida Los Canillos. Los alférez no sirven para nada, solamente para hacer comparendo a los carros que están por ahí en los parqueaderos.
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0: creo, porque nosotros aquí en el Diamante 1 pagamos barrendero y no nos vienen los barrenderos. Nosotros vivimos en una zona peatonal y no nos mandan barrendero. Entonces, palo para los señores de la FEO. Necesitamos que por favor nos solucionen sobre lo del barrio de las calles. De la 105, Diamante 1. Muchas gracias, bendiciones.
1: Dice por acá, buenos días, palo para Eliana, que se hace la sorda cuando los trabajadores le piden laca y silicona para trabajar, como si ella comprara. Palo.
2: Tropicana, buenos días. El palo mío hoy es para las aplicaciones de transporte. Día tras día, pues, la aplicación favorece mucho más al usuario que al que coloca el vehículo, al conductor. Las aplicaciones no dejan ya colocar un precio. Ellos colocan un precio justo y ese precio justo es muy barato. Carreras a 4.500 y 5.000 en el área de San Francisco y norte de Bucaramanga es muy, muy económico. Es un llamado a los compañeros para que, pues, ofertemos por lo menos mínimas a 6.500. Mire que un taxi ya está en 9.000 y nosotros trabajando aún aplicaciones a 4.500 y 5.000, hombre, nos vamos a ir aquí.
3: Parejita, Tropicana, yo no doy palo a todos los taxistas puercos, cochinos, antisociales, hermanos que no son capaces ni de recoger una bolsita, cargarlo en el carro, que tienen que botar a la calle, hermano, tanto que pasa cosas y siguen botándolas. No, jodas, debemos de ser tan cochinos en esta área metropolitana, hermano, solo en los taxistas la mayoría de veces, con los abuelos que todo botan, si comen un caramelo botan, o un tinto, se lo botan y el peor, se toman hasta 15 tintos en el día. No, jodas.
4: Hola, Lechita, yo también doy palo, por favor, al alcalde Cristian Portilla para que ponga un acelerador de motos acá en el Parque Claverianos para que dejen de pasar como flechas que pasan los niños, pasan esto, mascoticas y las atropellan.
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1: -17-880-1840. Palo para la ruta Fontana de la empresa Transcolombia, que no hace la parada en el Cacique, especialmente las personas que van a abordar la ruta. Palo, Tropicana.
6: 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Mi palo, milenio, mi garrote para esta vez va para la entidad competente que mantiene las vías. Uno va hacia la vía Kennedy Café Madrid, la montaña se está viniendo lentamente, barrancando, y ya tiene el 50% de un carril tapado. En las noches igualmente no se ve, ahí no hay luz, todas horas se roban el cableado. Mi palo es para el alcalde, que qué pasa ahí, que tiene olvidada esa carretera. Acuerde que esa es la vía principal donde pasan todos los vehículos pesados.
7: Bueno, mi querido León, y el traslado de los parapolíticos para el barco ese, ¿cuándo será?
3: 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Alejita, Tropicana, yo no.
1: Ay, espérame que este ya sonó, yo sonó por acá, palo.
8: Aleja, Tropicana. Bueno, ay, perdón. Ahora para que llamen a Rodolfo, ¿no? Palo, pájaro, para el sapo de irritarse.
9: El juego.

0: mañana, 17 minutos. Ya les tengo una super invitación, ¿no? Estamos modo invitación nivel Dios. Se vienen los Bre. La cuenta regresiva. Va a empezar los Bre. Y es que vamos a iniciar con toda. El lunes estén muy atentos porque tenemos información súper importante para todos ustedes. Para que compartan con nosotros un rato bien bacano, bien chévere en la noche. Tienen que estar súper pendientes de la emisora. Se vienen los Bre cargados de muchas cosas. Y también estamos modo feria. Estamos modo feria y usted, yo sé que quiere boletas. Yo sé que usted quiere boletas. Por eso le digo que sea súper atento. Porque se vienen cosas bien chéveres con Tropicana. Porque estamos modo
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0: Ay, esa es la invitación, súper atentos, de verdad. Recuerde que también estamos modo herederos de La Carranga Solidario. Envíe su canción, su composición, para que pueda participar y disfrute también de esta feria bien chévere con Tropicana. Ya les vengo con información de a qué correo la puede enviar, qué requisitos debe tener la canción y muchas más cosas en este jueves con pinta de viernes ya.
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0: Tremenda canción, ¿cierto? Yo sé que sí, y a usted también le gusta. A mí me encanta, me fascina esta canción. Y por otro lado, aprovecho esta canción de Ilusiones de Diomedes Díaz para contarle lo siguiente. 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
1: 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En Tropicana son las
0: 10 de la mañana 28.
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0: 10 de la mañana, 41 minutos. Recuerde que en Tropi estamos modo
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0: Y así como estamos modo feria, también estamos modo conteo regresivo de los Bre. Miren los meses más chéveres del año: septiembre, octubre, noviembre, diciembre. Meses que a usted y a mí nos encantan, nos fascinan. Pues ahí está, desde ya, con el conteo regresivo para los Bre. A cinco días de los Bre. Para que, ajá, mi amor, vaya planeando. ¿Qué vamos a hacer en septiembre? Nosotros ya estamos listos. El primero de septiembre tenemos algo bien chévere con todos ustedes. Así que, pilas, tienen que estar muy atentos a Tropicana. Desde bien temprano vamos a estar contándoles que el lunes estamos ya como si fuese diciembre, ya de una. Un especial bien bacano desde el domingo, lunes, y el lunes en las calles regalando boletas con un detalle para ustedes, como es costumbre de Tropicana. Consentirlos, pechicharlos a todos ustedes, los amigos conductores, a todos los oyentes. Así que, pilas, muy pendientes de lo que tenemos para ustedes en este mes. Mes de amor y amistad, después mes de brujitas. Noviembre como para recuperarnos, suavezongo, para poner el arbolito. Y diciembre con todos los juguetes. Amor, no hay excusa, ya saben. A disfrutar de los meses del break con Tropicana. Recuerden también que estamos con Herederos Solidarios. ¿Quieres saber cómo va a participar? Escríbame ya mismo al Tropi WhatsApp 317-880-1840.
2: Hoy

0: 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Centroamericana, son las 10 de la mañana con 45.
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4: 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En Tropicana son las
0: 10:45.
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0: 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En Tropicana son las...
1: Esta es la hora, son las 11.
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3: 11 de la mañana, un minuto, así arranca Herederos de la Carranga, ese programa que reúne lo nuevo y lo clásico de la Carranga, donde usted programa. Sí, yo solamente me encargo aquí de darle clic. Y usted, a través del Tropi WhatsApp 317-880-1840, envía lo que quiere escuchar. Si quiere escuchar Heredero, Carramones, Los Doctores, Jorge Velosa, Olmer Monzán, a quien usted quiera, a quien no se quiera. 317-880-1840. Programe sus canciones. Hoy estoy modo sí a todo, estoy modo feria, estoy modo los bre. Hay modo sí a todo. ¿Qué quiere escuchar? Que sea 100% Carranga, eso sí.
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3: Y aquí lo programamos. Arranco con los encargos de mi mamá, canción de Tropi Winnie Pooh. De Heredero, Heredero sonando aquí en Tropicana.
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0: cuenta de todo un poquito. Quiero escucharlos. ¿Qué canción van a pedir? Pero quiero escucharlos. Si no los escucho, no se vale.
1: Mira, lejita, aquí somos cuatro que cumplimos en tres. Mi nieto, dos nietos en septiembre. Mi esposo y mi hija en octubre. Y yo, la reina de la casa, en noviembre.
0: Eso.
1: Somos de los meses más hermosos del año. Y en diciembre, sí, tengo una prima de diciembre. Pero somos cuatro que somos de... Terminamos en breve. Septiembre, octubre y noviembre. Los meses más hermosos del año.
2: Diciembre.
1: Sana, la más bacana, la luz.
0: Ahora sí ya.
2: Diciembre, estamos en diciembre. 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
0: Desde ya estamos en modo cuenta regresivo para los Bres. Así que ustedes no se pueden quedar por fuera, mi amor. Estamos en modo cuenta regresiva a los Bres. Saludos a la señora que ya empezó a desempolvar el arbolito. Que está diciendo, este año me imagino mi casa toda plateada. Todo lo voy a comprar plateado. La que está diciendo, no, este año va a ser todo rojo con verde. Ay, saludos pa' esas. Yo sé, yo en algún momento también me identifiqué con los colores de la Navidad.
3: Hola, buenos días, Alejita Sánchez. ¿Qué más?
0: Mi amor, buenos días.
3: Aquí escuchando a Tropicana, la más bacana.
0: O sea.
3: Éxito, una gracia, póngame una, que una de las buenas. Póngame allá los doctores de la cabaña que dicen, yo vengo de la montaña, a gozar de la ciudad, con mi búho en la cabaña, y la negra en el corral. Es algo así, dice.
0: Dale, hágale, ya la busco, ya la busco.
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0: 317-880-1840, por acá dice Jairo Esteban, regáleme la perra chiripa. Dale, mi amor, ya la programo. 317-880-1840, quiero escucharlo. Deje su notica de voz y programe de una la canción que quiere escuchar.

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2: 11 de la mañana, 22 minutos, canción que había solicitado por aquel señor Esteban, la perra chiripa sonando aquí en Tropicana, Herederos de la Carranga, 2026, este festival que ha trascendido, empezó como programa de radio y ya van a un festival en su segunda edición. Recuerde que estamos en Herederos Solidario. ¿Quieren más información? Escriba ya mismo al Tropi WhatsApp 317-880-1840.

0: mañana con 25 minutos, La Perra Chiripa. ¿Qué tal si les dejo algo del Heredero aquí en Tropicana?
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0: mañana, 33 minutos. Tremendo éxito. Yo siento que esta es una de las canciones más duras, más bonitas que tiene El Heredero. Hay temas que cuando pegan duro tienen futuro. 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
6: 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En Tropicana son las
0: 11:34.
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1: 11 de la mañana, 38 minutos. Tanda de reportes de sintonía que se están haciendo. ¿Desde dónde están? ¿Qué hay para hacer? El jueves, pero como con pinta de viernes, ¿sí o qué? Lo siento así. Siento que ya estoy modo los bre. ¿Quién soy yo para decir no estoy en diciembre?
2: No quiero papelitos.
1: Si me siento transeconómica, gustos caros, con un mínimo, ¿por qué no me voy a sentir en diciembre? ¿Qué diferencia hay?
2: Bonitas letras delineadas.
1: Que estoy modo sí a todo, sin miedo y sin plata. 27, ajá, esperando que llegue el hombre. ¿Me va a decir lo contrario?
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1: Pero, mi amor, estamos llenereros de la carranga, sea serio. Saludos para Calixto, que está reportando sintonía. Saludos también para Pedro Díaz, Mario Pereira, que también está en full sintonía. Anita Alcocer, Quique Leopardo, Jaime Méndez desde la Argentina, Lorena, que está en full sintonía, Patricia, Doña Ana, espero que esté bailando, Doña Anita. Saludos para Sofi, que también está en full sintonía. Qué rico es estarlos acompañando a esta hora, 11 de la mañana, 39 minutos. No quiero papelitos. No, a mí no me envíe papelitos. A mí hábleme con mensajes y ojalá que tenga el signo pesos por delante.

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3: 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En Tropicana son las 11 de la mañana con 46. 11:46.
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2: 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Ricardo Andrés García, profesional de mercadeo de ESA, nos explica de qué se trata.
3: La electrificadora de Santander se vincula a través de este programa ofreciendo esta financiación tanto para propietarios como arrendatarios. Todos nuestros usuarios tienen acceso sin cuota inicial. Lo pueden financiar a través de su factura de energía hasta un plazo de máximo 60 meses. Lo pueden llevar de inmediato a su hogar.
2: Y eso no es todo. Puedes recibir un 40% de descuento directo en tu nueva nevera, congelador o aire acondicionado. Solo debes entregar tu equipo usado de 10 años o más y registrar un consumo menor a 210 kilovoltios hora al mes en tus últimas 6 facturas. Erika Galeano, de Almacenes Asico, nos detalla el proceso.
7: A través de nuestro programa, de nuestro crédito Somos, el cual te va a dar un cupo de hasta 3.500.000 para que lo lleves solo con tu factura de la luz. Los invitamos pues a que vengan, traigan su factura de la luz, traigan su cédula y acá les vamos a dar la asesoría para que puedan renovar sus productos.
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1: 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En Tropicana son las...
2: Esta es la hora, son las 12.
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2: Le informo que son las 12 en punto del mediodía. Iniciamos una nueva hora tropicana.

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1: Bueno, ya tenemos en Colombia las 12:07 minutos. Aquí estamos, mis amigos. En Como a Bucaramanga, la dirección de John Edward Muriel Ladino. Está con ustedes quien les habla, Jaguar León, el león de la radio.
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1: Bueno, les cuento que Bucaramanga tiene nuevo comandante de la policía. Este es el general que asumirá el cargo aquí en esta zona del país. Los nuevos comandantes asumirán sus funciones en momentos en que el gobierno nacional plantea una nueva estrategia de seguridad y una renovación de los principales mandos de la fuerza pública. En eso, pues, el presidente actual, Abelardo de la Espriella, le ha dado mucha prelación, ¿no? Bueno, fortaleciendo a la fuerza pública. En medio de los cambios anunciados por el presidente Abelardo de la Espriella para la nueva cúpula de las fuerzas militares y de la Policía Nacional,

0: llegará a esta ciudad, a Bucaramanga, para asumir el mando de la institución. Camilo Sánchez reemplazará en el cargo al general William Quintero, quien se venía desempeñando como comandante de la Policía Metropolitana de Bucaramanga. Los cambios también alcanzan al Departamento de Policía Santander. El coronel Luis Fernando Atuesta Zárate, que a propósito es sobrino de un colega de la radio, Braybi, y lo quiero felicitar porque es un señor de la vieja guardia de la radio, un maestro como es el maestro Reinaldo Atuesta de Vélez. Pues vea, maestro y colega Reinaldo Atuesta, su sobrino ahora es coronel. El coronel Luis Fernando Atuesta Zárate, pues este hombre de la policía fue designado como nuevo comandante de la policía de Santander. El sobrino del colega de la radio de hace años, don Reinaldo Atuesta. Su sobrino, Luis Fernando Atuesta Zárate, fue designado, repetimos, como nuevo comandante de la policía Santander. Atuesta Zárate hace parte actualmente del comando de la policía de Bogotá y llegará a Santander para reemplazar al coronel Néstor Arévalo, quien venía desempeñando esta responsabilidad. De esta manera, tanto la Policía Metropolitana de Bucaramanga como el Comando Departamental tendrán nuevos responsables en el marco de la renovación de mandos anunciada por el Gobierno Nacional. Ya tenemos las 12:10.
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0: Estamos anotando por aquí por Mayra Bello. Mañana ya estará nuestra compañera Mayra Bello, tanto a la mañana como al mediodía, ¿no? Bueno. Iniciativa de Santander, nacida para ayudar al Chocó, busca recaudar fondos con el concierto y Radiotón. Buenísimo, ¿no? Chévere. En medio de la respuesta humanitaria, la Cruz Roja, capítulo Santander, ha desplegado en el departamento del Chocó distintas ayudas desde que ocurrió el sismo. Una de ellas fue una tractomula que llegó hasta los municipios de Ismina y Quibdó, su capital, como parte de la respuesta humanitaria. Durante la entrega de mercados y elementos de aseo, los voluntarios constataron que el hospital había sufrido daños estructurales importantes, una situación que puso en riesgo su capacidad para seguir atendiendo a los habitantes del departamento. La primera tractomula que se envió fue con muchísimas toneladas de ayuda, que llegaron a Ismina y a Quibdó. Entonces fue ahí donde se vio la necesidad de apoyar al hospital, explicó Rosa Pineda González, dama gris y voluntaria de la Cruz Roja Santander. González señala que la decisión de enfocar la ayuda específicamente en el hospital se trata del centro de atención del primer nivel más grande del departamento del Chocó, por el cual depende la mayor parte de la población que requiere atención médica en la región. A esta causa se sumaron artistas como Heredero, Grupo Dominio, Diana Burco, Joan Sebastián, ahí el hijo de Miller, qué bueno, chévere, entre otros músicos que decidieron participar de manera solidaria en la jornada. Qué bueno que nuestros artistas de Santander contribuyan a esta causa del terremoto, de estos hermanos que han sufrido los avatares de ese terrible terremoto que se presentó aquí en nuestro país. Además del concierto, se realizará una radiotón para ampliar las posibilidades de donación. Las personas que no puedan asistir también podrán contribuir mediante aportes a las cuentas de la Cruz Roja Colombiana. Aunque no se estableció una meta económica específica, los organizadores esperan llenar el teatro y recaudar los recursos suficientes para contribuir a que el Hospital de Chocó pueda ser habilitado. Así que excelente concierto por la solidaridad. Eso va a ser aquí en el Teatro Santander, domingo 30 de agosto, este domingo ya, a partir de las 4 de la tarde. Así que hay que colaborar con esta causa, porque estos hermanos del Chocó, del Valle del Cauca y del Eje Cafetero sufrieron los avatares de ese terrible terremoto.

0: en este caso particular, pues, se va a ayudar a los municipios de Ismina y la capital del Chocó, la ciudad de Quibdó. ¡Qué bien! Felicitaciones y esperamos que los santandereanos de buen corazón colaboren con esta causa.
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0: Bueno, el gremio empresarial de Santander está de luto, mis amigos. Nos fue en las últimas horas un hombre muy reconocido en esta zona de Santander, don Pastor Julio Delgado, ícono empresariado de esta región del país, de Santander. Comenzó vendiendo panela en el centro de Bucaramanga, consolidó una compañía que alcanzó a estar en el listado de las 1000 más grandes de Colombia. Es el fundador de Más por Menos, para que entiendan los oyentes, una marca que ha comprado comerciales a la cadena Caracol durante mucho tiempo y genera empleo. Sí, señor. El fundador de Más por Menos. Sí, señor. A los 93 años murió en Bucaramanga don Pastor Julio Delgado Hernández. Repetimos, un verdadero ícono del comercio de Santander. Y como dijimos, él comenzó vendiendo panela aquí en el centro de esta ciudad a mediados del siglo pasado. Luego consolidó una de las distribuidoras de productos de consumo masivo más grandes de la región. De esa distribuidora Pastor Julio. Y ya les cuento rápidamente algo sobre este tema. De esta distribuidora surgió la cadena de supermercados Más por Menos y una constructora llamada Mardel. Estuvo casado con doña Graciela Duarte, con quien tuvo 4 hijos. Marta, Yolanda, Julio Javier y Jorge Enrique Delgado Duarte. La misa de cuerpo presente será hoy, jueves 27 de agosto. Doña Claudia, para que usted vaya a las 2:30 de la tarde en la iglesia de San Pedro, allá en el Sagrado Corazón, ¿no? En el barrio Sotomayor de Bucaramanga. ¡Qué bien! Hay que acompañar a la familia. Un hombre que dejó huella en esta región del país. ¿Por qué le iba a decir esto? Hace muchos años yo trabajaba en un supermercado llamado Mercadefán y nosotros solicitábamos pedidos a la distribuidora Pastor Julio. Recibíamos en esa época la mercancía, pero yo no sabía que era él. Vea, don Pastor Julio Delgado, Dios lo tenga en la gloria. Esperamos que su familia continúe con ese legado tan importante. Este hombre que fundó esta cadena de supermercados y de distribuidoras, y también de una constructora denominada Mardel. 12:15, informa Cómo va Bucaramanga.
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0: Bueno, con mucho gusto les acompaña esta hora que les habla Howard León. Les cuento que levantan bloqueo en el relleno sanitario de Barranca Bermeja tras medición de la Procuraduría. La comunidad había cerrado el acceso para exigirle a la alcaldía soluciones al suministro de agua potable. Habitantes de Patio Bonito levantaron el bloqueo que mantenían a la entrada del relleno sanitario operado por Veolia en esta ciudad, en Barranca Bermeja. La decisión se tomó tras una jornada de diálogo mediante la Procuraduría. La comunidad había cerrado el acceso para exigirle a la alcaldía soluciones al suministro de agua potable. Según habitantes, la administración distrital ha incumplido, según los habitantes de allá, ¿no?, han incumplido los compromisos asumidos frente a la prestación del servicio. Mientras se mantuvo el bloqueo, los camiones recolectores no pudieron ingresar al relleno para descargar la basura. Esto provocó acumulación de residuos, también malos olores y preocupación por posibles afectaciones sanitarias ambientales de la ciudad. Durante el diálogo se acordaron medidas para atender las solicitudes de la comunidad. Sin embargo, la Procuraduría no informó cuáles fueron los acuerdos ni los plazos fijados para cumplirlos.
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0: Bien, ya tenemos en Colombia las 12:18. Saludo para todos los amigos conductores de las diferentes empresas de buses y busetas. Los amigos que trabajan con las diferentes aplicaciones también se informan a través de Tropicana. Bueno, 317-880-1840, llama adelante, venimos con la movilidad. En el ámbito nacional, destacamos lo siguiente. Bombardeo del gobierno de Abelardo de la Espriella contra las disidencias de alias Calarcá. 8 muertos. La fuerza pública ejecutó durante la madrugada de hoy jueves, 27 de agosto, una nueva operación de bombardeo contra estructuras armadas ilegales en el departamento del Guaviare. El anuncio fue dado por el mandatario de los colombianos, Abelardo de la Espriella, a través de su cuenta de X, y se trata del segundo ataque aéreo de este tipo realizado durante el gobierno de Abelardo de la Espriella y el primero desde la llegada de la nueva cúpula militar. La acción se concentró en la zona rural de El Retorno, departamento del Guaviare, donde las autoridades ubicaron campamentos utilizados por estructuras pertenecientes a las disidencias de las FARC al mando de alias Calarcá. De acuerdo con información conocida sobre el operativo, la misión fue desarrollada por el Comando Conjunto de Operaciones Especiales de las Fuerzas Militares y estuvo dirigida contra la estructura Rodrigo Cadete. Para la operación fueron utilizados 5 aviones CAFIR y 6 aeronaves Super Tucano en uno de los despliegues aéreos más importantes adelantados hasta ahora por la administración de la Espriella. 8 muertos tras este ataque. El presidente Abelardo de la Espriella confirmó a través de sus redes sociales que 8 integrantes de las disidencias habrían muerto como consecuencia del bombardeo y señaló que el objetivo fueron los campamentos utilizados por estructuras criminales en el departamento del Guaviare. El operativo fue denominado AMON y hace parte de la estrategia de seguridad planteada por el gobierno para enfrentar a las organizaciones armadas y redes vinculadas con actividades de narcotráfico. Esta es la segunda operación de bombardeo realizada durante la administración de la Espriella. El primer ataque ocurrió el pasado 11 de agosto en la región del Catatumbo y estuvo dirigida contra un objetivo relacionado con el ELN. Bueno, ya tenemos en Colombia a las 12:20. Usted está escuchando Cómo Va Bucaramanga, por supuesto aquí en Tropicana.
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0: Tenemos esta hora información comercial importante para los oyentes a esta hora que se conectan a través de Tropicana 95.7 FM, 1120 AM, a través de las diferentes aplicaciones digitales. Bueno, a todos los amigos también, los taxistas que nos están escuchando, muchas gracias por estar escuchando Tropicana. 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Te informa la hora, ya tenemos las 12:21.
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0: 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Ya le digo, a las 12 del día y 31 minutos, 12:31 en Tropicana.
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0: Bien, ya tenemos las 12:30 minutos, ya venimos con la movilidad. Los oyentes pueden comunicarse con nosotros al TropiWhatsApp Tropicana 317-880-1840 para que nos digan cómo está la movilidad en todo el área metropolitana de Bucaramanga.
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0: Bueno, ya tenemos las 12:34 minutos. Movilidad, movilidad, movilidad. Mientras que llega la...

0: sufrió los avatares de esa avalancha espantosa, ¿no? 362 muertos van hasta el momento. ¿Sabe qué me hizo acordar de esto? De Armero. Fue algo muy similar. Se deshieló el Nevado del Ruiz y cayó toda esa agua a un río. Y todo ese lodo arrasó con Armero. Esto fue peor porque fueron aproximadamente 30.000 muertos en 1985 en Armero, Colombia. Y esta, pues, también algo similar, un deshielo por parte de la cordillera del Himalaya. Y es toda esa cantidad de agua, cayó un río, se me escapa el nombre de ese río. Y mire lo que generó. Qué cosa tan espantosa. Bien, ya tenemos las 12:36. La naturaleza hay que cuidarla. 24 minutos para la 1 de la tarde. Movilidad.
1: Power, escuchate 95.7 la mapa, que solazo, ¿no? Oiga, que sol tan bacán. Oiga, ahora aquí la autopista, ¿no? Creo que es la Gutons Cañaveral. Salimos aquí al puente de Provenza. Llegamos aquí al de Colucos. Llegamos hasta la isla. Eso está un, ¿qué? Un 8 de 10. 8 de 10 mapa, que la Tropicana. Ahora.
0: Hola, mano. 12:36, 24 minutos para la 1 de la tarde. 317-880-1840. Gracias por la movilidad.
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0: 12:37.
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0: Ahora son las 12:38.
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0: 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En Tropicana ya tenemos las 12:49.
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1: 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Pruébalo ahora, en Tropicana son las...
2: Esta es la hora, la una en punto.
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1: Una 10.
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0: Muy bien, ya tenemos la 1:10, una de la tarde 10 en Tropicana. Bueno, les comentamos esto ahora a los oyentes de Tropicana. Información comercial importante esta hora para toda nuestra audiencia que está conectada con nosotros en diferentes sectores de Bucaramanga y el departamento de Santander. Esperamos que la pasen muy bien en este mediodía. 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

0: Una canción de Tico Mercado, esto se llama Olvídala. Ya tenemos la 1:42 con el binomio oro. 1:42.
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Suena esa canción de los años 80. Juan Luis Guerra, la 440. Bucaramanga, la 80, me acuerda mucho esa canción. Me enamoro de ella. 1:45 p.m.

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1: La con 48 minutos.
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1: 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En Tropicana ya es la 1 de la tarde con 50 minutos.
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1: 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Son las
2: 2 de la tarde en punto.
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1: Arrancando una hora más de música en esa tarde de jueves, familia, aquí estamos con todos ustedes en las tardes bacanas de Tropicana.
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1: Tremendo clima, tremendo sol, haciendo un bochorno de padre y señor nuestro.
2: No te sientes.
1: Ay, ya.
2: Y yo quiero saber.
1: Llenado romántico, ¿por qué no?
2: Si algún día
1: me encanta esa jornada. Para poder empezar. Tintico y para adelante. Segunda jornada. Vamos.

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1: 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Pegacor presenta la obra en Tropicana. 2:06 p.m. Y el siguiente éxito. Los dos carnales de todo así.

0: Soltería Diego Daza lo canta el sabor del tarde para todos ustedes disfrutando de buena música. 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
0: A la hora en Tropicana, 2 de la tarde, 12 minutos, haciendo calor. Qué calor.
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0: sonando en esa tarde de jueves en Tropicana. Disfrutando buena música, buenas canciones.
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1: 2.17.
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0: 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En Tropicana son las
1: 2 de la tarde, 27 minutos.
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0: Es hora de sentirse en paz en este jueves, en esta tarde. Ya son las 2:34.
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con 39 minutos. La canción que le gusta a Ramiro. Ramiro Sarmiento. McDonald's se llama. La canción que le gusta a Ramiro. Con Cecitar. Se siente allá en jueves, fin de semana, despidiendo el mes de agosto. Vienen los Bre, familia, vienen los Bre.

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2: 3:02 p.m.
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1: 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Pegacor presenta la obra en Tropicana, 3 de la tarde, 12 minutos. Esta canción es un éxito, se pegó desde hace mucho. Roberto Antonio, ¿quién sino yo? Está lloviendo en provincia de Soto, dice Wendy. John Cárdenas, llueve mucho en Girón. Todo va a ser en Girón. Aquí en Bucaramanga no, ¿no? Aquí en el centro está seco, seco, seco. ¿Cómo está el clima? ¿Cómo está la ciudad? ¿Cómo está el área metropolitana? ¿Cómo está la gente en Florida Blanca? Que me cuenten. O sea, en Girón llueve, aquí no. Estoy con todos ustedes pendientes a través de nuestro WhatsApp 317-880-1840. Saludo para toda la gente que está conectada conmigo. Gracias. Feliz tarde.

0: la hora en Tropicana.
1: 3.16.
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1: 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En Tropicana son las
2: 3 de la tarde 25.
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5: Buenas tardes, don Cristian.
6: Mando Leonardo.
5: Reportándole de sintonía aquí en mi propio amarillito. Cristian, del bueno hacia Girón está cayendo un aguacerote, hermano, o mejor dicho. Precauciones para los compañeritos debajo del puente. Bueno, ya se están cuadrando las motos, entonces con mucha precaución, compañeritos. Buen día, buena tarde.
6: ¿Hay piscina? ¿Ya hay piscina o no hay piscina ahí?
7: Que tienes dueño y que por
6: esos retornos hay que se forman las piscinas.
8: ¡Ay, Cristian! ¡Tropicana, Tropicana!
7: Yo quiero ser tú todo y con nada.
6: Y como que aparece, ¿no?
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6: 3:26 minutos, familia. Tarde. Oiga, ¿qué es eso, Eduardo?
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6: Masoquista se llama esta canción.
7: Masoquista. Parezco masoquista.
6: 317-880-1840. ¿Cómo sigue la ciudad?
5: ¡Auxilio!
6: ¿Cómo sigue la ciudad? Queremos saber cómo sigue la ciudad a esta hora.
9: ¡Cristian! ¿Qué pasa, Cristian? Buenas tardes. Yo escucho Tropicana 95.7, la más bacana. Oiga, Cristian, aquí por la autopista, sentido sur-norte, llegando casi a San Autos.
6: Ajá.
9: Tres carritos se dieron duros por la cola. Ay, Dios mío, señor. Quedaron acabados.
6: Ole, terrible, pobrecitos. Ya van 362 muertos reportados en Nepal, la avalancha en Nepal. Tarde de lluvia en algunos lugares del área metropolitana de Bucaramanga. Seguimos acompañándoles con buena música en esta tarde de jueves. Saludo para todos mis amigos a través de internet www.tropicanafm.com. Toda la gente que

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4: ¡Tarde de jueves, familia! Ya son las 3 de la tarde con 32 minutos, más bien. Es hora de sentirse en Pax, en una presentación de Pax caliente. ¿Cómo está la ciudad? ¿Cómo está Bucaramanga? ¿Cómo está Cañaveral? Me dice William. Mucha congestión vehicular. Autopista Cañaveral, Molinos, Vía Bucaramanga. Definitivamente. Estamos despidiendo el mes de agosto. ¡Chao!
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4: Gente, reporta la sintonía a través de nuestro WhatsApp 317-880-1840. A ver, ¿qué pasó?
6: ¡Ay, Cristian! No. Papacito, quiero que me preñe, papi. ¡Ay, Cristian! Yo quiero que sabes que mi amor me haga unos 20 hijos o yo, papi. No importa, papi, yo le paro todos esos cachorros, yo. Lo importante es que me saque cría, papacito. Dios, te amo.
4: Mesano, ¿qué le pasa? No, pero ¿qué le pasa? No.
7: Señores de Tropicana, quiero hacer una denuncia contra...
4: Mi amor, denuncias mañana en El Palo, con mucho gusto. ¡Huele pega!
8: Bueno, la hora, Cristian, por acá por el centro, yendo para el norte, y no, Cristian, se levanta, pero puro macho.
4: No, pero no, déjeme sano.
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6: ¡Como si fuera diciembre! Yo escucho Tropicana 95.7, la más bacana, y haga un favor y me deja quieto a Cristian. Haga un favor y me respeta a Cristian. Me hace el favor y me lo respeta, no me le diga esas cosas que él tiene su familia. O yo... Si no quiere que haga el escándalo. Yo escucho que regala 95.7 la más bacana.
4: No, pero ¿qué? ¿Hoy jueves qué? Ya, en acuerdo de parche, ¿qué? No, hoy me sano, ya.
9: Qué monito, hoy es jueves de bolear invertebrado, hombre.
4: No.

0: una prueba pequeñita de lo que tendremos este fin de semana, domingo y lunes más bien, en nuestro especial de Como Si Fuera Diciembre.
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0: La loca no, no, no, la loca no. La música, la música.
3: No, pero todos trabajan con Cristian. ¿Cómo así, Cristian? Bueno, está bien. Oye, 95.7, la más bacana que va el diamante 2. Está que se llueve, está que llueve.
0: Ah, que llueve.
3: Hola.
1: Aquí está el mono de la radio, Cristian de J. ¡Ey, mono!
0: ¡Ey, pilas! ¡Pilas, pilas!
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3: Yo escucho tropicar a la más bacana, ¡Cristian! Y todo porque hoy es 2x1 en la peruquería, por eso es que tan quedada me estoy en Boca Loca. ¡Ay, ay, ay! ¡Sorotona!
0: Mira, aguacero, ¿en dónde, Clementina? Doña Clementina, feliz tarde.
3: Está lloviendo, Cristian, está lloviendo y se les está entrando el agua por el patio.
0: Se le moja la canoa.

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1: 317-880-1840 para que usted reporte sintonía. Le cuente dónde están, qué están haciendo, quién van a saludar en esta tarde de jueves. Sábado y domingo especial de como si fuera diciembre. Se fue el mes de agosto. Llegan los meses más felices del año, los Bre, a partir del martes.
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1: A esta hora te tenemos la noticia más bacana. En Tropicana son las
2: 4 de la tarde con un minuto.
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2: Ya son las 4 de la tarde con 2 minutos, sí, 4 con 2. Buen vallenato.
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0: 10 minutos. Y este éxito.
1: Una rara obsesión.
0: Obsesión.
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0: la voz de Peter Manjarrés.
1: Creador de todas.
0: Para que disfrutemos en esta tarde de jueves.
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0: Me gusta cómo arranca esta canción. Vale, cuidado. Cántelo, con Vega Corro.

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1: 4:00 p.m.

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1: Avanzando con todos ustedes. Un saludo para Jorgin, todos los conductores, gente que me acompaña a esta hora. Gracias, gracias, gracias. Gracias por la sintonía. Con más saludos, más reportes. ¿Ya escampó?

0: 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Son las
1: 4:16.
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0: 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A la hora en Tropicana son las 4 de la tarde con 24 minutos.
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1: 4:32 p.m.
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0: 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Ya son las 4 de la tarde con 40.
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4: Buenas tardes, me informo de movilidad en este momento, sentido sur-norte.
0: Señor.
4: A la altura de Carabelas, en la autopista.
0: ¿Todavía?
4: Un choque en el carril izquierdo. Solo queda libre el carril de la derecha y carril de metrovía. Tener precaución y paciencia. Ya el trancón va llegando al Sena de Florida Blanca.
0: Y la madre. Tan lejos va llegando el trancón. Saludo para Lucho, gracias por el reporte de esta hora. Sector de Carabelas. Ahí está el choque, lo que estaban reportando desde más temprano. Sigue, continúa la congestión, va llegando hasta el Sena, ahí en Florida Blanca, la congestión vehicular. Nos seguimos acompañando en

de todo para este especial que tendremos domingo y lunes. Nuestro especial de como si fuera diciembre, despidiendo agosto y dándole la bienvenida a los 4 meses más felices de

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1: 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Son las
2: 5:05 de la tarde en punto.
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1: Ahí estamos con todos ustedes. Ahora sí me escucho mucho mejor. 5:05 p.m. Yo estoy despidiendo desde ya el mes de agosto porque ya vienen los 4 meses más felices del año. Los más felices. Los 4 meses más felices del año.
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1: Alejita, feliz tarde, ¿cómo va todo?
3: Feliz tarde, Cristian de Jota, excelente, bien y mejorando.
1: Saludos para toda la gente que está conectada con nosotros. Pobrecita la gente que viene para Bucaramanga, vienen subiendo. Veo esa foto que me envió Jorgin a las 4:43 de la tarde del trancón tan monumental que hay de Cañaveral hacia Bucaramanga. Y me habían dicho que el trancón ya iba llegando a Papi Quiero Piña. La gente que viene para Bucaramanga por el sector de las Carabelas, por un accidente que se presentó por ahí y ha generado bastante congestión vehicular, bastante congestión.
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1: Invitando a toda la gente lejos para que reporte sintonía
3: a través del Tropi WhatsApp 317-880-1840. Oiga, Cristian, necesito un favor.
1: ¿Qué pasó?
3: ¿Algún amigo conductor que esté por los lados de la 17, San Andresito la Isla, que me haga un cruce?
1: Necesitamos que recojan unas ayudas, por favor, que nos van a enviar para poder enviar a
3: Pereira.
1: Y están las ayudas ahí en la 17A con 55, ¿es?
3: Sí, señor, que por favor me escriba y si que haga la obra de caridad, por Dios.
1: Si alguien quiere, algún conductor que esté por ahí cerca nos puede traer esas ayuditas, no es mucho. Se dice, no, pero es que no me van a llenar el carro. No, pues tampoco es para que se llene el carro.
3: Es poquito.
1: Pero es algo con mucho amor, es una bendición para las personas. Así que si usted quiere llevarse la bendición este fin de semana, hoy.
3: No sé si por ahí esté un John Cárdenas, un Oscar Celis, un Yorkin.
1: Que por favor nos avise, le pasamos la dirección para que pase ahí al punto donde están estas ayudas que nos van a enviar para llevar a los damnificados. Están por la 17A con 55 y el que me escriba, pues obviamente le pasamos la dirección exacta.
3: Un cuchurrumí que sonrió, puede ser.
1: Probablemente sí. 5:07 p.m. Aquí estamos con todos ustedes. Reportes de movilidad, noticias, mucho más. Saludo para todos nuestros amigos a través de las redes sociales, a través de nuestra página de internet www.tropicanafm.com. Ya vienen los 4 meses más felices del año, señoras y señores.
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1: De todas y de nadie. Lo cantan los dos carnales, güey. Los dos carnales.

0: 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En Tropicana son las
1: 5:18.
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1: A las 5 de la tarde con 20 minutos. Aleja nuevamente de nuestro cosa para que la gente reporte sintonía y la movilidad, por supuesto.
5: 317-880-1840.
1: Ve, ¿y por qué es así como tan?
5: ¿Cómo qué?
1: Repeat, por favor.
5: 317-880-1840.
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5: Menos mal que. Menos mal quedó en.
1: ¿Qué pasó?
5: Continúe, que yo no soy la que está comiendo.
1: No, pero es que está muy rico. Me acordé que hace algún tiempo. En otra ciudad había hecho una campaña.
5: Sí.
1: Que decía dentro de los premios pues, eso fue como para pandemia. Te dábamos cuca y lengua. Y
5: repartían cuca y lengua. Sí. Qué chimba.
1: Cuca y lengua.
5: Pero como dice usted, traqui. Pásiselo, mastique y traje.
6: Yo escucho Tropicana 95.7, la más bacana. Señores, acá lo que es bajando Provenza hacia Cañaveral, o de Cañaveral subiendo hasta Puente Provenza, parece un parqueadero. Paralela, principal y metrolínea están llenos. Y hágame el favor y me respetan a Cristian. Que Cristian hace 15 años estaba por allá en una fiesta.
1: ¿Qué?
6: Donde lo único que se gana uno es por ahí echarse penicilina durante 15 días para que le pase el problema. Así que Cristian es todo un varón.
5: Ay, Dios mío.
1: No sé qué tiene que ver el comentario, pero bueno, listo, ¿no? Gracias, sí, gracias
5: porque, ¿por qué la aclaración de que es varón? ¿Usted lo tiene en duda o qué?
1: No me defienda tanto, ¿eh?
5: Sí. Oiga, Bucaramanga arranca la recuperación. Ay, espere que ahora.
1: Bucaramanga, usted que venía ahí para el centro, Aleja.
5: ¿Qué?
1: El tema de la pavimentación ahí en la Puerta del Sol está bacana. Y sí. Han raspado más y sí. Ya van un poquitico más, llegando casi a la Y de la 21, ahí donde queda la bomba.
5: Sí.
1: La gente que tenga paciencia, van a cerrar de pronto más tarde para continuar con el tema de la pavimentación, pero están muy juiciosos. Sí, les ha rendido. Se ganaron, señores, un aplauso, por favor. Porque aunque hay congestión vehicular, los manes trabajan juiciosos.
5: Hay que decirlo y sí. Hay que recalcarlo.
1: Aplauso nuevamente para ellos, vea. Ahora sí que me estaba contando, Alejandra, esa hora.
5: Que arranca la recuperación de vías y andenes en 4 sectores críticos por ventas informales en Bucaramanga.
1: Oiga, sí, hay bastante, a veces uno no tiene por dónde pasar.
5: No, nada, eso está pero complicado, sobre todo acá por toda la 16.
1: No, y eso no solamente pasa en el centro de Bucaramanga, en Piedecuesta también. La sí. Gente que vive en Piedecuesta ahí por la carrera sexta, después de la 10 que uno coge para abajo.
5: Sí, claro, se me
1: olvidó
5: para
1: el nombre.
5: Abajo, para allá, sí, claro.
1: Para, bueno,
5: todos
1: la
5: los
1: gente
5: que conocemos Piedecuesta y nos la pasamos en Piedecuesta.
1: Llega uno al parque y llega a la 10, que es la de la plaza, y con la carrera sexta. Hay bastantes vendedores informales que las zorras las ponen ahí con sus productos y solamente queda el paso para que quepa un carrito a ras entre el andén y el puesto. Y ahí con que usted de pronto le trompique algo porque se lleva poquito la madre, ¿oyó? ¡Poquito!
5: ¡Ay, Dios!
1: ¿Cómo va, Leo?
7: 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Lejita, don Cristian, movilidad metropolitana, amarillito. Cacique, carrera 33 hacia el norte, 10-10 en el momento, 10-10 en el momento. Muchas bendiciones.
1: ¿Usted no que va para la 17?
5: ¿Y qué dijo? ¿Qué va para dónde?
1: Casi que para el norte.
5: Pues sí, pero va casi que para el norte, para 17.
1: 5 de la tarde con 24 minutos más oyentes a esta hora.
8: Tropicana, muy buenas tardes. Saludando a todos los conductores, a todos los bumangueses, comerciantes, a todas las personas que ya dirigen para sus casas. comentario así como constructivo.
5: Constrúyalo.
8: Esos arreglos de la malla vial, muy bacano, muy importante, muy, muy importante para la ciudad, pero hombre, deberían de hacerlos en, primero en horarios donde la gente no tiene que estar transitando, horario nocturno, como lo hacen en otros países, en otros lugares. Y segundo, en tiempos muertos, donde la ciudad literal está muerta, como fines de año, mitad de año, donde la gente se va de vacaciones y el flujo de vehicular es mucho menor.
5: Pero si se está es que se está arreglando de noche, o sea, a las 6 de la tarde ellos empiezan su jornada laboral.
1: Donde no ande nadie, o sea, nunca.
5: Esto, pero igual, Cris, o sea...
1: Tengámosle paciencia, dejemos que terminen, tengámosle paciencia, pero sí se le apunta el comentario.
5: Uy, ¿sabe qué calle pasé anoche? Y dije, santo Dios bendito, prefiero caer en tus mentiras que en un hueco de estos.
1: ¿Qué pasó?
5: Por toda la 15, entre 15 con 15... Ajá. Y eso es como Boulevard Santander.
1: Sé que sea por allá.
5: Los que comen, socio.
1: Ah, sí, pues ya me estaba
5: preocupando. Estaba con los que comen. Porque, pero Alejandra, uy.
1: Es que estaba en la 15 con 15. Y uno dice, Alejandra, que sea por allá. No. ¿Y qué?
5: Hay dos opciones que yo esté por allá. Primero, que esté haciendo una ayuda.
1: ¿Y lo segundo?
5: Y lo segundo.
1: Que sí me preocupa.
5: Que se pueda preocupar que esté buscando lo que no se me ha perdido. Cosa que, pues, no voy buscando nada que no me pierda.
1: Bueno,
5: si lo busco es porque es mío.
9: Hola, Tropicana, buenas tardes. Una feliz tarde para todos. Cero de 10, 0 de 10, autopista de Florida a Bucaramanga, desde el sector de Cañaveral hacia adelante.
1: Eso está quieto.
9: 0 de 10.
1: Eso está quieto. Ya vienen,
9: no se sabe.
1: Ya vienen los meses más felices del año a partir del martes. Ya a partir del martes. Espere, no es la feria, son
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5: Oiga, hablando de todo un poquito, ya se va a acabar el mes y no volé cometas y tampoco me volé con el indebido.
1: Alejandra,
5: no hice
1: coja,
5: nada en agosto.
1: Alejandra, es que le iba a poner aplausos. Bueno, pero por lo menos, ya que no se portó bien en Semana Santa, por lo menos en agosto.
12: Tradición, ahí la convención que hay por la autopista paralela, son 3 carros golpeados que hay ahí antes de llegar a la... Mejor dicho, en todo el frente le echan por toda la mitad de los 3 carriles.
1: Sí.
12: Hay 3 carros chocados ahí. Ese es el tapujero que hay.
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3: Yo escucho Tropicana 95.7 saliendo desde Acrópolis, Plaza Campesina, Puente El Bueno, la vía Bucaramanga, Girón, los tránsitos llegando hasta Girón. 10-10 al momento. Parece que no fuera llovido por acá porque está haciendo una calor brava. Y los que están en el trancón de Florida deberían decir: ¡ya no aguanto más!
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1: Son las 5 de la tarde con 37 minutos para todos ustedes disfrutando de esa buena programación. Continúa la congestión vehicular, Alejandra. La gente que viene para Bucaramanga, que viene del sur. Ahí la autopista por el accidente que hubo en Las Carabelas por ese sector. Entonces, okay. Todo está quieto. La gente sigue reportando ahí que eso es un parqueadero. Bastantes videos nos han llegado. John Cárdenas ahí nos envía la foto de esto. Ah, bueno, y ahora también hacia el sur, ¿no? John Cárdenas que nos envía esta foto.
2: Sí, porque le están viendo, sí, sentidos
1: norte-sur.
2: Epa.
1: Ahí, llegando ahí a la extinta estación de Metrolínea de Provenza.
2: ¿Y esa no es la que funciona?
1: ¿Ah, esa funciona?
2: Creo.
1: Como veo tanto grafitis y eso vuelto nada, soy... Parece que no existiera ya. No, pero sí hay gente que hace la parada ahí.
2: Venga, yo pregunto si hay tanto trancón ahí y van más de 2 horas de el...
1: ¿De qué?
2: Iba a decir del beso múltiple, del choque múltiple.
1: Ajá.
2: Esto, ¿por qué no has llegado a correr los tránsitos?
1: Porque es que no hay paso.
2: Pero es que acá ese tránsito no me puede meter por todos lados.
1: Pero es que el carril de Metrolínea también está ocupado.
2: Pero nos están diciendo que quedó por la mitad del centro
1: del... La mitad del centro del medio.
3: Esto. Escucho traficado 25.7, Alejita Amor. Aquí por los lados del poblado. Está ahí de 10 saliendo hacia Bucaramanga. Los tránsitos en Fer hasta el puente El Bueno, 10-10 al momento.
1: ¿Sabe qué me acordé cuando este man la saludó?
2: ¿Qué?
1: De Valentina Amor.
2: ¡Ay!
1: Porque el man le dijo Alejita Amor. Esa vieja está en la cárcel, ¿no?
2: Sí. Uy, imagínate que estaba hablando de cárcel y hablando de vainas.
1: Sí.
2: Imagínate que hoy estaba dándole vueltas a TikTok, ¿no? Entonces, me apareció una página de la nada, pero de la nada, Cristo.
1: ¿De esas de las que a usted le gustan?
2: No. Una página de calentados, pero recalentados. Imagínense que cogen y suben imágenes de fútbol, ¿sí?
1: Sí.
2: Digamos, partidos X de fútbol. Ajá. Y les encima de las imágenes de los partidos de fútbol le colocan encima. Ejemplo. ¿Qué sentirá fulanita de tal que el novio se está saliendo con fulanita de tal?
1: Ah, sí.
2: Y se ven todos los días en tal hora.
1: Y los botan ahí.
2: Con nombre, apellido y hasta barrio donde vive.
1: Madre.
2: Pero qué calentado.
1: Yo pensé que usted estaba hablando de comida, Alejandra.
2: No. Hubiese sido, pues sí, comió, pero otra presentación.
4: No, Alejita, lo que pasa es que como no trató una herida... Ahora tienen que hablar directamente ellos mismos.
2: O sea que
4: entonces, como son solamente ratas, entonces tienen que llegar las aseguradoras a cuadrar su problema.
1: Ah.
4: Y ese es el problema. Pero más adelantico, también hay un Jeep verde que tuvo un accidente ahí con los volardos de Metrolínea. Así que negativo por ese lado, llegando casi al puente de Provenza.
1: Vea usted.
5: Bueno, Tropicana, buenas tardes.
1: Señor.
5: Que acaba de decir que los tránsitos y todo eso, pero mal de la cabeza. Que va saliendo de Girón por ese lado, que se llene de paciencia porque el trancón va desde la planta de Italcola hasta el puente El Bueno. Entonces, llénense de paciencia.
1: O sea, ahora toca saludarlo para que le envíe el reporte, porque si no, no...
6: Bueno, yo escucho Tropicana 95.7, la más bacana, Mochis. Oiga, mono.
1: ¿Qué pasó?
6: Está haciendo como frío, ¿cierto?
1: Sí, aquí sí.
6: Está haciendo frío.
1: Aquí sí.
6: El Atlético Fritanga va a haber puesto 15, mano.
2: O sea, ¿serio, Cuba?
6: De movilidad, un momento, lo que es esto. Acá la carrera 33, después de la calle 37 hasta la 45, hay trancón asqueroso por lo que están trabajando ahí. Todo el semáforo de la 45 con 33, norte-sur al MO, o sea, al momento, muchachos. Oiga.
1: ¿Qué pasó?
6: Esto, ¿cómo le parece que...? Y una vecina, ¿no? Una vecina de La Paz, todos los días en el gimnasio, ¿no, Mochis?
1: Sí.
6: Todos los días en el gimnasio.
2: Oye, y María
6: se la hace con una corta.
2: ¡Ah!
1: Nadie sabe lo que tiene.
2: Hasta que se lo ve al vecino.
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6: ¡Ah!
5: Orejitas, carrera 17, calle 36, bajando 10-10 en el momento. Ya estoy por ahí, cerca de la emisora, Leito.
2: Gracias, don Leito, allá abajo.
1: Si no trae pan, devuélvase.
2: Ay, por eso, Leito,
1: pueden informar a Seitrancón para Giro. Me pregunta a Luz Marlene, por favor, si alguien sabe. El de la estrellada múltiple ya destaparon. Me acaban de informar. Gracias, Daniel Rosas. Porque así como dice el director, la movilidad en Tropicana es
2: transversal.
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0: 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Ya son las 5:47.
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0: Ustedes no se han ido para su casa,
3: váyanse. Que no las quieren en la casa.
0: Venga,
3: si entras, sentada a trabajar. Necesito agregar gente al WhatsApp. Necesito agregar gente al WhatsApp de la emisora.
0: Con este vallenato que está sonando de fondo. Así para que ustedes no tengan retorno.
3: Ay.
0: Qué triste.
3: Pero vienen a hacer radio sin radio.
0: ¿Qué? Son las 6:03. Saludos para toda la gente que está conectada a esta hora que nos escucha aquí en Tropicana.
3: Saludos para Yesenia Sarmiento, que está reportando sintonía. También para Natalia Reyes y Cindy Castañeda. La familia Castañeda siempre reporta sintonía. Mi amor, me extraña.
0: Ok. Había una pregunta. ¿Qué pasaría si a ustedes les hicieran una propuesta? Bueno, espérenme, voy a cambiar acá la canción de fondo.
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0: Ya vienen los 4 meses más felices del año. Y la pregunta es la siguiente para ustedes dos niñas, muchachas, jóvenes. ¿Qué harían si a ustedes les hicieran la propuesta de ser novias virtuales? Espérenme.
5: Digo que no.
0: ¿Por Alejandra, qué? Si a usted le hicieran la propuesta de ser novia virtual, ¿usted qué diría?
3: Sí, a todo. Todos vamos de una.
5: Diga, desde que sea un hombre proveedor.
3: Mientras que sea un hombre proveedor y el primer mes me dé una Mac, estamos bien. ¿Qué
5: fue? Hola, amor.
0: ¿Cómo fue el negocio que salió? Porque es que salió el negocio era que podía ser novios virtuales.
3: Sí, sin mostrar la cara y sin enviar fotos.
5: Uy.
3: O sea, solamente
0: chat y llamadas.
3: Haga en cuenta que usted va a ser una persona que le va a escribir a alguien.
5: Buenos días, amor, ¿cómo estás?
3: Buenos días, amor, ¿cómo estás? Comiste. ¿Qué estás haciendo? ¿Ya comiste? O sea, lo mismo que uno hace con un noviecito que esté de afuera de la ciudad. Y usted va a recibir regalos y paguitos por estar pendiente solo por chat o de tal vez una llamada telefónica con X persona. No tiene que enviar fotos, no
5: dama
3: tiene que
5: enviar. Dama de compañía virtual.
3: ¡Epa! Ahora, ¿es eso?
5: O sea, ¿y pero qué recibo a cambio?
0: Pues plata.
3: Plata, usted le pagan. ¿Qué hago? Usted ahora, le pagan y en dólares, que
0: vuelvo,
3: no es lo mismo.
0: Vuelvo ya con la pregunta. Entonces, si a ustedes les hacen la propuesta de ser novia virtual, ¿ustedes qué responden? ¿Qué responderían?
5: Ay, sí. Yo digo que sí.
3: Yo digo que sí, yo estoy con Natalia.
5: No. Yo digo que no. No, imagínate, uno tiene que ser serio en la vida. O sea, imagínate tú entablar una conversación como que, ay, hola amor, buenos días. ¿Qué amor ni qué nada? ¿Usted qué va a ser mi amor si yo ni siquiera lo conozco?
0: Ahora
5: ni
0: respóndame,
5: lo veo.
0: Respóndame. Pero te están pagando. Ahora respóndame.
3: Estoy de acuerdo.
0: Si no la estuvieron escuchando.
5: ¿Cómo así que si no me estuvieran escuchando?
0: Usted dijo que sí.
3: Yo sí. Natalia también. ¿Sí? Natalia es de las mías.
5: Confirmadísimo.
0: Unas vendidas.
3: No, vendidas no. Es que uno sabe cómo son las cosas.
0: Eso,
3: si usted, papi, si usted lo invitan a salir y se quejan por una hamburguesa triple carne.
0: Yo no me estoy quejando, yo la pago.
3: No. Hagamos el sol.
0: Yo después se la cobro.
3: Por eso, pero la cobra.
0: Y de rodillas.
5: Oiga.
3: Mucho cabrón.
5: Por favor, family friend. Horario familiar.
0: No, ya no.
6: 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En Tropicana son las
0: 6:06. Ay, perdone.
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0: Alejandra, saludo para doña Sandra. ¿Dónde va doña Sandra, Alejandra? ¿Por dónde va? ¿Por dónde está? ¿Por dónde?
1: La Riviera.
0: ¿La Riviera? ¿Para dónde va?
2: Ah,
0: para la clínica de la Riviera.
1: ¿Y eso doña para... Sandrita, espero que se recupere pronto. Ah, el hijo de doña Sandrita.
0: Pobre muchacho con... ¿Ah?
1: Dice que... ¡Ay! Iba a hacer un chiste con eso.
0: Dígalo, dígalo.
1: Me acordé. Miren que... Uy, no, mentiras, me censuran donde lo tiene. Imagínate que, ya que dijo ella que no, que la muñeca no, entonces yo le iba a decir, ay, imagínate que había un niño tan pobre.
0: Ay, no, Alejandra.
1: Había un niño tan pobre, que estaba sentado en un andén. Entonces pasó alguien y llegó y le dijo, ay, niño, ¿qué está haciendo, no? Y el niño sentado en el andén y se miraba así la manito, ¿no? Y el niño,
0: no.
1: Y el niño jugando ahí con la manita, ay, ay, ay, la manito, y ay, el niño mira, y se le dice a la señora al niño, ay, papi, ¿usted qué hace jugando ahí? No, jugando a las muñecas.
2: No, eso es chiste, Aleja.
0: Espere, voy a quitar la música.
1: No me voy a reír más. ¿Qué? Y lo saqué, la muñeca.
0: Qué vergüenza, Alejandra.
1: Ya, no me arreglas.
0: Doña Sandra, qué pena. ¿Cómo se llama el muchacho? Juan David. Saludo para Juan David también.
1: Ay, tome agüita.
0: No, Alejandra.
1: ¿Quieren cococete? Cristian Alanda Tragón, ¿no? ¿Quieren cococete? Gracias, don Leito, por el cococete.
0: Doña Sandra, nos manda algo, por favor. Nos manda algo, por favor, Juan David, que nos mande algo. Mañana esperamos desayuno a nombre de Juan David y Sandra.
1: Por favor y gracias.
0: Buñuelitos puede ser, buñuelitos.
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0: Todos ustedes disfrutando de buena música. Ya venimos con más reportes de movilidad. 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Ahora son las 6:21.
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3: ¿Qué pasó?
4: Yo escucho Tropicana 95.7.
3: Ya, Isa, que abre, ¿no?
4: Saliendo desde el Rocío, Terminal de Transportes, sí, Plaza Campesina, hasta Ciudad Bolívar, 10-10. Pero después de Ciudad Bolívar, lo que es Acrópolis, la 17 hacia el centro, hay bastante congestión vehicular al momento.
3: Cristian,
0: acepte el servicio, acéptelo.
3: Estoy triste, Cristian.
0: ¿Por qué? ¿Qué pasó, Alejandra?
3: Porque yo quiero ir al concierto de Ryan Castro.
0: Pues vaya y lo ve de afuera si quiere.
3: Pero quería entrar. Nadie tiene por ahí una boletica que diga, ay, voy a llevar a Aleja.
0: Se la vendo.
5: 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Bueno, para el informe de movilidad, la autopista sentido norte-sur está un 7 de 10.
0: Aguanta.
5: Hay mucha congestión vehicular.
0: 7 de 10.
5: Y subiendo hacia la cumbre está un 5 sobre 10.
0: Ok. Mi vida y se
6: fue. Yo escucho Tropicana, la más bacana. ¡Olis! Es un reporte de movilidad. Aquí la carrera 33, sentido norte-sur. La movilidad de un 2 de 10. Un 2 de 10 a la hora. Problema no es
0: con el alcohol. Las 6:24. ¿Qué más dice la gente a esta hora?
7: Hola, Cristian, hola, Alejita.
3: ¡Oli!
7: Hola, Alejita. Vamos con la muñeca, ¿no?
3: La de Cristian.
7: Ahí el momento está un 7 de 10 subiendo ya. A la hora, ¿no?
0: A la hora.
7: Vamos a jugar con la muñeca. Va para acá Tropicana.
3: Sí, Cristian, deje de jugar con la muñeca.
0: Ay, con esta. No culpes al tequila. Con el muñeco más bien.
8: Que pa siempre se iba.
0: Mi problema lo hace calibre 50, chiquitita. Chiquitita.
8: Y es calibre 50, chiquitita.
0: ¿Es que lo decimos igual, chiquitita?
3: No, super igualito, Cristian. Preséntese para el doble perfecto.
0: Yo me llamo calibre 50, chiquitita.
3: Pensé que lo había visto todo y no.
0: Es chiquitita.
3: Así me decían ayer, chiquitita.
0: Chiquitita.
3: Ayer terminaron diciendo me fue mi niña.

0: 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En Tropicana son las
1: 6:39 p.m.
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0: 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En Tropicana son las...
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3: Con Colpensiones, la hora 6:55, minutos 56, ya avanzando en esta tarde-noche, como atardece Bucaramanga, 6:56.

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